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0: 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Henry Ford. 21 horas, 28 minutos. 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
4: Muy buenos días. Martes 29 de septiembre, arrancando esta jornada, una jornada que está un poquito más fría. Les quiero avisar a quienes todavía no han salido de su casa, un cachito, no es que tampoco haga frío, pero son 7,7 grados, ayer a esta hora teníamos 14, 13,8, entonces, y se nota cuando uno, es como cuando uno sale y dice, mejor me devuelvo y me abrigo un poquito. Día post interpelación al canciller, había mucha expectativa sobre esta interpelación, fundamentalmente porque estaba el tema de Argentina, la palabra soberanía había vuelto a estar sobre la discusión nacional, producto del estrecho Magallanes, de un decreto que está sobre el escritorio de la República Federal Argentina, pero junto con eso, por todo lo que ha pasado con el escudo de las Américas, y ya vamos a analizar lo que fue esa interpelación, lo que implica, lo que deja, pero probablemente eso marca, y lo más importante para la ciudadanía, el plan de 1.350 millones de dólares para impulsar el empleo en nuestro país. Gerardo Gómez, buenos días.
5: Hola, ¿cómo estás, Claudia? Muy buenos días. Claro, hablaremos de eso también, de lo que ha pasado en materia de seguridad. Hubo anoche una persecución contra dos sospechosos que intentaron atropellar a carabineros, un tiroteo que terminó con dos delincuentes muertos, dos sospechosos muertos, y el hecho arrancó específicamente en el mismo lugar donde mataron al cabo Aguilera hace cuestión de 72 horas. Así que eso muestra que es una zona muy afectada de esa comuna de Lo Espejo, que la alcaldesa decía que estaba perdida por el narcotráfico y estaba siendo intervenida dentro de las 54 zonas intervenidas actualmente, sí, por el gobierno.
4: Decía la alcaldesa que otra comuna aledaña es la de Pedro Aguirre.

0: Cerda, que son lugares, nosotros hemos entrevistado en varias ocasiones al alcalde de esa comuna, que están muy, muy, muy tomadas por el narco y el crimen organizado. Vamos con los titulares para despertar bien informados y vamos después al análisis de las noticias. 7:02.
1: El canciller Francisco Pérez Mackenna fue interpelado por cerca de 2 horas en la Cámara Baja y respondió a los cuestionamientos por el manejo de la política exterior. Más tarde, la Cámara aprobó una solicitud para que el presidente Kast explique en detalle los alcances del escudo de las Américas.
0: El gobierno anunció un plan de $1,350 millones para impulsar el empleo y generar cerca de 100.000 puestos de trabajo. Se destinarán $800.000 millones adicionales a obras de rápida ejecución y $91.000 millones a un subsidio al empleo.
1: La Moneda se abrió a retirar la reforma constitucional que crea un nuevo estado de excepción para reemplazarla por un texto consensuado y transversal en el Senado. El presidente del Partido Republicano, Arturo Esquella, afirmó que el gobierno no tiene problemas en bajar su propuesta para avanzar en materia de seguridad.
0: Y ayer se confirmó que el arma utilizada en el asesinato del cabo Christopher Aguilera está vinculada a otros 2 homicidios y 5 ataques frustrados contra carabineros. Los peritajes establecieron un match balístico mediante el análisis de casquillos y de proyectiles recuperados en distintos sitios del suceso.
1: Los gremios de camioneros dieron 48 horas al gobierno para responder a un petitorio ante la inminente alza del diésel. La medida incluye restituir el MEPCO y establecer por ley un mecanismo para traspasar automáticamente las variaciones del combustible a los contratos de transporte.
0: La empresa Andes Iron desistió de los recursos de casación y de queja que tramitaba ante la Corte Suprema por el proyecto Dominga. La compañía busca ahora un nuevo pronunciamiento del Comité de Ministros para definir el futuro del proyecto.
1: Argentina dio 2 semanas al Reino Unido para detener la explotación petrolera en las Islas Malvinas y advirtió que recurrirá al Tribunal Internacional del Derecho del Mar si no recibe una respuesta. Además, denunciaron vuelos supuestamente no autorizados entre Punta Arenas y las Falkland.
0: Y en el deporte, La Roja enfrenta hoy a Estados Unidos en su segundo amistoso de la fecha FIFA en Norteamérica. Chile llega con las bajas de Gabriel Suazo y Lucas Cepeda, expulsados en el duelo ante Canadá.
1: Y con el juego entre Deportes Puerto Montt y Colo-Colo se inician hoy los cuartos de final de la Copa Chile. Los Salvos se presentan en el Chinquihue desde las 18 horas.
0: 7:04 de la mañana, le decíamos, un Santiago que amanece con nubosidad parcial, 7,7 grados y una máxima proyectada para hoy de 19 grados. Una máxima muy parecida a la del día de ayer. El peak lo tuvimos ayer como a la 1, 2 de la tarde, un 19, después ya bajó a menos de 18. Vamos al norte, Antofagasta, que donde nos escucha es la 99.1. Claro, en el norte amanece cubierto y ya hay vientos, está nublado y probablemente una llovizna débil durante la tarde y la noche de este día. En Viña del Mar y Valparaíso, que escucha Radio Pauta en la 96.7 del dial, 18 grados la máxima, amanece con nubosidad parcial y se mantiene así hasta la noche, que ya derechamente aparece nublado los cielos de la quinta región. Temuco, también estamos en la 96.7 y hay nubosidad parcial, se mantiene así, pero ojo, porque ya mañana comienza la lluvia, de alguna manera más débil, pero que se intensifica el día viernes y sábado. 2 grados en este minuto, 15 la máxima.
1: Revisamos qué pasa en las calles de Santiago y un poco más allá, en lo que tiene que ver con el transporte público, porque el tren NOS Estación Central informa que debido a vandalización en el sector Pedro Aguirre Cerda, Lo Espejo, el servicio se mantiene operando con retraso en los intervalos habituales. Eso para los pasajeros del servicio FNOS. Y además, Lo Errázuriz tiene el tránsito suspendido entre Avenida Pedro Aguirre Cerda y Avenida Aeropuerto debido a un procedimiento policial. Aquí fue donde terminó esta persecución con 2 sospechosos muertos que había iniciado en Lo Espejo, como lo describía hace un rato. Y el aeropuerto informa que todos los vuelos salen según lo programado. Son las 7 de la mañana y 5 minutos.
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0: 7,6. Se habló de esto toda la semana pasada. Había mucha expectativa para aclarar dudas, preguntas en la estela de preguntas que ha dejado la adhesión de Chile al escudo de las Américas, que al cual adhieren otros 14 países y que lidera Estados Unidos. ¿Qué pasó ayer? Sucedió esta histórica e inédita interpelación a un canciller de Relaciones Exteriores, en este caso el canciller Francisco Pérez Mackenna, en la Cámara de Diputados. El cuestionario, la persona encargada de la interpelación era el diputado socialista Nelson Venegas. Claro, siempre se dijo que iba a ser 2 horas. Entonces se extendió un poquito más de 2 horas, abordó diversas controversias de política exterior chilena, pero en realidad el diputado socialista Venegas solo tuvo 1 hora de interpelación, el resto fueron distintos parlamentarios. En lo fundamental, Gerardo, el canciller, yo creo que este es el punto que genera probablemente lo que queda, es cuando el canciller dice y habla del polémico escudo de las Américas, donde dice que es

0: Exactamente una declaración política, suscrita por 15 países, pero que no constituye un tratado vinculante. Dice que no está firmado, que no tiene una firma.
1: Claro, dijo, no, para ver una firma tiene que haber papel y lápiz, dijo, y aquí no hubo.
0: Claro, entonces...
1: Es como una adhesión
0: a un
1: pacto político.
0: Claro, me llama la atención porque después el Gonzalo Winter mostraba unos papeles en su alocución, no sé si lo viste, con la firma del presidente. Entonces, creo que ahí se generó de nuevo un choque
1: falta
0: de
1: aclaración.
0: Bueno, frente a otros temas que planteó el diputado Venegas, estaba las tensiones en el Estrecho Magallanes, los dichos del embajador norteamericano Brandon Judd sobre la doctrina Donroe. Habló insistentemente, yo creo que habló mucho, ¿no?, del embajador, para la cantidad de preguntas que habían, sobre las dudas que habían.
1: Es un tema que se...
0: Sí, pero, para la interpelación en el Congreso de la República...
1: No, me refiero... es un tema el que no haya orientado bien el interrogatorio, por así decirlo, porque debió haberle dado mucho más espacio al Escudo de las Américas, por ejemplo.
0: Y al Estrecho Magallanes.
1: Y cuando en el Escudo de las Américas te respondía y no quedabas conforme, te daba un espacio para insistir. Te decía, ¿quiere insistir o quiere cambiar la pregunta? Y la insistencia era más bien un comentario, no era aprovechar que fuera al punto el canciller, porque el canciller a veces iba al punto, pero a veces no lo iba, y no aprovechó esa insistencia. Entonces, para variar, me parece, en términos generales, las interpelaciones terminan siendo desaprovechadas y terminan siendo barras bravas de un lado y de otro.
0: Claro, porque además, entre medio, cada vez que hablaba o el diputado Venegas o el canciller, se levantaban los aplausos. Y entonces, finalmente, no, yo le decía ayer, me tocaba estar con Felipe Bianchi en el programa de la tarde, le decía, mira, como en el fútbol, que yo no soy muy experta en eso, tú lo sabes, pero al final, cuando todos salen diciendo que ganaron, es porque no ganó nadie. Porque finalmente ayer ese era el... Y la verdad es que es una pena, porque el tema es tan relevante, son relaciones internacionales, es geopolítica, es comercio, que esto necesitaba una categoría mayor, probablemente, y que pone en juego también lo que tú dices, la validez o la legitimidad de las interpelaciones, que son una herramienta que tienen los parlamentarios.
1: Ayer, probablemente antes de la interpelación, se veía un escenario muy desfavorable para el canciller, porque había muchas preguntas sin respuesta. Y después, me parece que hubo más voces que dijeron sobrevivió y sobrevivió bien. Es decir, en términos generales, cuando él leía, tenía el apoyo, tenía la respuesta para la pregunta que se le hacía. Cuando improvisaba, se equivocaba, porque es muy titubeante, se enreda mucho, desde lo comunicacional no funciona.
0: Se inseguriza mucho.
1: Se inseguriza, claro. La respuesta leída funcionaba bien, estaba clara, estaba bien armada.
0: Pero la primera parte, su respuesta cuando estaba leída, es como cuando tú lees y pasas de largo sin escuchar la pregunta. Tú estás diciendo lo que tú quieres decir.
1: No, claro, es la respuesta leída completa, de pe a pa.
0: Pero independientemente de la pregunta, o sea, no era un diálogo.
1: Claro,
0: creo que no hubo interpelación en términos de que el diputado se haya hecho cargo de la pregunta, sino que comentaba y hablaba de Donald Trump y lo trataba mal. Era como una exposición personal.
1: Yo ayer escuchaba a Ascanio Cavallo haciendo la revisión de esto comunicacional, y sentía que había sobrevivido, más o menos zafó el canciller. Pensábamos todos probablemente que iba a salir peor parado de esto, no lo fue. Y que Venegas desaprovechó, que equivocó el camino en las preguntas, en el estilo. Parece que no hubiera estado el interrogatorio bien preparado tampoco.
0: Sí, exactamente. Y yo creo que al final lo que queda, el sabor que queda de esa interpelación, porque por más que estuvo titubeante a ratos, el canciller evadió las preguntas importantes, que tampoco las hizo así como directamente el diputado, es como termina. Cuando el diputado sale de la parte técnica y le dice, bueno, ¿y por qué no renuncia? Y el canciller lo mira y le dice, bueno, porque usted no es el presidente de la República.
1: Y punto final.
0: Entonces eso es como, me imagino, en el tenis cuando, hiciste un match, listo. ¿Quién quedó? Entonces, son muy importantes las palabras, son muy importantes los gestos, y es muy importante ese tipo de detalles a la hora, porque finalmente el que remata la interpelación es con esa frase el canciller.
1: Me pareció más interesante lo que vino después, cuando la Cámara se pone de acuerdo y aprueba que en 30 días el presidente Kast tenga que explicar a la Cámara en detalle los alcances reales de este acuerdo, lo que muestra que allí no quedó claro cuál era los alcances. Tiene que aclarar tres temas. Uno de ellos tiene que ver con los acuerdos del tema del Estrecho Magallanes y las notas de protesta, y el otro tiene que ver con esto específicamente, con lo que ocurrió con el Escudo de las Américas.
0: 7:11.
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1: Algo que olvidé mencionar en el tema Cancillería que llamó la atención ayer y que tuvo que explicarlo después el canciller posteriormente a esto fue que

0: Chile presentó una nota de protesta a Israel.
1: Sí.
0: No es algo que se acostumbre mucho, menos en esta administración que se esperara, pero lo hizo porque el embajador de Israel se puso a hablar de temas internos de Michelle Bachelet y el gobierno no se los aceptó.
1: Criticó a la expresidenta Michelle Bachelet.
0: La Siria no lo aceptó,
1: me parece, a través de redes sociales.
0: Actuando como Estado, que me parece. Sí. Bien. Eso.
1: Hay algo importante en lo que decía ayer el diputado Venegas, que es lo que hemos visto también de parte del embajador de Estados Unidos en Chile, Gerardo, brevemente. Y es que efectivamente algo está pasando con ciertas personalidades de representantes de otros países que están opinando mucho de política interior. Eso tampoco se estilaba mucho en nuestro país.
0: Oye, cambiemos ayer el presidente en la mañana, antes de esta interpelación, hizo un anuncio que era bien esperado y tiene que ver con el empleo, ¿no? Y anuncia este plan Chile Despega, que incluye 1.3 billones o 1.370 millones de dólares para busca generar 100.000 puestos de trabajo. Estuvo acompañado por los ministros de la cartera respectiva. En términos simples, reactivación de muchas obras en vivienda, en obras públicas y también subsidio directo al empleo.
1: Así es, se esperaba, se sabía que esta semana sería clave y es clave además porque se entregan también esta semana las cifras de desempleo, entonces también esto es importante que el gobierno entregara este anuncio. La puesta en escena de Chile Despega, que es como se llama a este plan que se presentó ayer en La Moneda, no sé si lo viste, con trabajadores, con cascos, sí, vestidos, me llamó la atención. Yo creo que el gobierno está recogiendo las críticas de que el gobierno necesita desplegar estratégicamente una comunicación. Esto no es publicidad, sino que es con la comunicación política. Pero bueno, es la propuesta que hace el gobierno, que contempla movilizar, como tú decías, cerca de 1.370 millones y apunta a generar más de 100.000 puestos de trabajo mediante cuatro líneas de acción. Pero me llama la atención porque, por ejemplo, ayer la CPC, que había entregado una propuesta junto con el Centro de Estudios Públicos, ayer dijo que ellos aspiraban a mucho más. Entonces creo que ahí hay importante también
0: más puestos de trabajo.
1: Más puestos, claro, que se esperaba mucho, sí, más de este plan.
0: Recuerda que el investigador de Horizontal nos dijo, si quisiéramos llegar a números no espectaculares, pero decentes, buenos, tendríamos que crear 230.000, decía él, que esa es la proyección para llegar a algo así como 7,8% de desempleo.
1: Sí. Lo que decía Susana Jiménez, la presidenta de la CPC, decía, bueno, la meta de 100.000 puestos de trabajo puede sonar ambiciosa, pero con cerca de 1 millón de personas que están buscando empleo, el diría 10%. Que incluso tenemos que aspirar a mucho más.
0: Cambiamos de tema breve antes de ir a la información internacional, porque ayer se supo, lo confirmó el gobierno, no entregó los detalles, pero el presidente Kast hizo un retroceso en su agenda de seguridad. Parece que los cambios constitucionales o no van a ir o van a ser aún más acotados porque van a pasar por una conversación con la oposición. Ayer, sin ir más lejos, tuvo otro revés el gobierno en la Cámara porque se rechazó esto, lo de las incivilidades, eso que iba a ser sancionado. También se rechazó, no obtuvo los votos del Partido Nacional Libertad.
1: Sí, es importante este punto. Hasta la semana pasada, el senador y presidente del Partido Republicano, Arturo Esquella, junto con el senador Andrés Lonton, de Renovación Nacional, ya habían tomado el proyecto inicial de esta agenda de seguridad del gobierno y lo habían convertido de 8 medidas en 3. Fundamentalmente, claro, Sacando este quinto estado de excepción, que ha sido la gran polémica, ojo, no con las izquierdas, al interior de su propio mundo. Eso ya estaba fuera. Lo que pasa es que ahora de lo que se habla es que la muerte del carabinero ha sido tan brutal, ha expuesto tanto también la fragilidad de las policías en estos territorios tomados por el crimen organizado, que llevó también a que el presidente se diera cuenta que tiene que avanzar en la agenda de seguridad por la percepción de la ciudadanía, porque esto marca un punto de inflexión nuevamente. Así como el propio Kast lo dijo respecto al gobierno anterior cuando asesinaron a un carabinero, esto también genera eso. Y me llama la atención porque el presidente dijo ayer al mediodía, he aprendido a conversar, y se hizo cargo, decía, habían representantes ahí de la oposición que le dijo, muchos de ustedes me han hecho correcciones para decir
0: que... El presidente de la DC, sí, de PPD, no los vi por ahí a la orilla y los,
1: claro,
0: miraba a ellos.
1: Sí, que ustedes me han dicho que yo no escucho, y se agradece y le decía, claro, hay un cambio de tono en el presidente.
0: Sí. Arturo, que ayer también lo dijo, también dijo... Ya, tenemos que ceder nomás, no queda más.
1: Exactamente, lo dijo, ha marcado, el asesinato del cabo Aguilera marcó un punto de inflexión. Hoy día están todos conscientes que hay que ceder en las posiciones, encontrar un punto donde se puede avanzar. La figura clave aquí sigue siendo el senador Pedro Araya, fue la persona a la que el gobierno contactó para informarle que La Moneda va a retirar la reforma constitucional que creaba un nuevo estado de excepción y que restringía la entrega, ojo con esto, de beneficios estatales a condenados por crimen organizado. Ese fue otro de los puntos en común. Entonces, acá hay un tema importante para el gobierno.
0: Son las 7 de la mañana con 17 minutos.
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0: Querido amigo John Miller, ¿cómo estás? Buenos días, te saludamos. Hemos estado. Hay una noticia internacional que siempre ha provenido de España y que partió con un caso como más humano, ¿no? De una persona de la tercera edad que pierde la vivienda que arrendó por muchos, muchos años allí en Madrid y que al parecer esconde o muestra un problema mucho más profundo que ocurre en ese país y en otras naciones también del mundo. ¿Cómo estás? Buenos días.
3: Hola, buenos días, Gerardo. Buenos días, Claudia.
1: Buenos días, John.
3: Sí. El jueves pasado se produjo el desahucio de una anciana de 87 años que se llama Mari Carmen Abascal. Por cierto, no es familia de Santiago Abascal, el líder del partido de ultraderecha Vox. Pero Mari Carmen fue desahuciada de su vivienda después de permanecer prácticamente 15 años en una situación completamente irregular en esa vivienda. Se trata de un departamento muy cerca de los Jardines del Retiro de Madrid. Es una zona extremadamente demandada desde el punto de vista inmobiliario. Los alquileres y las ventas de pisos en esa zona son extremadamente costosos en esa zona. Y en este caso, lo que ocurría básicamente es que esta persona estaba de una manera irregular. Una empresa, una pyme, no un fondo, la izquierda dice un fondo buitre, no es un fondo buitre, es una empresa de cuatro arquitectos urbanistas que están comprando pisos que ellos consideran que son baratos y esperan para rehabilitarlo. En este caso, el piso que compraron fue muy barato porque el antiguo propietario no tenía una sentencia judicial que le permitiera echar a esta persona, poner fin al arrendamiento de esta persona. Estamos hablando de algo que pasó hace 20 años. Ahora la señora tiene 87 años, tiene una discapacidad, tiene una dependencia del 50% según el Ayuntamiento de Madrid. Pero en este tiempo, pues la empresa que compró ese departamento a una persona que lo vendió mucho más barato porque no tenía el título jurídico para echar a esta persona, al final consiguió una sentencia que desahuciaba a esta mujer y han procedido a desahuciarla. La imagen de una mujer de 87 años. Que sale prácticamente entubada con oxígeno directamente al hospital después de ser desahuciada de su vivienda, ha conmovido a todo el mundo, como es obvio. Incluso al Papa, que anoche hizo declaraciones sobre este tema y dijo que esa imagen era inaceptable, que la sociedad no podía llegar a esos extremos. El asunto tiene muchísimas aristas. Es verdad que efectivamente esta imagen resulta inaceptable y ha sido tomada por los partidos de izquierda como un símbolo de un problema muy real en España, que es la falta de vivienda. Ahora mismo se calcula que hay un déficit de 700,000-800,000 viviendas en España porque la población en los últimos años ha aumentado en 3 millones de personas, fundamentalmente inmigrantes, que han venido a vivir aquí y que quieren una vivienda. Y el gobierno, que lleva 8 años en el poder de Pedro Sánchez, no ha hecho más que tomar medidas que lo único que han hecho es encarecer la vivienda, echar vivienda del mercado, porque han tomado una serie de normas: control de precios, aumento de los contratos, congelamiento de los contratos, que han generado una sensación de inseguridad entre los propietarios de vivienda, que han dicho: antes que alquilar mi vivienda para que el gobierno me fije el precio o para que luego no pueda echar al inquilino, prefiero alquilarla en Airbnb o prefiero sencillamente tenerla vacía hasta que mis hijos tengan la edad necesaria para ocuparla. Esto es lo que ha pasado. Resultado, el mercado se ha hecho más estrecho, hay mucha menos vivienda de alquiler y ha pasado un fenómeno que un gobierno socialista, un gobierno de izquierda no se esperaba. Resulta que las personas que pueden aspirar, cuando tú fijas los precios, al final lo que estás es, y reduciendo la oferta, lo que estás haciendo es expulsando precisamente a las personas que menos puedes pagar. Hoy, cuando tú miras quiénes son las personas que quieren alquilar un departamento, resulta que las personas que tenían menos dinero ya no están porque los precios se han disparado, ya no acceden a alquilar y esas personas están pensando 3 cosas. O me quedo a vivir con mis padres, y entonces tenemos personas de 40 años que aún viven con sus padres, o alquilo una habitación, que es lo que hacen frecuentemente los inmigrantes, especialmente sudamericanos, que viven en lo que se llama

0: pisos patera, donde ellos alquilan una pequeña habitación de 10 metros cuadrados, donde hacen su vida completa, porque no solo entra uno, sino que entra él y su pareja, y a veces hasta con sus hijos, o sencillamente se quedan fuera del mercado. Está proliferando un fenómeno en España que yo no había visto nunca, las casas rodantes. Gente que decide
1: ¿En
0: comprar una casa
1: serio?
0: rodante para vivir en ellas, lo estoy viendo el otro día.

0: ahí mucho más relajados, no se vienen a vivir al centro, obviamente, de Madrid, sino que prefieren hacer una ciudad aparte. Las soluciones habitacionales que están haciendo la gente, tomando la gente, creando la gente, son increíbles. De hecho, hay gente que ha dejado de ir a de aceptar determinados trabajos. Por ejemplo, en las Islas Baleares, que es una zona turística, mucha gente demanda médicos y aumenta mucho la demanda de médicos y enfermeras en el verano. Bueno, pues ahora hay médicos y enfermeras que te cuentan que ya no van a trabajar a las Islas Baleares porque no hay porque resulta que el precio del alquiler que tienen que pagar para vivir ahí supera el sueldo que les pagan en el
1: ¿Cuánto?
0: hospital.
1: Por ejemplo, hablemos de una persona, no sé, clase media. Me imagino que la clase media ya está más definida que la de acá, porque de acá el rango es sumamente alto. ¿Cuánto vale un alquiler cuando hablamos de una zona central? No, no, no el barrio más empingorotado, sino que ¿cuánto sale un alquiler y cuánto es un sueldo promedio? Para poder entender cuánto es el
0: Mira,
1: mordisco. Sí.
0: prácticamente un sueldo promedio, el sueldo más habitual en España son 22.000 euros al año. Ese es el sueldo más promedio y está muy cerca del salario mínimo, porque ahí se ha producido otro fenómeno y es que el salario mínimo, como los salarios no suben y la inflación se va comiendo su poder adquisitivo, pero el único salario que sube es el mínimo. Bueno, pues el mínimo se ha ido acercando al medio al final, porque como la economía no reacciona, cada
1: Claro.
0: vez al crecer la población, crece el PIB, pero no crece la renta per cápita. Crece la renta global, pero no per cápita, porque hay más población, hay más inmigrantes. Bueno, pero todo eso significa, alguien lo decía este fin de semana, un economista decía, España tiene 50 millones de habitantes y una infraestructura, unas viviendas, unas carreteras, unos hospitales diseñados para 45 millones. Porque efectivamente eso fue la última etapa de crecimiento y de bonanza y prosperidad que hubo en España. Y aunque este gobierno de Pedro Sánchez insiste permanentemente en que los indicadores macro son buenísimos, luego cuando tú vas al desciendes, descubres que la gente tiene una, cobran, los españoles hoy cobran las mismas rentas que cobraban hace 20 años.
2: Sí. Yo,
0: Entonces, eso es
1: claro.
0: un fenómeno y inevitablemente que ha hecho esto. Pues que con un gobierno que toma medidas que lo que hacen es encarecer la propiedad, en vez de estimular a que la gente saque al mercado su piso en alquiler o se construyan nuevas viviendas, cosa que tampoco está ocurriendo, pues se construyen 90.000 viviendas y se forman 250.000 familias cada año. Con lo cual ahí hay un gap, hay un déficit. Bueno, ese déficit son esas 700, casi 800.000 viviendas que os digo que tiene España de déficit y el próximo año será 1 millón de viviendas de
2: Está
0: déficit.
2: interesante lo que tú decías con respecto a eso que se producía con el estancamiento de nueva oferta de vivienda y que las personas las pusieran en arriendo, porque en el caso de Mari Carmen, donde partimos esta conversación, ella pagaba 500 euros
0: Sí.
2: aproximadamente. Y 500 euros, yo sé que no vale
0: Es una
2: nada, no, tú no encuentras nada por
0: A ver,
2: 500
0: es
2: en
0: que esto
2: España,
0: tengo
2: ¿no?
0: que explicarlo. Es una peculiaridad del sistema español. En España existe un fenómeno que se llama la renta antigua. La renta antigua fue una ley del franquismo de 1964. El franquismo, recordémoslo, tenía una raíz, la Falange española, que era socialista, aunque fuera de ultraderecha, pero eran socialistas, que básicamente creía en una especie de paternalismo respecto de los obreros. Y entonces dictaron una norma de renta antigua en la cual determinadas familias podían seguir viviendo de manera vitalicia en los pisos que tenían, que básicamente los había asignado el régimen franquista, y en esos pisos pagaban una renta muy baja. Las esposas o la primera generación de herederos de la persona que tenía una renta antigua podía seguir con esa renta antigua y reclamar que se la aplicaran a ella y seguir viviendo en ese departamento. Tú te imaginarás que el dueño de ese departamento no estaría para nada feliz con
2: No,
0: lo que se le presentaba,
2: no,
0: porque
2: claro.
0: tenía solo le podía subir muy poquito
2: Pierde
0: el
2: dinero,
0: IPC
2: pierde
0: y
2: dinero.
0: las cantidades eran muy bajas. ¿Qué pasaba? Esos pisos se deterioraban porque nadie invertía en arreglarlos. Nadie los pintaba, nadie arreglaba las cañerías, nadie ponía ascensor, etc. Resultado, Mari Carmen es la tercera generación. Esa tercera generación, que se suponía que eran los hijos o los nietos de la primera persona que tuvo la renta antigua, podía prolongar dicha renta si tenía una discapacidad del 65%. Mari Carmen no tenía el 65%, tenía el 50%. Probablemente ahora tenga más, porque estamos hablando de un
1: Sí,
0: pleito que
1: la
0: se inició hace
1: mayor.
0: 20 años. Entonces, bueno, pues lo que ocurrió es que la justicia dijo, oiga, usted no tiene derecho a esto, tiene que salir de ahí. Esa fue la sentencia que consiguió la empresa propietaria de su departamento. El resultado, ahora, Todo esto ha desatado una campaña porque el problema de la vivienda, como os he dicho, es muy real, tanto sí. para los que alquilan como para los que quieren.

0: quieren adquirir, porque aquí el problema en España es que la brecha que se ha abierto entre el valor de las viviendas y lo que ganan los españoles es brutal.
1: Es imposible.
0: Por lo que os estaba contando, que los sueldos son los de hace 20 años. España, que en los años 90 y la primera década del siglo XXI creció muchísimo y se acercó a la media europea, en los últimos 20 años no ha hecho más que alejarse de la media europea. Hasta el Banco de España ha certificado esto.
1: Sí, John, estaba pensando que el alcalde de Nueva York, Mamdani, siempre me gusta decirlo, ganó, y uno de sus argumentos quizás esenciales de su triunfo fue porque él prometió congelar el precio de los alquileres. Tú mismo lo conversamos como esta idea de una más populista o de inter. Cuando uno ve la crisis del déficit de vivienda en Chile, también hoy día, lo ha dicho el ministro Poduje, el problema es que la gente no está pudiendo comprar porque no puede ahorrar para el pie, porque también sus sueldos son bajos. Hay un endeudamiento. Quiero decir que algo está pasando, que el déficit y el precio de las viviendas se desacoplaron y está significando que entonces las personas que logran acceder a viviendas son las que esas de tercera generación que dices tú. O sea, ¿cómo se va a resolver este tema? Porque además cada vez hay más población en el planeta, cada vez más se mueven las personas hacia las grandes ciudades, y no sé si esto está teniendo vuelta, porque si la propuesta es como la que hizo ahora también Pedro Sánchez de contener los alquileres, no sé si realmente eso
0: la propuesta de contener los alquileres y de fijar precios y de congelar precios, al final lo que provocan es escasez, porque la gente no saca los pisos a alquilar, los promotores no construyen. Si a ti te dicen que no vas a poder cobrar más de una cantidad, no, el promotor que arriesga su dinero no va a emprender, no va a construir. Con lo cual ese mensaje es terrible, igual que el mensaje de la solución hoy, en la que esta empresa, a la que le mandaron ayer cabezas de caballo cortadas prácticamente, una caja con cucarachas, le mandaron a la empresa que al final ha aceptado cobrar 500 euros, seguir cobrándole 500 euros a esta anciana, ¿no? Pero al margen del tema de esta anciana, el problema no se va a resolver. El problema está generado por unas políticas que lo que hacen es, en vez de atacar el problema de la oferta, que es lo que tenemos, un problema de oferta de vivienda, lo que hacen es incrementar la demanda, y entonces venga a dar ayudas para comprar vivienda. Eso lo que hace es recalentar la demanda. Lo que tienes que hacer es estimular la oferta para que la gente saque pisos al mercado. Hay pisos vacíos que no los saca la gente por miedo a que se los ocupen y se los quiten. Y el constructor, si le das un precio fijo, no va a actuar. No, el incentivo no es lo suficientemente fuerte. Yo conozco el plan que para Chile se está planteando en relación con la reforma del mercado de capitales. ¿Sí? Me pareció muy inteligente la manera de plantearlo. Y aquí no se ha visto una idea. Primero, un plan tan globalmente concebido o con una mirada tan amplia. Y en ese sentido, a mí me parece que es una buena idea la de asociar la construcción y la falta de vivienda y la solución a la falta de vivienda en Chile con esa reforma del mercado de capitales. Aquí no se ha planteado, al contrario, todo lo que se ha hecho en los últimos 20 años en España, incluida la dación en pago, que fue la reforma de la ley hipotecaria, que se hizo precisamente porque en 2008 parecía que era mejor la gente devolver la casa que seguir pagando la hipoteca. Bueno, pues las enseñanzas de esa crisis es que destruimos un mercado hipotecario que era muy solvente, que le permitía a la gente más pobre comprarse una vivienda, y como ahora no existen esas garantías, bueno, pues desaparecieron esas hipotecas baratas.
2: John, estamos ya en la hora, pero hay un fenómeno que a mí me llama mucho la atención de España, que siempre lo veo muchos videos de eso, los ocupa. Allá como que hay una flexibilización para que te ocupen la vivienda cuando te vas de vacaciones o cuando te vas al supermercado y vuelves y se la ocupan, no te la desalojan de inmediato. Chile legisló al respecto para permitir que eso ocurra, pero en España veo que no, que hay como una especie de comprensión.
1: ¿Y hay mucho ocupa?
2: Veo mucha comprensión de ciertos políticos que dicen que tienen derecho también a tener una vivienda o a quedarse en algún techo esas personas. ¿Por qué?
0: Bueno, es básicamente partidos como Podemos los que son comprensivos. Y es uno de los elementos que va a ser, por ejemplo, el Partido Nacionalista Vasco siempre pide más garantías jurídicas para los propietarios para poder expulsar a los ocupantes ilegales. Pero Podemos se opone, porque ahí tiene un porcentaje de gente que cree que lo ocupa efectivamente. Si hay una casa desocupada, tienes derecho a meterte dentro y hacer con ella lo que quieras. Bueno, esto es una cuestión que efectivamente en España es un déficit y que genera una gran incertidumbre entre los propietarios de bienes raíces.
1: Bueno, temazo, temazo, John. Bueno, por las
0: temazo,
1: imágenes.
0: Temazo, para hablarlo muy
1: sí,
0: largo.
1: Sí, porque temazo por lo que vimos, porque ayer uno decía, bueno, acá hay una expresión

0: social, cuando veíamos esta plaza llena de personas y de jóvenes sobre todo, una expresión social de una crisis que sería además muy, muy cortoplacista decir esto está pasando solo
1: pero
0: en España.
1: Fíjate,
0: porque
1: Claudia, no lo hemos podido comentar, pero en Berlín ha ganado la izquierda, que propone fijar precios y expropiar propiedades. Esa es la última victoria electoral, ha sido ese partido de izquierda, el que propone. Bueno, en Berlín ya tienen experiencia con que el Estado sea dueño de todo.
2: Bueno,
1: ¿no?
2: Escuché que en Francia tú dedicabas el 24% de tu salario mensual a la vivienda, ahora le estás dedicando el 40%.
1: O sea, bueno, en España pasa el 70%, por
2: no,
1: ejemplo,
2: que no
1: entre
2: puede
1: la
2: ser,
1: gente
2: no
1: joven.
2: Puede ser, no puede vivir con eso. No te dan los números.
0: Y aún así, viven bastante mejor que. Que
2: o sea,
0: en otras ciudades,
2: digo, o sea, bien arrinconado, digo yo. En Francia, en París viven como.
0: Pero porque las propiedades siempre fueron chiquititas, siempre sus propiedades, no es que ahora, o sea, los edificios más antiguos son todas muy, muy pequeñas.
1: Podríamos seguir hablando, pero yo les diría que Chile en algunas cosas es mucho más caro que España.
0: Por eso,
1: o sea,
0: total.
1: Ustedes, por ejemplo, no pueden entender que un político en España cobre 3.000 euros de salario.
2: No, acá no, imposible.
1: Un político con esa 8, cantidad 000. Se muere de hambre.
2: 8.000 aquí más menos, ¿no? Más menos.
0: Pero 3.000 podrían ser los gastos reservados, porque eso hay que añadirle los gastos que tienen de.
2: Nos recontra pasamos, pero valía mucho la pena hablar contigo, así que te damos las gracias. Un abrazo.
1: Venga, que estén
0: gracias,
1: muy bien.
0: John, un abrazo.
2: Son las 7 de la mañana y 34 minutos. Nos vamos a ir a la pausa con buenos consejos aquí en Primera Pauta. 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
0: 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Hacemos una breve pausa, son ya 7:35 y volvemos con más análisis.
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6: 7:39, momento de la entrevista del día. Vamos a hablar con el presidente del PPD, con el diputado Raúl Soto, quien además forma parte de la Comisión de Relaciones Exteriores. Estuvo ayer en la interpelación al canciller de esto y más. Queremos hablar con él. ¿Cómo está, diputado? Muy buenos días. Claudia y Gerardo por acá.
7: Hola, buenos días, Gerardo.
6: Hola,
7: Claudia,
6: qué gusto.
7: ¿Cómo están?
8: Muy bien, muchas gracias. Bueno, además, presidente del Partido por la Democracia, estuvo en la gira a los Estados Unidos con el presidente José Antonio Kast y toda la comitiva, y donde se planteó, ¿no es cierto?, se formalizó la adhesión de Chile a este escudo de las Américas. Antes de entrar en ese tema, diputado, usted como diputado de la oposición, ¿quedó satisfecho con la interpelación del día de ayer? ¿Quedó con menos preguntas? ¿Se le aclaró la película luego de la interpelación del diputado Nelson Venegas al canciller?
7: No quedé conforme, evidentemente. Y la verdad que, bueno, de los años que llevo como diputado, ya estoy en mi tercer periodo, en ninguna interpelación he quedado satisfecho. La sensación es bien similar después de cada una de ellas, lamentablemente.
8: Sí, pero diputado, esta era una interpelación inédita a un canciller, no se había hecho. El tema de política exterior es el tema más delicado del que se está discutiendo hoy día en nuestro país, y usted y la oposición venía planteando que el gobierno no estaba dando respuestas, que no había transparencia. Entonces llama la atención que si usted como presidente de un partido de la oposición no quedó conforme, es porque tampoco las preguntas apuntaron a los temas esenciales de la interpelación, a su juicio.
7: Bueno, las preguntas estuvieron a cargo del diputado interpelador más que de la oposición. Yo creo que es un ejercicio legítimo de fiscalización, sobre todo para que un gobierno rinda cuentas. Creo que hubo resguardo respecto de no involucrarse en materias que fueran sensibles o complicadas para el interés nacional. Sin embargo, me parece que dadas muchas veces las evasivas o la selección de la respuesta del canciller, o también el foco de las preguntas, según cada uno ahí pueda tener su propia opinión, evidentemente que no se logró profundizar lo suficiente en las materias que a mí me parece que son las más relevantes, especialmente la opacidad con la cual se dio la adhesión al escudo de la América, sus causas, sus fundamentos, sus reales alcances y también sus riesgos y posibles consecuencias. Yo creo que se pudo haber hincado el diente más allí y probablemente sea necesario, por tanto, tener una sesión especial de la Comisión de Relaciones Exteriores, en calidad, por cierto, de secreta, para poder profundizar más y complementar un

0: poco lo que no pudo realizarse en esta interpelación.
1: Usted antes de la interpelación, ¿qué imagen tenía o qué esperanza o anhelo tenía con respecto al resultado de la misma? Porque por lo que usted mencionó, usted dijo, soy diputado por tercera vez y ya he pasado por varias interpelaciones y parece que siempre se queda con la misma sensación, ¿no? Esa de que un show de ironías, de pregunta en A, responde en B, la pregunta es mala a veces también y al final no sacamos nada limpio. No sé si usted tenía desde antes esa idea o se la hizo después de esto.
0: Sí, la tenía desde antes, dada la experiencia de interpelaciones anteriores, evidentemente, pero siempre está la esperanza de que en esta oportunidad sea
1: Y
0: distinta, digamos.
1: no fue distinto.
0: No, no, no fue.
1: Oiga, y lo que sí me pareció interesante es lo que concluyeron después, que en un periodo de 30 días el presidente Kast responda a algunas dudas que tiene que ver específicamente con el escudo de las Américas, con las notas de protesta por el estrecho de Magallanes y con el impacto de la sobretasa de Estados Unidos. ¿Cómo va a hacer eso? Eso me lo podría explicar. Él tiene que mandar una carta, tiene que responder cosas puntuales, tiene que hacerlo a través de un ministro. ¿Cómo se hace
0: Sí.
1: y qué tiene que hacer?
0: Yo creo que vamos a sacar más conclusiones, vamos a tener más certeza y vamos a ser más efectivos con la aprobación de esta solicitud de información al presidente de la República y al gobierno que fue aprobada en la sala con posterioridad a la interpelación, que con la interpelación misma. Eso también es una herramienta de fiscalización. Que se utiliza en estos contextos justamente para fiscalizar los actos de gobierno, es una especie también de solicitud de transparencia para conocer efectivamente los documentos oficiales que se han suscrito, las fechas, los alcances, las razones, y a partir de allí también poder hacernos una idea con mayor claridad respecto de lo ocurrido, una especie de verdad de oficio de fiscalización. Que para el caso del presidente de la República, obviamente que tiene características y requisitos distintos, adicionales, y es por eso que se hace de esa forma.
1: Él manda un escrito, perdón, perdón, Claudia. Eso, ¿no? ¿Esa es la
0: Claro,
1: respuesta? El presidente, o sea, él en 30
0: exactamente,
1: días tiene que
0: sí.
1: mandarle a usted un escrito
0: Tiene
1: con
0: que
1: la respuesta a
0: responderlo
1: eso.
0: por escrito.
1: Ya, perfecto, gracias.
2: Ya, lo que da cuenta que finalmente quedaron con gusto a poco el de la interpelación, en el sentido que no, que nada de lo importante pareciera ser que quedó despejado en el día de ayer. Vuelvo a la pregunta primera.
0: Sí, la verdad que fue de lado y lado, creo yo, una puesta en escena enfocada más bien en lo mediático, en resguardarse respecto de qué responder y qué no, o qué preguntar y qué no, pero la verdad que yo creo que es poco lo que se pudo profundizar respecto de lo que al menos a mí me parece más relevante, y es la incoherencia de lo que el gobierno explicó al país respecto de los alcances del escudo de la América y lo que fue dado a conocer por Estados Unidos con los documentos oficiales de este organismo. Probablemente el gobierno hubiese estado mucho más incómodo si es que se hubiese puesto el acento en cómo el escudo de las Américas compromete a Chile no solamente en materia de combate al crimen organizado, sino que también en materias de inversión, economía, minerales críticos, diplomacia,
2: Claro, todo.
0: seguridad y otros aspectos que desde nuestra perspectiva, y estamos convencidos de esto, sí
2: Sí.
0: podrían llegar a comprometer la autonomía, la soberanía y el interés nacional.
2: Sí, todo lo que no decía el comunicado de la Cancillería, digamos, todo lo otro que viene en el comunicado,
0: Exactamente,
2: ¿no? El eje
0: exactamente.
2: económico. Ayer el canciller dijo, planteó que no estaba firmado la adhesión de Chile al Escudo de las Américas, que para firmar se necesita un papel y un lápiz, y en este caso no hubo firma, simplemente hubo una declaración. Es una declaración no vinculante, fueron las declaraciones de Francisco Pérez Mackenna, el canciller. Usted estuvo en la gira donde además se oficializó esta adhesión de Chile. ¿Le llamó la atención esto de que no hay un papel, de que no hay firma?
0: A mí me parece ridículo que estemos concentrando la atención en si hay o no hay firma y en función de eso determinar si hay o no obligaciones o vínculos para nuestro país. O qué es la naturaleza del documento o del órgano, en el sentido de si es un tratado o no. La verdad es que no solamente los tratados obligan en política exterior, la verdad es que no solamente los documentos firmados obligan las declaraciones.

0: declaraciones de intenciones, las declaraciones ratificadas, aunque no estén firmadas, las adhesiones a un órgano que un Estado
1: Sí.
0: compromete, por cierto, que también obligan a ese Estado y van marcando una dirección de política exterior de la cual uno después tiene que hacerse cargo. Entonces, es delicado viniendo de un canciller que se aborde con esa liviandad. Los pasos que se están dando en materia de política exterior, y desde esa perspectiva nosotros quedamos más preocupados que antes con verdad, el desconocimiento y la actitud del canciller de la
1: Sí. Lo
0: República.
1: último le quiero preguntar sobre este punto, diputado Raúl Soto, presidente del PPD. ¿Usted ve o ha visto, digo, en su expertise política y además fue en la gira, si el ministro de Defensa chileno Fernando Barros marca una postura distinta del canciller? Porque eso es lo que se discute en los pasillos de la política.
0: O sea, es evidente que tienen posturas distintas. Lo que no sabemos es si eso obedece a una descoordinación o es parte de una estrategia común. Yo creo que ese es el análisis, la pregunta que hay que hacerse. A mí me da la impresión de que a veces el ministro Barros, ¿verdad?, dice o se le permite decir lo que el gobierno quisiera. Decir como de manera más institucional, más clara, más firme, pero no se lo permite a propósito justamente de esta especie de subordinación política ideológica con Estados Unidos y con Donald Trump, ¿no es cierto? Y desde ahí a mí me parece que al menos hasta ahora el ministro Barro ha sido el más claro y más firme a la hora de defender los intereses de Chile del lado del gobierno de Chile. No así el canciller ni el presidente, que desde mi perspectiva han sido débiles y erráticos, incluso poco transparentes por cómo se han dado las cosas. Y yo no quisiera que, dada la puesta en escena de ayer en esta interpelación, el ministro de Relaciones Exteriores crea que puede seguir transitando en la misma dirección en materia de política exterior, que dado que no se sacó nada en limpio de esta interpelación, está todo bien, porque no es así. Y porque si cree eso, nos va a seguir llevando por un mal camino. Lo que tiene que hacer es asumir la autocrítica respecto de por qué el canciller llegó a este punto, respecto de por qué la política exterior chilena por primera vez fue interpelada, respecto de por qué la política exterior chilena está siendo
2: ¿Diputado?
0: cuestionada por dos expresidentes de la República por primera vez. Eso es grave, y es grave no solamente desde la perspectiva de quienes estamos haciendo las críticas, es grave desde la perspectiva de quien está conduciendo la política exterior, y eso tiene que llevarlo a hacer una autocrítica y también a corregir el
2: Bien.
0: rumbo de la política exterior chilena.
2: Usted escucha al presidente del PPD, el diputado Raúl Soto, quien pertenece además a la Comisión de Relaciones Exteriores, además está la de Economía. Diputado, ayer el presidente dijo algo interesante con respecto a seguridad, que la agenda de seguridad va a tener un freno, por así decirlo, se va a dialogar de otra manera con la oposición. He aprendido a escuchar, dijo, y miraba para el costado, y usted estaba parado y yo sentía que le estaba hablando a Raúl Soto, y usted estuvo en la gira con él. ¿Algo pasó en esa gira? ¿Algo conversaron respecto a esto? Porque definitivamente se entendió como un cambio. Incluso el presidente del Partido Republicano ayer decía que un antes y un después, lo que ocurrió con el homicidio de este carabinero en Lo Espejo. ¿Algo hablaron ustedes con el presidente respecto a esto?
0: Sí, hablamos harto. Y yo creo que el presidente acusó recibo del mensaje y está actuando en consecuencia. Le transmitimos que es un profundo error haber enviado una reforma constitucional tan ideológica, tan pasada de pueblo, incluso riesgosa para nuestra democracia, como lo fue la ingresada por el ministro Arrau. Que terminó siendo rechazada por todo el mundo públicamente.
2: ¿Ya pero acordaron
0: Eso
2: algo
0: lo,
2: ahí en esa conversación?
0: o sea, no, acuerdos no, pero lo que sí hay una manifestación de intenciones que se está concretando y que está teniendo resultados, y es que hay disposición al diálogo, a conversar y a buscar acuerdos en seguridad, porque tenemos un objetivo que es común y que es entregar más seguridad a los chilenos y chilenas, pero como requisito pusimos que el gobierno retire la reforma constitucional de seguridad y que se pueda empezar una nueva conversación para consensuar.

0: un texto que sea acotado, razonable, y una agenda que sea robusta en materia de proyectos de ley por la vía legislativa, donde yo creo que hay mucho espacio también para llegar a acuerdos. Dijimos que eso, y este es un elemento común de toda la oposición, era una condición sine qua non para poder avanzar en un diálogo en esta materia, teniendo disposición. El gobierno ha entendido el mensaje y está disponible hoy día a retirarla. Esperamos que eso
1: Sí.
0: se concrete, que ojalá se llegue a un buen acuerdo, porque yo creo que, sobre todo dado lo que ocurrió con el lamentable asesinato del carabinero, ¿verdad? Y que, por cierto, lamentamos, yo creo que es necesario dar una señal hoy día también de una política de Estado en materia de seguridad que nos una y no nos
1: Sí.
0: divida.
1: Raúl Soto, diputado y presidente del PPD. Esa frase, ojalá que algo nos une y no nos divida, es lo que la ciudadanía no está viendo en ninguna de las materias hoy día que se discute en el Congreso. Pero
0: Exactamente, por lo mismo,
1: ya,
0: ojalá
1: pero
0: seguridad sí.
1: sí, pero más allá de eso, usted dice que fue una que saca que retirar la reforma de seguridad que presentó el gobierno, emblemática y esencial para el gobierno en su promesa para llegar a la moneda. Ustedes pusieron como condición sine qua non sacar el quinto estado de excepción. Pero para ser sincero, ya lo había hecho el senador y presidente del Partido Republicano, Arturo Esquella, junto con Andrés Longton, la semana pasada, antepasada, ya habían ajustado la primera reforma del gobierno y el quinto estado de excepción ya estaba quedando fuera. Entonces, a ver, para no, yo sé que cada uno quiere quedar bien y hacer como que ganó, pero ¿realmente usted cree que eso fue lo que pesó o será que ya el oficialismo y los republicanos ya habían tomado nota de que era imposible avanzar más que las condiciones de la oposición?
0: Las dos cosas, o sea, aquí nada se había cambiado, el proyecto sigue siendo el mismo, es imposible cambiarlo vía indicaciones si ni siquiera se ha empezado a tramitar. Lo que hubo fue una declaración de intenciones de modificar ciertos aspectos que evidentemente no tenían viabilidad, es distinto. Y por lo tanto, el hecho de que el gobierno retire la reforma constitucional es un reconocimiento de un error más de origen, mucho más estructural y profundo que un mero cambio cosmético, y eso permite evidentemente que un proyecto que nace viciado en su legitimidad democrática, dado el rechazo transversal y los peligros
1: Sí.
0: que tenía implícito, pueda empezar
1: Ya.
0: de cero, no es menor. Para nosotros, dado que esto venía viciado, dado que era peligroso para los principios democráticos, no bastaba con simples indicaciones
1: Van
0: y cambios,
1: juntos.
0: sino que tenía que
1: Oiga, en
0: retirarse.
1: este nuevo diálogo, ¿van juntos la oposición o van a ustedes aparte del Frente Amplio? Porque el Frente Amplio
0: Sea, yo.
1: no muestra la misma exposición de ustedes.
0: O sea, la condición del retiro de la reforma constitucional es una condición que puso la oposición en su conjunto, que el PPD la llega a concretar de alguna manera o contribuye a eso, y ahora lo que tiene que producirse es la conversación para ver qué consenso se llega y con qué nivel de transversalidad. Yo espero que sea lo más transversal posible, ahí cada uno tendrá que dar explicaciones
1: Bien.
0: respecto de si se suma o no.
1: Diputado, la última pregunta. Hoy la expresidenta Michelle Bachelet está de cumpleaños y va a haber esto que se llama el bacheletazo. Usted es presidente de uno de los partidos, del Partido por la Democracia, de la oposición. ¿Esto es el regreso de Michelle Bachelet a la arena política nacional, al debate público?
0: Bueno, yo creo que es ella quien tiene que decir si va a regresar definitivamente a la primera línea de la política nacional, o es un regreso transitorio simplemente a propósito del desagravio que ha hecho el gobierno y la falta de respeto a no apoyarla respecto a su candidatura a la ONU. Por nuestra parte, es un acto también de acompañamiento, de apoyo, de cariño hacia la expresidenta Michelle Bachelet. Ella es un liderazgo muy importante para todo el progresismo,
1: Bien.
0: es una líder, es un factor de unidad, y queremos, por tanto, dar una señal clara respecto de que rechazamos categóricamente y también asumimos que hay una cuota de responsabilidad importante del gobierno del presidente respecto de lo que ha ocurrido con ella. Y creo que merece respeto, merece cariño, merece apoyo. Y si decide, por cierto, estar más presente en la contingencia nacional, bienvenido sea, porque siempre ha sido un aporte bien valorado por nosotros.
1: Gracias, diputado, por esta conversación. Muy buen día. Que tenga buen día, muy
0: Buen día, que
1: amable.
0: estén bien.
1: Gracias,
0: Chao,
1: chao.
0: chao.
1: Son las 7:57. 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Haz tu jugada, hazla legendaria. 7:57, Francisca Vargas, buenos días.
2: Hola, Fran, buen día.

0: Buen día, Clau. Buen día, Gerardo. A la gente también que nos escuche, que está atenta a lo que va a suceder en esta jornada con Copa Chile, porque arranca los cuartos de final, el partido de ida, Colo-Colo. Va a visitar a Puerto Montt desde las 6 de la tarde con Eduardo Villanueva como arquero titular. Lo ratificó ayer en conferencia de prensa el técnico, el Tano Ortiz, que va a ser desde el arranque para tratar de buscar esta llave, o al menos quedarse allá en Puerto Montt. Un Puerto Montt al menos que hizo noticia no solo por eliminar a Ñublense, sino porque también cuando se dio a conocer el precio de las entradas para el público visitante, muchos decían que eran excesivas, pero de seguro va a estar lleno Chinquihue al menos para albergar este partido. El otro encuentro va a ser mañana entre el Conce y O'Higgins a las 9 p.m. y el jueves 8 de octubre la llave de Antofagasta con la U. Queda pendiente lo que suceda con Calera, queda pendiente lo que pase con Coquimbo y Cobreloa, que recién el 7 de octubre van a poder disputar la vuelta de octavos de final, considerando que este fin de semana, particularmente para Cobreloa, se va a disputar la fecha 16 del ascenso que había quedado pendiente, así que cuando ya se conozcan probablemente quiénes van a ser los semifinalistas, recién se va a estar resolviendo un octavos de final en la Copa Chile.
1: Ya, ahí tenemos Copa Chile y también tenemos selección chilena hoy como quizás las grandes noticias, ¿no? Lo más importante.
0: Y tal vez el partido más complejo que le va a tocar a la selección, 21 horas de visita contra la selección de Estados Unidos, que de muy buena forma compitió en el último mundial, y una selección chilena que tenía algunas dudas respecto de quién iba a entrar, por ejemplo, en la plaza de lateral izquierdo. De acuerdo con lo que comentó al menos Córdoba en conferencia de prensa, él dijo, Ulloa lo hizo muy bien, también está la opción de Morales, pero lo más probable es que vaya el lateral izquierdo de Colo-Colo, al menos desde el arranque, y el 11 sería con Lorenz Vigorú, Faundes, lo que haga Villagra, lo que haga Román y Ulloa, con la variante de Marcelo Morales, Echeverría, Pizarro, Arce, Osorio, Tapia y Brereton, o Maxi Gutiérrez, que es la gran duda para este partido, uno de los amistosos que va a ser a las 21 horas y que tiene al menos como nuevo convocado después de la lesión de Benjamín Kusevich a Igor Lichnowsky, en esas opciones que la verdad es que no muchos entendemos.
1: Oye, sí, a varios los noté sorprendidos con esa nominación. Y lo otro, me sorprendiste, dijiste Brereton, no sabía que estaba en esta nómina el delantero chileno que fue en el fútbol inglés.
0: Y que además anunció ayer que iba a ser padre por tercera vez, así que vamos a ver si es que entra con un ánimo distinto en caso de que le toque ser desde el arranque. Pero claro, lo que sorprende de Lichnowsky es que uno empieza, Gerardo y Clau, a ver cuántos partidos ha disputado últimamente, y la verdad es que viene con pocos minutos, es un jugador, porque cuando le preguntan a Córdoba por las variantes, él dice, hay algunos que están fuera de la edad, por ejemplo, no llamo a Arnaldo Castillo, que tiene 29 años, que es un centro delantero, porque no tenemos 9-9 en esta convocatoria, y llama a Lichnowsky, que tiene 32, entonces el tema de la edad no es el factor por el cual no llama a ciertos jugadores tampoco.
1: No se entiende mucho eso. Bueno, esperemos que la presentación de hoy día sea un poco más decente que la anterior, y luego falta México, así que esto vamos a ver cómo termina. Te damos las gracias, Fran, si es que no queda algo más por mencionar.
0: Vamos a seguir entonces atentos a toda la info, y mañana de seguro, a ver, esperamos estar hablando de que Chile por lo menos compitió contra Estados Unidos, porque claro, contra Canadá fue un desastre.
1: Exactamente. Que esté muy bien. Gracias, Fran.
0: Que esté muy bien. Chao.
1: Son las 8 de la mañana y un minuto.
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3: 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Y cerramos esta primera pauta, pero no se vayan, sigan informándose con nosotros. Ahora viene pauta de análisis. Seguimos juntos, Gerardo Gómez.
1: Por supuesto.
3: Y Claudia Álamo, que les habla por aquí.
1: Que estén bien, chao.
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2: 8:06 de la mañana de este último martes de septiembre, martes 29, día después de la interpelación, día después de la entrega del plan proempleo que hizo el gobierno en el día de ayer, cuando estamos, ¿no es cierto?, en un desempleo del 9,5%, o sea, casi 1 millón de personas buscando trabajo. Así que llega en ese momento. Mucho por analizar, mucho por profundizar en esta pauta de análisis. Gerardo Gómez, muy buenos días.
3: Hola, ¿cómo estás, Claudia? Muy buenos días, claro, donde también es noticia las últimas declaraciones que entregó ante la fiscal Pedro Ivanchich el abogado Luis Hermosilla en la investigación en su contra por estos contactos que hacía para hacer designaciones específicamente el Poder Judicial, ¿no? Donde habría involucrado a Gabriel Zaliasnik y
2: el actual embajador de Chile,
3: en Israel, nada menos, y también al abogado Donoso, que también es muy muy reconocido a nivel nacional, y que conversábamos sobre quiénes eran los candidatos idóneos para asumir ciertos cargos judiciales, dice, y ahí

0: luego ejercían su influencia, algo que también va a causar bastante noticia.
1: Claro, esta información la trae el sitio de periodismo de investigación reportea.cl, donde señala que el abogado Hermosilla comienza a colaborar, reconoce pagos en efectivo desde La Moneda, menciona a Andrés Chadwick como articulador de esos pagos y apunta a los abogados Samuel Donoso y Gabriel Salyazny por nombramientos judiciales. Esto evidentemente abre un nuevo capítulo desde aquella historia que comenzó, ¿no es cierto?, con una grabación de una conversación telefónica y que ha significado el tirar el mantel desde allí en adelante. Vamos a ir con titulares en esta pauta de análisis.
0: El canciller Francisco Pérez Mackenna fue interpelado por cerca de 2 horas en la Cámara Baja y respondió a los cuestionamientos por el manejo de la política exterior. Más tarde, la Cámara aprobó una solicitud para que el presidente Kast explique en detalle los alcances del Escudo de las Américas.
1: El gobierno anunció un plan de 1.350 millones de dólares para impulsar el empleo y generar cerca de 100.000 puestos de trabajo. Se destinarán 800.000 millones adicionales a obras de rápida ejecución y 91.000 millones a un subsidio al empleo.
0: La Moneda se abrió a retirar la reforma constitucional que crea un nuevo estado de excepción para reemplazarla por un texto consensuado y transversal en el Senado. El presidente del Partido Republicano, Arturo Esquella, afirmó que el gobierno no tiene problemas en bajar su propuesta para avanzar en materia de seguridad.
1: Y en primera pauta, el presidente del Partido por la Democracia, Raúl Soto, afirmó que retirar la reforma constitucional sobre un nuevo estado de excepción era una condición sine qua non para avanzar en acuerdos con el gobierno. Sobre la interpelación al canciller, sostuvo que fue una escena mediática de lado y lado y que no permitió profundizar en lo importante como el escudo de las Américas.
0: El abogado Luis Hermosilla reconoció ante la Fiscalía que recibió pagos en efectivo de cerca de 100 UF mensuales durante el segundo gobierno de Sebastián Piñera. Además, identificó a quienes participaban en conversaciones sobre nombramientos en las Cortes de Santiago, San Miguel y Valparaíso.
1: Y vamos a noticias internacionales. Argentina dio 2 semanas al Reino Unido para detener la explotación petrolera en las Islas Malvinas y advirtió que recurrirá al Tribunal Internacional del Derecho del Mar si no recibe una respuesta. Denunciaron también supuestamente vuelos no autorizados entre Punta Arenas y las Islas Malvinas.
0: La Roja enfrenta hoy a Estados Unidos en su segundo amistoso de la fecha FIFA en Norteamérica. Llega con las bajas de Gabriel Suazo y Lucas Cepeda expulsados en el duelo ante Canadá.
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0: Bien, vamos a la entrevista del día. Tiene que ver con un anuncio que hizo ayer el presidente José Antonio Kast y que tiene que ver con un plan de empleo, ¿no? Es el gran problema que ha arrastrado Chile en el último tiempo, no solo en este gobierno, son varias administraciones, y ahora el mandatario ha anunciado este plan para poder estimular la habilitación de más puestos de trabajo, pero está en un contexto mucho más profundo, y que queremos conversar con Ricardo Meves, expresidente de la CPC, a quien tenemos con nosotros conectado. Le agradecemos. Muy buenos días, Ricardo. Claudio y Gerardo, les saludamos.
3: Muy buenos días, Claudio. Muy buenos días, Gerardo. Un gusto de saludarlos por la mañana y a toda la gente que está escuchando Radio Pauta.
1: Muchas gracias a usted por su disposición de siempre, Ricardo. Bueno, usted como expresidente de la CPC, que estos días además la CPC sacó justamente un trabajo junto con el Centro de Estudios Públicos respecto de un plan de empleo por esta urgencia laboral que está viviendo el país. ¿Cómo recibe, cómo analiza el plan proempleo que entregó el gobierno en el día de ayer?
3: Yo creo, Claudia, que lo primero que habría que decir son dos cosas. Sin lugar a duda que desde el punto de vista económico, la mejor política pública es el crecimiento económico porque claramente genera mayor cantidad de puestos de trabajo. Y todo lo que se haga en esa línea va a beneficiar a las personas más vulnerables, que son las que hoy día se encuentran sin un lugar donde poder desarrollar sus funciones, su trabajo. Ahora, claramente aquí creo yo que hay dos etapas. Una que tiende a converger una vez que la reforma, que todavía no se publica, ¿no es cierto?, porque está en el Tribunal Constitucional, surja los efectos que se espera, y yo pienso que eso no va a ocurrir antes del año 2027. Recién ahí se va a empezar a ver cuál realmente va a ser el impacto que tenga, porque se supone que va a generar entonces nuevos puestos de trabajo por los proyectos que debieran empezar a ejecutarse. No nos olvidemos que el gobierno ha liberado una cantidad importante de proyectos, pero

0: De ahí a que se ponga la primera piedra, va a pasar 6, 7, 9 meses y que ahí recién se empiezan a generar esos empleos. Por lo tanto, esa convergencia que digo yo no va a ocurrir antes de ese plazo.
1: O
0: Entonces,
1: sea,
0: aquí hay que también alinear expectativas.
1: ya, o sea, usted, a ver, para entenderle bien, Ricardo Meves, usted diría que el plan que se entregó en el día de ayer no va a ser ahora ya, de inmediato, sino que va a requerir un tiempo para que se ponga en práctica y llama entonces a administrar y a bajar las expectativas respecto a la propuesta que se hizo ayer. ¿Eso es?
0: Hay una parte que va a converger de aquí al segundo semestre del año 2027. Y hay otra parte que sí va en el sentido correcto en términos de que sea ahora ya. Por ejemplo, cuando el gobierno dice que va a liberar recursos para, a través del Ministerio de Salud y otras entidades del Estado para el pronto pago, eso claramente es ahora. ¿Por qué? Porque inyecta liquidez a las empresas y esa liquidez, y me voy a referir a un rubro que rápidamente genera puestos de trabajo, que es la construcción, permite levantar las garantías que las empresas constructoras tienen con los bancos y así pueden iniciar nuevos proyectos. Y eso sí que es inmediato. Entonces aquí hay una mezcla, Claudia, de ambas cosas. Cuando también se le va a inyectar a las pequeñas y medianas empresas y viene el subsidio a la contratación, también eso es inmediato. Entonces aquí estamos viendo una mezcla de ambas situaciones que debiera ya, y mi punto es converger a una rebaja importante del desempleo de aquí al año 2027.
1: Usted
0: Pero son
1: escucha
0: ambas cosas.
1: a Ricardo Meves, expresidente de la CPC, conversando sobre el desempleo aquí en Pauta de Análisis. Ricardo, ¿a usted le pareció oportuna o tardía esta propuesta que ha entregado el gobierno ayer para crear puestos de trabajo rápidos?
0: Yo había planteado el fin de semana anterior, Gerardo, que a mí me parecía que, dada la coyuntura que ya, y lo señalaste en la introducción, la conocemos de hace un par de administraciones, que tenemos un problema bastante estructural desde el punto de vista del empleo. David Bravo hace rato que viene hablando de una emergencia laboral. Y nosotros, estando en la CPC, planteamos esta emergencia estructural del desempleo en el gobierno anterior. Por lo tanto, yo he dicho que, de la mano de un plan económico que implicaba esta reforma que está por salir del Tribunal Constitucional y espero que salga pronto, tendría que haber venido un proyecto también que de alguna manera abordara este alto desempleo que ya traíamos desde hace algún tiempo. Por lo tanto, yo creo que estas medidas sí se podrían haber generado con anticipación, pero bueno, ahora hay que hacerlas funcionar. Convengamos que el empleo genera dignidad y saca a mucha gente, y particularmente, Claudia, Gerardo, a las mujeres, porque si no tienen trabajo, muchas en la desesperación van por otros caminos, y otros caminos significa muchas veces microtráfico y otras formas de ganarse la vida en el mercado informal, y eso es muy dañino para ellas primero, para sus familias y
1: Para la
0: obviamente que
1: sociedad.
0: también para el país.
1: Ricardo, y con respecto al tamaño del anuncio de ayer, porque tenemos un millón de personas sin pega, así de simple. Y lo que se plantea aquí es dar hasta 100.000 puestos de trabajo. Hablábamos con un especialista investigador de Horizontal hace unos días, decía, si Chile quisiera llegar a un número más o menos decente de los que andábamos antes acostumbrados, deberíamos crear 230.000. ¿Le pareció bien el tamaño o es aún escaso lo de 100.000 puestos de trabajo como meta?
0: A ver, es que en términos de tamaño, siempre va a ser bueno, estamos hablando de un 10% de los trabajadores que hoy día no tienen trabajo. Entonces, claramente es importantísima la cifra. Hoy día la responsabilidad que tenemos en Chile, tanto el gobierno como los empleadores, es generar puestos de trabajo. El gobierno

0: tiene que generar las condiciones y los empleadores tenemos que generar puestos de trabajo, qué duda cabe. Entonces, cualquiera sea el granito de arena que cada empleador sea mediano, pequeño, grande, en esa línea, por Dios que es importante porque, como digo, es la mejor política pública y genera dignidad a las personas.
1: Sí.
0: Aquí el foco tiene que ser, y así está planteado, los subsidios, las mujeres, los jóvenes y los adultos mayores, de tal manera que son hoy día el sector más vulnerable de la población. Pero hay un tema, Claudio y Gerardo, que también yo me quiero referir porque hemos visto hace no mucho tiempo atrás los resultados de la prueba PISA y si pensamos en el largo plazo, por Dios que tenemos que preocuparnos y tenemos que poner foco en aquellos estudiantes que hoy día han tenido un muy mal resultado en esa prueba y nos tenemos que preocupar también de qué personas estamos formando para el mercado laboral futuro. Aquí yo me asombro realmente cuando vemos que hay algunos sectores que dicen, bueno, estamos retrocediendo los derechos laborales ganados, pero resulta que sin trabajo no hay derecho laboral. Entonces, si nosotros tenemos que, primero, pensar en un futuro a mediano y largo plazo, tenemos que abordar el tema de la educación técnica profesional, tenemos que generar el espacio para que esos alumnos realmente puedan generar las competencias básicas para desarrollar trabajos que hoy día, no mañana, hoy día la
1: Sí.
0: situación nos está demandando, que es el tema de la inteligencia artificial,
1: Sí.
0: porque además se suma a la alta tasa de desempleo el tema de la inteligencia artificial. Y yo veo que ahí estamos desarrollando pocas capacidades, pocas competencias para que los
1: Sí.
0: trabajadores realmente puedan abordar con prontitud ese desafío que hoy día Chile tiene. Y esa es una preocupación que yo realmente he planteado porque es hoy, no es
1: Sí.
0: mañana, y ahí tenemos que también formar a los alumnos que van a salir de los institutos profesionales, de las propias universidades, ante este cambio tan revolucionario que estamos viviendo.
1: Ahora hablamos con Ricardo Meves, expresidente de la CPC, empresario también, que, claro, evidentemente esta crisis laboral es 1 millón de personas que están buscando trabajo, que golpea más a las mujeres y a los jóvenes. Usted lo plantea bien, tiene distintas capas. Tiene la capa de cómo nos actualizamos, de cómo preparamos las futuras generaciones, pero tiene también una capa de urgencia, de ahora ya, de personas que hoy se están demorando 8 meses en encontrar trabajo. Y mi pregunta es, el gobierno entrega este plan de empleo, están estos subsidios, pero ¿qué es lo que motivaría hoy a un empresario a contratar a una persona? Porque usted lo decía, hoy puede leer eso, cuando usted dice el trabajo no es importante, si no hay trabajo, no defender, o sea, el tema de los derechos laborales. Pero, ¿por qué hoy día un empresario va a contratar si se ha dicho que sale más caro contratar? ¿Por qué hoy día este plan de empleo del gobierno puede cambiar la percepción del mundo empresarial, que es el que tiene que ofrecer los trabajos?
0: Porque es necesario, Claudia, en el sentido de que, insisto, si se liberan flujos de plata, que es
1: Sí,
0: plata
1: subsidio,
0: líquida,
1: sí.
0: a sectores que han estado hoy día rezagados, eso inmediatamente te genera liberación. Y voy a reiterar lo que dije desde el punto de vista de la construcción, que es el sector que más genera puestos de trabajo. Al liberarse las garantías que las empresas constructoras tienen, inmediatamente pueden tomar un crédito para iniciar otra construcción. Entonces, eso, si las empresas están justamente para iniciar esos proyectos y están atentos para darle curso a esos proyectos. Cuando
1: Bien.
0: nosotros conversábamos, yo estaba en la CPC, uno de los temas que permanentemente conversábamos con el gobierno era cómo acelerábamos la gran deuda que tenía el Estado con las empresas constructoras. Hoy día veíamos que uno de los temas era que el ministro Quirós decía, bueno, Aquí salud tiene

0: adelantar los pagos, otras dependencias del Estado, no me acuerdo bien cuál era, pero también tenía que acelerar los pagos. Eso es inyectarle liquidez a la economía. Y con liquidez uno puede abordar sin endeudarse otros proyectos.
1: Bien.
0: O bien puede pagar deuda para tomar otro crédito y abordar nuevos proyectos o comprar maquinaria o incluso contratar.

0: dando gente, porque los proyectos están ahí. Si los empresarios que estamos aquí en Chile necesitamos seguir trabajando y necesitamos seguir moviendo nuestras empresas, y eso siempre va a implicar comprar otro camión, comprar otra maquinaria, y esa maquinaria va de la mano de un trabajador calificado, que tenga las competencias, que sea un buen chofer. Entonces, siempre va a ir asociado a una nueva contratación, y eso se multiplica por
1: Sí,
0: todo.
1: Ricardo.
0: Entonces, por eso es que es importante que haya liquidez en el mercado.
1: Hablamos con Ricardo Meves, expresidente de la CPC. Parte de las reacciones hablaba Juan Pablo Suet y decía, estoy hablando desde la multigremial nacional, decía que la meta de generar más de 100.000 empleos es una buena señal, pero que a esta agenda todavía le falta un poco más claro, un foco más claro en las pymes. ¿Usted lo ve así?
0: Siempre las pymes son y han sido un foco de trabajo muy importante, pero yo, Claudio, en esto le pondría foco a la mediana empresa. Fíjense que permanentemente las pymes en general han sido beneficiadas con distintos beneficios, valga la redundancia, de distinta naturaleza. Sin embargo, la mediana empresa, que es la que genera más puestos de trabajo, normalmente ya superó la situación de pequeña empresa y subió un escalón. Y normalmente cuando sube ese escalón, los beneficios que traía se pierden. Tiene que ya arreglársela sola con el sistema bancario, no tiene ningún subsidio del Estado. Entonces se le hace bastante cuesta arriba tener esta mochila para seguir funcionando. Yo creo que es cierto, a la pyme hay que ayudarla, pero siempre se le ayuda. Pero la mediana empresa hay que ponerle foco de tal manera que realmente pueda seguir trabajando y seguir ampliándose y por qué no llegar
1: Bien.
0: hasta que sea una gran empresa. Pero yo diría que siempre ayudamos a los más chicos, los más grandes se
1: Arregla
0: arreglan
1: solo.
0: solos, pero el segmento
1: Es como la
0: mediano
1: clase
0: es el
1: media.
0: que realmente necesita apoyo. Claro,
1: Es como la clase
0: es igual
1: media.
0: que la clase media, exactamente, tiene razón, exacto.
1: Usted escucha al expresidente de la CPC, Ricardo Meves, conversando con Pauta de Análisis. Ricardo, cuando asumió este gobierno, se dijo: los empresarios van a ponerse a invertir de inmediato. O sea, somos otro Chile. El presidente lo dijo incluso en Naciones Unidas. Chile volvió con todo. Pero uno no lo siente desde el mismo ritmo. No están invirtiendo, no se la están jugando con todo por el solo hecho de cambiar el color político y la percepción del mundo que tiene la actual administración. Basta más que, se necesita mucho más que eso.
0: Yo diría, Gerardo, que los empresarios que estamos hoy día con nuestras empresas funcionando, nos jugamos todos los días, cada minuto, por mantener nuestras empresas al día, vivas y funcionando y dando empleo y cumpliendo con toda la normativa y todos los elevados costos que hoy día tenemos para funcionar. Y eso es de todos los días. Y
1: Por eso no depende del
0: no nos
1: color político del
0: equivoquemos
1: presidente,
0: con él.
1: entonces, necesariamente.
0: Pero si tenemos que subsistir y seguimos dando trabajo, etcétera. Lo que pasa es que habían expectativas importantes, claro que sí, pero también convengamos en que llegó el gobierno, le estalló una guerra, se encontraron con una situación deficitaria del país importante, y al final del día hay que tomar una administración y sacarla adelante. Y yo creo que con las medidas que se han tomado, con la reforma de emergencia que sacó adelante el gobierno y que todos esperamos que se publique lo antes posible, yo creo que en un año más esto debiera cambiar, porque desde mi punto de vista es una buena reforma, como no se había tenido en bastantes años atrás, y por lo tanto eso nos debiera llevar a seguir trabajando y estar poniendo los ojos en el futuro, que es lo que Chile necesita. Chile
1: Sí.
0: necesita hoy día mirar su desarrollo a 20, a 30 años y dejar de mirar esto solamente a 4 años.

0: Y es por eso que también yo llamaría al mundo parlamentario acá a tener esa mirada, porque, y particularmente en regiones, las regiones necesitan desarrollarse a largo plazo. Hay leyes todavía que están pendientes, como por ejemplo la ley de Salacuna, que es un proyecto de ley de tanto tiempo que permitiría que las mujeres realmente tuvieran la posibilidad de salir a trabajar, y eso está entrampado, para mi gusto, por un problema que no debiera ser tema. El tema del financiamiento, que es donde está, hay dos
1: Sí,
0: cosas por las cuales está parado.
1: dos
0: Una,
1: nudos.
0: porque en el Senado le cambiaron el sentido. El proyecto Salacuna tenía como sentido inicial que las mujeres pudieran ir a trabajar. Era un incentivo directo. Pero hoy día tiene que ver más con los derechos universales del niño. Yo creo que ahí le cambiaron el sentido del proyecto, y los derechos universales del niño tienen que manejarse por otra vía. Y por el otro lado del financiamiento, bueno, cuando uno saca las cuentas, el seguro del desempleo, de cesantía, tendrían que estar los 10 millones de trabajadores, ¿no es cierto?, sin trabajo para hacer uso pleno del seguro de cesantía. Entonces, solo hay un 10%. Hay que tener cuidado, sí, porque bajaría el flujo
1: Sí.
0: de el seguro de cesantía, y eso habrá que controlarlo y cuidarlo, pero nunca se va, es muy difícil que se acabe ese fondo
1: Si
0: del
1: había
0: seguro, y
1: parlamentario,
0: bien puede ser puede seguir un mecanismo de buen financiamiento para la sala de cuna. Entonces, hay cosas que dan la impresión de que o no son bien explicadas o no son bien entendidas,
1: sí,
0: pero ahí está, y eso está
1: sí.
0: trancado.
1: Ricardo Meves, expresidente de la CPC. Mi última pregunta, al menos, usted dice tenemos que pensar en largo plazo, no hay ninguna duda que los países tienen que pensar más allá de 4 años que dura cada gobierno, pero la urgencia es ahora y el pesimismo que se ha descrito, lo ha dicho insistentemente en estos días Roberto Méndez, una persona que conoce bien la opinión pública, son un tema que está dando vuelta y seguramente ese pesimismo usted lo huele en sus trabajadores, lo huele en las conversaciones con empresarios amigos, o sea, ¿cómo se despeja ese ambiente apesadumbrado para poder inyectarle una vitalidad a la economía y al trabajo? ¿Cómo se trabaja sobre eso, sobre ese tema que quizás es más intangible, pero que afecta?
0: Sin duda que afecta, claro, sí, y en las conversaciones pasa esto, pero al final uno, ¿qué es lo que hace? Uno tiene que seguir trabajando porque tiene la empresa, si nos llenamos de pesimismo, las empresas al final del día van a terminar cayendo. Y eso nosotros no lo vamos a permitir, porque es parte intrínseca del empresario que generó esa empresa, que la empresa siga moviendo y siga existiendo. Por lo tanto, tenga la seguridad de que si las condiciones están, las empresas van a seguir moviendo el país como lo han hecho siempre. Lo que pasa es que el pesimismo puede estar en función de nuevos proyectos, ampliaciones y ese tipo de cosas, pero las
1: Bien.
0: empresas que hoy día están funcionando van
1: Bien.
0: a seguir funcionando. Yo creo poder asegurárselos que eso va a ser así. Quizás todavía no van a haber proyectos nuevos hasta que no se aclare el tema de la reforma, hasta que no pasen algunas cosas, pero las empresas que están hoy día sí van a seguir funcionando, porque es
1: Perfecto.
0: parte
1: Bien.
0: fundamental del ADN empresarial chileno.
1: Ricardo Meves, expresidente de la CPC, le agradecemos esta conversación. Muy buenos días.
0: Muchas gracias, Gerardo y Claudio. Muy buenos
1: Gracias,
0: días.
1: muy
0: Muy bien.
1: amable.
0: Chao.
1: Hablábamos con Ricardo Meves, expresidente de la CPC, sobre esta agenda pro empleo que planteaba el gobierno en el día de ayer. Interesante porque además su experiencia no es solo como ex CPC, sino que es
0: Empresario,
1: fundamentalmente como un
0: claro.
1: empresario. 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

0: 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Hacemos una pausa, ya volvemos.
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2: 8:37 de la mañana, nos peleamos por decir la hora.
3: Como ayer que se peleaban en la Cámara de Diputados.
2: Sí, vamos a interpelar hoy a nuestros panelistas, a Víctor Maldonado, sociólogo experto electoral de la Democracia Cristiana. ¿Cómo está, Víctor?
4: Buenos días, ¿cómo están ustedes?
2: Muy bien, muchas gracias. Y Hugo Herrera, abogado, doctor en filosofía, académico de la UDP. Hola, Hugo, ¿cómo estás?
5: Muy buenos días.
2: Gracias por venir.
3: Miren, los vamos a interpelar, pero con un genuino interés de saber qué piensan. Con un genuino interés de avanzar y profundizar en respuestas.
2: ¿Por qué no renuncian?
3: Pero no para quedarnos en la chuchoca, porque como el tema, los temas que requieren explicación son tan profundos y son tan importantes a nivel de geopolítica, no nos vamos a quedar en la chimuchina, vamos a quedarnos en lo profundo. ¿Cómo vieron ustedes la interpelación ayer? A lo mejor yo estoy siendo muy crítica, Hugo Herrera.
5: A ver, lo que me parece que queda claro es que de el panorama internacional es mucho más exigente que las capacidades que está mostrando la Cancillería para comprender

0: abordarlo y salir bien jugando dentro de él,
1: Qué
0: digamos.
1: elegancia en su argumento,
2: Uy,
1: señor Herrera.
0: Lo que pasa es que
2: el
0: esto,
2: Vaticano se perdió un diplomático.
0: Esto es como
1: O sea, usted sí que sabe diplomacia.
2: Claro,
0: estamos en relaciones internacionales.
1: Ya.
0: Es una. Yo lo veo bien complicado porque, por una parte, abrazarse con Estados Unidos como nos están abrazando es como el abrazo del oso, digamos.
1: ¿Nos están abrazando o nos estamos abrazando?
0: Yo creo que
3: bueno, el del oso es que cuando te abrazan,
0: va de allá para
3: te
0: acá,
3: abrazan
0: y de
3: por
0: acá
3: detrás.
0: para, y de acá para allá también, porque nos sometimos, pues, entregamos la oreja. Pero también hay que decirlo, es que estamos medios condicionados, digamos. O sea, yo miraría el panorama, por ejemplo, en las fuerzas aéreas. Estados Unidos está jugando con el vecindario. Y por otra parte, tenemos la cuestión china. Entonces uno podría decir, me quedo con Estados Unidos o me quedo con China. ¿Y qué tenemos que ver con China? Aparte de las ventas, digamos.
3: No, en defensa nada. Pues en defensa no mucho.
1: Pero
0: en
1: el 40 por, 40 por,
0: culturalmente.
1: el 40% de nuestras exportaciones son
0: Estoy de
1: China.
0: acuerdo.
1: No deja de ser, digamos.
0: Pero yo ahí creo que la política exterior chilena no debiera en este momento ni acercarse a Estados Unidos, que está actuando con capricho absoluto, digamos, el capricho de Trump, ni a China tanto, que es algo muy culturalmente muy distinto. ¿Por qué no a Europa, donde siempre han actuado según o han tendido a actuar desde la Segunda Guerra Mundial en adelante, según principios y donde hay voluntad de cooperar con
1: Sí,
0: Chile?
1: pero antes de que avancemos hacia el qué hacer, Víctor Maldonado, ¿cómo ves tú la interpelación y si quedaste con más preguntas o con más certezas después de la interpretación del diputado Nelson Venega al canciller Francisco Pérez Mackenna?
2: Yo quedé con la impresión de que era el escenario inadecuado para esa conversación, porque hay un estilo en la Cámara que es para otro tipo de tema, pero en este el país es un solo equipo y nos ven desde fuera, eso es lo que importa, cómo nos ven desde fuera, y no sé si lo que vieron es algo que diga, este es el Chile que conocemos,
1: Este es un
2: reconocemos,
1: país serio.
2: este país. Yo creo que hay una diferencia entre ser país pequeño y ser país insignificante. Y la diferencia está en que uno, el tamaño, o sea, hay 23 países que triplican en el mundo a Chile, sí. Pero Chile, cuando se pega al derecho internacional, cuando estamos encarnando grandes ideas, Chile se ve, pesa, más allá del tamaño. Entonces, tenemos que volver a ese desempeño. Estamos en un momento bien crítico porque sabemos que el interés vital del país consiste en abrirse y mantener todos nuestros socios comerciales, estratégicos, como uno quiera. Pero Chile jugó a la apertura internacional, necesitamos a todos. Y ahora nos bandeamos en beneficio de uno de nuestros socios. Es público, es notorio, no nos gusta, creo que no le gustó a nadie, no le gusta ni a la Cancillería. Pero entonces la pregunta es, ¿pudimos hacer otra cosa como acabas tú de decir? No lo sé, pero sí sé una cosa. Los chinos no nos están cobrando la cuenta.
1: Todavía.
3: Todavía.
0: ¿O no? La venganza es lenta.
2: Pero, la venganza del
1: La venganza china debe ser más
2: sí,
1: lenta.
2: pero yo tengo la impresión de que esto del juego forzado por parte de alguien que nos obligó a un contrato de adhesión sin grandes modificaciones, redactado por completo por otro país, puesto a su servicio y en su interés, es demasiado fuerte. Entonces, mejor volvamos a lo que es nuestra política de siempre y tratemos de orientarnos hacia la gran ruta del medio, que sería no nos enemistemos con los que necesitamos.
3: De ayer Mario Desbordes nos decía, no hay problema, que Chile históricamente ha sido muy, muy cercano a Estados Unidos. Dijo, fuimos el primer socio histórico comercial de ellos aquí en la región, el que nos vende la arma, etcétera. Dijo, pero una cosa es con Estados Unidos y otra cosa es que sea con Trump. Ahí hay una distancia, ¿no? Él ve una diferencia. ¿Ustedes coinciden con eso, Hugo?
0: Yo coincido plenamente siempre con Desbordes, ¿no?
3: me iría con
2: somos
3: cuidado.
2: Unos, somos
0: en,
2: unos.
0: Este, en este punto creo que tiene razón. O sea, Trump es una anécdota que quizás va a dejar precedente, porque yo me acuerdo cuando estaba George Bush hijo, todos decían que espanto, el mundo está sometido bajo este caprichoso que inventa armas de destrucción masiva y Rumsfeld y todo ese pandemonium, digamos. Y ahora tenemos a un

0: déspota, que es caprichoso, que nos maltrata en términos de las relaciones
1: Sí, claro.
0: comerciales, qué sé yo. No sabemos a quién nos vamos a tener que atener con Trump. Y Estados Unidos, efectivamente, el Departamento de Estado, uno podría decir, tiene intereses de largo aliento que son estratégicos, y ahí yo no me perdería. Claro, somos más cercanos, por ejemplo, en eso, a Estados Unidos que a la idiosincrasia
2: Ahora,
0: china.
2: la discusión sobre la escuela americana no es cuán cercanos somos, pareciera ser. Pareciera ser que el tema es cuánto estamos, qué capacidad tiene Chile ya de resguardar su soberanía, porque lo que hemos visto primero en el comunicado de la Cancillería chilena, con el documento entregado por el Departamento de Estado de los Estados Unidos, es que al comunicado de la Cancillería le faltaron dos párrafos. No estaban, que son los más importantes, ¿no? Que hay un eje económico. Y que hay un eje también que podría implicar, ¿no es cierto?, una coordinación militar. Y ese es el tema de fondo, no la cercanía, creo yo. Y lo segundo es que ayer el canciller dijo y aseguró que no hubo firma, que no hubo un papel y un lápiz para adherir al Escudo de las Américas, y por lo tanto que no es una alianza vinculante. Entonces, no sé si más que aclarar, se enreda entonces el alcance que tiene este Escudo de las Américas, Víctor.
3: Es que el tema fundamental, lo que debiéramos quedarnos con lo que pasó ayer, más allá de la anécdota,
2: Sí.
3: es que hay dos países que firman, bueno, 14, pero dos países que, en este caso Estados Unidos, nosotros firmamos un documento y de esa firma salen dos interpretaciones diferentes.
1: Adherimos a un documento, sería como más
3: Adherimos,
1: exacto.
3: exactamente, porque todo el vocabulario es norteamericano, pero tenemos dos interpretaciones. Uno le da una interpretación amplia de un documento que tiene tres grandes bloques, uno de los cuales es económico, con el cual parte, y nosotros decimos, no, el documento no es tanto, ni siquiera lo firmamos. Es una cosa que tenemos que ver, no nos obliga a nada. Pero el
1: Exacto.
3: otro tiene otra interpretación y a lo mejor nos va a decir, bueno, ustedes ya firmaron, no firmaron, pero firmaron, y entonces le vamos a pedir otra cosa. Yo creo que la esperanza de Chile está, una, en mantener la compostura, tenemos que protegernos unos con otros. No puede haber una interpelación al ministro de Relaciones Exteriores que uno diga, pucha, qué rico, le ganamos. O sea, ¿cómo le puede uno ganar al ministro de Relaciones Exteriores de su país? Bueno, no, eso no puede suceder. Pero la gran esperanza es que Estados Unidos se modere y eso ocurra en noviembre con las elecciones intermedias y Trump pase a tener menos poder porque tiene menos futuro. Pero mientras esté, esto es bastante difícil para el mundo.
2: Ahora, con lo rápido que van las cosas, estamos cerrando septiembre, queda todo octubre, porque esas elecciones de medio término son el 3 de
3: Sí.
2: noviembre. O sea, en un mes pueden pasar muchas cosas
3: Con Trump
2: todavía.
3: mucho, pero ¿qué más queda si perdimos la iniciativa?
1: ¿Y que pretenden que nos quedáramos afuera o algo así? Dijo el canciller ayer, ¿no? A
2: Sí.
1: Venegas, al diputado Venegas, en esa interpelación me llamó la atención eso, lo del escudo de las Américas, así como que querían que nos quedáramos, que nos firmáramos, que no nos asumáramos.
0: Bueno, siempre queda la posibilidad de no firmar, como cuando Lagos se negó en el Consejo de Seguridad de las Naciones Unidas.
2: Claro, pero el
0: Uno
2: argumento
0: puede tirarse
2: acá.
0: a choro, el problema, claro, son cuáles son los costos de eso.
1: De tirarse a
0: Pero,
1: choro contra.
0: claro, ahora, ahí yo por eso digo, creo lo que dice Víctor es cierto, o sea, debemos discernir a Trump, al déspota, por decirlo así, caprichoso, de Estados Unidos. Yo creo que eso es una injusticia tratar a Estados Unidos como si Estados Unidos fuera Trump. Quizás fue un desliz, habría que esperar qué es lo que pasa, pero creo que para los intereses permanentes del país hay que hacer un análisis de más largo aliento con Estados
2: Sí.
0: Unidos. Ahora, por otra parte, creo que Estados Unidos, en este momento, o sea, si pensamos en el ahora, en el aquí y el ahora, Estados Unidos no está jugando para Chile. Le está pasando muchos millones de dólares a Argentina
2: O sea, está
0: para
2: jugando
0: fortalecer
2: con
0: sus puertos,
2: Argentina.
0: le están dando los aviones.
2: Están instalados en la zona sur de la Argentina.
0: Y son miles de millones de dólares los que les están dando para sacar las cosas por los puertos argentinos
2: Sí.
0: hacia Estados Unidos y no
2: En
0: tener que pasar por
2: alianza.
0: el Estrecho de Magallanes. O sea, están jugando con Argentina, no con Chile. No somos
2: Sí.
0: el
2: ¿Sabes
0: aliado
2: qué?
0: perfecto de Estados
2: Cuando
0: Unidos como éramos antes,
2: ayer el
0: digamos.
2: canciller dice, bueno, con nosotros con China tenemos una relación comercial, qué duda cabe. Y con Estados Unidos tenemos una relación estratégica. Entonces, ¿cómo me voy a ver? ¿Qué dirán esto los chinos? A lo mejor yo estaba muy sensible, pero digo, es como cuando te digan, yo tengo en mi amor, ¿qué es más importante? ¿La relación comercial o la relación estratégica? O sea, refuerza China, decir, usted es solo mi socio comercial y usted es solo mi socio estratégico. ¿Qué es más importante para un país en el plan, en el mapa geopolítico de hoy día?
3: Lo que pasa es que una potencia pragmática, que es una cosa que uno dice, estos comunistas son, o sea, estos chinos son comunistas.
2: Y lo son,
3: lo que quieras. pero su corazón internacional es comercial. Sí, entonces, bien. Ellos. Chile ha pasado desde Allende hasta el actual presidente y los chinos nunca han dejado de aumentar su comercio con nosotros. O sea, pasa lo que pasa, pero ellos mantienen. Entonces, yo creo que no se ofenden tan fácilmente. El problema está en que mientras una potencia no nos presiona para nada públicamente, la otra hace ostentación de que el poder blando, el poder de las buenas palabras, se dejó de usar y esto es brutal.
1: Hugo, ¿algo más que agregar a eso? Quiero preguntarles también sobre el
0: yo estoy ánimo preocupado de por nuestra situación geopolítica. Yo creo que tenemos un sur abandonado, que es un parque nacional gigante, donde están algunas de las reservas de agua más importantes del planeta. Un norte abandonado, que es zona de extracción minera, pero donde no hay desarrollo industrial verdadero y gente que se instale ahí, cultural, etcétera. Nuestras Fuerzas Armadas están en un momento muy crítico. Perú tiene mejores tanques que Chile.
1: Pero anunciaron un plan la semana pasada, el ministro Barro.
0: Sí, está bien.
1: Millonario, a 8 años.
0: Está bien, pero nosotros no somos capaces de fabricar nuestras armas. Tenemos que jugar el juego de Estados Unidos. Y creo que eso estratégicamente es pésimo, porque si Estados Unidos está jugando con nosotros y con los tres países nuestros, bueno, vamos a comprar aviones, pero al poco tiempo le van a pasar a los argentinos o a los peruanos. No sabemos qué va a ocurrir.
1: Los F-35 los vende Estados Unidos.
0: Entonces, Argentina. En ese sentido, creo que las capacidades estratégicas debiéramos desarrollarlas más mirando a Europa, más mirando a Brasil, por ejemplo, que es nuestro aliado estratégico en el continente.
2: Depende,
0: y es
2: más grande. Depende quién gane en Brasil. ¿O no?
0: No, yo creo que Brasil sí o sí. Como
1: siempre sigo socio.
0: En Sudamérica es país por medio, digamos. Como todos estamos medio peleados por la frontera.
1: Siempre que ser amigo del de la espalda. Claro. Siempre que ser amigo del de la espalda.
2: Tú querías avanzar el tema empleo, sí. Gerardo.
3: Está muy bien.
1: ¿Cómo ven ustedes lo de ayer, el anuncio? 10% del total de desempleados es lo que cubriría el plan que anunció el gobierno. ¿Se hace cargo por fin, tarde, más vale tarde? ¿Cómo lo leyeron? Lo que anunció ayer el gobierno, el plan Chile de despega.
3: Yo espero que les vaya lo mejor posible. No me parece que nadie crea que el 100% de lo que se propuso con el plan sea practicable. Creo que acelerar la labor del Estado justo en el momento que tú lo debilitas es una complicación. Creo que a todos nos parece que lo fundamental es que uno puede tener un país con más crecimiento, pero no necesariamente con más empleo permanentemente. Entonces estamos ante una situación que se nos ve en la emergencia, que se nos ve, estamos en una situación preocupante. Que haya una reacción de gobierno ante la preocupación del momento es importantísimo. Espero que todo salga bien. No creo que los ministerios puedan cumplir con todo lo que se les encargó, pero lo que sea sirve. Ahora el problema de fondo es si estamos en condiciones de soportar el cambio, que yo creo que ya no volveremos más al pasado reciente. Lo que era nuestro crecimiento con el empleo que teníamos, no. Eso ya no volvió.
1: Hugo Herrera.
0: A ver, yo creo que el presente se está volviendo distópico en términos económicos por dos razones. Una, porque el ciclo de país extractivo se terminó, digamos. Eso teníamos que trabajar los domingos para producir más. Y lo otro es que yo tengo la sospecha de que la inteligencia artificial está demoliendo puestos de tal manera y a tal ritmo que no vamos a recuperar los niveles de empleo de
1: 6%. Recién lo mencionó.
0: Los niveles de desempleo. Pero el problema es que, para variar, nuestros empresarios son cortoplacistas. ¿Quién está mirando estratégicamente el tema de la inteligencia artificial?
2: Hablamos recién con Ricardo Méndez y decía, lo que estás diciendo tú, aquí hay que mirar cómo estamos educando a nuestros niños, no mirar tan el corto plazo, qué es lo que viene.
1: Miremos a 20 o 30, dijo, y no a 4 años.
0: Sí. O sea, hay teorías, yo estoy leyendo harto sobre el tema, pero hay papers que dicen que la economía capitalista se acabó, porque la economía capitalista se basa en el consumo. y el consumo es la capacidad que tienen los trabajadores de consumir. Y si tú reemplazas sistemáticamente trabajo por IA, entonces tienes empresas pero no tienes trabajadores. Y eso podría ser un colapso mayor.

0: digamos. Oye, lo último son 8.53. Este fin de semana venían varias encuestas, Pulso Ciudadano, Criteria, Cadem, y no se veían bien aspectado el gobierno. O sea, no hubo variaciones a su favor, sino que más bien, y algunas eran mucho más categóricas, como Pulso Ciudadano, una baja en la percepción. Incluso Pulso planteaba una cómo había crecido la desconfianza en torno al presidente, o Criteria hablaba de los atributos que han bajado del presidente. En este escenario geopolítico, de empleo, de la reforma de seguridad, que toma un punto de inflexión con el asesinato del carabinero Aguilera, ¿cómo viene esa encuesta para el momento que vive el gobierno, digamos, a 6 meses y medio desde que asumió Víctor Maldonado?
1: Yo creo que el país está pasando de la depresión al enojo. Las fiestas patrias fueron notables a lo largo del país. Hubo una especie como de cadena de despertar del malestar. En el crecimiento, nosotros estamos cambiando crecimiento por petición de paciencia. Esta semana hicimos el homenaje a un carabinero que acaban de asesinar. Esa historia continúa. El empleo, ya sabemos, hay un programa de emergencia porque el empleo decreció. ¿Quién que votó por el gobierno pensó que íbamos a tener mayor desempleo ahora, menor crecimiento ahora? Entonces, yo tengo la siguiente idea. Es una cosa para mí, punto de vista, no hago un juicio de esto. No tenemos una conducción presidencial destacada, que uno diga, aquí viene el carisma mismo, enfocándonos, ¿no? Entonces, yo espero que el país se una en los grandes temas porque no tenemos alternativa.
2: Hugo, breve para terminar.
3: Yo creo que el escenario es demasiado serio, estratégico, económico, etcétera, para tener neófitos en este asunto. O sea, creo que es momento probablemente de que si el presidente no puede hacer una conducción media cesarista en este momento, no es el carisma, no es la persona, poner en los ministerios políticos de fuste y no personas que tienen que estar pidiendo disculpas por sus declaraciones, como el ministro Arrau.
1: El cambio viene de todas maneras.
2: Hugo Herrera, Víctor Maldonado, nos quedamos con esa frase tan esperanzadora, sí, de Víctor Maldonado. Sí.
1: Y esperemos que cambie el gabinete.
0: Esa es como algo rápido. Esa es como la alegría, ya viene.
1: La alegría, claro.
2: Ya, gracias.
0: Muchas gracias.
2: Que esté muy
0: Víctor
2: bien.
0: Maldonado, Hugo Herrera, como cada martes. 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
0: Ya. Ya. Ahora viene Tamaño Carta con Bárbara Espejo y luego Mercado Central con Gabriela Villalobos. Que tengan un bonito día. Nos escuchamos mañana tempranito con toda la información en Primera Pauta.
2: Que estén muy bien. Chao.
0: Chao.
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5: Goethe, una de las mentes más importantes de Alemania, estaba inquieto por el presente en la década de 1820, porque la preocupación por la riqueza se había generalizado y la velocidad en la que todo cambiaba y se instalaba le parecía peligrosa. Sobre esa alarma le escribió su amigo músico Carl Seltzer. Mi querido amigo, en el presente todo es ultra. Todo tiene una trascendencia continua tanto en la forma de pensar como en la de actuar. Nadie se conoce a sí mismo, nadie conoce el elemento en el que trabaja y evoluciona o la materia en la que se ocupa. Se ejerce demasiado pronto una gran presión sobre los jóvenes que luego son arrastrados por la vorágine del tiempo. Lo que todo el mundo admira y cada uno busca es la riqueza y la velocidad.

0: el ferrocarril, el correo urgente, los barcos de vapor y los servicios de comunicación son los medios que el mundo desarrollado utiliza para avanzar y lo que hace que se atasque en la mediocridad. Este fenómeno es además el resultado de la generalidad, de la banalización de una cultura media. Intentamos, en la medida de lo posible, mantener nuestro estado de ánimo y entonces, tal vez con algunos otros, seremos los últimos de una época que no volverá pronto. Como podemos deducir, la preocupación del hombre sobre el concepto del tiempo y su comprensión será permanente. ¿Qué tan cierto fue, es y será que a menor velocidad hay menos banalización del mundo, del ser o de la vida? El genio de Goethe y una reflexión de 200 años que queda resonando todavía. 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
3: Muy buenos días, 9 de la mañana en punto. Comenzamos aquí Mercado Central. Hablamos de economía, finanzas, negocios, mercados en una semana que nos está dando bastante insumo para eso. Ayer tuvimos finalmente el anuncio de este plan Chile despega con pega, les gustan los nombres así al gobierno, ¿no? Bueno, tuvimos los anuncios, este plan laboral que estaría movilizando recursos por alrededor de 1.350 millones de dólares, que busca crear 100.000 empleos. Para que se hagan una idea, ¿qué significa crear 100.000 puestos de trabajo en materia de la tasa de desocupación? Hay algunos que hablan de que esto podría significar bajar del actual 9,5 a en torno 8,5, pero en realidad hay que ver ahí no solamente la creación de empleo, sino cómo varía también la fuerza de trabajo. Si hay más personas que salen activamente a buscar puestos de trabajo, bueno, vamos a tener un universo más grande sobre el cual se calcula la tasa de desocupación. Entonces, puede que no se produzca una caída tan brusca en realidad en materia de desocupación laboral. Por eso siempre es bueno, más allá de mirar la tasa de desempleo, mirar también la creación de puestos de trabajo. Pero, en fin, para que se hagan una idea, también actualmente contamos con 1 millón de desocupados, aproximadamente algo así como 980 mil desocupados en nuestro país. Mañana vamos a estar actualizando las cifras porque vamos a tener la cifra de desocupación nacional, así que ahí vamos a tener cifras frescas respecto al menos lo que está pasando en el último trimestre móvil. Eso en cuanto a noticias locales. En materia internacional, bueno, siguen las conversaciones, los temores también respecto al desarrollo de la inteligencia artificial, los riesgos que puede suponer, el impacto que podría tener también en las grandes aperturas en bolsas que se esperan para este año, ¿no? Acuérdense que Anthropic se espera que salga a hacer su debut en el corto plazo

0: Así que, bueno, de hecho, hay bastante conversación a esta hora del día porque Anthropic dio a conocer su prospecto, que es este documento, una especie de folleto que se entrega siempre para tentar a los inversionistas, y ahí hablan también de los riesgos que podría tener el desarrollo sin límites de la inteligencia artificial generativa. Pero también se muestran algo de los números de Anthropic, que tuvo una pérdida de $42 mil millones en 2025. Espera estar gastando $518 mil millones. Estas son cifras estratosféricas, en realidad. Esto en el negocio en la nube, en computación y también en algunas obligaciones financieras. Según lo que se ha dicho, lo que se valía también con el prospecto, la apertura en bolsa podría valorizar Anthropic en $2 trillones. Estos son cifras estadounidenses, es decir, $2 millones de millones. Bueno, por eso mismo es una apertura en bolsa que está siendo vista con muchísimo interés. Y porque además el CEO de Anthropic, Dario Amodei, ha dicho que, o ha hecho un llamado en realidad a la comunidad de empresarios en inteligencia artificial, de desacelerar el crecimiento para poder hacer frente también a las preocupaciones que existe a un descontrol de este tipo de tecnología. Bueno, se espera que la apertura en bolsa sea en noviembre, después de las elecciones de medio término. Así que vamos a seguir hablando de este tema, por supuesto, también en las próximas semanas. De esos y otras materias nos preocupamos aquí en Mercado Central. Vamos a partir este programa haciendo un recuento, una revisión de los titulares del día.
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0: El canciller Francisco Pérez Mackenna fue interpelado por cerca de 2 horas en la Cámara Baja y respondió a los cuestionamientos por el manejo de la política exterior. Más tarde, la Cámara aprobó una solicitud para que el presidente Kast explique en detalle los alcances del escudo de las Américas. El gobierno anunció un plan de $1.350 millones para impulsar el empleo y generar cerca de 100.000 puestos de trabajo. Se destinarán $800 mil millones adicionales a obras de rápida ejecución y $91 mil millones a un subsidio al empleo. La moneda se abrió a retirar la reforma constitucional que crea un nuevo estado de excepción para reemplazarlo por un texto consensuado y transversal en el Senado. El presidente del Partido Republicano, Arturo Esquella, afirmó que el gobierno no tiene problema en bajar su propuesta para avanzar en materia de seguridad. En primera pauta, el presidente del PPD, Raúl Soto, afirmó que retirar la reforma constitucional sobre un nuevo estado de excepción es una condición para avanzar en acuerdos con el gobierno. Sobre la interpelación, el canciller sostuvo que fue una escena mediática de lado y lado y que no permitió profundizar en lo importante como el escudo de las Américas. El abogado Luis Hermosilla reconoció ante Fiscalía que recibió pagos en efectivo por cerca de 100 UEFs mensuales durante el segundo gobierno de Sebastián Piñera. Además, identificó a quienes participaban en conversaciones sobre nombramientos en las Cortes de Santiago, San Miguel y Valparaíso. Argentina dio 2 semanas al Reino Unido para detener la explotación petrolera en las Islas Malvinas y advirtió que recurrirá al Tribunal Internacional del Derecho del Mar si no recibe una respuesta. Además, denunciaron vuelos supuestamente no autorizados entre Punta Arenas y las Falkland. Y vamos a revisar lo que está sucediendo en este minuto en los mercados. Los futuros del S&P 500 están subiendo 0,2%, los del Dow Jones bajan 0,24%, en una jornada donde hay un poco más de optimismo sobre los avances en las conversaciones entre Estados Unidos e Irán para la reapertura del estrecho de Hormuz. Los futuros del cobre, el barril de WTI, está cayendo 1,6%, $91, mientras que el de Brent está bajando 1,4% a $96.50. Los futuros de cobre están prácticamente planos, avanzan pero apenas 0,02% a $6.64 la libra. Y el tipo de cambio debiese dar un respiro en esta jornada. Efectivamente, eso está sucediendo. Está cayendo 5 pesos a $962.90.
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0: Les comentábamos recién que ayer el presidente José Antonio Kast presentó al fin el plan Chile Despega con Más Pega. Lo esperábamos para la semana pasada, finalmente se concretó ayer. En resumen, lo que se busca es movilizar al

0: alrededor de 1.350 millones de dólares y crear alrededor de 100.000 empleos. Y ya que estamos hablando de dinero fiscal, bueno, acuérdense que a más tardar mañana, miércoles 30 de septiembre, el gobierno tiene que ingresar el presupuesto 2027, el primero elaborado íntegramente por esta administración. Vamos a hablar de ambos temas con nuestro siguiente entrevistado, el investigador del CEP y expresidente del Consejo Fiscal Autónomo, Jorge Rodríguez. Jorge, como siempre, un gusto tenerte con nosotros aquí. ¿Cómo estás?
1: Muy buenos días, muchas gracias por la invitación.
0: Jorge, en estos últimos días el CEP publicó una propuesta de agenda pro empleo con la CPC, también un informe con claves para leer el presupuesto 2027. Partamos con el tema laboral, que es donde tenemos en este minuto más novedad concreta. Llevamos 43 meses con desempleo sobre el 8%, hoy está en 9,5%. El gobierno y ustedes en el CEP coinciden en el diagnóstico. ¿Es una crisis coyuntural o hay un cambio estructural en la capacidad de la economía de crear empleos?
1: Hay las dos cosas, efectivamente, y es muy bueno poder distinguir una cosa de la otra, porque los instrumentos para enfrentarlas son diferentes.
0: Exacto.
1: Yo creo que después de la pandemia y con los cambios tecnológicos hay cambios más estructurales que no son los que se abordan en este plan del gobierno, ni tampoco los que nosotros acabamos de hacer una propuesta del CEP con la CPC, pero que es indispensable también abordarlos, que tiene que ver, como decía, con el cambio tecnológico, con el envejecimiento de la población, sí, y con otras tendencias del mercado laboral que son mucho más estructurales. Ahora, en lo coyuntural, efectivamente tenemos un desempleo que está a punto de llegar a los dos dígitos y es una situación muy compleja que requiere también medidas de emergencia, si se quiere, para atacar la coyuntura.
0: Es decir, el crecimiento no va a ser lo único para hacernos despegar en materia laboral.
1: A la larga, el crecimiento es necesario para todo. Sí. El punto es como qué tipo de crecimiento, porque podemos tener un crecimiento mucho más intensivo en capital y no tanto en mano de obra, y por lo tanto eso también puede ser un desafío del futuro no tan lejano. Pero en el corto plazo el crecimiento también hemos visto que está escaso, ¿verdad? Entonces el gobierno hizo una gran apuesta con su reforma de reconstrucción, pero el mismo gobierno reconoce que ese crecimiento, si llega, va a llegar en 2 o 3 años más, incluso después de su término de periodo. Entonces tenemos todo este gobierno con cifras fiscales muy estrechas y crecimiento que todavía no despega.
0: Es decir, tiene que ver con los tiempos, más allá de las razones o que la economía no sea capaz de crear empleo.
1: Bueno, tenemos una apuesta de que va a poder crecer la economía y crear empleo con todos los cambios que se hicieron en esa ley, que varios también pusieron como en duda o que tiene ciertos grados de incertidumbre eso. Entonces sí, eso está por verse. Hay que tener confianza en que resulte, pero hay que estar muy atentos si es que hay que ir haciendo medidas correctivas también en el camino.
0: Claro. Entre las cosas interesantes que tiene el informe que publicaron en el CEP es que hablan de un problema en la puerta de entrada. Bajó la probabilidad de pasar del desempleo o la inactividad a ser empleado, pero se mantiene la probabilidad de quedar desempleado. Es decir, es más difícil encontrar trabajo que mantenerlo. ¿Está bien esa lectura?
1: Exacto. Eso es lo que se encontró de las nuevas tendencias del mercado laboral, junto con que cada punto de crecimiento de la economía está generando hoy mucho menos empleo que hace algunas décadas atrás. Entonces, esas dos cosas tienen que ver probablemente con cambios más estructurales que la coyuntura misma, que la coyuntura tiene que ver con que tenemos bajo crecimiento.
0: Sí, ¿eso tiene que ver con el desarrollo tecnológico?
1: Aquí hay que estudiar más en profundidad estas materias. Esa es una hipótesis, ¿verdad? No, nosotros no lo probamos derechamente en estos trabajos que hemos hecho, pero es una línea de investigación que pueden hacer los centros de estudio, pero también es muy importante que el gobierno también ponga como más estadística y análisis, claro, en esa materia, porque es un desafío país que cruza cualquier tipo de gobierno.
0: Sí. Cuando uno se queda con esta conclusión, o una de las conclusiones, de que es más difícil encontrar trabajo que mantenerlo, uno también puede pensar automáticamente que esto tiene que ver con el aumento de los costos de contratación, o los costos laborales en general. Pero al mismo tiempo, en el informe mencionan que el alza del salario mínimo, la reducción de la jornada laboral, el alza de la cotización con cargo al el empleador. Toda esta coincidencia temporal no permite por sí sola establecer una relación causal. Aquí estoy citando el informe. ¿Cuánto del problema que tenemos actualmente entonces en el mercado laboral atribuyen realmente los costos laborales, que es algo que se ha esgrimido tanto desde el sector privado?
1: Sí, efectivamente los costos laborales han aumentado y una implicancia directa, efectivamente, cuando el costo de algo aumenta, es que ese algo se consume menos, por así decirlo, aunque suene más crudo decirlo si estamos hablando de personas trabajando, ¿verdad? Sí. Pero esa es la relación económica directa. Mm. Ahora, el

0: ¿Cuánto cuantificarlo? Hay que seguir haciendo estudios en esa materia, pero el mismo Banco Central también ha dicho que estos factores han incidido de manera importante. Ahora bien, es importante también decir que todos esos cambios pueden haber tenido justificaciones en su propio mérito. Si lo que no tenemos que hacer como sociedad al hacer este tipo de políticas públicas es desconocer que existen estas disyuntivas. O sea, yo avanzo en algo positivo que valoro, como aumentar el salario mínimo, pero no puedo hacerme el ciego respecto de que igual eso puede tener un efecto en menor contratación. Entonces hay que ir tomando decisiones, algunas veces con cierto dolor, de que sacrifique una cosa por otra, pero no hacerse un poco el ciego de que ese costo no existe.
1: Claro, sobre ese tema tenemos el estudio del Banco Central que se cita mucho, pero también con interpretaciones muy distintas dependiendo de el lente político desde el cual se mire. El mismo ex ministro del Trabajo, Giorgio Bocardo, decía que el Banco Central había reconocido que había un impacto menor del alza del salario mínimo en el desempleo, porque se hablaba que el impacto en el largo plazo sería de algo así como 0,3 puntos porcentuales, ¿no? Esos 0,3 puntos porcentuales por el alza del salario mínimo, ¿es un impacto bajo o alto? ¿Cómo debiese leerse?
0: Bueno, es que al final es la sumatoria de cosas. Si ese solo impacto podría decirse que quizás no es tan significativo, pero tenemos un desempleo de dos dígitos. Entonces, al final ese es el problema. Y tenemos que desmenuzar las distintas causas y tratar de atacar esas causas. Recordemos que el ministro de Hacienda dijo que quería terminar el gobierno con un desempleo de 6%. Y estamos acercándonos al 10%. Y llevamos 40 y tantos meses sobre el 8%. Entonces, la meta a la cual el mismo gobierno se fijó, pero es una meta que podemos como suscribir como país, que todos desearíamos que se cumpliera, es bien ambiciosa, pero estamos muy lejos de ella. Entonces hay que atacar este problema por distintas vías.
1: Con los anuncios que se han hecho de manera concreta, este plan de Chile Despega, el plan Más Empleo que se anunció en julio, el subsidio unificado del empleo que va a empezar a operar a partir de octubre, la mega reforma, ¿es posible con eso llegar a un desempleo del 6%, según el ministro Creoso, 6,5%, como lo dijo el ministro Rau?
0: En el corto plazo no. O sea, el desafío de la brecha tenemos muy grande, son 4 puntos, esos son cerca de 400.000 puestos de trabajo, y es una magnitud bien, bien significativa. Entonces, esta batería de instrumentos va a ayudar, pero no va a ser suficiente. O sea, necesitamos también crecimiento económico, que al final es la solución definitiva a estos problemas. Y por lo tanto, hay que seguir apuntalando el crecimiento económico. Y lo otro es que también tenemos una situación de estrechez fiscal, porque si uno hace un paralelo con la crisis subprime, por ejemplo, en el año 2009, el gasto público en ese año creció un 16%. O sea, se hicieron un montón de ayudas, algunas para ayudar a las pymes, otras apoyos directos a las familias. Hoy día no tenemos espalda para hacer nada de eso. Entonces, el gobierno está tratando de ser creativo dentro de la estrechez fiscal y anuncia este tipo de medidas, pero que efectivamente tiene un impacto acotado, porque también quiere respetar, cumplir la meta fiscal, que es algo también que hemos dicho que es deseable.
1: Sí, ¿qué tan acotado es ese impacto?
0: Bueno, cálculos preliminares que yo hice y que distintos analistas han hecho es que el gasto podría crecer entre 1 y 2% el próximo año. Sí. El ministro había dicho entre 0 y 1, pero después hubo una noticia positiva en el precio del cobre a largo plazo, entonces creo que puede ser un poco más.
1: ¿1,5?
0: Entre 1 y 2, claro, sí, para no ser tan preciso, falta muy poco para saber el número final. Pero ese crecimiento es muy pequeño. O sea, si uno mira el crecimiento del gasto público de los últimos 35 años, aún creciendo 2%, eso lo pone entre los 5 crecimientos más bajos de los últimos 35 años. O sea, así de acotado estamos hablando.
1: Vamos a retomar el tema fiscal, pero para cerrar el tema laboral, ¿cuánto del nudo del que hemos hablado en el mercado aborda el plan Chile Despega?
0: Aborda algunas cosas de corto plazo, pone énfasis en la inversión pública, con lo cual yo estoy muy de acuerdo, y ahí se liga también con lo fiscal, lo podemos profundizar después, pero ahí poner el énfasis solamente que no basta con presupuestar inversión pública, sino que hay que ejecutarla, porque llevamos varios años ejecutando la inversión pública, y por lo tanto ahí hay que hacer gestión también. También pone énfasis en los subsidios al empleo, que ahí también nos tocó una coyuntura que quizás no fue la más adecuada, porque estamos en una transición de subsidios. Nosotros antes teníamos subsidio al empleo joven, a la mujer y a las personas con discapacidad, y eso se unificó después de varios meses de discusión legislativa, y se publicó eso en marzo y parte ahora en octubre. Sí. Entonces, los subsidios anteriores bajaron su funcionamiento y el subsidio nuevo todavía no parte. Entonces, tocó esta coyuntura compleja donde el Ministerio del Trabajo dijo: voy a crear otro subsidio como de puente, vía decreto, a través del CENSE. Y por lo tanto ahí quizás también hay que poner énfasis en que el nuevo subsidio llegue a régimen lo más rápido posible y ser muy, muy eficiente en echarlo a andar.
1: Sí, bueno, a propósito de gestión, en la propuesta que ustedes trabajaron junto con la CPC desde el CEP, hay varias que en realidad no implicarían un gasto fiscal, tienen que ver con gestión, jornadas excepcionales, polifuncionalidad, turnos adicionales en obra. La minuta del gobierno menciona una completa agenda laboral en paralelo a los planes que se anunciaron, pero no hay detalle en realidad. ¿Le preocupa que todo se quede en el gasto finalmente, de que Hacienda esté incidiendo más en la política laboral de lo que debería?
0: Bueno, efectivamente la política fiscal puede ayudar a reactivar el empleo, pero hay más cosas que hacer, que pueden ser del ámbito del Ministerio del Trabajo. Ahora, si trabajan unidos, trabajo con Hacienda, bienvenido, y Economía, todo bienvenido. Pero efectivamente la agenda se puede ampliar a ese tipo de materias. En el fondo hay muchos temas de hoy día como de incertidumbres en las contrataciones o en los cambios de contrato. Hay mucha materia que termina en la dirección del trabajo con plazos muy largos, y todo eso también desanima la contratación, pensando quizás especialmente en las pymes, o sea, porque una gran empresa quizás tiene todo un equipo de personal justamente para atender este tipo de problemas y se hace cargo de ello, pero una pyme que quizás trabajan 20 personas, cuando tiene problemas con dos personas, que alguno le aplicó la ley Karin, sí, otro le quiere cambiar la jornada del trabajo, pero la DT no lo acepta, entonces ahí hay que resolver de manera mucho más rápida para que no sea tan como gravoso en gestión contratar gente.
1: Bueno, una de las propuestas que aparece en el informe que prepararon con la CPC tiene que ver también con un tema que ha surgido o que se ha puesto bastante en manifiesto en las cartas del director en el Mercurio, esta propuesta de Joe Ramos de sumar un segundo o un tercer turno en las obras públicas para poder acelerar no solamente el avance en infraestructura, sino que también en materia de empleo. ¿Por qué no se ha hecho? Tan simple.
0: Nos pareció bien interesante esa materia, que también la dijo la mesa laboral que constituyó el Ministerio del Trabajo. ¿Verdad? Y por lo tanto, efectivamente, es una buena pregunta. Lo normal no es hacer esa cantidad de turnos. Y yo creo que hay una ventana para poder hacerlo, porque como se está sub-ejecutando la inversión pública, podría ser con el mismo presupuesto ya aprobado hacer esta aceleración de turnos. Obviamente que la empresa ejecutora va a decir que le cuesta más, pero esos recursos debiesen estar ahí en el presupuesto que se estaba subejecutando. Entonces creemos que se pueden como juntar esas dos cosas. Puede ser interesante esa materia. Requiere tal vez revisar los contratos caso a caso, porque los contratos deben tener ciertos plazos y ciertas velocidades que habría que cambiar, pero creemos que es algo que es factible de hacer con gestión.
1: Debiese ser más costoso también, porque me imagino que algunos turnos debiesen pagar más que otros.
0: Claro, si hay turnos nocturnos, exacto, etcétera, efectivamente, también hay restricciones, hay ciertos trabajos que a ciertas horas no se puede hacer ruido, lógico, ¿verdad? Entonces, claro, tampoco es una cosa tan automática, sí, pero es una cosa que parece interesante de explorar y que no debiese salirse del marco presupuestario.
1: Bueno, en la propuesta de ayer de Chile Despega no se menciona sala cuna universal, ni tampoco el estatuto del turismo, que es algo que se está debatiendo en este minuto. Eso, más los contratos por horas, ¿cuál es el que tendría el mayor impacto en el empleo en 12 meses de estas tres políticas públicas?
0: Nosotros en nuestra agenda, claro, pusimos al final aprobar ciertos proyectos de ley, sí, que ya están en el Congreso, porque, exacto, tampoco quisimos decir hagamos proyectos completamente nuevos, como podría ser algo de indemnizaciones a todo evento. Por ejemplo, una discusión que el país creo que tiene que dar, que el CEP también ha escrito sobre la materia, pero
1: el mismo ministro del Trabajo.
0: Son palabras mayores. Entonces, como esta es una agenda de corto plazo, nosotros tomamos solamente los proyectos que eran pro empleo que están ya en el Congreso. El de sala cuna está en la puerta del horno. Nos ha costado mucho construir un consenso al respecto.
1: Se está quemando, parece, en la puerta del
0: horno. Pero es que ojalá que no. Entonces, por eso creemos que es importante reimpulsarlo y meterle el gol final, digamos, que está en la línea del arco. Ese es muy importante. Y si tuviera que elegir uno, yo elegiría ese. Ahora, los otros también, si se puede avanzar, bienvenido, que es el Estatuto del Turismo y la flexibilización horaria. Y hay dos más que pusimos también en el listado.
1: Sí, ¿cuáles eran esas otras dos?
0: Sí, lo puedo
1: revisar. Sí, estamos conversando con Jorge Rodríguez, expresidente del Consejo Fiscal Autónomo, investigador del CEP. Estamos conversando con él sobre la propuesta laboral que elaboraron desde el Centro de Estudios Públicos con la CPC, y también vamos a estar hablando en algunos instantes sobre presupuesto. Nos faltaban...
0: Sí, los otros dos son avanzar en el proyecto de contrato por horas.
1: Claro, sí.
0: Y el último es sancionar el uso indebido de licencias médicas, que sea como causal de despido.
1: Sí.
0: Que hay

0: Y otro proyecto de licencias médicas que cambia todas las normas, que también es un proyecto muy importante, pero que no es necesariamente como proempleo, pero este sí ayudaría en esta materia y es un proyecto más simple.
1: Sí, de todas maneras, la agenda del Congreso ahora empieza a cambiar por el ingreso de presupuesto que debería estar sucediendo mañana, finalmente. Y a propósito de eso, publicaste un reporte.

0: Puesto es
1: Exacto.
0: el 0,80, o sea, el 83% del presupuesto.
1: Exactamente. Y el gasto compatible con la meta fiscal estructural del 1,8%, ¿no? Es decir, antes del plan anunciado ayer, ya había que ajustar un monto similar al que se estaban anunciando. ¿Cómo caben estos millones adicionales para obras en 2027? ¿Cómo se saca
0: Claro.
1: ahí el
0: Sí,
1: cálculo?
0: recordar que venimos de muchos años, y esto lo ha dicho el Consejo Fiscal cuando yo estaba y lo ha seguido diciendo después, de una situación de estrés fiscal. Y un estrés fiscal no de un puro año, sino que es la acumulación de varios años y que se proyecta también, al menos por 5 años al futuro, al menos. Y por lo tanto, en ese contexto es que se da toda esta discusión. Y por eso que yo ponía como ejemplo lo que pasó el año 2009, donde había una espalda fiscal mucho más grande, una deuda de menos de 5%, ahorros fiscales de más de 7 puntos del PIB,
1: Para la crisis
0: para
1: subprime,
0: el
1: sí.
0: crisis subprime, donde se aumentó el gasto 16%. Ahora no tenemos esa espalda, estamos en otro escenario. Y por lo tanto, en ausencia de nuevos ingresos, efectivamente en el mediano plazo lo que había que hacer es recortar gastos. Y este gobierno justamente entró con esa agenda de recortar gastos. Además hizo este gobierno el plan, la ley de reconstrucción, que espera aumentar el crecimiento, pero más a futuro. Y por
1: Sí.
0: lo tanto, también apretó aún más las finanzas públicas por estos 4 años. Entonces, la ecuación, como tú bien dices, es bien compleja de resolver. Y por lo tanto, se está haciendo. Básicamente, lo que esto nos dice es que dentro del marco fiscal muy acotado, lo que hay que ver es la composición del gasto, que pudiera ser un poco más proempleo que el habitual. Y eso pasa por tener más inversión pública.
1: Exactamente, es decir, va en línea con el plan anunciado ayer.
0: En ese sentido, sí, porque le ponen las fichas a la inversión pública, y aquí quiero remarcar lo que decía hace un momento, que no basta con ponerle el presupuesto, sino que hay que hacer medidas concretas de gestión de la inversión pública. El Ministerio de Vivienda, el Ministerio de Obras Públicas, en los gobiernos regionales, que son los principales ejecutores de la inversión pública. Solo para poner un dato, en los últimos 3 años, la inversión pública se ha ejecutado en un promedio del 90% de lo que se le ha aprobado en el presupuesto. No ha sido capaz de ejecutar la completitud de los recursos que ha tenido.
1: ¿Por qué sucede eso?
0: Hay una mezcla de cosas. En primer término, por problemas de gestión, probablemente en la formulación y lentitud en la ejecución de los proyectos. Recordemos que nosotros tenemos un sistema nacional de evaluación de inversiones muy potente, que no hay que debilitar, y que los proyectos de inversión tienen que someterse a esa evaluación. Cuando los proyectos vienen formulados débilmente, se les devuelve al formulador, y eso puede pasar una, dos y hasta 3 veces. Entonces es muy importante acelerar esa formulación de los proyectos para que pasen más rápidamente la evaluación. La evaluación también puede hacerse más rápido, pero eso es por un lado. Pero también no podemos negar que quizás el Ministerio de Hacienda ha aprovechado esta subejecución de la inversión pública para tapar sobre ejecuciones o tapar hoyos, digamos, en ministerios que han necesitado más recursos. Y esto tiene
1: ¿Cómo
0: un nombre
1: salud?
0: específico, que es el Ministerio de Salud, que todos los años, en promedio, sobre ejecuta cerca de un 18% de su presupuesto, post pandemia. Entonces, yo creo que el Ministerio de Hacienda ha visto que inversión va lento, salud va un poco desatado. Entonces, para cuadrar la caja y no salirse del marco completo, dice: ok, no aceleremos la inversión, pasemos esto a salud. Entonces, ejecutar el 100% de la inversión también necesita que salud no se sobrepase, porque si no, no va a haber con qué taparle el hoyo.
1: Es decir, más allá del número, a lo que hay que estar atento en esta presentación de presupuesto tiene que ver más con gestión.
0: Totalmente. También ahí hay una noticia positiva que hay que tener la esperanza, que también se creó una comisión especial de eficiencia en el sector salud, que
1: Sí.
0: hay expertos de verdad de Hacienda, de salud y también algunos expertos externos. No es el primer intento que se hace, porque la verdad que el Ministerio de Salud ha sido el dolor de cabeza de todos los directores y directoras de presupuesto de los últimos 30 años.
1: Sí. Estamos conversando con Jorge Rodríguez, expresidente del CFA, investigador del CEP. Jorge, la deuda bruta cerró 2025 en 41,7%. Estas son cifras que me imagino que manejas bastante porque ahí todavía eras parte del Consejo Fiscal Autónomo. Se proyecta que se ubique en 42,7% este año. Ahora, con el gasto comprometido, a nivel actual, llegaríamos a sobrepasar el 45%, que es el límite que nos hemos autoimpuesto en 2029, y el CFA está dando un 59% de probabilidad de superarlo en 2030. ¿Es el presupuesto 2027 el último momento para evitar este cruce?
0: Sí, tiene que crecer por lo mismo que decíamos,
1: Sí.
0: crecer tan poco, pero los años siguientes también va a tener que crecer tan poco. O sea, aquí estamos hablando no solamente de un año de esfuerzo, estamos hablando de por lo menos todos los presupuestos que va a hacer este gobierno para no sobrepasar ese nivel prudente de 45% del PIB. Y si se sobrepasa, también tener un plan para volver lo más pronto posible.

0: posible a bajo ese nivel.
1: ¿Qué tan necesario es mantenernos bajo el 45%? Y no lo estoy planteando solamente por un tema de que si uno se impone reglas hay que cumplirlas por un tema de seriedad, sino porque hay varios economistas también que han planteado que en realidad con el desarrollo actual de nuestra economía deberíamos empezar a pensar en otras medidas tal vez para mostrarnos serios ante el mundo y no este techo del 45%.
0: Bueno, la medida de la deuda es el techo que tradicionalmente usan todos los analistas y las clasificadoras de riesgo. Por lo tanto, uno no puede decir voy a ponerme creativo y voy a mostrarles y convencerlos de que miren otras cosas y no eso. No van a dejar de mirar eso. El nivel de 45% del PIB de deuda bruta es un nivel bastante exigente que nos posiciona bien en el escenario internacional y por lo tanto cumplirlo nos va a dejar con una buena evaluación. No es lo único, pero hay gente que también dice que no es lo único, pero que hay cosas riesgosas que no están reflejadas ahí, quizás como que incluso lo ven distinto. Dicen, las empresas públicas, por ejemplo, no están reflejadas ahí y muchas empresas públicas también se endeudan o generan pasivos contingentes. Entonces, tiene como de las dos caras de la moneda, si es que uno dice, miremos más cosas. Puede haber cosas positivas y cosas también riesgosas. Yo creo que es importante mantener y cumplir el nivel prudente de deuda. Yo no minimizaría lo que dijiste tú. O sea, es muy importante comprometerse con lo que uno mismo dijo que era su meta y tener esa credibilidad. La meta podría haber sido 43, podría haber sido 47, pero cuando yo ya fijé la meta es muy importante cumplirla y no cambiarla a la primera. Pero lo segundo también es el número mismo. Efectivamente, tener más deuda significa que tenemos más gasto en intereses. Hoy día el gasto en intereses del sector público está en 5 puntos del presupuesto. O sea, 5 de cada 100 pesos se destinan a pagar intereses y no a generar empleo, no a políticas sociales, ¿verdad? Hace 20 años atrás eran 2 pesos. Hay países que tienen eso en 10, en 15 y 20, o sea, eso, y no queremos acercarnos ni por nada a eso. Esa es una parte de lo malo de tener más deuda. Y lo otro es que aumenta el riesgo país, y si aumenta el riesgo país, aumenta el costo crediticio para Chile, pero también para las empresas y finalmente también para las personas, para su crédito hipotecario y crédito de consumo. Entonces, es algo que hay que hacer como pedagogía también para explicarle a las personas de que esa es la parte mala de no tener sostenibilidad fiscal.
1: Sí, a propósito de cálculo, volviendo al tema laboral, me habían quedado dos preguntas en el tintero. ¿Cómo se calculan los 100.000 empleos? Porque ustedes sostienen que el coeficiente de la DIPRES es de 2013. ¿Se podrían estar sobreestimando en este minuto las cifras del gobierno?
0: Sí, mira, ese es un tema bien técnico, pero que vale la pena resaltar, porque la DIPRES calcula cuántos empleos genera la inversión pública y en base a unos coeficientes, ¿verdad?, que calculó en el 2013. Pero ha pasado mucha agua bajo el puente desde el 2013, la pandemia, el cambio tecnológico, y por lo tanto pudiera ser que esa relación no se esté dando. Y quizás por eso también se están generando menos empleo en la práctica de los que uno cree que está estimando a través de un cálculo. Entonces, sí es importante hacer una actualización de ese cálculo que sea técnica, transparente y que todos confíen en ese cálculo. Y también es importante incluso hacerlo por sectores, porque eso también tiene que ver con el plan de emergencia de empleo, porque hay obras que generan más empleo que otras y más rápido.
1: Sí.
0: En particular, nosotros identificamos dos: los pavimentos participativos, que se ha usado históricamente como algo rápido, de rápida ejecución, y también la reparación de viviendas, que es algo que la gente necesita, que es más rápido que construir nuevas viviendas. Ahora, de nuevo, aquí están estos trade-offs, porque también tenemos un déficit habitacional en Chile. No lo podemos solucionar solamente arreglando viviendas y olvidarnos de construir viviendas. Entonces, no podemos hacer que toda la política sea solamente guiada por el empleo. También tenemos que resolver los problemas más de fondo que tenemos. Y entonces, ahí volviendo a la pregunta, también uno puede pensar en coeficientes distintos, o sea, que Hacienda o DIPRES calculen cuánto empleo generan los pavimentos participativos versus las grandes obras del MOP, por ejemplo. Y tener eso diferenciado ayudaría quizás en la coyuntura a decir, bueno, cuáles priorizo en el corto plazo.
1: Y sobre esas grandes obras de infraestructura, el gobierno destacó en su minuta 179 proyectos por 35.824 millones de dólares con una RCA favorable desde el 11 de marzo. Pero una RCA no es una obra en marcha finalmente. ¿Cuánto de eso se podría convertir en empleo en 2027, considerando además que estas son medidas de corto plazo las que se están buscando generar?
0: Si estamos hablando de obras que impulsa el sector público, lo fundamental es que haya velocidad en la gestión de la formulación y de la evaluación y partir las obras lo antes posible. Y muchas veces esa obra hay que licitarla, y yo creo que no hay que saltarse nada de eso, porque esas son buenas normas que nosotros tenemos, pero tenemos que hacerlas más rápido. No queremos que los proyectos dejen de ser evaluados, no queremos que los proyectos dejen de ser licitados, porque ahí hay un tema de probidad, y por lo tanto hay que hacer eso, que son cosas valiosas, pero rápido. Y si es

0: necesario hacer apoyos de gestión, por ejemplo, algunos gores, que algunos gores tienen menos capacidades que otros, y uno puede mirar la historia de los presupuestos de los gores, y hay algunos que subejecutan de manera bien dramática, 50% de su presupuesto. Hay otros que se acercan al 100%. Entonces, también uno puede ver las buenas prácticas de un gore y ayudar a otro gore que aprenda de esa otra práctica. O quizás le falta contratar a un par de personas que sepan formular proyectos. Esas cosas hay que hacerlas, aunque parezcan muy de gestión y muy nimia, pero quizás eso puede marcar la diferencia en ejecutar de verdad.
1: Jorge Rodríguez, expresidente del CFA, investigador del CEP, gracias por habernos acompañado en Mercado Central.
0: Muchas gracias a ustedes.
1: 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Con ese mensaje nos separamos, pero solamente unos instantes. Seguimos con más aquí en Mercado Central.
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2: 9 de la mañana con 38 minutos. Comenzaron las operaciones en la Bolsa de Comercio de Santiago en este 29 de septiembre. El IPSA está subiendo 0,13%, muy en línea con lo que son los mercados internacionales. Los futuros del S&P 500 están subiendo 0,13%. Los del Dow Jones están avanzando en igual medida. El gran tema en esta jornada es el

0: prospecto de la apertura en bolsa de Anthropic, que habla del impacto que podría tener en el mundo en general el desarrollo sin límites de la inteligencia artificial generativa, y también entrega cifras sobre este tremendo negocio que se supone que estaría debutando en el mercado en un mes y medio más. Hay también algo más de optimismo sobre las negociaciones para poder reabrir el estrecho de Hormuz, y eso está llevando al barril de petróleo a caer 2% si miramos el WTI, y en el caso del Brent está bajando 1,6%, $96. El precio del cobre está bastante volátil en esta jornada, ahora está bajando 0,25%, y el tipo de cambio estaba cayendo 4 pesos cuando estábamos iniciando el programa. En esos momentos el cobre estaba neutro. Ahora está bajando un poco y con eso también se está acortando la baja que está sufriendo el tipo de cambio en esta jornada. Está cayendo 3 pesos con 30 centavos a 964,50.
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0: Hablábamos recién del tema laboral con el anuncio de la agenda Chile Despega con Pega. Vamos a seguir hablando aquí sobre estas materias porque se dieron a conocer varias iniciativas de corto plazo. Jorge Rodríguez también ponía el acento, el investigador del CEP, en algunas medidas que quedaron fuera y que debiesen ser parte también de una agenda laboral un poco más amplia. Para hablar de estos temas nos acompañan nuestros panelistas. Patricio Domínguez, ¿cómo estás, Pato?
2: Muy bien, Gaby, gracias.
0: Y María José Abud, ¿cómo estás?
3: Hola, muy bien, Gaby.
0: Bueno, ambos han estado bastante involucrados en temas laborales y quería partir con un tema que no estuvo presente en la conversación ayer y que yo sé que, al menos para María José, está muy, muy cerca de su corazón, que es Sala Cuna Universal. Porque, claro, Jorge Rodríguez decía, está en la puerta del horno esa iniciativa. Pero cuando uno mira el día a día de la agenda laboral o de la discusión parlamentaria, en realidad parece estar bastante más lejano del horno.
3: Fue raro que no lo mencionara el presidente, porque estaba viendo el video de ayer y él parte hablando de como dos velocidades, ¿cierto?, del tema empleo. Por un lado, el carril de que tiene que ir por el Congreso y por otro la emergencia. Y se refirió solo a la emergencia, pero dejó de lado no mencionó lo que está en el Congreso y lo que yo le he escuchado al ministro Rau y a distintos ministros es que efectivamente la prioridad está ahí, está con discusión inmediata, es decir, se está trabajando en un acuerdo en cómo al final avanzar hoy día en el principal nudo que es el financiamiento, ¿cierto? Que sale del Senado sin acuerdo en financiamiento, sin aprobar ese artículo. Entonces, yo me imagino que el foco ayer estuvo en hablar como de la emergencia, ¿cierto? En la medida de hoy día la crisis, y que por otro carril está avanzando el Congreso. Yo creo que desperdició una oportunidad de haber reforzado toda la agenda más legislativa, pero se sabe y la discusión inmediata es un claro indicador de lo importante que es para este gobierno Sala Cuna.
0: ¿Pato?
2: Bueno, los goles hay que meterlos, entonces la pelota está cerca del área, no es suficiente, y yo creo que tiene que aprovechar el gobierno que esta es una posibilidad de una reforma que tiene harto apoyo transversal. Y yo creo que yo no perdería esa oportunidad. Y obviamente acá uno tiene que pensar cosas que tienen impacto corto plazo y cosas que tienen impacto más en mediano plazo, más largo plazo, y esta es una reforma que lleva mucho tiempo esperando, entonces ojalá que en este caso lo urgente no afecte lo importante.
3: No, o sea, debería, y uno lo tiene que entender así, como toda esta crisis laboral tiene como dos patas, ¿cierto? Lo estructural, que hay harto que hacer, no solo Sala Cuna, y todo lo que es la emergencia, porque lo estructural se va a demorar, todo lo que es Congreso, si Sala Cuna se aprobara, imaginémonos mañana, ese impacto en el desempleo lo vamos reflejado probablemente próximo año, a fines de año, entonces yo creo que es buena noticia esto de que se entienda estas dos velocidades y que hay que hacer las dos cosas a la vez con harta fuerza.
0: Caminar y mascar.
3: Exactamente, lo podemos lograr.
0: Bueno, a propósito de eso, las medidas de corto plazo, ayer se mencionó bastante el tema de infraestructura y se aludía también a las iniciativas o los proyectos que en este minuto se encuentran con aprobación ambiental. De todas maneras, existe un trecho importante también desde que se recibe la aprobación ambiental y desde que parte una obra. ¿Qué tanto pueden ser medidas

0: de corto plazo para el mercado laboral, lo anunciado ayer, Pato?
1: A ver, yo creo que varias de las cosas van en la dirección correcta, que tienen harto apoyo y eso está bien. Pero obviamente es insuficiente en función de la situación en la que estamos. Yo creo que esto basta verlo, por ejemplo, lo que se discutía 6 meses atrás y hoy día la situación, al menos si uno ve las estadísticas brutas, digamos, está un poco peor. Entonces, yo creo que se requiere una cuestión muy ambiciosa. 100.000 empleos significa un punto porcentual, digamos, así a grueso modo, de disminución de la tasa de desempleo. Y esa es la meta a la que queremos llegar. El ministro de Hacienda había anunciado que el final del gobierno iba a ser 6.5%. O sea, falta bastante más que eso. Y ahí obviamente no se ve cuál va a ser ese plan de largo plazo o mediano plazo que nos va a permitir llegar a esa meta. Que era un número que tuvimos mucho tiempo en nuestra sociedad, digamos. Yo creo que es una buena aspiración. Me parece bien que las metas sean exigentes. Después será otra cosa si se cumplen o no. Pero yo feliz prefiero fracasar con una meta exigente que quedarme conforme con una meta poco ambiciosa.
0: ¿Te quedas entonces con el 6% de Quirós, sino con el 6,5 de Rau?
1: Ah, verdad que había estado. Bueno, ya, mira, dado los márgenes en los que estamos, movernos a esa magnitud, me parece que en los dos estaría felizmente contento.
2: Sí, mira, yo veo que lo grueso, el plan va a la dirección correcta, es decir, como en los instrumentos que tenemos disponibles en el corto plazo, yo creo que los titulares y lo que se está haciendo es lo que cualquier economista recomendaría hacer. Yo eché de menos el tema de los doble turnos, que había salido harto en la discusión. Que
0: ¿Doble o triple?
2: Doble, realmente. Triple, 24-7, pero ahí creo que todavía hay una propuesta que nosotros presentamos al ministro Rau, que Joseph Ramos también la puso en la mesa en la última semana, y que la misma Cámara Chilena de la Construcción se mostró bastante como positiva en la factibilidad de esto. Obviamente hay que analizar caso a caso, pero yo creo que eso a mí me faltó. Pero también es un poco lo que decía Pato, los órdenes de magnitud. Yo creo que los instrumentos son correctos, pero 100.000 cupos en total para un subsidio con una tasa de desempleo de 9,5 no es suficiente. O sea, y hay que pensar que también, como que había harta confusión ya, el gobierno en todo el plan quiere generar 100.000 puestos de trabajo. Hay que pensar que el subsidio son 100.000 cupos, pero no necesariamente todos esos cupos se traducen en nuevo empleo. Hay lo que se conoce como este peso muerto que cuando uno mira los subsidios, que es decir, hay cupos, hay uso de subsidios que son contrataciones que igual hubieran ocurrido en su ausencia. Entonces, uno podría en un escenario optimista decir, ya, estos 100.000 cupos de subsidio, el 50% son realmente empleos nuevos. Tenemos 50.000 empleos y el resto, si uno hace como unos cálculos de servilleta con toda la inversión que se adelanta este año y la nueva inversión que se inyecta, uno podría decir ya, en el mejor escenario, efectivamente lo que decía Pato, bajamos un punto y llegamos a 8,5 fin de año, que a mí me parece que es bueno, pero todavía estamos en una situación de crisis.
1: Sí, yo comparto que las cifras están un poquito optimistas, lo estaba hablando, estaba escuchando la entrevista a Jorge, que estaba muy buena, de hecho que hay estimaciones. El CEP tiene, por ejemplo, un informe que muestra que la relación entre crecimiento y desempleo, mucho más gruesa, digamos, sí, en general, ha ido disminuyendo. Sí, hay varias razones para pensar eso, que sí, puede pasar eso. No quiero exagerar, digamos, lo que implica eso, pero si es que antes por cada punto de crecimiento había una elasticidad de 0.6, esa ha bajado a 0.4, eso es más o menos lo que ellos dicen. Y hay razones para pensar que eso puede pasar. Estamos moviendo en un cambio, estamos en medio de un cambio tecnológico. Y eso es razonable que podría estar ocurriendo. Y si eso es así, uno tiene que verse más creativo aún, porque no puede simplemente echar mano, digamos, de que acá hay inversión pública y eso traducir en los mismos cantidad de empleos que se traducía hace 15 años atrás o 20 años atrás. Yo creo que eso va a requerir más diversidad de medidas, no hacer una bala de plata que la que resolver.
0: Sí. Es interesante lo que están diciendo, porque finalmente con este plan Chile Despega, ok, se podría bajar en el mejor de los casos del 9,5 al 8,5.
1: O sea, esa es la cifra optimista.
0: Exacto.
2: Y que todo saliera bien, sí, que se ejecuta todo, que uno también ahí mira alguna elasticidad del FMI de cuánto peso invertido en inversión, cuánto empleo genera, o sea, todo sale bien, ya.
0: Claro,
2: un punto.
0: Si llegáramos a tener un crecimiento del 4%, que es la meta también con la que se espera entregar las llaves de este gobierno, ¿cuánto sería el aporte ahí de puestos de trabajo creados en la economía?
1: Bueno, eso es parte de la discusión, porque no sabemos bien cómo ha cambiado esa relación. Eso hay que estar permanentemente estudiándolo, pero yo creo que, por ejemplo, estoy de acuerdo con María José, que en el fondo la estimación del gobierno está un poquito optimista y hay que hacer más cosas. La prueba verdadera de fuego va a ser la ley de presupuesto mañana.
2: Sí.
1: El presupuesto es fijar prioridades y ahí donde va a estar, digamos, se habla de este presupuesto pleno empleo, la política está muy dada a adjetivar todo.

0: Yo no sé si eso se va a lograr porque hay poco margen de parte del gobierno.
1: Sí, y hay mucho también que no es movible en la ley de presupuesto. También hay que, no nos podemos pasar tantas películas de esta ley de presupuesto por empleo, que tampoco uno tiene tantos espacios y mucho que es por ley, ¿cierto? El presupuesto.
2: Sí. 80%,
1: 80%.
2: ¿No?
1: Y claro, mira, no, como orden de magnitud, como siguiendo el tema de los puestos de trabajo, si uno quisiera llegar en torno a la meta Quiró, 6,5, son como 700, 800 mil puestos de trabajo, pensando en un crecimiento, terminar el gobierno, pensando cómo va creciendo la fuerza de trabajo, etcétera. Entonces, yo creo que lo que se está haciendo va en la dirección correcta. Yo creo que también hay que mirar el vaso medio lleno, que acá hay un esfuerzo de hacer cosas en el corto plazo. Yo creo que la ley de presupuesto, ¿qué podría pasar? De manera responsable, es decir, reasignando de otros ministerios, hacer un esfuerzo mayor para aumentar los cupos del subsidio. Yo creo que si uno mira el plan anunciado ayer y ve cómo cada peso invertido, cuántos puestos de trabajo puede generar, y uno ve los tipos de inversión, incluso la que genera más puestos de trabajo, la más intensiva mano de obra, todavía el subsidio es la mejor herramienta. Entonces, a mi juicio, ahí se puede hacer un esfuerzo. No hay plata, obviamente, pero sí se puede reasignar.
2: Hay un tema comunicacional también que yo creo que es bien interesante, que es el de hablar de la tasa de desocupación y que la meta es llegar al 6%. Y con todas estas medidas, uno puede generar también tal vez un incentivo para que haya más gente buscando empleo y por lo tanto se amplía la fuerza laboral y por lo tanto la tasa de desocupación puede llegar
1: a. Ya no queda nadie
2: subir,
1: buscando
2: ¿o no?
1: empleo.
2: Bueno,
1: claro.
0: Claro. Por eso
2: no?
0: siempre hay que mirar dos cosas: hay que mirar la tasa de empleabilidad, cuántas personas participan del mercado laboral efectivamente, y la tasa de desempleo, que son las personas que, dentro de las que están buscando trabajo y las que tienen, las que no lo logran obtener. Entonces, siempre hay que mirar esos dos
1: Sí.
0: indicadores precisamente por el problema. Tú decís que uno mueve el numerador y otro mueve
1: Claro.
0: el denominador.
1: Exacto.
0: Sí,
1: Y así,
0: no
1: claro,
0: quisiera.
1: es como esto dejando todo constante, uno
2: Sí.
1: dice, ya, bajamos un punto, pero hay otros movimientos dentro de la fuerza de trabajo que pueden pasar efectivamente con un subsidio.
2: Sí, hay un tema que se ha mencionado bastante y tú lo mencionabas también, María José, que tiene que ver con este doble o triple turno. Y ahí también yo creo que hay una conversación también lateral que tiene que ver con la precarización del trabajo, ¿no? ¿Cómo están viendo estos dos elementos, Pato?
0: Sí, a ver, yo creo que es una buena idea la de Joe Ramos, pero es una buena idea para el corto plazo. Yo creo que también hay que pensar esta cuestión en el largo plazo. A mí me faltan muchas indicaciones o debates respecto del empleo de largo plazo. Yo creo que una cuestión que lamentablemente cuando viene la urgencia, como está planteada hoy día, por ejemplo, el desempleo joven es una cuestión muy delicada, porque eso tiene consecuencias en el largo plazo también. No solamente lo que estamos viendo, el drama inmediato, digamos, eso tiene impacto respecto de la inserción laboral de esas personas que tienen entre 25 y 30 años una vez en la vida nomás, digamos. Entonces, ese periodo de formación clave, de experiencia laboral, si lo viven fuera del mercado de trabajo, eso les afecta toda su vida laboral posterior. Entonces, yo creo que también hay que pensar en medidas específicas, por ejemplo, apuntando en ese grupo donde el desempleo está muy alto. ¿Ya?
1: Sí, y yendo a lo del doble turno, yo creo que hay que mirarlo con ojos de cuál es como el contrafactual hoy día, es generar ingresos cero. Es decir, hoy día uno debiera activar distintas medidas de empleo corto plazo, que para un poco aguantar la crisis los próximos 12 meses. Y en paralelo, como decía Pato, es más profundo lo que hay que hacer en el mercado laboral. Es decir, uno ve los números, ve cómo se ha ido agudizando la crisis para cierto grupo. Y al final esto tampoco se va a solucionar con sala cuna o con un par de cambios legislativos en el margen, sino que hay como que ir al fondo del funcionamiento del mercado laboral y decir cómo hoy día trabajamos, cuáles son las formas de trabajar, qué es lo que necesitan los jóvenes, las mujeres y cuál es la legislación que tenemos. Y ahí vemos que algo está disfuncional, por decirlo así, y yo creo que eso tiene que ir pasando a la vez de este plan de emergencia.
2: Sí, María José Abud, directora ejecutiva de Horizontal, Patricio Domínguez, académico de la Escuela de Ingeniería de la Universidad Católica, director de Espacio Público. Gracias por habernos acompañado en
0: Muchas
2: Mercado
0: gracias.
2: Central. Que estén muy
1: Gracias a ti,
2: bien.
1: Gaby.
2: 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Y con ese mensaje cerramos este capítulo de Mercado Central y lo vamos a cerrar escuchando a Paul McCartney. Esto es lo que necesitamos.

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3: Muy buenos días, son las 10:01 de la mañana y comenzamos con los titulares que están marcando esta jornada de martes 29 de septiembre en Radio Pauta 100.5. El canciller Francisco Pérez Mackenna fue interpelado por cerca de 2 horas en la Cámara Baja y respondió a los cuestionamientos por el manejo de la política exterior. Más tarde, la Cámara aprobó una solicitud para que el presidente Kast explique en detalle los alcances del escudo de las Américas. El gobierno anunció un plan de 1.350 millones de dólares para impulsar el empleo y generar cerca de 100.000 puestos de trabajo. Se destinarán 800.000 millones adicionales a obras de rápida ejecución y 91.000 millones a un subsidio al empleo. La moneda se abrió a retirar la reforma constitucional que crea un nuevo estado de excepción para reemplazarla por un texto consensuado y transversal en el Senado. El presidente del Partido Republicano, Arturo Esquella, afirmó que el gobierno no tiene problema en bajar su propuesta para avanzar en materia de seguridad. En primera pauta, el presidente del PPD, Raúl Soto, afirmó que retirar la reforma constitucional sobre un nuevo estado de excepción era una condición para avanzar en acuerdos con el gobierno. Sobre la interpelación, el canciller sostuvo que fue una escena mediática de lado y lado y que no permitió profundizar en lo importante como el escudo de las Américas. El abogado Luis Hermosilla reconoció ante Fiscalía que recibió pagos en efectivo de cerca de 100 UFs mensuales durante el segundo gobierno de Sebastián Piñera. Además, identificó a quienes participaban en conversaciones sobre nombramientos en las Cortes de Santiago, San Miguel y Valparaíso. Los gremios de camioneros dieron 48 horas al gobierno para responder a un petitorio ante la inminente alza del diésel. Las medidas incluyen restituir el MEPCO y establecer por ley un mecanismo para traspasar automáticamente las variaciones del combustible a los contratos de transporte. Y en el ámbito internacional, Argentina dio 2 semanas al Reino Unido para detener la explotación petrolera en las Islas Malvinas y advirtió que recurrirá al Tribunal Internacional del Derecho del Mar si no recibe una respuesta. Además, denunciaron vuelos supuestamente no autorizados entre Punta Arenas y las Falkland. Y cerramos con el deporte. La Roja enfrenta hoy a Estados Unidos en su segundo amistoso de la fecha FIFA en Norteamérica. Chile llega con las bajas de Gabriel Suazo y Lucas Cepeda, expulsados en el duelo ante Canadá. Son las 10:03. 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

0: selección musical y a las 11 un nuevo resumen para que estés informado.
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0: El tiempo siempre avanza y nunca retrocede. Emily Dickinson. 10 de la mañana, 26 minutos. 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
2: Cada año, en las lagunas Osogoche, en los Andes ecuatorianos, una especie de aves llamadas cubibíes se precipitan hacia el agua en un fenómeno en el que ha imperado el misterio a pesar de los esfuerzos por descubrir los motivos que hay detrás. Ese es el punto de partida de Catálogo de Aves Muertas, la nueva novela del escritor ecuatoriano Ernesto Carrión. Elisa es una bióloga que está investigando este tipo de pájaros cuando muere en un accidente. Su marido, Leonidas, incapaz de entender lo que ha ocurrido, viaja con su hijo de 9 años hasta Osogoche para presenciar el fenómeno que estaba estudiando ella y encontrar quizá alguna respuesta de lo que ha ocurrido. Una novela sobre el duelo, naturaleza, memoria y las preguntas que quedan abiertas después de la muerte. Catálogo de Aves Muertas de Ernesto Carrión es una publicación de Anagrama y está disponible en librerías y también es parte de Radar Pauta.

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4: Buenos días, ¿qué tal? ¿Cómo están? Son las 11 en punto. Iniciamos el resumen de noticias acá en Radio Pauta 100.5. El presidente José Antonio Kast firmó un proyecto de ley que extiende bonos y concede beneficios a pescadores artesanales y autoriza la capitalización del FOGAPE para el fomento del empleo y la reactivación. La medida radica en la extensión del Plan Chile Sale Adelante para enfrentar el alza de los combustibles. Los gremios de camioneros dieron 48 horas al gobierno para responder a un petitorio ante la inminente alza del diésel. Las medidas incluyen restituir el MEPCO y establecer por ley un mecanismo para traspasar automáticamente las variaciones del combustible a los contratos de transporte. El viceministro de Obras Públicas y Telecomunicaciones, Luis de Grancha, aseguró que el proyecto para la instalación de un cable submarino entre Chile y China no ha sido descartado. De esta manera, el secretario de Estado contradijo las declaraciones del embajador de Estados Unidos, Brandon Yatt, quien había asegurado que el proyecto ya se había acabado. El ministro de Seguridad, Martín Arrau, abordó la opción que se baraja de retirar la reforma constitucional de seguridad del gobierno para dar paso al ingreso de un nuevo texto firmado por los senadores de la Comisión de Constitución del Senado. El secretario de Estado aseguró que se está evaluando el mejor camino y descartó que el retiro del proyecto sea un fracaso del gobierno. El abogado Luis Hermosilla reconoció ante Fiscalía que recibió pagos en efectivo de cerca de 100 UF mensuales durante el segundo gobierno de Sebastián Piñera. Además, identificó a quienes participaban en conversaciones sobre nombramientos en las Cortes de Santiago, San Miguel y Valparaíso. Esta mañana, en primera pauta, el presidente del PPD, Raúl Soto, afirmó que retirar la reforma constitucional sobre un nuevo estado de excepción era una condición para avanzar en acuerdos con el gobierno. Sobre la interpelación al canciller, sostuvo que fue una escena mediática de lado a lado y que no permitió profundizar en lo importante como en el escudo de las Américas. En noticias internacionales, Argentina dio 2 semanas al Reino Unido para detener la explotación petrolera en las Islas Malvinas y advirtió que recurrirá al Tribunal Internacional del Derecho del Mar si no recibe una respuesta. Además, denunciaron vuelos supuestamente no autorizados en el territorio. Y en los deportes, La Roja enfrenta hoy a Estados Unidos en su segundo amistoso de la fecha FIFA en Norteamérica. Chile llega con las bajas de Gabriel Suazo y Lucas Cepeda, expulsados en el duelo ante Canadá. Bien, 11 de la mañana con 3 minutos y estas fueron las principales informaciones que ha marcado la jornada. Los dejamos invitados a seguir escuchando la programación de Pauta por la 100.5, pero antes, la pauta de entretención está en epicbet1.com. 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Nosotros nos encontramos en un próximo resumen informativo.
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1: 11 de la mañana, 27 minutos.
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1: Hola, hola a todos, muy pero muy bienvenidos a un nuevo programa de La Previa del Juego, auspiciada por Jugabet. El día de hoy vamos a estar hablando sobre el tenis. Tabilo ya tiene rival para el campeonato en Tokio. Matías Soto y Tomás Barrio están jugando el Challenger de Curitiba ahí en Brasil, así que ahí vamos a estar informando la actualización de los resultados. En la NFL, los Eagles cayeron contra los Bears en el Monday Night. Y también tenemos la Liga de Básquet, la Liga Nacional. Tenemos algunas cositas de la NBA que se viene con todo, la Euroliga. Un poco de la Fórmula 1 con la renovación de Fernando Alonso y toda la polémica que hay con Nico Pino y Eliseo Salazar. Así que muy pero muy invitados a la previa del juego a las 12 y después en pauta de juego de 12 y media a las 2 de la tarde. Así que muy pero muy invitados a que estén sintonizando pauta.
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1: Buenos días, ¿qué tal? ¿Cómo están? 11:55. Iniciamos el resumen de noticias acá en Radio Pauta 100.5. El presidente José Antonio Kast firmó un proyecto de ley que extiende bonos y concede beneficios a pescadores artesanales y autoriza la capitalización del FOGAPE para el fomento del empleo y la reactivación. La medida radica en la extensión del Plan Chile Sale Adelante para enfrentar el alza de los combustibles. Los gremios de camioneros dieron 48 horas al gobierno para responder a un petitorio ante la inminente alza del diésel. Las medidas incluyen restituir el MEPCO y establecer por ley un mecanismo para traspasar automáticamente las variaciones del combustible a los contratos de transporte. El viceministro de Obras Públicas y Telecomunicaciones, Luis de Grancha, aseguró que el proyecto para la instalación de un cable submarino entre Chile y China no ha sido descartado. De esta manera, el secretario de Estado contradijo las declaraciones del embajador de Estados Unidos, Brandon Yatt, quien había asegurado que el proyecto ya se había acabado. El ministro de Seguridad, Martín Arrau, abordó la opción que se baraja de retirar la reforma constitucional de seguridad del gobierno para dar paso al ingreso de un nuevo texto. El secretario de Estado aseguró que se está evaluando el mejor camino y descartó que el retiro del proyecto sea un fracaso del gobierno. El abogado Luis Hermosilla reconoció ante Fiscalía que recibió pagos en efectivo de cerca de 100 UFs mensuales durante el segundo gobierno de Sebastián Piñera. Además, identificó a quienes participaban en conversaciones sobre nombramientos en las Cortes de Santiago, San Miguel y Valparaíso. En noticias internacionales, Argentina dio 2 semanas al Reino Unido para detener la explotación petrolera en las Islas Malvinas y advirtió que recurrirá al Tribunal Internacional del Derecho del Mar si no recibe una respuesta. Además, denunciaron vuelos supuestamente no autorizados. Bien, 11:57 y estas fueron las principales informaciones que han marcado la jornada. Los dejamos invitados a seguir escuchando la programación de Pauta por la 100.5. 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Nosotros nos encontramos en un próximo resumen informativo.
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0: estoy chancón.
1: Sí, tú lo estás.
0: Está complicado hoy día. Difícil día.
1: Lo sé.
0: Está medio helado.
1: No, está medio helado. Está súper helado y la sub-21 de allá.
0: No saben usar la cuestión.
1: ¿Sabes qué? Que pensé en insultarlos y después dije, mejor que no. Pero, de verdad, criogenización. Un freezer ese lugar.
0: Y hay que cerrar hasta tarde porque hay que ver a la selección que día.
1: A las 9, no será mucho.
0: No, que siempre fue entretenido, pero pasa que ahora está fome.
1: Es que ese es el punto.
0: Pero bueno. ¿Cómo le va a Fran Vargas?
1: Muy mal, porque hace frío, porque está helado, me cargan los días así y nunca voy a entender a la gente que le gustan. Entre ellos, Fernando Agustín.
0: ¿Usted, Jorgito? ¿Cómo está? ¿Está bien? Bien, ahí con su clásico chalequito, con su polerita, ¿eh? Casi al vacío. ¿Y la Cata, cómo está?
1: Te pasaste.
0: ¿Bien? Se pusieron a conversar y no cacharon.
1: Qué bueno.
0: Por Gil.
1: ¿Y tú?
0: Yo bien. Bien.
1: ¿Bien de frío?
0: No, un abrigadito más porque anda de mano el scooter y...
1: ¿Por qué te viniste en scooter y no en auto?
0: ¿Ah?
1: ¿Por qué te viniste en scooter y no en auto con el frío?
0: Porque te sabrás. En la casa manda la jefa.
1: Así que... Por supuesto. O sea, manda...
0: Aquí estamos.
1: Evia Junior.
0: Con una felicidad brutal para arrancar
2: Me trae otro mojito, por favor.
1: Estaría bueno. Le cambió la cara al tío.
0: Imagínate, dulcecito. Oh, ya. ¿Qué tenemos para hoy? Tenis. Tokio, con Tabilo, Matisoto, que está jugando, Tommy Barrios también. NFL, podríamos decir una sorpresa, con el cierre de la tercera o cuarta semana. Ya estoy perdido, pero... Y así fecha, y allá no son fechas, son semanas. Básquetbol Liga Nacional, la jornada de ayer. Y hay Euroliga también, ¿eh?
1: Así
0: programación
1: es.
0: Para hoy. Habló LeBron James. Y ustedes dirán, ¿pero cómo? Sí, fue el Media Day de la NBA. Deben quedar como 20 días, más o menos, para el inicio de la NBA. Una NBA cortada, te diría yo, con tres grandes candidatos. Después el resto veremos si se pueden sumar. Tenemos cross country, tenemos motor Fórmula 1 con Lando Norris, que habló de Colapinto. ¿Cómo van a estar las transmisiones ahora? Una lata total. Hizo un posteo Nico Pino a raíz de lo que había comentado Eliseo Salazar. Tenemos tan poco y nos chaqueteamos entre nosotros mismos, pero bueno. La Patagonia se la toma el deporte, el Titan Forest, el Rally Móvil, el Rally de Marruecos, que tuvo también un chileno. Clasificatorios zonales rumbo a los Juegos Mundiales del próximo año. Alguna novedad, fíjate, y no tan buena. De la lucha libre, deportes de contacto, UFC en Qatar y también el Santiago Fight Night 2 Rugby, con alguna cosita de los nuestros, con el top 10 de la Rusa, más la segunda división de la Rusa, ambas divisiones jugando sus semifinales. Tenemos hartas cositas, ¿eh? Así que bueno, con Jorgito a cargo del buque, la Carita con los guantes puestos. Aquí comienza lo mejor del polideportivo junto a la Casa de las Leyendas y junto a los buenos amigos de Jugabet. 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
0: ¡Natoreo! ¡Hola! ¿Qué tal? ¿Cómo les va? Muy buenas tardes. La Previa del Juego al aire. En el aire, digo, lo mejor del polideportivo junto a los cracks de Jugabet. ¡Tenis! Horario estelar para el Aleta Vilo.
1: 12:15 AM contra Paul,
0: ¿ahora?
1: El norteamericano, así es, en Tokio.
0: Duro, ¿eh?

0: durísimo debut. Va contra, como decía, la Frank Tommy Paul, contra el 16 del ranking live. El Ale Tavilo en este momento está
1: 30. En la noche, no ahora. 12:15 AM, 00:15.
0: Sí, qué raro, de hecho el ranking live no sale programado. Todavía, por ende no les puedo decir qué pasa si gana. Pero la verdad que debería avanzar un puesto, meterse, volver al top 30. Así que ahí estaremos muy atentos a lo que ocurra. Se ha movido poco el ranking live, lógicamente producto de venir del último Grand Slam de la temporada. En los nuevos mejores rankings, el primero que aparece es Arthur Fils, el francés, que está noveno con su nuevo mejor ranking. El francés se mete en el top 10. Y acá empiezan los movimientos. El paraguayo Vallejos va como flecha ya en el 56. Otro francés, Arthur Gea, 58. Jaime Faría, el portugués, 62. Si te fijas, hay varios nombres que se repiten. El otro año hay que defender. Titouan Droguet, otro francés, 72 en el ranking live. Otro país que domina fuertemente el ranking los franceses, porque en el 86, Kylian Jacquet, otro de los nuevos mejores rankings, y ya después ya salimos del top 100 y lo dejamos hasta ahí, considerando que tenemos a Garín 131 que no juega, y a Tomás Barrios que está 135 y está en Curitiba jugando.
1: Contra Rodríguez, el argentino ganó 1-0, va 1-0 más bien, y está sacando en este momento Tommy Barrios.
0: Oye, el ranking live me tiene sorprendido porque tampoco me sale cómo le va a ir al Tommy. Probablemente también suba un lugar, pero lo que pasa es que aquí necesitamos que suban varios. Así que veremos qué ocurre ahí con los muchachos en sus respectivos encuentros. Pero Matías Soto jugaba o juega con Lautaro Midón.
1: Jugaba, ya disputó su partido y lamentablemente cayó con el argentino 197 del ranking, 2 sets, doble 3-6.
0: Este lugar está lejos atrás.
1: Así
0: lejos.
1: Es, 247.
0: ¿248? Sí. 48 con la derrota.
1: Un poquito.
0: Entonces, Nico Jarry ni lo buscamos.
1: Debe estar más allá del 800 y algo.
0: Seguro, pero bueno, habrá que seguir ahí muy atento a lo que ocurra con el tenis, con el estreno de Tavilo allá en Tokio, y a la espera del Tommy Barrios, que ya está disputando su encuentro. Nosotros seguimos haciendo la previa del juego.
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0: Me voy a la NFL y fíjate que tuvo bastante tinte de sorpresa, porque los Chicago Bears le ganaron 27-7 a los Philadelphia Eagles. Así quedan es. Con el mismo récord, 2 victorias y una derrota. La rompió Case Keenum en el caso de los Bears. Y la verdad que, bueno, esto hace que termine la semana. Y al terminar la semana van quedando más parejas las diferentes divisiones. En el caso del encuentro de ayer, los Eagles igual quedan líderes, porque ellos están en la NFC este, y están con los Giants, que tienen el mismo marcador, pero Eagles va a tener el mejor marcador de registro de esa conferencia. Los Cowboys y los Commanders están 1-2, ahí nomás, no pasa mucho. Y los Bears están en una complicadísima NFC Norte con los Vikings 3-0, los Lions 2-1, ellos 2-1. Green Bay está 1-2 y ya empieza a complicarse, producto de que le tocó una división bastante, bastante difícil. Después hay divisiones enteras con registros negativos, así que todavía está empezando. Vamos a ver después cómo se cuadra, ¿no? La semana 4, que es la que va a arrancar el jueves, con los Browns ante los Steelers, y que la va a cerrar el lunes los recontramuertos de los Saints con los Falcons. Partido de la fecha, yo le diría que Chiefs Raiders. Ambos invictos juegan el domingo 5:25.
1: Son bien exactos los horarios de la NFL.
0: Y además, como hay varios partidos a la misma hora, me huele que es para el Red Zone. Así que va a estar muy interesante de poder ver ahí la NFL. Bueno, seguimos nosotros, ¿eh? Seguimos haciendo la previa del juego.
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1: Básquetbol, Liga Nacional, ayer terminó, o sea, no es que terminó, habían varios partidos de la pelea del Big Eight y para abajo.
2: Y con dos que destacaron, en el caso de Ancud 79-74 contra Puerto Varas Basket, se impuso como local Ancud en un partido que estuvo bastante, bastante parejo, llegaba a 44-37 arriba al descanso, él pudo sostener la ventaja en la segunda mitad y se quedó con este encuentro por una distancia de 5 puntos. Y también vimos lo que fue prácticamente una paliza de las Ánimas contra la UC, 96-61, mucho más contundente, ganó por 35 puntos.
1: Cuarta victoria consecutiva de la zona de permanencia, entonces estamos medio listos ahí con las Ánimas, y pero claro, feísima derrota para la Universidad Católica. Hay Euroliga hoy, arranca a las 13 horas con Dubai Basketball ante el Barcelona, a las 14 el Anadolu Efes recibe al Real Madrid, el conjunto griego, a la misma hora Žalgiris con Olympiacos. Un cuarto para las 3, Fenerbahce con el Bayern Múnich. A las 3, el Estrella Roja con el Apoel Tel Aviv. 15:30, dos partidos. Valencia contra Baskonia y Olimpia Milano contra el Virtus Bologna. Un cuarto para las 4, París Basketball contra el Partizan. Te diría que Barcelona-Dubái es interesante. Real Madrid, que quiere ir por la primera victoria ante Efes. Y el Valencia-Baskonia, primer duelo de españoles en la Euroliga en esta temporada. Seguimos con el básquetbol, porque ¿qué dijo LeBron James previo al debut?
2: Que le encuentro toda la razón. El lujo de tenerme es que puedo hacer cualquier cosa, lo que el equipo necesite que haga. El lujo de mi forma de jugar es que puedo hacerlo todo, literalmente todo. Esto lógicamente antes de su debut con Filadelfia, tiene casi 42 años y dijo que su determinación por llegar lejos a los playoffs es tratar de terminar lo más arriba posible. También bromeó un poquitito, discutió lo que había sido su adaptación con el equipo y que Tyrese Maxey fue clave en esa decisión de poder llegar.
1: Vamos a ver la parte defensiva. No me puedo acordar en este momento del roster completo, porque LeBron defendiendo lo hace bien, pero va pasando el tiempo, va a tener que defender de 4.
2: Aquí está.
1: De 4, porque Embiid va de centro. Maxi seguramente va a ser uno de los bases y Edge come el otro. Está Jaylen Brown, que es un alero pequeño. Y LeBron va a tener que jugar de 4. Y afuera los dominantes, que son Caldwell Pope, que es guardia, que es Simmons, que también es guardia. Entonces estoy viendo quién puede ser el que le ayude y vamos a tener que irnos enterando durante la temporada. Pero buen equipo. Filadelfia por el anillo. Filadelfia, San Antonio, OKC y alguna sorpresita por ahí que se pueda meter. Bueno, algunos cambios a nivel resumen, falta todavía, pero Giannis en Miami.
2: Ya.
1: Va a ser ese equipo contender. Después no sé si. No creo que le alcance, pero.
2: Después de 13 temporadas llega Miami.
1: Claro, pero Giannis y Adebayo en pintura van a hacer daño. La Melo Ball, que va a Minnesota, le va a dar aire ahí a Anthony Edwards para que no la haga toda. Lo de LeBron ya mencionado. Anthony Davis, que bueno, en Washington está armando un buen cuento con Trae Young, todo, pero hay que estar sano. Y eso es lo más difícil de saber. Ya Morán, que va a Portland a juntarse con Damian Lillard. Buena dupla puede ser, si es que ya Morán tiene ganas de jugar y no de andar de mambo. Lo de Jaylen Brown, que también va a Filadelfia con LeBron. Kawhi, que va a Toronto para retirarse ahí, dijo él. Toronto, un equipo que igual va a estar en postemporada seguro. Y lo de Walker Kessler a Los Ángeles Lakers, porque los Lakers lo necesitan como el agua, si no va a quedar Reeves y Luka Doncic demasiado solo.

0: Seguimos, ¿eh? Seguimos haciendo la previa del juego.
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0: Atento, Jorgito. 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
0: 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Ayer era NFL.
2: Que ganaba Filadelfia.
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2: 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Juega Puerto Montt con Colo-Colo y juega la selección con Estados Unidos.
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0: Seguimos en lo mejor del polideportivo junto al cross country, porque ahí tenemos a Ignacio Gallo y a la Yarela González, Efran.
2: Me llegué a emocionar.
0: Estuvieron atorando ahí en el cross country en Uruguay.
2: En el caso de Ignacio Gallo, alcanzó el primer lugar en la prueba de cross country olímpico elite de este campeonato.
0: Se
2: llegó
0: en la cancha, Ignacio.
2: Me gustó. Sí, llegó a la meta con un tiempo de 1 hora y 32 segundos. Superó a Facundo Cayata, argentino, y a Alexis Quinteros, ecuatoriano. Y en el caso de Yarela González, que también fue campeona en este sudamericano específico, en Uruguay superó a Michela Molina y a Miriam Núñez, ambas de Ecuador.
0: Perfecto, entonces. Ah, por el country. Bien, motivo de música. Está bien. Metemos tercera, ¿eh? Y seguimos haciendo la previa del juego.
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0: ¿Era quinta para ir a fondo o primera? Sí. Porque es la Fórmula 1.
2: ¿Por qué tercera?
0: Bueno, vámonos suave.
2: ¿Ya?
0: ¿Ya qué pasó? Porque se Lando Norris anduvo mandando a la punta del cerro a Colapinto.
2: Sí, claro, por el accidente.
0: Y se refirió a esto, Lando.
2: Mira, lo que había comentado Lando Norris era que hay pilotos que no deberían estar en la Fórmula 1, claramente por Colapinto y el accidente que generó, que lo terminó dejando fuera también a él y a su compañero. Y dijo, después de la carrera le envió un mensaje a Franco pidiéndole perdón por los comentarios que hice y que sencillamente no debería haber dicho. Sé que no debía hacerlo y que las emociones estaban a flor de piel, pero eso no es excusa, me equivoqué. Ahora, yo comparto la declaración en caliente de Lando Norris. Creo que Colapinto, a ver, no es pedir su salida, pero que sí hay acciones objetivamente peligrosísimas y que no es la primera vez que las tiene.
0: Veremos qué pasa. Lo cierto es que hay una confirmación ya de un ex campeón de Fórmula 1 que va a seguir en su escudería para el 2027.
2: Y tenemos grafiquita de eso de Fernando Alonso, que confirmó ya su futuro. Dice, estoy muy feliz de firmar un nuevo contrato con el equipo Aston Martin Aramco de Fórmula 1. Me tomé mi tiempo para esta decisión, pero las carreras son mi vida, mi pasión, y sé que todavía tengo la velocidad y la determinación necesarias para competir al más alto nivel.
0: Fernando Alonso llegó a Aston Martin en el 2023.
2: Uy, que lleva harto tiempo.
0: No ha ganado nunca una carrera. El 2023 terminó siendo su mejor temporada, porque ahí tuvo todos los podios y fue segundo, su mejor resultado. Obviamente él es el uno, le gana en resultado a Lance Stroll en clasificación, en carrera comparable, etc. 85 grandes premios, 335 puntos, 8 podios, poco. 8 de 85 para el nivel de él. Él ya está más que nada disfrutando. Sin victorias, sin poles y con 14 abandonos. No porque no sea capaz él como piloto, no, después que a Aston Martin le falta. Nada más. ¿Usted no quiere que yo lea esta parte?
2: Me parece una crítica absolutamente innecesaria.
0: Estamos hablando de la polémica entre Eliseo Salazar

0: y Nico Pino. Corríjame si estoy equivocado.
1: A ver.
0: Que Eliseo Salazar comentó que Nico Pino tiene ninguna posibilidad de llegar a la Fórmula 1.
1: Así es.
0: Pero lo basó en la edad.
1: Dijo que por la edad, por la superlicencia, que hay que tener 40 puntos que se logran en 3 años. Dice decir que va a llegar a Fórmula 1 es falaz. A los 22 años ni siquiera ha ganado los prototipos. No tiene sentido.
0: ¿Duro?
1: ¿Real?
0: Pero real.
1: Pero creo que hay formas de hacer críticas, sí, que no sean destructivas.
0: Sobre todo porque hoy, sí, por hoy es uno de los mejores pilotos.
1: Sin duda.
0: Hay, dando vuelta andan 3, 4. Uh-huh. Entonces, para tirar para abajo la cosa. Bueno, respondió el Nico Pino.
1: De hecho, lo que dijo Nico Pino fue: hagamos las cosas con respeto. No necesitamos convertirnos en aquello que criticamos. Podemos defender, apoyar y discrepar sin perder nunca la forma ni faltar a la verdad. Hay una diferencia entre opinar y entrar en una dinámica de provocaciones, descalificaciones o afirmaciones que quiebran la convivencia.
0: Ya, habla mucho de lo que es nuestro medio deportivo. O sea, si me lo permiten, sabiendo que Eliseo Salazar corre en Fórmula 1 y que el Nico Pino está haciendo buena arma, todo. Uh-huh. El mundo motor nuestro, en ese sentido, ¿no? Está muerto.
1: Sí.
0: Está muerto. Y si hay, entonces, si entre dos exponentes nos empezamos a tirar, bueno, para mí, ya está. Lo mejor para el Nico en todo caso, amigo de la casa. Seguimos haciendo la pelea del juego.
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1: ¿Qué?
0: ¿Qué pasa? Este viejo.
1: ¿Qué se mandó?
0: Quiero hacerle la gran Leo Rey.
1: ¡Jorgito!
0: Sí. Oh, este viejo. Bueno, en fin. Finalizan los clasificatorios zonales rumbo a los Juegos Mundiales 2027. ¿De qué?
1: Mira, esto tiene que ver con los Juegos Mundiales de Olimpiadas Especiales. Ajá. Santiago 2027 van a dar.
0: Son acá, pues.
1: Sí, claro, van a dar paso a la etapa nacional que va a comenzar este 6 de octubre. Se extiende hasta enero de 2027. Son 619 atletas que participaron en estos clasificatorios en las regiones de Magallanes, Biobío, O'Higgins, Ñuble y Metropolitana. Fueron 1.178 participaciones deportivas y de ellos 306 ya clasificaron a la etapa nacional.
0: Perfecto, entonces. Oye, una fea noticia es la. Un ex luchador de la WWE, PAC, Benjamin Satterley, falleció recientemente después de su último combate el día siguiente.
1: Pues, sí.
0: No. Hoy está compitiendo en el All Elite Wrestling. No salió la causa, pero bueno, lamentable para quienes son fanáticos de la lucha libre. Nos vamos, ¿ah? ¿Eh?
1: ¿En
0: la
1: serio?
0: Música sí lo indica.
1: Qué rápido.
0: Viene pauta de juego.
1: ¿Por qué te ríes?
0: ¡Hala, Jorgito! ¡Chao!

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0: No es mala.
1: ¿Qué te parece?
0: ¿Qué te parece?
1: Y yo que ando con billete de luca ahí en el bolsillo. Bueno, acá estamos al aire, Jorge.
2: Estamos al aire.
0: Ah, chuta. Menos mal no dijiste otra cosa.
1: Menos mal que no dije dónde estaba guardando los billetes.
0: Claro. Me gustó tu billetera nueva.
1: Está buena. ¿Está buena?
0: Sí. ¿Cómo le va, don Fernando Agustín?
2: Todo bien.
0: ¿Todo bien?
2: ¡No! Sí, esperando. Y estábamos grabando con el Nico Perich el dato sabroso. Mejor ni les cuento lo que pasó.
0: Para que la gente sepa, Fernando, que está grabando y que va a embarrar.
2: Sí. Estamos hablando de uno de los más grandes tenistas de la historia.
1: Está muy bueno el dato sabroso.
3: Del más. El mejor.
0: Del más.
2: Claro.
1: En cuanto
2: del más grande.
0: Numéricamente, el Nole.
2: Y bueno, Nico Perich se acordó de un

0: personaje más local, más criollo, claro, digamos, que no tiene nada que ver
1: con... Pero ligado al tenis.
2: Por supuesto. Sí, ¿usted cómo le va, señor tenis?
1: ¿Bien? Bien, fíjate, bien. Hoy día, bien, partido Chile, buena, me toca el post de 11 a 12, tarde, así que contento. Ahí vamos a estar con los muchachos hablando un poquito de fútbol,
0: ¿eh? Me parece bien.
1: Vamos Chile, carajo, que necesitamos estos puntos para...
2: Va a ser difícil la previa. ¿Por qué? Porque las formaciones que están dando no son Tapia.
1: Fernando Agustín.
0: Córdoba.
2: Córdoba no trabaja con formaciones, trabaja con bloques. Te puede gustar, no te puede gustar, pero manejo.
1: Pareció a lo de Gago.
2: Pareció lo de Gago. Claro. Hay técnicos que no así.
0: De parte que, fíjate que yo creo que de todas las formaciones que se han entregado previamente a los partidos que ha dirigido Córdoba, no creo que alguien le haya chuntado.
2: Nunca. No, te diría que no.
0: Siempre como que se guarda algo, sí. o hay algo distinto en relación a lo que trasciende.
1: Yo puedo compartir esa forma, cortito, cuando tenéis los jugadores que tenía Guardiola en el City.
2: Ah, claro, que rotáis.
1: Si no, después tenéis que hacer una estructura.
2: Claro. ¿Tío Jorgito, cómo te va? ¿Todo bien?
0: Está bien, dice.
2: No, pues es que me dice, saluda a la Fran.
3: Pero así es que
2: la Fran, yo estuvimos media hora antes. La
1: gente, los chiquillos llegaron.
2: No, pero eso es mentira. Es como cuando en los matinales. Hola, ¿cómo te va? Buenos días. Llevan 25 minutos ya.
1: Claro.
2: No le mentamos a la gente.
1: Pero ante el público, Jorgito.
0: Pero ante el público es distinto.
1: Cuando te quería hacer el buena persona, no te resulta. Para que te vaya a mentir.
2: Hace una hora y media saludé a la Fran.
3: Es verdad.
1: Y si se te olvidan las cosas, bueno.
2: ¿Me va a contestar cómo está o no le interesa? Todo bien, no, porque yo lo veo y no está todo bien. Lo veo.
1: Mío.
2: El que va, claro. Pero bueno, veo ahí a don Agustín, ¿cómo le va?
3: Don Agustín.
2: Don Lete lo veo andar por ahí. ¿Y la catita cómo está?
1: Bien, la catita, con su carita sonriente, mi chiquilla, hasta que empieza a putear.
2: Es como que le va cambiando el semblante. Sí, el lunes y martes es buena caripela y después se va deteriorando producto de que como...
3: Ya está ahí hablándole cera.
1: Sí. Se va deteriorando porque el paso de los días le empieza el,
3: ¿se va
1: el,
3: qué?
1: El deteriorando. El síndrome de la abstinencia, o sea, poniendo diosa.
0: Es verdad.
2: Bueno, ¿qué tal? ¿Cómo les va? 12 horas con 32 minutos para arrancar este pauta de juego de día martes. Capítulo 2113.
0: Muy bien, Coque.
1: Sí, mira, ahora que está... Quiero, el Leito está de cumpleaños.
2: Sí, señor. Ahí está.
0: Feliz cumpleaños,
2: para Leo. ¿Quién es el Leo? Es más o menos.
3: Es esto.
1: Esto.
2: Es más o menos.
1: El que genera Leitos.
3: Del padre de Leitos.
2: Con el hashtag pauta corazón.
3: Hoy es el día del corazón.
2: Fíjate tú.
3: Sí, fíjate tú.
1: No, no, a ti te dio una cuestión al mate, no
2: sí. Al corazón. No, la cucharita está impecable.
1: A mí cuando me dio la. Casi me fui cortina, me hicieron un. Estoy. Y el corazón.
0: Mire cómo suena.
1: El corazón ha estado golpeado.
2: ¿Qué te parece?
1: Pero en estos momentos, ¿sabes lo que es, no? Es una bomba de tiempo.
2: A ver, para hoy, un muy buen contacto. En dos minutos más se suma el presidente del CIFU.
1: Luis Marín.
2: Sí, señor.
1: Que alguien le conteste el celular, como no tiene manito.
3: Pero Nicolás.
2: Colo Colo juega hoy contra Puerto Montt.
0: Sí, señor, Copa Chile.
2: Hartas novedades. Tenemos, bueno, por supuesto, la previa a la selección chilena. Todo lo que... Partido, cuidado, ¿eh? Partido peligroso. Importante. Vienen los muchachos de BTC. Está jugando el Tommy Barrios. Tabilo en la noche. Soto jugó en la mañana, así que tenemos para analizar algunas cositas. La Universidad Católica, que está piolita, intentando ahí... navegar después de todo lo ocurrido, porque claro, te caes afuera y no jugáis, pues. Fútbol chileno, porque vienen los cuartos de final de Copa Chile. Vamos a hablar de lo que pasó el fin de semana en la primera B, la U, informe arbitral y algunas cositas que
0: es duro el informe para los dos, ¿eh?
2: Sí,
0: y para Everton también, que... fíjate, esta noche hay tribunal de disciplina.
2: Que de rebote le pegan a Azul Azul. Y cuando digo de rebote, la noticia de ayer y hoy son las primeras testimonios de Luis Hermosilla.
1: Sí, amigo.
0: Parece ¿qué que tiene está, que está ver? Empezando a colaborar, dice.
1: Sí, sí. ¿Qué tiene que ver? Ya se dio cuenta que no que la red de apoyo que tenía se había podrido todo.
2: Pero ¿cómo? No sé. Tiene que ver. Ahí le vamos a estar contando algunas cositas chilenas por el mundo. Con Galdames, con Felipe Mora, con Sebastián Vegas. Tenemos hartas novedades también de fútbol internacional. Así que quédese con nosotros, con Jorgito a cargo del buque, la Cata con los guantes puestos. Ahí está Osvaldo, ya va a estar el Lete. Los borrachos del control listos para contar. ¿Usted por qué cierra los ojos, Fran Vargas?
3: Porque estoy en el estadio y me imagino el relato.
2: 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Déjese gastar y ahorre.
1: Eso estaría bueno.
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0: ¡Hey! Hola, hola, hola, ¿qué tal? ¿Cómo les va? Muy, pero muy buenas tardes. Pauta de Juego en el aire en todos nuestros diales, todas nuestras plataformas. Saludar al norte de nuestro país, ¿eh? Allá en Candelaria Radio. Y la música lo indica, ya está con nosotros el presidente del CIFUP, Luis Marina, a quien le agradezco el contacto.
3: ¡Qué gusto!
0: Luis, ¿cómo te va?
4: Hola, hola, ¿cómo están? Saludos a todos ahí, Coque, Nico, la Fran, Fernando, que están todos ahí, así que les mando un abrazo grande. Espero que estén muy bien.
0: Oye, ahora estamos hablando con Luis Marín, por más que tengamos confianza y buena
3: onda.
0: Oye,
3: pero qué falta de respeto.
0: Es poco seria la foto
5: la
0: que
5: foto
0: le ponen a
5: Luis. Sí, no, hay que cambiar.
0: De su juventud.
3: Pero por...
4: Ahí la...
6: Esa como hace como
4: ahí la vi recién.
5: No la había visto, mala.
4: ¿Cuánto colágeno, Nicolás, ahí? ¿Cuánto colágeno, cuántos años? Ahí me soltaste como papá hace poquito años atrás, porque esa fue de la selección.
5: Sí, claro. Él fue mi, sí, señor.
4: Él me formó, les contó que me formó, ahí me soltó, de chichillo.
5: De lo deformó.
0: Ahí está, pues se entiende.
5: Ahí está, por eso la carrera del Lucho no llegó más arriba, porque podría haber sido un gran arquero este cabrón, pero se fue por un camino que no es. No, fuimos compañeros con el Lucho en el Auda, lo pasamos increíble. Éramos muy, muy buenos amigos, siendo... que jugábamos en el mismo puesto y siempre es difícil, pero una amistad que hasta el día de hoy creo que puedo decir yo, por lo menos de este lado, que el Lucho es mi amigo.
0: Oye, aprovechando.
4: Sí, es verdad, es verdad.
0: De que estamos hablando aquí de arqueros, todo. Lo aprovecho, la experiencia del Lucho, para preguntarle: ¿está como bueno el futuro? Digo, Vigorú, Cortés, Bravo, un poquito más atrás viene Maureira, Guille esta vez no fue citado, anda por ahí dando vuelta Vicente Reyes.
5: El Ficho Berneo ha mejorado muchísimo.
0: Mella de Huachipato perdió el puesto, pero
5: porque
0: con Bravo, que está muy bien.
5: Juega bien.
0: Hace, no sé, ¿desde cuándo no podíamos hablar de unos 7 arqueros en un muy buen nivel?
4: No, y quedáis cortos, hay hartos más que tienen 16, 17. Yeah. Hay una vuelta que ha hecho ahí Nicolás con Seba Miranda y los jugadores de arquero de fútbol joven de Chile, donde han hecho hartas capacitaciones. Creo que se han juntado muchos preparadores de arquero a hacer cursos, a escuchar a Bruno, por ejemplo, que es el entrenador de la selección mayor, entregando todos los conocimientos que él tiene, siendo súper transparente y con un compromiso muy grande. Y es por eso yo creo que viene el recambio. En Católica hay muy buenos arqueros también, que vienen de trabajo. Está Villegas, que también tiene un tremendo futuro, que ya jugó en primera la otra vez. Está Cristóbal del Río en Católica, está Simón también, que es de Católica. Tienes dos arqueros en Colo Colo que también vienen con mucha proyección, para qué decirlo de Villanueva, que demostró también mucha calidad después de que fue titular, lo sacaron, ahora jugó, lo hizo muy bien. Maureira, que viene hace muchísimo tiempo, creo que hay un recambio importante, y yo creo que en cuanto a cantidad y calidad es algo que no teníamos hace muchos años.
5: Es verdad.
0: Sí, y
5: buenos arqueros, bien formados,
0: bien armaditos, sí,
5: y buena técnica.
0: Cumpliendo con algo que es una regla mundial, ¿no? Que esta cuestión del biotipo para el arquero, casi todos cumplen con eso,
5: cumpliendo
0: etcétera,
5: con la
0: etcétera,
5: regla,
0: etcétera.
5: Sí, señor.
0: Ahora, porque tú estás hablando de trabajo, desarrollo, proyección. Yo quiero creer que es mentira, quiero creer que son de estas cosas que se filtran y se filtran malamente.
3: ¿Qué cosa?
0: Todos los rumores que aparecen. A ver, aquí hay tres listas, ¿cierto?
3: Pensando
0: para
3: la
0: el próximo candidato.
5: Ah, ya, perfecto, ya.
0: Pero si uno va a la lógica, que bueno, en el Consejo de Presidentes no abunda hace como 10 años, los que deberían ganar es el continuismo, ¿no? Es Huawei, Tagle y compañía. ¿Es verdad que tuviste acceso a su plan de gobierno, Lucho, como para ir confirmando y descartando cosas, esto de los descensos, de que la segunda profesional pasa a ANFA y sería sub 23, etcétera, etcétera?
4: Sí, a mí me llegó el borrador de la presentación de Jorge Guaui y de Antillo. Ambos los pude leer y estudiar, lo vimos con todo el equipo acá también. Efectivamente hay rumores que sí son ciertos, y que algunos de ellos también yo los ratifiqué con dos o tres presidentes del fútbol chileno, que no tienen nada que esconder. Obviamente no vamos a dar los nombres de los presidentes, pero efectivamente la presentación, que lo vamos a conversar seguramente un rato más, no fue la mejor. Yo creo que no puede ser tu caballito de batalla o tu punto número uno de campaña intentar destruir al CIFUP. Me parece que esa no es la forma. Nosotros hemos predicado un trabajo súper en conjunto durante muchísimos años. Nico fue parte del proceso en el que yo llegué al sindicato y todo lo que hemos hecho durante muchísimo tiempo. Entonces me sorprende como para iniciar la conversación, pero efectivamente leí los dos programas de gobierno o lo que quieren proponer de aquí a futuro. Hay puntos que en cuanto a conocimiento se equivocan porque no tienen ninguna viabilidad jurídica, como es el ejemplo de llevar la segunda división a la federación, transformarla en una sub-23, que fue la idea que surgió de parte de Juan Tagle en determinado momento, donde ya la dirección del trabajo fue súper categórica. Una entidad de gobierno te dijo que eso no podía existir y que no era legal. Entonces creo que muchas veces uno puede hacer una campaña de gobierno, puede proponer ciertas cosas, pero creo que lo peor es proponer ideas al voleo para poder tener popularidad y ganar más votos.
5: Es que eso porque es fome, Lucho, porque si imagínate lo que tienen que hacer, las propuestas que tienen que hacer para convencer. O sea, no son propuestas, yo no te convenzo con crecimiento, te convenzo con cómo tratamos de recortar más y que quede más para nosotros. Entonces, como propuestas de crecimiento, Lucho, ¿hay algún aspecto que te diga, sí, acá van apuntando bien, podemos agarrarnos de esto otro, va a haber que pelearlo, pero hay algo, Lucho, que te motive por último para decir, chuta, Huawei está bien, es la continuidad, claro, pero por último, en esta arista de su gobierno pretende, ¿hay algo, amigo, que nos dé alguna esperanza de que esta gente pueda cambiar en algo la perspectiva?
4: No, amigo, voy a ser súper sincero, acá lo que se busca es la continuidad de poder retrasar cada vez más esta transformación del fútbol nacional. Creo que es lo que se busca, y lamentablemente, te vuelvo a repetir, a mí, más allá de un proyecto, lo que me carga es la mentira. Yo prefiero decirte a la cara que no me caes bien, decirte a la cara que no comparto quizás tu visión o tu proyecto, pero tengo argumentos para poder decírtelo, rebatírtelos quizás, o poder llegar a un punto de encuentro. Creo que en este tipo de circunstancias nunca vamos a llegar a pensar siempre lo mismo, pero creo que para poder trabajar en el bien del fútbol, cada una de las partes puede poner de su lugar, de su cosecha, de un granito de arena para poder contribuir a llegar a un punto de encuentro, que es obviamente la transformación de nuestro producto hoy en día, para poder hacer una muy buena separación, para que todas las partes estén trabajando en conjunto. Pero aquí lo que se busca, lo que te digo, en el plan de gobierno hay una cosa, y lo que se buscó durante muchísimo tiempo en esta ida a Estados Unidos de parte de la comisión de clubes que conforman cuatro o cinco personas, donde no fueron los dos clubes grandes, en este caso Católica, Colo-Colo y la U, no fueron a este viaje que se le ofreció a Estados Unidos a ir a discutir con FIFA, que los grupos de interés no podían ser parte de la nueva federación. Es netamente para quitarle un poder a la ANFA, y es netamente para quitarle el poder a los grupos de interés, que en este caso son los árbitros, los técnicos, el fútbol masculino y femenino. Entonces, ahí de partida parte
0: Luis,
4: con un
0: proyecto
4: mal ejecutado.
0: Para que se vaya entendiendo, tú estás refiriéndote a un viaje que se hizo por parte de una comisión de clubes, que se reunieron con dirigentes de la FIFA, de donde supuestamente surge este memorándum que después Milad le hizo entrega al ministro del Deporte. ¿Quiénes son esas personas que viajaron a Estados Unidos, según la información que tú manejas?
4: Tengo entendido que viajó Ogalde, que viajó Huawei, y y parte de la directiva actual de la AFP.
0: Perfecto, perfecto. O sea, uno de los candidatos. La otra pregunta
1: es. Ogalde, perdón, Ogalde, que ya no está. Se vendió
0: una mitad, un porcentaje.

0: Un porcentaje, exactamente, sigue siendo. A propósito de eso, después te voy a contar un datito porque me saltó una información respecto de las sociedades vinculadas a los que invierten en Magallanes y que están sospechosamente en la misma sede tributaria de donde surgen los dueños de Ñublense, Huachipato, etcétera, etcétera. Pero bueno, eso es otro tema. Lucho, como sindicato de futbolistas, ¿han tenido acercamientos con alguna de las tres candidaturas, algún diálogo, alguna conversación? Hablo de César Villegas, esto informalmente, porque entiendo que todavía ninguna se ha formalizado, es decir, ninguna se ha inscrito. César Villegas, Jorge Guawi o Lorenzo Antillo.
1: No, yo no he tenido conversaciones con, o sea, bueno, a César lo conozco porque yo tenía muy buena relación con su papá. En algún momento en la mediación anterior, cuando fue la problemática, en este caso San Luis y Limache votaron a favor de lo que el sindicato solicitaba. Yo sin conocer a los hermanos Villegas, yo lo llamé para darle las gracias por lo que hicieron en el Consejo Presidente. Y ahí yo tenía relación anterior con el
0: Con
1: papá,
0: su padre,
1: que en
0: claro.
1: paz descanse, que ya no está. Y es una persona de fútbol de mucho tiempo, con su carácter el hombre, pero con él tenía una muy buena relación. También conozco a César. Con Antillo no he conversado nunca, en la realidad. Quizás en la elección anterior, cuando él también iba a postular, tuvimos un pequeño Zoom. No me atrevería a decir fecha exacta, pero creo que conversamos en algún momento. Con Jorge Guawi lo conozco de Palestino, hemos tenido conversación, no hemos hablado específicamente de
0: De este
1: este
0: tema.
1: proyecto, programa que él tiene. El otro día sí me llamó, posterior a lo que salió públicamente, y yo fui súper claro. Yo le dije que lo único no cierto de eso era que yo estaba peleado con él, porque yo no estaba peleado con él. Pero lo demás, después yo lo ratifiqué con dos o tres presidentes del club.
2: En un resumen cortito para la gente, sin importar, no, a nosotros nos da lo mismo que salga, en el sentido de que no tenemos ni uno ni otro. Nosotros
3: No tenemos
2: de
3: parte,
2: hecho,
3: claro.
2: analizamos.
0: Tampoco la gente vota.
2: Claro, Villegas tiene muy poca chance.
4: Muy poca chance, porque como dijo el Lucho, quiere votar para que el fútbol crezca.
2: Para no decir que no tiene ni una chance. Antillo va más de la mano con representantes, dueños de club, etcétera. Y diría que en el caso de Jorge Guawi, tal vez lo que menos convence no es él.
4: Son los que van
2: Su
4: con él.
2: lista. René Rosas,
0: ¡Puah!
2: Fisto,
0: A mí me
2: Mitch Talley
0: dijeron
2: y demás,
0: que lo de René Rosas fue simplemente un acercamiento, pero que no iría en esa lista, ¿eh?
4: Bueno,
0: El
4: no
0: representante de
4: aparece
0: la
4: en la
0: Universidad de
4: lista, pero
0: Concepción.
2: lo bajaron de golpe. ¿O no?
0: De golpe. Ahora, Lucho, ¿en qué postura está el sindicato? Porque si esto avanza, o sea, si esto se concreta como un plan de gobierno real de sacar del profesionalismo de la segunda división, y que eso implica obviamente un montón de puestos de trabajo para los futbolistas, ¿cuál va a ser la postura del CIFUP? ¿Estamos
1: O
0: pensando, por
1: sea,
0: ejemplo, una
1: el que.
0: movilización?
1: Sí, yo creo que eso siempre es parte de lo nuestro, Fernando. O sea, el que quieran eliminar más de 300 fuentes laborales de nuestros compañeros en la segunda división, una división por la cual se ha peleado muchísimo tiempo, efectivamente implica que el fútbol no continúe, eso es claro. Pero el proponerle a presidentes de clubes que en tu gobierno el sindicato va a perder fuerza, que vamos a hacer una liga cerrada, que no van a haber descensos, que nos vamos a cerrar entre 32 clubes, que no hay ningún proyecto de por medio y que el
0: Qué
1: sindicato
0: vergüenza.
1: se va a paro y jugamos con juveniles, no puede ser tu caballito de batalla.
0: Eso es
1: Creo que
0: perdón,
1: estamos lejos
0: eso es lo
1: de.
0: que describía el plan, perdón, eso es lo que quería el plan, lo que acabas de decir, eso es lo que tú te
1: Eso
0: enteraste, lo que está pro.
1: es lo que se le propuso a dos o tres presidentes de clubes, que fueron los que me llamaron para decirme
0: Advertirte.
4: Qué
1: lo que.
4: vergüenza.
1: No, y ni siquiera para advertirme, para decirme, Lucho, nosotros no estamos de acuerdo con eso.
4: Qué vergüenza, Lucho.
0: Tremendo.
4: En lo que terminamos, ¿eh?
1: Porque ellos han podido trabajar bien con nosotros. O sea, te
4: O
1: vuelvo
4: sea,
1: a repetir, o
4: hay
1: sea, yo no.
4: presidentes que todavía van creyendo que se puede trabajar realmente en un crecimiento de la mano con el sindicato futbolista,
1: Sí,
4: que está
1: de
4: ahí en
1: todas maneras.
4: proceso de crecimiento. Y después hay otro que quieren manejar todo al antojo que les de ellos, de sus bolsillos, de seguir enriqueciéndose, de que la actividad sea cada día peor, que el crecimiento. No entiendo yo cómo pretenden. Porque después vuelven a hablar del legado.
3: Sí, claro.
4: Y el legado es que se llenan los bolsillos algunos y que el fútbol sigue lo mismo. Nosotros con Lucho en algún momento estuvimos incluso adentro pidiéndoles de, cuando Lucho no era presidente, pidiéndoles que aceptaran estas posturas diferentes.

0: diferentes de árbitros y de futbolistas dentro del Consejo Presidente, y nos dijeron que sí, jo, esto es y salimos de la puerta y ja, ja, ja, ja, ja, ja, ja. Se escuchaban las risas todavía.
1: Porque además hay un solo estamento que tiene el poder de no permitir que hagan lo que quieran, que son ellos.
0: Nadie más.
1: Porque si ustedes miran para el otro lado de la cordillera, en Argentina, allá los federados funcionan, la selección está como avión, ¿cierto? La liga es un circo.
0: Un circo. No le pagan a los jugadores.
1: Es cualquier cosa, 162 equipos, 7 torneos, etcétera, etcétera, etcétera. 8. Pero los jugadores son los que ponen algún coto. Entonces, en el fondo acá, claro, va a tener una fuerza importante el CIFUP una vez que sepamos quién se va a quedar con la presidencia de la NFP. Y la verdad, como que la sensación que hay es que venimos de 6 años muy malos con Pablo Milad, y que lo que viene no sabemos si va a ser mejor.
2: Es que esa es la problemática, porque hoy día yo escucho a Milad en determinado momento que dice que él hoy día entrega una federación, una NFP mucho mejor a la que él recibió. O sea, yo te podría decir lo mismo entonces como sindicato cuando el día que me vaya, pero realmente tú ves que hoy día acá lo que hay, y sería súper fácil para mí hoy día tirar todo encima y decir, mira, yo tengo un complejo deportivo, la selección no lo tiene.
1: Claro.
2: Yo tengo un proyecto de hotelería que la selección no lo tiene, que lamentablemente es cierto, son hechos, y ahí es donde yo hablo del proyecto, de la estructura.
0: Exacto.
2: De qué es lo que yo propongo para la continuidad del fútbol y para la mejora de la actividad. Hoy día estamos pensando en cerrar filas, en arreglar el fútbol entre cuatro paredes, y no nos damos cuenta que quizás el mayor activo o el mayor patrimonio que tiene el fútbol hoy en día es los derechos de televisión.
1: Claro.
2: Es un contrato que termina en 8 años más. Quiero cerrar una liga y creo que estoy casi convencido de parte de ellos que ellos creen que pueden vender el producto mucho más caro de lo que lo vendieron en 8 años más, y están totalmente equivocados. Nosotros tenemos que trabajar de aquí a 8 años más para poder mejorar nuestro producto fútbol en nuestras 3 divisiones, en el fútbol femenino, en el fútbol formativo. Eso va a ir de la mano y va a contribuir al mejor trabajo de nuestras selecciones menores y de nuestra selección mayor.
1: Lucho, por ende, perdona,
2: y en consecuencia, vamos a clasificar al Mundial.
1: Claro, porque hablaste de las mujeres. Con la separación, no es obligación incluir a las chicas en el fútbol profesional porque ellas pueden hacer su propia NFP, ¿no?
2: Yo creo que forman parte de la liga, sí o sí.
1: Sería lo más lógico. ¿Para qué va a mandar atomizando algo?
2: No tiene sentido que se haga una liga
3: de femenina.
2: Yo creo que tiene que seguir tal como está, y obviamente con una estructura mucho más ordenada,
0: mucho más profesional.
1: Lucho, pero peor todavía, porque los candidatos a la presidencia, que si no les interesa, porque,
0: pero bueno, si pregunta, nada les interesa, si lo que dice Lucho, en 8 años más esta gente no tiene un proyecto para allá, para decir, muchachos, mejoremos esto, porque hoy día estamos ganando 2, pero si esto mejora vamos a ganar 5. No, tenemos 8 años para chorearnos esto, madre. Pues que venga otro, vendemos los clubes, y a quién le importa, si eso es lo que pasa acá.
3: Lucho, ¿has tenido la posibilidad de conversar con el ministro de Deportes? Porque estamos esperando que se evacúe el reglamento, digamos, que es,
0: claro,
3: digamos, lo que va a conducir este proceso de separación en NFP Federación. Hay algunos que tienen dudas respecto de cómo va a salir eso. Ha habido muchas presiones, el memorándum de la NFP es una de ellas, esa reunión que se filtró en principio entre Milad y el ministro, y que después se fue informada posteriormente como si fuese por ley del lobby también. Quedó una confusión ahí cómo fue efectivamente esa reunión, pero que se produjo. ¿Cómo viene ese reglamento? ¿Tienes información de eso? ¿Te da confianza el trabajo del ministro del deporte?
2: O sea, no lo conozco, no he conversado con él, no hemos tenido reunión, entonces no sabría, o no podría decirte si me da confianza o no.
3: No han tenido reuniones y no han pedido, te digo, porque entiendo de que, o sea, su voz es importante, el sindicato futbolista, el colegio.
2: Sí, nosotros normalmente solicitamos reunión por ley de lobby, como corresponde solicitarla. Efectivamente, no he conversado con él. La última reunión que tuve fue con el equipo del subsecretario, donde se estaba trabajando, y entendía que dentro de mediados de octubre o fines de este mes tendría ya que haber un borrador que se iba a compartir a todas las partes para que viniese la respuesta de cada uno respondiendo al borrador. Quizás lo que nosotros creíamos que se podía incorporar.

0: lo que quizás no estaba bien o creíamos que no estaba bien. Y eso se le iba a compartir a todas las partes, fútbol profesional, fútbol femenino, fútbol amateur, árbitros, técnicos, fútbol masculino.
1: Pero eso fue con el anterior eso, subsecretario, ¿no?
2: Con Otero.
0: Eso fue con André Otero, pero que fue nuestra última reunión que tuvimos con Leide Lois. Hasta ahora no hemos tenido.
1: Con las nuevas autoridades, nada. Mira, es preocupante, ¿no? Yo creo que es como para...
3: Sí, es preocupante.
4: Como está pasando el tiempo.
3: Sí, sí, y mientras más pasa el tiempo, más va por debajo la A, más lobby...
1: Mucho lobby ahí.
4: Claro. Tengo dos cortitas. Una es como un poquito de ficción, ¿no?
1: Ya.
4: Por lo menos a mí me dan ganas. No sé qué opina
3: ¿El Lucho?
4: De ¿qué pasa si citan a Oyarzún al Tribunal de Disciplina?
3: Uy, nada que ver.
0: El capitán no sé qué irá a pasar en si lo citan o no lo citan. Me parece que la resolución y cómo fue todo. Y las posteriores declaraciones son aún más complicadas. Yo tuve siempre conocimiento que se juntaron las partes, los clubes junto con la NFP para llegar a esta resolución, que no me parece la mejor. Termina jugando estos 7-8 minutos en la cancha del equipo de visita, después esperas 2 horas y media, 3 horas para poder jugar el siguiente partido. En la misma cancha y con público. Yo creo que esto claramente debiese seguir. Ahí tiene que haber un castigo de por medio a lo que pasó. Ahora bien, lo de Oyarzún, claramente es su pensar, son palabras duras, que muchas veces yo también las he dicho. Hay que ver si es que lo citan o no lo citan al tribunal. Pero aquí hay, si es que pasa algo, es en Copa Chile. No debiese ser en otra instancia. Yo creo que él sabía perfectamente, es una persona que tiene mucho conocimiento. Oyarzún es un jugador que nosotros conversamos constantemente con ellos. Pero yo creo que aquí tiene que seguir el caso. O sea, aquí hay clubes involucrados, el organizador, ambas hinchadas. No es primera vez que pasa con la U. También ha pasado anteriormente con Everton, pero a mí me preocupa más lo otro, en que yo siempre tuve conocimiento que efectivamente había una reunión entre las partes y se reunieron los dirigentes con la NFP. Entonces después me extraña la declaración de Everton, que dice que no estuvo, que llegó tarde y no lo tomaron en cuenta. Yo siempre tuve conocimiento que estuvieron ambas partes reunidas.
4: Lucho, aquí entramos a la parte donde yo me enojo con el SIFU, porque el resto siempre estoy de acuerdo. ¿Vamos a hacer cumplir la cuestión de los extranjeros o vamos a seguir siendo una...
1: Dice, la rebaja del...
3: La rebaja del número.
4: Porque
3: el número
4: no, extranjero. Porque para este año, de acuerdo al acuerdo anterior de hace ya un par de años, debieran ser 4. Uh-huh. Y este año son 6... Más la trampa que le hacen con los jugadores que son sub-21.
0: Nosotros vamos a seguir insistiendo porque en bajar la cantidad de extranjeros, lo que hemos hecho anteriormente. Ahora estamos nuevamente en reuniones con los capitanes, con los camarines. Vamos a hacer reuniones periódicas mes por medio con cada una de las divisiones y vamos nuevamente a firmar un documento con todos los capitanes del fútbol chileno, las 3 divisiones, con los requerimientos tal como lo hicimos el año anterior antes de llegar a la mediación. Con puntos específicos donde sí va a estar el punto de los extranjeros.
4: Y lo otro
0: va a estar el punto de los ascensos y descensos también.
4: Sí, para las 3 divisiones.
3: Fundamental.
4: Y de hecho, justo iba a hablar de la principal división perjudicada, ¿no? Que es la segunda profesional, que no pueden subir 2, suben 1, pero. Esto es una sensación mía desde afuera, porque yo entiendo esto de los temas de los afiliados y todo, pero la segunda profesional tiene muchos jugadores arriba de 30, mucho. Sí. Un tope insólito, por eso que se generan tantos sobrepagos y pagos en negro. De hecho, ahora otra vez ya estamos con Escritoriazo. A todo esto, paréntesis. Escritoriazo es la segunda, ¿cierto? Ya se ha conocido. Escritoriazo es la B, ¿cierto? Conocido.
3: Sí, señor.
4: Pronto es la A.
1: Cuidado, también,
4: sí.
1: Mira.
4: Entonces, ¿se puede hacer algo como proyectado a 3 años? Porque, o un par de años, no importa, pero digo, porque así como está la segunda profesional, los clubes se revientan, o sea, no da.
0: Lo tenemos súper claro porque te voy a colocar un solo ejemplo. El naming del torneo de la segunda división lo consiguió el sindicato futbolista este año.
4: Claro.
0: No lo consiguió el área comercial de
1: la

0: en este caso de la NFP. Lo conseguimos nosotros en conversación nuestra porque encontrábamos que era una muy buena opción para poder ayudar a la segunda división, un dinero que le ingresó en parte igual a todos los clubes. Vamos a seguir insistiendo en lo mismo, vamos a seguir creyendo que la segunda división tiene que ser una liga igual a los demás, con los mismos ascensos y descensos, con ingresos económicos, con ayuda, con aporte, con una estructura clara, con un campeonato lo más largo posible, tal como lo hace la primera A y la primera B, que sea competitivo y que también los clubes puedan hacer gestión en sus propias ciudades para poder atraer las marcas de sus pueblos y de sus ciudades para obviamente hacer mucho más atractivo el campeonato, que ellos puedan tener ingresos económicos. Obviamente hay que ver la forma de cómo respaldar a los jugadores, que es lo que hemos hecho nosotros durante muchísimos años, y ahí donde nace la garantía de los sueldos y que nos ha ayudado en casos específicos a poder cubrir por lo menos ciertos meses de lo que los jugadores dejan de percibir.
1: Sí, como el caso de Linares el año pasado.
2: Sí, claro, como el de Linares y como varios
0: más.
2: Como
0: el caso de Linares, sí. Como varios más, sí.
2: Lucho, un placer como siempre, ¿eh? Seguramente estaremos en contacto con todo esto que se viene, así que un abrazo y gracias por la entrevista.
0: Bueno, gracias a ustedes, que estén muy bien, felicitaciones por lo que hacen, así que espero que el fútbol muestre de aquí en adelante transparencia y que se postule en las siguientes listas, realmente entienda que hay que trabajar.
1: Que hay que crecer, que eso es la forma de poder construir. No meterse la mano posible.
2: Chao, Lucho. O sea, que mire, yo como un pequeño resumen, ¿no? Porque creo que Luis Marín fue muy claro, ¿no? Después a nosotros nos putean, que ustedes que inventan, que dicen que...
1: Ahí está todo, Lucho lo acaba de ratificar absolutamente, el presidente de los futbolistas. Que lo único que tiene que ser decir la verdad que
2: cuando quisieron voltear a Milán. Y también, cuando no estamos de acuerdo, porque se lo dije, y ahora lo vuelvo a, y ahora lo puedo desarrollar un poco, porque le pregunto por los extranjeros y me dice, sí, mira, vamos a... ¿Sabéis qué? Es ver para creer.
1: Sí, es que está difícil. Está difícil porque si en la medida que sigan contratando más extranjeros, es más difícil todavía poder bajar el número.
2: Claro, okay. No entendí lo de Luxo. Gracias, que Chile es miembro FIFPRO, no como Sabdre. No. Ah, ¿qué cosa? ¿Qué Arabia, Brasil y Alemania?
1: Gracias, que Chile es FIFPRO, claro, de los futbolistas. ¿Sí? y que tenemos a Gamadiel García en el FIFPRO.
2: Sí, porque antes estuvo la Cami García, bueno, sí, ha estado con nosotros en este
3: que secretario general de la Panamérica, del Sur, digamos, sí, del FIFPRO.
2: Yo insisto, ver para creer lo de los extranjeros, que creo que es un tema, porque así también sacáis la regla sub-21 y empiezan a jugar los que tienen que jugar.
1: Exacto.
2: Y empezáis a hacer.
1: Los extranjeros va de la mano con la sub-21.
2: Claro, y empezáis a hacer una liga similar a la uruguaya.
1: Claro.
2: Los jugadores veteranos ya vienen a hacer una vuelta y todo, pero empiezan a debutar con 17 y 18, sí, y señor, no con 21 o 22.
1: Es que un todo, Coque. Sí, si viene de adentro, viene de la NFP, viene del Consejo de Presidente, a ellos no les interesa. Sí, ya lo dijo Lucho, en 8 años más quieren volver a arreglar. Ya hay que crecer para ganar más. No, yo no puedo exigir si no lo hago bien.
3: Igual es preocupante que de los tres candidatos uno no pueda... proyectar, digamos, cosas radiantes. Bueno, ahora es verdad lo de Villegas, que puede tener buenas... Yo lo he escuchado, creo que es un dirigente con buenas intenciones.
1: Al menos de los tres, el más pro-fútbol.
3: Pero
1: nadie va a votar por él porque es pro-fútbol.
3: Es como un outsider del actual Consejo de Presidentes. Sí. Es decir, yo creo que está más emparentado con como los dirigentes de...
1: De antiguo. El que era presidente por cariño y que se mete, el que decía, claro, que está cheque el sueldo. Claro, así era.
3: La idea es profesionalizar en todo caso, pero me preocupa esto de que estas propuestas, sobre todo una candidatura que parece sólida en el sentido que puede tener mucho apoyo y que puede proyectarse para ganar, como la de Jorge Huawei, acompañado entre otros por Juan Tagle, el expresidente Cruzado. Él está junto, están en esta alianza y sobre todo que estén tratando de minar el proceso de separación de la NFP Federación. Yo creo que esto va a ser una lucha permanente y quiero dejar solamente establecido la preocupación que me provoca que el sindicato de futbolistas, un actor súper relevante, no tenga ningún contacto hasta ahora con el cual ministro del deporte.
2: Bueno. Oye, primero, don Calle, dice, quiero la pelota. O la cambio por maní confitado.
4: Trae
1: el maní confitado.
2: ¿Qué pasa con la nueva denuncia de la FP contra San Marcos? Ya le voy a estar contando. Cuando dice don Cayu, la pelota, esta, acá la que nos mandan los amigos
3: el balón.
2: 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Umbro. Está buenísima. Esta se va al viernes.
1: De Joya. Hoy tengo una chaqueta de Joya.
2: Está buenísima, así que.
1: ¿Está buena? Ah, oh, ya la abonaste.
2: Ya la aboné. 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
1: ¿Qué pasó?
2: ¿Te llega información?
1: Datos, mensajes.
0: El gerente de selecciones.
1: Sí, señor. Felipe Correa.
0: Te lo tuvimos acá. Claro. Si uno tuviera que así a la rápida, cree que ha hecho un buen trabajo, ¿no? Ajá. ¿Verdad que tiene contrato hasta fin de año?
2: Nada.
1: No sé, yo tengo entendido que él tenía contrato indefinido.
3: Indefinido, si él se fue, él tenía pega.
0: Eso creo yo también.
1: Sí, tiene contrato indefinido.
0: Como si llega uno, llega el otro y traigo al otro.
1: No, yo.
0: Aguánteme,
3: vamos. Bueno, pero si no viene Pellegrini, entonces.
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2: Don Vicente Loaiza, ¿cómo le va a BTC Tenis?
3: ¿Todo bien por acá ustedes? ¿Cómo están?
2: Mira, oye, papá. Por ahora...
4: Bien, ¿no?
2: Bien. ¿Sí? ¿Qué pasó? ¿Por qué está cancelado el partido del Tommy Barrio?
4: A ver...
2: ¿O está jugando?
3: La verdad no sé, lo que tengo información respecto a lo de Tommy Barrio es que va a estar en el Challenger de Antofagasta.
2: Ya.
4: Barrios, Tomás Barrios.
2: Me dice aquí, doble 6-1. ¿A quién?
4: A Rodríguez.
2: Ah, hoy.
4: Hoy. Cancelado.
2: Ya, no, eso era
3: lo que pasa es que
2: Alex Barrena le cambiaron.
3: Contra Barrena se canceló, pero a Rodríguez ya le ganó.
2: Ya le ganó doble 6-1 y ya avanza el Tommy Barrio. Pero está lejos. ¿Eh? Está en el Challenger de Curitiba en Brasil. Después tenemos lo de Tabilo que debuta hoy en la noche, ¿no?
3: Así es, perdió contra Manarino. Recordemos que él en Chengdu el año pasado ganó. Entonces defendía a puntos, los perdió todos y ahora le toca súper, súper duro contra Tommy Paul.
5: Mañana, 0:15 horas de Chile.
2: Ahora, claro, de noche, sí. Termina el partido Chile, hay que quedarse a ver un ratito lo de...
5: salgo justo del canal a esa hora.
2: Hijo. Lo de Tabilo, que igual está en el 31 del ranking live. Veremos qué ocurre con su partido con Tommy Paul, como decía Vicente, difícil. Perdió Matisotto.
3: También.
2: Entonces no tenemos
3: de qué agarrar. En cuanto a lo nacional, como te comentaba, vamos a tener el Challenger de Antofagasta, del cual es campeón Cristian Garín.
2: Claro.
3: En teoría no va a estar, no apareció en el listado. Sí va a estar Matisotto y también va a estar Tomás Barrios.
2: Sí, Garín no está anotado. Y así como no está anotado Garín, uno vio que Jarry fue de sparring ahí con la Copa Davis, pero todavía no está para volver a la competencia.
3: No, todavía no está. Durante el... Sí, durante el fin de semana tuvimos la Labor Cup, no sé si tuvieron la opción de verla, desde el viernes hasta el domingo. Me gustaría saber qué opinan ustedes de la Labor Cup. ¿Les gusta, no les gusta, que son torneos de exhibición?
5: Entretenido, porque juegan con poco tensión y lo encuentro lindo el hecho de que estén con los grupos y tengan un capitán, me parece entretenido.
2: En la medida que le den color a la rivalidad,
5: claro,
2: va a estar bueno.
5: Y que la competencia sea así, que se celebren y eso, me parece entretenido.
2: Si no le importa mucho y van a echar la talla,
5: claro,
2: se
5: hace fome, es como el fin de semana la estrella de la NBA, no sirve de nada.
2: Claro, pero mientras siga ahí la competencia está bueno porque le da un poquito ahí de un poquito de sportainment al tenis, que se ha ido abriendo esas cosas a no hacerlo tan cuadrado, ¿no? Ahora podéis coachear un poquitito.
5: Sí,
2: ahí
5: entretenido, pero así, así.
2: Le da un toque más, le da un toque más. A ti no te gusta, ya te caché ya.
3: ¿A mí?
2: Sí.
3: Es que a mí me recuerda mucho al All-Star.
2: Claro.
3: Sí. Y últimamente está de capa caída, hay que decirlo. Lo que sí hubo de competencia fue la Billie Jean King Cup, que es la Copa Davis, pero en la sección femenina, sí. Y ahí lo ganó República Checa. Yo sigo majadero con República Checa, tiene un presente buenísimo, tienen a la campeona y la finalista de Wimbledon, tienen a la medalla olímpica en dobles mixto.
2: Chuta.
3: Eliminaron a Estados Unidos en la Copa Davis, en la sección, en la rama masculina, tienen a Menzies, tienen a Machak, tienen a Lejecka,
2: sí.
3: Linda Noskova, tiene un tenis de verdad que muy, muy serio.
5: Sí, bueno, viene ese Linda la Escoba.
2: Barre bien
5: todo
2: a los rivales, ¿no? la verdad que no estamos en un gran momento y esperemos que pueda ir saliendo adelante el tenis chileno con problemas federativos todavía, etcétera, etcétera, etcétera. Así que bueno. A ver si hoy día Tabilo mete una victoria y nos vamos encontrando la próxima semana con más novedades, querido Vicente.
3: Bueno, respecto a la federación, de que nos vayamos, lo que me comentan de la parte de Kiechevich es que la lucha no está cerrada, por más de que Juan Buqueño haya sido nombrado por todo durante la Copa Davis como el presidente. Ellos quieren seguir discutiendo, quieren seguir en la pugna por la presidencia. Andrés Otero es ex subsecretario, perdón.
5: Sí, señor.
3: Está a puertas de volver.
2: O sea, perdón.
3: Tiene acusaciones por parte de Kechevich, así que vamos a tener material durante las próximas semanas.
2: Solo decir que no está cerca de volver, si lo vimos en Copa Davis sentado ahí con el equipo.
5: Ya está, adentro.
3: Sí, adentro. Estuvo en el sorteo y estuvo con el equipo. Así que,
2: bueno, veremos.
3: Con la camiseta ahí.
2: Tal cual, veremos qué pasa. Qué despelote, Dios mío. Te mando un abrazo, Vicente.
3: Igualmente.
5: Chao, que te abrazo, chao. Bicho.
2: Ahí está Vicente Loaiza con los muchachos de
5: BTC.
2: De BTC, entregando toda la información del tenis. Mira.
6: ¿Qué pasó?
5: Porque en Chaquimbel.
2: En dobles, Andrés Mata va a estar en el Challenger Antofagasta. Dato rosa. Hijo de Horacio Mata, está a 660 en el ranking de dobles. Buen detalle. Gracias a los amigos que me mandan el dato.
5: Qué buen dato.
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2: Sí, ahí señor, está. Tal cual. Y mira estas maravillas, Catita.
6: ¡Qué lindo!
2: Claro, ahí están. 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Oye, nos vamos a ir metiendo ya a la cancha, pero vive Chile y date una vuelta.
5: ¡Vuelta!
2: 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A ver, Colo Colo juega contra Puerto Montt.
5: Ya viajaron los muchachos. Ya.
4: Sí, ayer.
5: Andan comprando salmón.
2: Parte médico.
4: ¿Y alguna baja?
6: Mira. Dentro del parte médico, Joaquín Sosa, que está en reintegro deportivo por edema en cojinete y graso talar izquierdo.
2: Que si estuviese un partido importante, no es que no lo sea, pero que se entienda, un partido totalmente decisivo.

0: juega, pero sintético.
1: Pero habló Ortiz.
0: ¿Qué dijo?
1: Habló Ortiz respecto a Sosa, dice, tiene una lesión importante, es en el talón. Yo también la padecí cuando fui jugador, es muy difícil que se le pueda desinflamar. Es una lesión bastante jodida.
0: Yo creo que podemos ver una congeladita de Sosa, considerando que Colo Colo no tiene problema en el torneo.
2: Ya, y que es campeón.
0: Y que y porque hay que cuidarlo, porque después recuperarlo y ese muchacho hay que comprarlo a mitad de año.
2: Sí. No, y en un partido que tiene que sostenerlo, Colo-Colo en una cancha que hay que cuidarse muchísimo, porque si esa es la realidad, los futbolistas le sacan el quite a esa cancha, sí, claro. a la de San Luis, o sea, le sacan el quite, son canchas que no están preparadas para jugar fútbol profesional, entonces lleváis a jugadores
0: medio tocado
2: que ganan mucho. El pensamiento del fútbol europeo, tú entrenabas, si te lesionaba entraba un kinesiólogo y te sacaban en una camilla, no es que se pare la práctica, porque los jugadores son caros. Es plata en el suelo, en el fondo. Entonces, lo mismo Colo Colo tiene jugadores caros que tienen la necesidad de exponerlos a una lesión en una de las canchas más malas de Chile.
0: Y lo otro, Fran, es que hay más en este parte médico.
1: Javier Méndez en reintegro deportivo por lesión en isquiotibiales. ¿Sí? Y lo de Aquino, que ya es lo que ya conocemos.
0: Yo creo que Aquino no juega más.
2: No, Aquino ya está con poca ganas de recuperarse para estar disponible.
0: De hecho, salió Maureira del parte médico.
1: ¿Maureira está citado?
3: Sí, ayer Ortiz dijo que iba a ser citado y que atajaba.
1: ¿Por qué
3: ayer,
1: bueno.
3: No. Exactamente.
2: Bursiti se pasa rápido.
0: Yo dije que terminado los sudamericanos él iba a estar recuperado. Terminado. Ahora, la información que yo tengo es que no hay que descartar que si Villanueva hace una buena serie con Puerto Montt,
3: sigue él como titular.
0: Termina atajando hasta diciembre.
3: Mira.
0: Es una buena forma de agarrar a Maureira y decirle tranquilidad, como lo hicieron con Justin Cueva. Ajá. Uh-huh. Pasa que necesitaban que apareciera otro, ¿cierto? Apareció Raipan. Bueno, acá apareció Villanueva.
2: Lo que pasa es que el momento de Colo Colo te permite especular y que juegue uno u otro. Si este momento no fuese así, Maureira juega hasta el día lunes.
0: ¿Colo Colo trabaja en una potencial rescisión de contrato de Depol?
1: No, pues.
2: O sea, Tuto no está ni citado.
3: Claro.
0: Y de acuerdo.
3: Pudiendo estarlo, claro, físicamente.
0: Sí, y señor. La renovación automática de Bocinha requiere que jueguen muchos partidos del torneo nacional. Y así como vamos, yo no creo que no va a pasar. Y Colo Colo se va a quedar para el próximo año con el arquero que va a traer.
2: Maureira y
3: tú dices que Bocinha se va en diciembre, entonces.
0: Sí. Ya. Yo insisto en eso. Después si termina renovando, bueno, está bien.
2: Que sabes qué pasa, son paradojales. Todo lo que hemos visto técnicamente, y todos los arqueros y todos los preparadores. Entonces, cuando llegó el muchacho y lo vieron, y cuando yo dije, espérate, van 2 días. Y de esos 2 días pasaron un montón de rato y no pasó nada diferente.
0: Hay que estar atento a lo que juegue. Y lo otro es que, ojo, porque
2: te diste cuenta que fue un error.
0: Un arquero que quiere traer. Y yo no sé si. Desconozco que viene abajo en Colo-Colo. Pero yo creo que es Maureira o Villanueva. Y que uno va a ir a tomar experiencia y a jugar.
3: Exacto.
0: Son dos arqueros que ya mostraron rigor, que están preparados para primera
3: división. En rigor los dos necesitan jugar, ¿no?
0: Claro.
3: Sería lo ideal. Ahora, yo quería decir una cosa, que al margen de este análisis que se hace técnico de lo que poco que hemos visto en realidad Bocinha, ¿no? Porque no ha jugado mucho. Esa es la realidad. Ha jugado mucho menos de lo que se esperaba, por ejemplo, cuando recién arribó. Digo, las declaraciones que él hace al diario The Observer, el diario británico, sí, son contradictorias, porque en el fondo, o paradojales más bien, ¿no? Sí, pues claro. Son una contradicción aparente, en el sentido de que como que el tipo no está disfrutando esta situación.
0: Me cambió la vida, yo era un tipo y ahora me conoce todo el mundo, tengo no sé cuántos millones de seguidores.
3: Yo digo,
0: y te venía el club más grande de Chile.
3: Entonces, claro, entonces es complejo, porque si pretende jugar la Copa Libertadores, como lo declara,
1: como
3: también
1: lo dijo, claro.
3: Chuta, es difícil, porque para eso primero tienes que atajar mucho, convencer al entrenador, ganarte el puesto.
0: Ahí está la clave, Feña.
3: Claro, entonces
0: el entrenador, porque hasta ahora
3: no,
0: yo les digo esto, que es lo que
3: yo sé, que el técnico no
0: es
3: está
0: lo que yo creo, porque, ¿por qué? Porque uno cree que Ortiz sigue, po. Si Ortiz por cualquier cosa no renueva, entonces yo creo que Bocinha puede perfectamente, claro, seguir, porque es un deseo del presidente.
3: Exacto.
0: El técnico no mucho. Pero el técnico por ahora.
3: Ahora yo.
2: Tampoco renueva.
3: O sea, yo creo que él ha sido.
0: Yo creo que ahora, ¿no?
3: Dice algo auténtico. O sea, yo creo que Bocinha está diciendo la verdad. Es
0: lógico.
3: Lo que está, compadre, sintiendo, digamos, en estos momentos. Pero insisto, creo que es como paradojal para lo que uno espera de un
1: arquero,
3: el arquero de Colo-Colo, que va a jugar la Copa Libertadores supuestamente el próximo año, claro, ¿no?
0: Ahora, y decir otro detalle más.
1: A ver.
0: Javier Méndez.
2: El uruguayo.
0: Tiene contrato por todo el 2027.
2: Sí, señor. Sí.
0: Pero en diciembre tiene una cláusula de 3 meses.

0: Te pago 3 meses y te puedo sacar. Libre. Y eso va a pasar en Colo-Colo.
1: Obvio.
0: Porque además libera un cupo. En el fondo, Colo-Colo está jugando con 3 centrales y tiene Román, Villagra, claro. Vidal, que uno cree que va a terminar renovando, veremos. Sí. Bimberg, Holguín.
2: Suficiente.
0: Type, o sea,
3: sí, sí.
0: Torres.
3: Y esa es la otra noticia, que igual Vidal sigue mandando mensajes y está bien, digamos, lo usa en sus redes, sus plataformas. Hasta ahora no entiendo que no ha habido ningún tipo de acercamiento.
0: Estas cosas no las entiendo porque digo, yo soy Arturo Vidal. Presidente, ¿podemos juntarnos el jueves a las 2?
3: Claro, claro.
2: Sí, claro, porque no.
3: Sí. O sea, yo imagino que él tiene el teléfono del presidente Aníbal Mosa, lo ve en el camarín.
0: Presidente, corta, porque creo que me he ganado el derecho por mi experiencia. ¿Quieren que sí o no?
3: Es que lo que pasa es que
0: si
3: yo creo que...
0: Si esta es la propuesta. Ya, y sabéis que Arturo y no nos mandéis más mensajes. ¿Sí o no? Digo, claro. No estoy echando la culpa a nadie. Digo,
3: claro.
0: En vez de meter ruido innecesario, le colo hoy... Está sí. Tranquilito.
3: O sea, es que lo que pasa es que tenéis que entender que estas declaraciones, más que declaraciones, son reacciones de Arturo Vidal en su streaming. Entonces, este es como una conversación con una voz en off.
1: Claro.
3: Que yo no sé quién es, pero que le hace algunas preguntas o que le transmite preguntas que le hacen sus seguidores. Y claro, uno ve a Arturo Vidal que está también un poco reflexionando sobre lo que viene para su carrera. O sea, en el
2: yo
3: fondo,
2: creo que está netamente presionando y quiere que se resuelva.
3: Sí, pero lo dice de una manera, yo creo, muy auténtica, más que una presión. Yo en esto creo que Arturo Vidal siente que él se ha ganado y con justa, digamos, derecho, la posibilidad de renovar en Colo-Colo. Probablemente el tema económico de ella es más muy difícil meterse, digamos.
0: Claro, el problema de ellos,
3: digamos. Claro, pero yo creo que fútbol, hablemos de lo futbolístico, o sea, de lo que el aporte que ha sido. Él ha sido titular prácticamente todo el año.
0: Se ganó renovar. Después, si lo quiere poner o no en Copa Libertadores, claro, es otra cosa, pero claro. Se ganó renovar.
3: Tal cual. Entonces, digo, yo estoy de acuerdo contigo. O sea, yo creo que el presidente, en este caso, Aníbal Mosa, que es el que tiene la capacidad de resolver todo, porque ahora ya tiene un directorio que le puede poner piedra en el camino, debiera ya tomar el teléfono y hablar con Arturo Vidal y decirle: Arturo, a ver, clarifiquemos, esto es lo que podemos hacer.
0: Porque
3: ¿no?
0: Además, Feña, hay que tener claro algo: Colo-Colo no va a traer 7 refuerzos.
1: No,
0: pero 2, 3, porque después empoderar a los jóvenes y Madrid, Romero. Hay que pagar la deuda del Escano.
1: ¿Verdad?
0: Vidal. Y alguna más por ahí que se me está arrancando. Pastrán. Entonces, si oiga, Ortiz, queremos que usted renueve. ¿Qué quiere? Manténme la base. ¿Y después cuántos cupos tenemos de extranjero? Porque nos vamos a quedar con quién. Idealmente, ¿no? Con Romero, con Correa.
2: Pastrán es chileno.
0: ¿Romero y Correa?
2: Sí.
3: De la defensa no
0: hay nada. No hay nada. Sosa, 3, ya tenía 2.
1: Sé que el tema Ortiz hay que analizárselo bien, porque yo siento.
0: Perdona,
1: que...
0: Perdona, Nico, antes que se olvide, uno va a ser el arquero que va a traer.
1: Sí. Uno
0: y
1: es
0: ahí
1: el arquero.
0: Le queda uno más
1: de cara. El arquero. Sí. Digo, el contrato de Ortiz Fer puede ser gratis en un periodo de tiempo no tan lejano.
0: Ah, claro.
1: Porque Ortiz te ha dado la posibilidad de encontrar valores que no tenías, ¿verdad? En jugadores que de pronto otros técnicos no lo hubiesen visto la capacidad o no lo hubiesen sacado el rendimiento que le lleva sacando Ortiz. Yo creo que, perdón, me genera buenas sensaciones el que Colo-Colo contrate a Ortiz por un periodo de tiempo a lo mejor más prolongado y sin siquiera decirte ojalá y los resultados deportivos en el primer equipo sean como los lleva ahora. Me parece que como institución el proyecto Ortiz va de la mano con el crecimiento mucho de sus cabros chicos y va de la mano con los de Tapia. Al final, digo, claro, pensando en el suma y resta, Ortiz te saca 2 cabros chicos y te sale 10 años gratis de contrato.
0: Del arranque, por favor que me entiendan, porque aquí cuesta que la gente entienda cuando uno hace comparaciones, ¿no? El arranque de Gallardo en River promovió jugadores.
1: Sí.
0: Vender. Sí. Y de repente, ¿qué pasó? Que cuando tú ya tenés más espalda y con el director deportivo se gastaron la plata en cualquier cosa, lo hicieron mal. Pero ¿cuál es el verdadero negocio? Formar, vender, buenos resultados y de repente, tengo caja y ahora voy por el super volante.
1: Es muy buena la comparación que estáis haciendo porque en el formar, vender de 2 equipos grandes de sus países, lo que hizo Gallardo fue incorporar en la medida que su equipo jugaba muy bien.
0: Claro.
1: Entonces, como ibas incorporando a los muchachos de a poco en un esquema futbolístico que funcionaba, sí los valorizaste. Y si los contratos de Gallardo salieron gratis, cuando dijo, no, ahora quiero ganar esto, pero esto no se puede pagar. Sí, pero si yo ya te lo generé, pues, en la vuelta anterior, yo ya me lo...

0: esto ya está pagado. Claro,
1: la gracia de esto, la gracia
0: ahora,
1: de esto,
0: Ortiz ahora, puede terminar pagando sus contratos. La gracia de esto, solo.
2: Ahora Gallardo es ganó, que, ganó y Libertadores.
1: No, por eso estoy diciendo
0: que
1: No, porque si estoy diciéndole a la gente que no me escuche, entonces claro. Usted me tiene que escuchar.
2: No, yo estoy diciendo que tiene que ganar, porque todo esto de vender, yo lo entiendo en la medida.
1: Colocó los campeones hace 12 fechas.
2: Bueno, que lo sea, digamos, que lo sea y que lo siga haciendo.
1: Si y te digo, Feña, y el otro año es.

0: deportivo en Colo Colo, que es llegar. ¿Por qué? Porque hay un tipo que llegó hace un tiempo atrás a ordenar y a decir que esto era, y que es Tapia, pues, que es Tito Tapia, y que se nota que está haciendo un trabajo de la mano con Ortiz, perdón. Entonces, más allá de los resultados deportivos, que al hincha termo de Colo Colo lo único que le interesa es más grande de Chile, listo, dejemos fuera eso. Como crecimiento institucional, me parece que el técnico va de la mano con lo que proyecta, por lo menos, la institución.
1: Y sí, que Luis Flores me pone Red Gol. Ortiz es similar a Gallardo. Tiene razón. Oye, el otro, la gente me pregunta, oye, Coque, vamos a opinar del like de Alexis Sánchez por lo de Ortiz, la cuestión. A mí lo que me gustaría decir, y esto lo digo.
2: Esto surge porque ¿quién hizo esa declaración?
1: Miguel Ángel Neira dice, el técnico de la selección podría ser el de Colo Colo.
3: Alexis le puso unas manitos así.
1: Yo solo quiero decir que a mí personal.
2: Ay, Alexis, aprueba la idea.
1: Puedo estar muy equivocado. Me tienen podrido, de verdad. Los jugadores en actividad que opinan de todo. Ahora, cada uno tiene derecho a opinar. Sí, es una opinión absolutamente personal. Cansado.
2: ¿Jugadores en actividad? Sí. En este caso, ¿quién? Alexis.
1: Claro. Y Arturo, cuando hace su live, diciendo: mira,
2: yo prefiero que
1: ¿cómo se te puede ocurrir que mira cómo presionó mal el jugador de. Después mala leche somos nosotros.
0: Bueno, a mí me pasó eso cuando yo. Perdón la autorreferencia, pero creo que va de la mano con lo que estáis diciendo.
2: Eso es un código de camarín.
0: Cuando fue la Copa Confederaciones, que fue en Estados Unidos, y yo estaba en. Me invitaron a participar en Fox Sports.
1: ¿En Rusia?
2: ¿En Rusia o la Copa América Centenario?
1: La del 2016.
3: Copa América Centenario.
0: Esa. Que, la 2016. Que partieron todo, no quedó nadie. Entonces. Invitaron a un futbolista y el futbolista justo tuve la suerte de suerte, nomás no porque hablara de corrido.
2: Tú estabas en actividad.
0: Yo estaba, era jugador de Audax. Y bueno, termina el mes de competencia y me piden que me quede. Y me dijeron si yo quería seguir participando. Y dije, ¿yo hablar de qué? Le dije ahora. No, del campeonato chileno. Y yo le dije, y era buena plata, todo. Digo, no puedo porque le dije, yo estoy jugando. ¿Cómo voy a hablar de algo que estoy jugando y de mis colegas? ¿Qué van a decir adentro de la cancha?
2: Sí. Claro.
0: Entonces tomé la decisión
2: Claro lo que era el conflicto de interés. Pero
1: obvio, después, en el caso de Ortiz, me gustaría decir.
0: Porque después, oye, malo, ja, te comiste el gol. Vos sí que soy malo.
1: A mí me gustaría decir, en el caso de Ortiz, que por eso que cada uno puede opinar, en este caso Miguel Ángel Neira y cualquiera.
0: Don Miguel Ángel Neira, un seleccionado chileno.
1: Claro, en el caso, de Ortiz. Obvio. Ortiz dio vuelta el escenario, nos tapó la boca, partiendo por mí.
0: A todos.
1: Es campeón hace mucho rato, su equipo juega bastante bien sin ser el Barcelona, pero juega bien.
2: Sí. Ahora yo creo que para
1: excelente.
2: La selección,
1: aflojémosle un poquito. ¿Sí?
2: Yo creo que
1: en Colo-Colo salieron campeones todos. ¿Ah? Todos.
3: No es difícil casi salir todos. Campeón con Colo-Colo.
1: Si en la selección chilena no llega Pellegrini, yo no sé cuántos técnicos hay que tengan verdaderamente el currículum para dirigir la selección, porque acá vinieron tipos con un currículum genial como Gareca y Rueda y dieron bote, ¿eh?
2: Exactamente.
1: ¿Qué dice Fernando Infelicevich en el super
2: Fernandol Felicevich? Soy colocolino, dejémoslo ahí, pero hace rato dije que Ortiz tiene el recambio que se necesita para la roja.
1: Ah, y Tatiele, para la femenina.
2: Claro, y que Chile juegue de blanco y negro. ¿Eh?
1: No, eso es lo que yo creo que hay que aflojar un poquito también.
3: Boivoda se fue de Racing.
1: ¿Qué cosa?
3: Boivoda se fue de Racing.
1: Bueno, si Pellegrini no llega, lo van a. Pero mira, ¿cuántas veces? Eso, qué bueno lo
3: Boivoda
1: que dijiste.
3: Boivoda ha sonado.
1: ¿Cuántas veces sonó?
3: 345.
1: No tiene el palmarés para dirigir la selección. Y si lo hace y lo hace bien, no, si, bueno, si siempre pasa.
2: Yo digo que veamos a Ortiz en la Copa Libertadores. Veamos la versión internacional también, esperemos.
1: Tranquilidad.
2: Está perfecto el campeonato chileno.
1: Ansia.
2: Creo que el campeonato chileno no es referencia. No es suficiente referencia para un currículum. O sea, yo creo que el único nombre indiscutido
1: es Pellegrini.
2: Es Pellegrini. Claro. Y esa es la apuesta total de la NFP. A mí lo que me da temor es que eso que está hablado, yo reitero el concepto.
1: No hay que chocar el auto en el portón.
2: Claro, y que puede ser porque mientras no existe un documento firmado, esto no corre.
1: Oye,
2: entonces.
1: Fran, a todo esto nos estiramos mucho, pero ¿y la formación de Colo Colo contra Puerto Montt?
3: Eduardo Villanueva, Jason Rojas, Arturo Vial y Alonso Holguín en defensa.
1: A todo esto, cuando hablábamos de la cantidad de centrales, la opción de Rojas adentro también sirve y el otro día jugó bien. Claro. Entonces Rojas,
0: es
1: Vidal.
3: Y Alonso Holguín.
1: Unas ganas tengo que le vaya bien a Holguín.
0: No, después. Es que es un buen partido para correr, está bien pensado por Ortiz.
3: Francisco Marchand y Eric Winger por fuera.
0: ¡Epa!
3: Nuevamente Marchand por derecha.
1: Hay que aclaro, ¿no?
3: Sí.
1: Matías Fernández no va más en diciembre porque Marchand va a perfil invertido de lateral volante. O sea, ¿ya?
3: Tomás Alarcón con Cristian Díaz.
1: Mira, repite día, me gusta.
3: Más adelantado, Lautaro Pastrán con Álvaro Madrid y arriba Javier Correa.
1: Sí, Madrid lo que hace es que él

0: no es Hernández, claramente, pero sí llega. Se libera, entonces termina acompañando en una posición que no es la original de él.
1: Y eso que Alarcón centralizado, Cristian Díaz por izquierda y Madrid por derecha y Pastrán suelto detrás de Correa.
0: Lo que creo, Nico, es que Madrid, ¿ya? cuando juega con Méndez y Alarcón, que ya dejan de jugar los
1: tres, ya no
0: cuando
1: juega
0: ahí, él lo que encontraba muy bien era el toco y llego. Entonces yo creo
1: sí,
0: que
1: pero desde, desde derecha a izquierda él lo hace, él se siente más cómodo desde derecha a izquierda.
0: Entre
1: no Alarcón aparece
0: y Marchand
1: tan,
0: aparece
1: ya
0: él.
1: Perfecto, aparece ya, suelto. Ya, ahí eso es lo que te decía yo. Y vamos y cargáis a Pastrán más a la izquierda de izquierda a centro.
0: Sí,
1: ya.
0: Sí,
1: y que, ¿por qué te lo pregunto?
2: Versión Everton
1: nada que ver,
2: 2020.
1: Mira, porque te lo estoy preguntando por Cristian Díaz, no por ellos.
0: Sí, sí, sí, sí. No, y además en esta caricaturización que se ha hecho también del técnico de la selección, creo que él se ganó varias caricaturizadas gratis, ¿no?
3: Córdoba, sí,
0: claro, yeah. Pero también, como nosotros no entendemos el medio, también le agregamos benzina al fuego. Ahí es donde están los movimientos de es un cuadrado, que son los movimientos de dejar el carril externo para tomarlo por el interno. Muchas veces vamos a ver a Díaz con Alarcón repartiendo y a Madrid con Pastrán como dos puntas delante de ellos dos en la recepción interna en un cuadrado para que Marchand Wimberg agarren todo.
3: Oye,
0: el carril.
3: Que tenga su revancha Villanueva en una cancha donde tuvo un mal.
0: Claro.
3: Una mala especie. ¿Te acuerdas? Amistoso con Puerto Montt, ese que se jugó precisamente hace un tiempo.
0: Es bueno, ¿sabes por qué, Feña? Porque además, mira, tení Jason Rojas, que yo creo que ya está más suelto de cuerpo.
2: Sí.
0: O sea, ya. Vidal,
2: nada que
0: da lo mismo. Y Holguín, yo quiero Tara. Entonces ya tenéis dos que le van a meter tensión de la buena a los cuatro del fondo, los
3: también,
0: tres centrales y el arquero, entonces van a estar más concentrados.
3: Y también marchar en otra posición. También es posibilidad, porque ya sabes que te respondió en Copa Chile por el otro lado.
0: Y el otro día con...
1: Que Marchand fue donde apareció.
3: Exactamente.
1: Apareció.
3: Pero más arriba, creo yo.
1: Sí,
3: ¿no?
1: sí, más de extremo. Más pero de extremo. Ahora que, es que, ¿sabes qué?
2: ¿Con Audax?
0: Con Audax, Fran, también jugó a la derecha.
1: A Marchand le ha faltado crecimiento en lo táctico. Entonces es una buena muestra para que él le demuestre a Ortiz que en lo táctico está mejorando, que entiende la marca, que la va sintiendo, que sabe el retroceso, porque cuando él empezó a combatir ese puesto con Hernández fue mucho, quedó libre mucho más rápido en posición de buscar el balón donde él quisiera. A Marchand le costó más encontrar su posición en respecto a lo táctico. En lo futbolístico sí, perfila de ahí Fer y encuentra a Correa al segundo palo perfecto.
0: Mira, última información de Colo Colo para cerrar. Sosa, Correa, Romero o Salomón Rodríguez.
3: Ah, ya. Claro que también está ahí.
1: Nada, no pasa nada.
0: O
1: le van a vender a Salomón.
3: El arquero dice
0: o tú. O plata para traer a otro, dependiendo si vendía a Salomón. Claro. Y no lo puedes comprar a Romero. El arquero y te queda un cupo. Y ese cupo es jerarquía. Oportunidad de mercado, puede ser un extremo, puede ser un volante ofensivo, puede ser un defensa, pero jerarquía.
1: Puede ser depender, un externo.
0: Va a depender, me dicen, de las negociaciones que hay, porque son varias a fin de
1: hay
0: a
1: que
0: fin
1: buscar buenos nombres.
0: Me voy a la pausa.
1: Ya no más, pijo.
0: Y a la vuelta seguimos con más Pauta de Juego.
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2: Saludo a Sergio Silva, está enojado, me dice. Nunca Sergio saludan Silva. Al WhatsApp. Saludo siempre.
3: Saludo al WhatsApp. Po.
2: Pero bueno.
3: Y a Sergio Silva del WhatsApp.
2: Tal cual. Oye, hablarles de...
4: Jajita me mandó una foto.
2: Sí, nada, no,
3: sí, no, insólito.
2: 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No, le decía que le digo al hincha de Católica que no sé si le voy a dar muchas novedades de su equipo hoy, porque vuelven a entrenar
5: esta tarde.
3: Ya.
2: Y la Católica
3: fuera de Copa Chile, quedó eliminado.
2: ¿Jugó con Calera cuándo?
3: El día
5: sábado. ¿La U se jugó con Calera el sábado?
2: ¿No? ¿Tuvieron días libres?
5: Sí.
3: Un par de días libres para reengancharse hoy.
5: Y claro. Próximo partido es el 10 de octubre con Audax.
3: ¿10 de octubre? Claro, sí, claro. Donde quedó fuera Copa Chile, claro. Se le abrió este bache, yo creo, impensado, ¿no? Yo creo que Católica también, tenía planificado llegar al menos hasta semifinales pelear o final de la Copa Chile, por supuesto.
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3: Oye, que estaba consultándole ayer a la editora de espectáculo de Televisión Nacional de Chile, del departamento de prensa, Carola Gutiérrez, me imagino que tú la
2: digas. Sí, claro.
3: Muchos años de experiencia, que estuvo, me contaba que estuvo en el concierto de Robbie Williams en la Florida. Yo le pregunté, por curiosidad, digo, ¿sabes qué me llama la atención? Por el tema de cómo está amarrado el negocio con la Católica, que no hay conciertos en el Claro Arena. Y me dijo, ¿sabes qué me llama la atención también? Me dijo que no hay planificado de aquí a fin de año, no hay nada en el calendario. Y me dice que sí hay una cuestión de las productoras que están teniendo algún tipo de dificultades.
2: ¿Qué le dije yo? Porque cuando viene el informe de prevención de riesgo, algo hay.
3: Pero tiene que ver, Coque, con las dificultades que hay por los accesos.
2: Seguro, eso seguro.
3: Los reclamos de los vecinos que se han mantenido, y eso los productores pretenden evitarlo. Entonces, ¿cómo ponerle un punto para atender, digamos? Porque si el negocio, de verdad,
2: si,
3: es que...
2: Si el negocio está a la punta del cerro, ponle pasto.
3: Es que
6: tiene razón, Fer, porque tú planificaste algo que no tomaste en cuenta la problemática. Y esto es lo mismo que cuando contratas a alguien. Oye, este gallo que es bueno, sí, pero irresponsable. Sí, pero es bueno. Oye, que es bueno el Claro Arena. Sí, pero te pone entrada. Entonces vamos para allá, po. Claro. Si la gente quiere que las cosas funcionen, porque si no te... Un espectáculo.
2: Ese es el problema de idealizar procesos, claro, puestos. Claro. Personas, pero porque no era nada tan bueno como parecía.
3: Que hay que gestionar mejor ahí, pero habría que, digo,
2: hay que averiguar, sí.
3: Hay que averiguar mejor, porque esta es la sensación que tiene esta persona que te estoy citando, digamos, porque además me decía, me ratificaba, no hay concierto. Y es raro, no hay concierto.
6: Imagínate, Reyes, que está en la Florida, que es prácticamente más chico.
3: Exacto, Robbie Williams.
6: Ya estuvo y viene Gorillaz ahí mismo. O sea, claro, todos los espectáculos se trasladan a la Florida. Primero que todo, porque es más fácil llegar, o sea, que y te hacen menos problemas.
3: Hicieron
6: por
3: una solución de verdad para el tema de los estacionamientos, porque también en la Florida es un tema, porque
6: las calles sacaban parte.
3: Pero tú sabes lo que pasa, cómo lo hicieron, cómo lo solucionaron, que puede ser una propuesta para Claro Arena. Uh-huh. Los vecinos son los que reclamaban, porque evidentemente les tapas las vías de ingreso y de salida del lugar. A los vecinos se les dio la posibilidad de arrendar sus estacionamientos. Y ellos pueden generar un código

0: QR que le permite a la persona que se lo arrienda en manera electrónica poder pasar las barreras, y entonces la gente llega prácticamente a las puertas del Estadio Bicentenario de la Florida.
1: Agarra una lucha. Es una maravilla.
0: Claro.
1: Bueno, esa es una idea extraordinaria.
0: Y que lo ya lo están haciendo.
1: Ahora, digamos, decir eso en San Carlos, tienen que pagar en dólares.
0: Bueno, pero por último, hay una propuesta, digamos. Por último, que se pague, digo.
2: 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En la Universidad de Chile, ¿cómo es la planificación para la U, Fran, esta semana?
3: Mira, en el caso de la U, la semana, de acuerdo con los medios partidarios, es tener, lógicamente, la jornada de ayer y la de hoy libre. El miércoles vuelven a los trabajos, pensando en que desde ahí las prácticas van a ser consecutivas, porque el 7 de octubre se miden con Antofagasta.
2: Perfecto.
3: No van a tener descanso al fin de tampoco.
2: Ya, y el informe arbitral fue duro igual para la U, ¿no?
3: Mira, el informe dijo: el ingreso al campo de juego durante la ceremonia de fair play correspondiente al protocolo de inicio, desde la galería donde se ubica la hinchada de Everton, se lanza una cantidad indeterminada de fuegos artificiales. En el minuto 82:10, en el sector de la hinchada visitante, se encienden innumerables bengalas, además del lanzamiento de pirotecnia. En el minuto 82:40, desde la galería donde está el público de Universidad de Chile, se lanza una bengala que cae en el campo de juego a escasos centímetros del jugador Maximiliano Guerrero y del árbitro asistente Alan Sandoval.
2: Si te fijas ahí, el informe es bastante claro, sacando de, porque está la típica cuando tú decías: oye, pero él iba más rápido que yo. Sí, pero tú has pasado en límite de velocidad.
1: Lo mismo, no te preocupes del resto.
2: Pero si uno hace un resumen medio burdo, los dos se mandaron cualquiera. Bueno, por eso que es la gracia de las sanciones, porque los dos para afuera. Chao.
0: ¿Sí? Pero no para afuera, o sea, le van a quitar.
2: No, claro, aquí nada, que el tribunal, hay 2.600 que no pueden entrar, un caballero que arrancaba con su hijo. Del miedo que tenía, no puede entrar al estadio y ya me da la tabla de esta cuestión, para ser honesto.
1: No, es que hoy día está abandonada la NFP.
0: Hoy día, en todo caso, se sesiona el tribunal y se van a conocer esas sanciones, esos castigos. Que seguramente van a hacer con el tema.
1: ¿Y qué es Copa Chile y eso?
2: Ah, aquí me dicen que en el Claro Arena sí hay un concierto.
1: ¿Cuál?
2: De Fede Vigevani.
1: ¿Ya?
2: No sé quién es, para ser honesto. El 19 de diciembre.
0: 19 de diciembre, pues. Estamos hablando octubre, noviembre.
1: No sé qué canta el señor.
2: ¿Cuándo? Un youtuber y es más centrado para los niños, me dice aquí.
1: Listo, ahí está. No tiene nada que ver.
0: No es un gran evento, es masivo.
1: No es un evento de público masivo. No sé,
0: me refiero,
1: un evento que está poco ruido.
0: Acuérdate que vino Leonardo Richie.
2: Lionel.
1: A mí el otro día Fernando Agustín me dijo: a mí yo creo que una buena prueba sería que venga la Tigresa del Oriente al Claro Arena.
2: Sí, señor.
0: Bueno, sería un gran espectáculo.
1: Mira, yo no te puedo creer.
0: Exactamente.
2: Ya, les tengo un resumen.
1: ¿Ya?
2: Ah, perdón, para cerrar la U. O sea, que no tiene que ver. ¿Qué dice Fernando Infeliz, don Fernando Agustín?
0: No necesitan jugar de blanco ni usted burlarse. Son opiniones, como todas válidas.
1: Ya leíste el color.
2: Oye, apareció en Reportea.
1: ¿Ya?
2: Las primeras declaraciones de Luis Hermosilla, donde está empezando.
0: Primeras declaraciones de colaboración,
2: claro,
0: digamos,
2: con el MTV. Una cosa de que la justicia, que los jueces, que Chadwick, que Piña. Da lo mismo, porque eso nosotros no.
1: Va hasta allá arriba, es parte
2: de eso. Pero no, el embajador de Chile en Israel, Gabriel Zalesny. Porque hay que acordarse que nosotros llevamos como 6 años hablando
1: más
2: de
1: esto.
2: Y hay otros que se quieren subir a la micro, pero este nombre no lo tocan. ¿Ya?
0: Porque es muy poderoso.
2: Claro. Y además, yo no lo conozco. Amigo mío no es.
1: ¡Epa!
0: Amigo tampoco.
2: Pues no, está claro.
1: Y yo no sé ni dar el nombre.
2: Zalesny, que es el embajador de Chile en Israel. Entre otras cosas, porque ya estaba, de acuerdo a las declaraciones y a las filtraciones, algún tráfico de influencia y designación de los jueces, bla, bla, bla, bla, bla.
0: Se apunta a eso.
2: Tiene algunas propiedades en Miami, en el negocio inmobiliario, que no las declaró.
0: Por 2.5 millones de dólares.
2: Claro.
0: Que es absolutamente necesario. Si tú vas a asumir una función pública, tiene que declarar.
2: Claro, y sabes que mira, a lo mejor se me fueron 20 palos, pero 2 millones y medio de dólares.
3: De hecho, tres días antes, perdón, Nico, de ser oficializado como nuevo embajador de Chile en Israel, de acuerdo con lo que señala el medio que dijo Coque, retiró su nombre de las sociedades que quedaron bajo el control de su esposa.
1: Lozano, no. Somos.
2: Gabriel
1: Zalesny. ¿Cómo nos gusta robarnos?
0: La oficina de Zalesny, que es la que ha asesorado legalmente
2: a Azul Azul.
0: A Sarto.
1: Sí, sí.
0: A Sarto y Azul Azul, efectivamente, las dos entidades. Y también aparece, digamos, en muchos escritos participando en el tema.

0: legal con todas estas empresas vinculadas también con Patricio Gryvski, claro.
1: Una relación Cerda, con
0: Patricio Gryvski. Entonces, por eso que es importante este nombre, ¿eh? Porque aparece permanentemente cada vez que hablamos de Sarda, de Azul Azul, de todo este tinglado.
1: Para tenerlo ahí nomás, no estamos diciendo nada,
0: es para tenerlo en consideración. Es importante tenerlo como referencia ahí también, porque es un actor relevante.
2: No estamos diciendo nada para que no se enoje con nosotros.
0: No podemos decir nada más de lo que está judicialmente acreditado. En este caso es una declaración de Luis Hermosilla, que es uno del principal imputado en este caso, en donde comienza, según dice información exclusiva de Canal 3 Silvero, después de Reportea, que también lo amplía ese dato, esa información, de que es una primera declaración ya contributiva por parte de Luis Hermosilla para la investigación.
1: Feña, la tiraste al pasar y no quiero que sea al pasar.
0: ¿Cuál de todas?
1: Que vínculo con las sociedades de los dueños de Ñublense.
0: Déjeme buscarlo bien.
1: Ya.
0: Porque eso lo vengo. A ver, ya perfecto, aquí lo tengo.
1: Usted me dice.
0: Efectivamente, a mí me surgió entre medio tanta cuestión que uno va viendo esto de lo que está sucediendo con Sartor, ¿no es cierto? Esta duda, esta sospecha, y hay una fuente que hizo una revisión respecto, estoy buscándolo, ganando tiempo para buscar exactamente el dato para que ustedes tengan claridad respecto de lo que me estoy refiriendo.
1: Mientras lo buscas,
0: sí.
1: Escritoriazo en la segunda profesional contra Santiago City, en la B contra Puerto Montt, pero además la NFP, el directorio, tira otra contra San Marco y pide la desafiliación por adulteración de documentos.
2: Ah, para allá, bueno, eso sí es grave, grave.
1: Lo de Puerto Montt. Hoy día estaba citado. Solicitó que lo modificaran. Quedó para el martes 6 de octubre. No ha hablado en el tribunal ni en la NFP.
2: Claro, lo citaron hoy a Puerto Montt, entendiendo que no iba a clasificar en Copa Chile porque juega con Colo Colo mañana. Claro.
1: Lo que transmite desde Puerto Montt es que a los clubes de segunda profesional nunca les pedían mensual ni trimestralmente los pagos de impuestos únicos y los IVA, que es cierto. Aquí el grave problema en el cual cayó Puerto Montt es que licencia club, ¿tiene todo pagado? Sí, tengo todos los impuestos pagados, y no lo había hecho. Una cosa es la ley que te permite ponerte al día después pagando intereses, y otra cosa es el reglamento.
2: Sí, o sea, la ley tiene que ser más flexible para que la gente pueda pagar cuando tiene plata, es obvio.
1: Mentiste, según lo que dice la NFP, o la denuncia más bien, mentiste en la declaración, en la licencia club.
3: Sí.
1: Eso es en resumen, vamos a ver qué pasa.
0: Ya, acuérdense que hubo una empresa supuestamente norteamericana, una empresa norteamericana que habría comprado el 50% de la propiedad de Magallanes. Esa empresa tiene un nombre, se llama Fairval Capital.
1: Sí.
0: ¿Ya? Ya, y en ese nombre, bueno, esto es lo que me envía esta fuente que me ha ayudado mucho a ir descubriendo algunos datos que tienen en relación. Por ejemplo, es la misma fuente que me avisó de la formación y la constitución de la empresa Sport Cap en su momento. Nosotros citados por, por medios importantes de investigación, porque acá surgió primero el nombre de la empresa. Bueno, Fairval Capital. El que compró el 50% de Magallanes lo hizo a través de Fairval Sport. ¿Quién aparece como dueño de esta empresa? El señor Emiliano Fernández. Esta sociedad fue constituida por el abogado Andrés Correa Cruzat y tiene como dirección de constitución 251 Little Falls Drive, Wilmington, Delaware.
1: Listo.
0: Es la misma dirección, es exactamente la misma dirección de donde se fundó Sport Cap, Credit Fund de Glinsky. Es una cuestión de coincidencias.
2: ¡Qué suerte!
0: Esta fuente revisó el registro y en esa dirección existe solo una empresa de agente de registro. Es decir, fue la misma oficina. En la misma oficina donde se formó Sport Cap es donde se forma la empresa Fairval Capital, que es la que termina comprando el 50% de Magallanes. Entonces, es una coincidencia. Además, agregamos un dato. El señor Emiliano Fernández, que es el dueño de esta empresa, Fairval Capital, que compró el 50% de Magallanes, en su momento, a través de otra empresa que se llama AstroPay, hizo una alianza con la U en un contrato que firmó con el gerente general Ignacio Asenjo y la entonces gerente general Paulina Agüero, ¿no es cierto? Que fue de hecho un acuerdo comercial.

0: un acuerdo comercial a través de esta empresa, es AstroPay, que fue un auspiciador de la U. Si tú revisas el 2023, AstroPay, que es una manera, es un mecanismo de pago a través de línea. Bueno, la empresa es de este mismo caballero. O sea, ha hecho negocios con la Universidad de Chile. El que compra el 50% de Magallanes ha hecho negocios con Azul Azul. Y coincidentemente, forma su empresa en la misma dirección comercial en donde se formó Sport Cup. ¿Se entiende?
1: Sí.
0: ¿De qué estamos hablando entonces? De una coincidencia, por ahora.
2: ¿Qué coincidencia? Justito. Así estamos. Vamos.
1: Estoy tan estoy escuchando, mentirosos. Fernando, el silencio es porque estoy redactando en X. ¿Para qué?
2: ¿En X?
1: Porque Fernando ya no está, entonces, pero tengo que darle sus créditos.
2: Fernando Agustín ya no está. ¿Y en X?
0: No, Twitter, yo tengo un X solamente para ver noticias, pero tengo muy poca actividad en X. Y creo que desde el momento en que me salí...
3: ¿Eres más feliz?
0: Soy más feliz, más libre.
1: Sí.
2: Entonces deja el...
0: No, déjalo tú.
2: Deja este toque por Fernando Agustín, porque ahí también vaya a ser más libre, por Fernando Agustín vaya a andar mejor por libre la calle.
0: Claro. Así es que... Claro, porque uno inconscientemente, al estar revisando permanentemente los comentarios de gente que uno no conoce, digamos, de verdad como que va acomodando a veces la opinión. Yo prefiero la absoluta libertad.
1: Después y yo le voy a dar un dato, Feña.
0: Dígame.
1: Esa empresa Sport Cup, ¿ya? Dígale ahí a su fuente que sí que es muy buena, es un buen sabueso.
0: La Sport Capital.
1: Sí.
0: La que financió la compra de Huachipato. Claro,
1: hay que seguirla.
0: Es la empresa que le prestó la plata a José Ramón Correa. Claro.
2: Sí, señor.
0: O sea, supuestamente. No hemos visto todavía que eso se haya concretado los hechos. Lo cierto es que hoy formalmente aparece José Ramón Correa con el 20-tantos% de la propiedad de Azul Azul, supuestamente con un financiamiento que él dijo al comienzo que eran recursos personales, familiares, que había pedido un crédito. El crédito viene de la empresa de Klivinsky.
1: No, digamos. Claro, pues yo le digo que para que el sabueso ahí revise, porque yo creo que se están prestando plata para otros lados también, ¿eh? Argentina, Ecuador, Colombia.
2: Bueno.
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2: 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Te lo sé,
0: ¿qué? Oye, no, hablamos hoy día de Jürgen Córdoba.
3: Jürgen Córdoba, ya.
1: 19.15. Que Suiza le gana a Escocia como visitante.
3: Un cuarto para las cuatro.
1: Dos o más atajadas de Unai Simón. Juega España de local contra Croacia.
2: Vamos, Croacia.
1: Jude Bellingham. Le hacen tres o más faltas. Inglaterra visita República Checa.
3: También 3.45.
1: Gol anotado en ambos tiempos entre Puerto Montt y Colo-Colo.
3: 6 de la tarde.
1: Y que ambos equipos anotan, no. Ambos no anotan en el Chile-Estados Unidos de las 21. 9. Ahí está el código QR de apuestas de juego. Participe con nosotros.
2: Muy probable.
1: Y estemos jugando ahí en el vivo. Line. Oye, dice Lux, entonces Magallanes podría ser primo de la U.
0: No, o sea, a esta altura está todo.
2: A ver, ahora, ¿sabes lo que?
1: Magallanes está callado.
3: Está arriba.
1: Pero está ahí, está ahí.
2: Se recuperó muy bien. Magallanes mejoró mucho la cancha de San Bernardo.
1: Bueno, el partido de la fecha era el Wanderers Cobreloa. Cobreloa lo gana 1-0.
3: En Calama.
1: En Calama, con alguna expulsión
2: partido
1: por ahí.
2: Partido atrasado, ¿no?
3: Mira, sí, partidos que se tuvo que postergar por la Intercontinental, con dos expulsiones en el caso de Santiago Wanderers. Uno fue Dylan Portilla, que terminó golpeando con un balón a Bellota Delgado. Y la otra fue la de Martín Villarroel, por doble tarjeta. Un Villarroel que no es lateral derecho. Paladino tenía a Mar Silva, tenía a Jaramillo también. De la sub-20, dos laterales derechos, ni siquiera lo citó. Improvisó a Villarroel y no le resultó la apuesta. Y en el caso de Cobreloa se fue expulsado al central Diego García, un Cobreloa que, aún estando 11 versus 11, en todo momento dominó a Santiago Wanderers. Y bueno, se termina quedando por estas cosas, no sé, de la vida, con un tanto de Justin Navarro, que él entró para reemplazar a Cristian Insaurralde, que fue el autor del tanto que le da el ascenso a Cobreloa. Bueno, la perla de 18 años entró y los 3 minutos después de una asistencia de Lugo Cornejo, golazo.
2: Así que bueno, veo lindo abajo.
1: Está linda la vea, está linda.
2: Hermoso.
1: Está linda,
2: está nosotros linda. Nos va a faltar el campeonato.
3: Se juega de hecho este fin de semana en la fecha pendiente, que era la fecha 16. Bueno, este fin de semana va a disputarse.
2: Oye, vale, buen dato, a veces va a ir a ver fútbol.
1: Efecto. ¿Banana? Violencias, Everton la U.
0: ¿La U? ¿Ya? ¿Qué pasó?
1: Ya están pensando en que la final de la Copa de la Liga sea ida y vuelta, porque era en el Elías Figueroa y...
0: No hay creo. Complicado.
1: No creo.
0: Mamita. Oye, un último dato respecto de la Universidad de Chile, ya que no hay mucha. Fíjate que ya el liquidador, el señor Godoy, definió las dos empresas que van a estar a cargo del remate del porcentaje de acciones. Son Landmark y Vector Capital. Me llegó un datito importante, que no tiene relación con estas empresas. Una de ellas, en todo caso, es acreedor de Sarco,
1: que es
0: Vector Capital. Pero lo que me llegó es lo siguiente, y esto va en serio, me parece, y me ha llegado información de que en el entorno de la casa de estudio, en el entorno de la universidad,
1: ¿ya?
0: Hay fanáticos, o sea, egresados, que son empresarios, que tienen espalda económica, que se están organizando, efectivamente, y que están buscando el apoyo de la universidad para ir de frentón con una oferta por el 63%.
1: Listo.
0: Vamos a ver si logran llegar a esa cifra. Ahora, según los nombres que están surgiendo y están circulando, son gente de peso, que dice, bueno, vamos a ver cuán transparente esto y vamos a poner el billete, pero tienen el aval de la universidad para que esto sea una operación absolutamente transparente, no hayan trampitas de por medio.
1: Bueno, viene Carola de Moraza, viene Sintonizo.
2: Sí,
1: mañana nos vemos.
2: Nos vimos.
3: Chao.
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3: Todos ustedes, martes, y estamos acá, como siempre, puntualísimos en Sintonizados en la 100.5. Aprovecho a saludar a todos los que nos ven y nos pueden ver a través de nuestro streaming, que estoy media choscona, me están diciendo que me

0: Vení un poco porque el streaming sí lo ven en www.pauta.cl y a todos los que nos escuchan acá en la 100.5 les mandamos un abrazo gigante. Gracias por escucharnos y por quedarse acá en el programa sintonizado que hacemos todos los días de lunes a viernes. Tenemos varios entrevistados el día de hoy porque vamos a hablar de la IA y los derechos de imagen. ¿Qué hacer? Vamos a estar hablando con una especialista en propiedad intelectual. También vamos a hablar con el académico del Departamento de Ciencias y Computación de la Universidad de Chile, porque septiembre es el mes mundial del Alzheimer. Entonces, ¿cómo influye hoy día la investigación en las políticas públicas que están en nuestro país? Pero vamos a partir con varias cosas. Una, porque hoy día es el Día Mundial del Corazón y también en nuestro país es el Día Nacional de las Artes Visuales. Así que
1: correcto.
0: A todos los que se desempeñan en ese tipo de área y artes, por supuesto, esta fecha es dedicada para ustedes, para destacar la escultura, la pintura, la arquitectura. Mi sueño, o sea, yo estudié, mi carrera se llama Arquitectura Interiores, pero al final como una decoración con una pincelada de construcción. Yo creo que por eso soy tan buena para construir cosas. Sí, me pasan unos ladrillos, princesa, y te monto un muro. Pero pucha que me gusta la arquitectura. Bueno, quizás en algún minuto me meto a estudiar arquitectura. Aunque haciendo los planos, o sea, haciendo las maquetas cuando estudiaba diseño, me saqué este dedito, la puntita del dedo. Tengo como 12 puntos. Pero bueno, da lo mismo. Y también artes visuales, las personas que dibujan, ¿eh? Y que dibujan no solamente con lápiz y papel, sino también a todos aquellos que dibujan de forma más tecnológica. Bueno, un saludo a todos ustedes. Y quiero decir algo, porque hoy día un queridísimo cómics o un personaje que ha sido parte de tiras cómicas, yo diría que importantes e influyentes de la historia de América Latina, nace un día como hoy. Y me refiero en Argentina, cuando en Primera Plana publicó por primera vez las historietas de Mafalda. ¿Cómo no quererla, amarla y atesorarla? Porque con todos sus pormenores, tan acontecida, tan reflexiva, hablaba esta niña que de 6 años que representa a esa juventud que quizás en ese momento era súper progresista para la época, con esas reflexiones profundas, preocupación con la humanidad, la paz mundial, con los derechos humanos también, ¿ah? ¿Eh? Que cuestionaba a todo el mundo, a todos los adultos, demostrando un odio icónico también a la sopa. ¿Qué odiaba la Mafalda? La sopa. Le cargaba la sopa, le daba sueño, le ponía mal genio y todas las cosas. Pero bueno, un día como hoy nace esta historieta creada por el dibujante y humorista argentino Joaquín Salvador Lavado Tejón. Lo publicaron estas primeras tiras en este diario Primera Plana, donde quedó establecido como un verdadero nacimiento de un personaje que conquistó rápidamente al mundo. Y conquistó también de una manera bastante curiosa, porque en 1963, cuando Aquino recibió el encargo de crear una historieta que sirviera como publicidad encubierta para una línea de electrodomésticos que se llamaba Mansfield, que era una empresa argentina, Siamditela, donde esta campaña finalmente no logró concretarse, pero sí Aquino conservó los dibujos de esta Mafalda, de esta mujer, de esta niñita que representaba entonces esta empresa, y posteriormente la publicó generando estas historietas independientes. El nombre de Mafalda también tiene una historia particular. Aquino lo tomó de un personaje bebé de una película argentina que se llamaba Dar la Cara, estrenada en el 62 y basada en la novela de David Viñas. Al dibujante le pareció que era un personaje y un nombre alegre, apropiado y como pintoresco. Bueno, en sus primeras apariciones Mafalda vivía junto a sus padres y rápidamente se convirtió en una niña curiosa, rebelde, crítica y profundamente preocupada por los problemas, como les decía, de el mundo. Así que recordamos a Mafalda, quienes han tenido la suerte de leer su historia. Yo tengo un libro súper lindo de todas las mejores como cuentos e historias de Mafalda. Hoy día lo celebramos, es tan querido, es tan popular y bueno, tan importante en la historia de todos nosotros. Cruzó las fronteras de Argentina y se esparció por todo Latinoamérica. Así que bueno, la tira apareció La última historia que apareció de Mafalda, de hecho, en este lugar, en esta tira, apareció,

fue el 25 de junio del 73. Así que, pero ahí por supuesto que siguió el legado, a punto de querer multiplicarse, repetirse, actualizarse también hasta el día de hoy. Así que nada, un beso ahí a todos los amantes de Mafalda, que fuimos seguidores y también la disfrutamos con todas sus travesuras. Y nos vamos a la música con Jim Blossom, Till I Hear It From You.

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1: Bueno, vamos ahora a ir a un tema que en realidad está pasando, si bien existe como un miedo o una tendencia a no entender cuáles son los límites y los márgenes que podemos utilizar con la inteligencia artificial, cuáles son los derechos de imagen, cómo se mide también mi rostro o la utilización de este o de las imágenes que aparecen ya en la red, en la nube, en la web o donde sea. Vamos a hablar con Fernanda López, abogada y socia de Cuché López y especialista en propiedad intelectual, porque hay un tema súper importante, Fernanda, que primero que todo te agradezco de que hayas venido acá al estudio.

0: sintonizados. Gracias por venir.
1: Muchas gracias a ustedes.
0: Sí, porque es un tema súper interesante. De hecho, la inteligencia artificial, los derechos de imagen, cómo se modifican las imágenes, los videos, los audios, cómo me puedo proteger, cuáles son también los márgenes donde pueden utilizar mi imagen, mi voz, mi rostro, y no solamente siendo un personaje público, sino que siendo un personaje cualquiera. ¿Y por qué te lo digo? Porque hace muy poco salió el caso, que no voy a nombrar el nombre de la persona, pero sí era un abogado chileno que lo vimos todos en la prensa, que trabajaba en la Superintendencia de Medio Ambiente, donde tomó la cara de sus colegas mujeres y realizó videos de connotación sexual y mantenía miles, más de 3.000 archivos guardados en su computador personal. No los lanzó, no los exhibió, pero sí él fantaseó con ellos y aparecían dentro de su computador. Y todo esto lo hizo con inteligencia artificial, generando la molestia, por supuesto, de su pareja, que lo encontró, lo denunció, lo acusó y llamó a las involucradas. Entonces uno ahí dice, bueno, ¿cuál es el delito de este hombre? Porque no hubo exposición mediática, pero sí utilizó el rostro de sus amigas o compañeras de trabajo para hacer videos de connotación sexual. Entonces uno dice, bueno, hoy día con la inteligencia artificial, Fernanda, podemos hacer cualquier cosa. Y esta es una persona que no debe, no, por eso no lo voy a nombrar, porque esto lo pudo hacer en su vida privada. Pero ¿qué pasa cuando te exponen públicamente?
1: Claro. Bueno, Carola, creo que diste en el clavo con la situación que está ocurriendo actualmente con la inteligencia artificial, ya que actualmente, por ejemplo, no tenemos regulación para este tipo de situaciones. Y ahí está lo grave, o más bien lo que va tensionando el derecho versus el avance de las nuevas tecnologías, porque obviamente hace 3 años, yo creo, o 2 años tal vez, para nosotros era inconcebible que se pudiera hacer esto de forma tan masiva, tal vez tan fácil, solo a partir de una fotografía. Tal vez las personas que tienen conocimientos audiovisuales y todo, probablemente podrían haberlo hecho, pero hoy es mucho más accesible. Entonces eso a la vez trae como consecuencia de que obviamente no hemos perdido nuestros derechos, pero sí sea más difícil vulnerarlos.
0: Claro. ¿Ya?
1: Entonces, por ejemplo, en este caso que tú comentas, el tema es que actualmente nuestra legislación no establece sanciones en términos delictivos o sanciones penales por lo que ocurrió.
0: Claro.
1: ¿Por qué? Por lo que tú decías, porque esta persona no exhibió este material, no lo envió, no lo difundió públicamente, sino que quedó en la esfera privada. Entonces, si bien tenemos delitos que están relacionados con estas prácticas que son sumamente lamentables y que lamentablemente también afectan mucho más a las mujeres,
0: ¿ya? Claro.
1: No tenemos protección, no tenemos protección, digamos, de delitos, sin perjuicio de que esta persona sí fue destituida de su cargo.
0: De hecho, estaba leyendo, fue destituida, claro.
1: Entonces, hay un tipo de responsabilidad jurídica, por supuesto que sí, pero no hay algo criminal, ¿ya? No es como que, bueno, hay una investigación en curso.
0: Sí, está la investigación penal
1: pero no hay un delito específico para esto. No existe el delito de qué pasa si yo almaceno 3.000 videos de connotación sexual de mis amigas, con la cara de mis compañeras, con las fotos que... O sea, creo que este tipo hasta tomaba imágenes de las reuniones. O sea, imagínate. Eso actualmente no es un delito. No es un delito esa generación. Ahora, si lo hubiese exhibido, igual que tal vez cae dentro de uno de los delitos que tenemos hoy
0: y no
1: en
0: puede
1: día.
0: Caer ante, porque yo encuentro que la ley también es ante, cuando está en un tribunal, queda ante el juicio y el criterio del tribunal.
1: Sí
0: y yo creo que en ese sentido, claro, ya fue destituido de su trabajo. Tuvo totalmente esta sanción social, perdió a la pareja, que me imagino que se separaron, pero queda también una sensación de como no puede quedar impune, pero tampoco lo puedes como procesar, porque como no existe la ley, pero sí el tribunal podría decir, ¿sabe qué? Este hombre cayó en una... porque no es ilegalidad, porque no existe la ley, pero cayó en una conducta que en realidad podría pasar por acoso laboral,
1: Totalmente.

0: Se podría armar como un poquito ahí un cuadro, sí. O podría pasar, bueno, por un sinfín de sensaciones. Esto ha pasado en colegios,
1: sí.
0: Con niños que utilizan las caras de sus compañeras y van y publican fotos a través de las redes sociales que utilizan en los colegios. Ha pasado en Argentina, también veía casos súper similares al de este personaje que trabajaba en la Superintendencia de Medio Ambiente. ¿Cómo me protejo? ¿Cómo protejo mi voz como persona simple y natural? ¿Cómo protejo mi imagen cuando de repente a mí me ha pasado que he visto publicidad? Yo sé que yo soy más pública, pero claro. Pero he visto, pero digo, pero sí, soy igual, es igual a mí. y puede ser que no sea idéntica, pero es como igual. Entonces claro. Da la sensación que soy yo haciendo la propaganda y que en realidad yo no he cedido, ni he concedido, ni he autorizado esa imagen.
1: Claro.
0: ¿Cómo me protejo?
1: Mira, la verdad es que ya existe protección para la imagen, ya nuestro ordenamiento jurídico es algo que si bien no existe una ley propiamente tal de eso, es algo que está amplia y vastamente reconocido por nuestros tribunales de justicia. Cuando replican tu imagen, tú tienes algo y todos tenemos algo llamado el derecho a la imagen, que es como un atributo de la personalidad, que son todas estas cualidades que permiten identificarte como persona, ¿ya? Y dentro de eso viene, por supuesto, tus facciones, tu voz también, y cualquier cosa que permitiría identificarte. Entonces, sí existe una protección frente a eso, ¿ya? A partir de ese punto. Claro. Ahora, ¿qué pasa? Porque, a ver, es distinto, y ahí entramos de nuevo en este tema de la inteligencia artificial, porque es distinto que tomen una fotografía tuya, que claramente eres tú, a que si le pasamos una fotografía tuya a la inteligencia artificial y le dice, oye, cámbiale un poquito, ¿ya? Porque eso ya viene a ser una réplica digital que, por supuesto, como avanzó tan rápido esto, no está incorporado en las legislaciones ni nada, ¿ya? Claro. Entonces yo creo que ahí, por supuesto, que los tribunales y los jueces van a aplicar criterios también, y se aplica mucho el sentido común. O sea, no porque algo no sea idéntico, necesariamente no va a configurar, por ejemplo, la infracción.
0: Claro.
1: ¿Ya? Si es que tú logras identificar a una persona, por ejemplo, a ti, que igual eres una figura pública, ya a través de esa imagen, aunque no sea idéntica, sí podría haber responsabilidades totalmente.
0: Oye, estaba buscando con respecto a cuál podría ser un poquito las sanciones o qué nos presenta nuestro país respecto a esta violencia digital de género. Bueno, está la ley Karim, por supuesto, que pueden entrar en el ámbito laboral, y la ley sanciona severamente el acoso laboral, acoso sexual y violencia de trabajo con imágenes también.
1: Claro.
0: Está también, hay unas faltas graves y gravísimas a la probidad administrativa, que es un estatuto administrativo que puede ser inhabilitando para ejercer cargos públicos a una persona que haya utilizado tus imágenes, quizás en este caso, como lo hablábamos, de este personaje que trabajaba en la Superintendencia de Medio Ambiente. Está el delito también contra la vida privada cuando utilizan tus imágenes y tu voz. Pero todo queda, como dices tú muy bien, Fernanda, en el alero de la interpretación y el criterio del tribunal o el juez ahí a cargo. ¿Qué hago yo cuando una marca utiliza mi imagen? Siento que es mi voz. ¿Cómo puedo protegerme? ¿Voy donde ti, que eres abogada de propiedad intelectual? ¿Qué se hace?
1: ¿Qué se hace? Bueno, lo primero, Carola, y aquí quiero ser súper práctica igual para que las personas que tengan estos problemas sepan lo que tienen que hacer más allá de lo que diga la ley propiamente tal. Lo primero, siempre es asegurarse de guardar las pruebas, de guardar toda la evidencia de cómo se está ocupando mi imagen o cómo se están ocupando, no sé, mis fotografías, mis canciones o lo que sea, ¿ya? Pero esto de, sobre lo que yo tengo una especie de propiedad o protección, ¿ya? Primero eso, guardar la evidencia, tomar pantallazos, el nombre de usuario. A veces incluso es recomendable como guardar esta evidencia y llevarla a la notaría, como necesito certificar que está esta publicación con esta fecha, etcétera.
0: Igual, pero te quiero solamente agregar algo, porque estaba pensando, porque muchas veces estas imágenes digitales aparecen en la página, se dejan, se muestran en las redes sociales, pero muchas veces también vienen hechas y circulan en el ciberespacio a través de personas que están haciendo ¿cómo se llama?

0: gafas.
1: Sí.
0: Y ahí sí que no tienes cómo llegar al fondo de la creación de esta imagen. ¿Quién fue? ¿Qué entidad? ¿O qué persona? Porque son estafas, o sea, están creados en la web. Es claro. Difícil. Porque una empresa hecha y derecha muy poca o rara vez va a utilizar tu imagen, tu foto, tu voz.
1: Sí, la verdad es que, bueno, ocurre.
0: Ha ocurrido ya.
1: Pero sí, ya estamos como en dos campos súper distintos que tienen finalidades distintas, ¿ya? Una, por ejemplo, podría ser esta empresa que toma tu imagen porque quiere promocionar un producto y que no tiene autorización y que al final lucra con tu imagen, por ejemplo, en el caso de ser una figura pública, porque, bueno, presenta un producto, como que lo está recomendando...
0: Claro,
1: lo que sea.
0: Puede pasar.
1: Ya, pero después tenemos obviamente estas situaciones que dices tú, Carola, que van por otra parte. O sea, son situaciones de fraude, son situaciones de engaño. Ya, entonces, obviamente lo que yo decía, como guardar la evidencia, que igual hay que hacerlo en ambos casos, ¿ya? Pero en ese segundo caso es súper importante reportarlo inmediatamente a las plataformas, a las redes sociales. Si son páginas web, porque también podrían serlo, NIC Chile es la, por ejemplo, la autoridad aquí, el organismo
0: del,
1: que,
0: registro, claro.
1: Del registro de nombres de dominio.cl, entonces si es .cl tú vas y lo declaras como abuso. Y ya después dejar la denuncia respectiva también, la PDI tiene esta brigada del cibercrimen, porque ya estamos, viste, en el campo delictivo, ya
0: claro.
1: No en el campo comercial propiamente tal, entonces ahí ya... tenemos distintas formas de abordar los temas.
0: Hoy día pasa en el día a día que alguien descubre que tiene su rostro, su voz, fueron utilizados para crear contenido que nunca realizó, por supuesto. ¿Te ha pasado que llegan a tu oficina y te dicen, oye, ¿cómo lo hago? ¿Cómo quiero proteger mi propiedad intelectual?
1: Sí, sí, sí me ha pasado. Sobre todo con los artistas, Carolina, con los cantantes, por ejemplo, porque... todo esto de la imagen también considera, por ejemplo, el tema de la voz.
0: Claro, un jingle entonces, que parezca con tu voz, obvio.
1: Claro, o no sé si te acuerdas un caso que hubo hace años de un chico, un chileno, me parece, que se hacía llamar Flow GPT y que sacó unas canciones como con la voz de Bad Bunny, pero no era Bad Bunny.
0: Mira.
1: Entonces ahí ya tenemos como este tema de la voz. Actualmente en los contratos, por ejemplo, que están firmando los artistas, se regulan todas estas cosas de los avatars, de generar la voz con inteligencia artificial u hologramas, como que ese es el nivel de discusión que hay ahora y de lo que se está hablando en estos entornos.
0: Claro, pero Fernanda, tenemos que apurarnos, sacar rápidamente leyes que nos protejan. De hecho, está la nueva ley de violencia digital que ha sido procesada entre el 2025 y 2026. El Congreso chileno la está tramitando para poner ciertas reformas específicas para sancionar creación de deepfakes, de montajes sexuales no consentidos utilizando inteligencia artificial. Y en ese marco legal, el penal Chile castigaría con presidio menor a quienes utilicen estas herramientas tecnológicas como extorsión, ojo, o acoso también de forma anónima o generar intimidad digital a las personas, pero intimidación digital, pero igual tienes que entrar a encontrar el culpable. El que hace esto, y hoy día esconderse en la web es súper fácil.
1: Es muy fácil, sí. Creo que ahí tenemos esa limitación. Pero lo bueno de estos proyectos, Carola, es que le pasan más responsabilidad a las plataformas que difunden estos contenidos. Entonces ya tenemos obligaciones en que estas plataformas tienen que dar respuesta en plazos mucho más cortos. Me parece que el proyecto acá en Chile establece 72 horas. En el extranjero, no sé, ya se habla de 48 horas. Entonces estamos haciendo más responsables a las plataformas de que, como tú bien sabes, esto funciona a nivel internacional. Entonces lo que se propone también es que estas plataformas tengan también representantes en Chile, ya a los que se pueda acudir frente a estas cosas y que nos puedan responder. Y también, por supuesto, esto va aparejado con multas, porque creo que sí, lo que tú dices es súper problemático, porque todos se pueden esconder. Entonces, bueno, la plataforma que está prestando, digamos, el espacio para que se suba este contenido, tiene que responder también.
0: De todas maneras, tienen que hacerse cargo de lo que responden.
1: Sí.
0: Y lo otro importante, también hacernos cargo nosotros de lo que estamos compartiendo a través de nuestras redes sociales, dónde estamos subiendo nuestra información, nuestras fotos, los videos, nuestra familia, nuestros hijos.

0: Quiero agradecer a Fernanda López, abogada socia de Cuche López y especialista en propiedad intelectual, porque es un tema que hay que sacar rápido ahí del Congreso Nacional para que se haga ley más estructurada, con más inteligencia, con más tecnología para poder llegar al fin de estas personas malintencionadas o de los delitos que se quieran cometer con nuestra imagen. Muchas gracias,
1: Fernanda. Muchas gracias, Carola.
0: Te pasaste. Nos vamos, se acaba.

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1: Oye, y ahora sí, mira el reloj, que no lo había visto. Ahora nos vamos a una pequeña pausa comercial y volvemos con mucho más Sintonizados, pero contarles antes que en cualquier lugar nuestras mascotas pueden estar expuestas a pulgas, garrapatas y otros parásitos. 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Vamos a una pequeña pausa, volvemos con mucho más porque queremos aprovechar de hablar lo que nos queda de septiembre, que es el mes mundial del Alzheimer, este nuevo registro que ha transformado la investigación de esta enfermedad, y vamos a tener la primera red nacional de datos clínicos para enfrentar las demencias y el Alzheimer. Vamos y volvemos.
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7: Terminamos septiembre, un mes lleno de cifras y de anuncios también que marcaron el ánimo de los mercados. Acá te contamos qué pasó durante la última semana.
8: Estados Unidos y China extendieron su tregua comercial hasta enero de 2027, tras la visita de Xi Jinping a Washington, la primera de un líder chino en más de una década. En el mercado del petróleo, el Brent cerró la semana con una caída de 2,14% hasta $104.03, ante señales de un acuerdo entre Washington y Teherán por el Estrecho de Hormuz. Pero Estados Unidos rechazó la última propuesta iraní, con lo que reavivó la tensión y llevó al crudo a repuntar. El rendimiento del Treasury a 10 años tocó 5,18%, su nivel más alto desde 2007, tras el alza de tasas de la Fed. El mercado ya asigna 66% de probabilidad a un nuevo incremento en octubre. En materia local, el dólar se acercó a un máximo de 12 meses y el cobre cerró en $6.68 la libra, mientras que el IPSA cayó 1,09% en la semana, a 11.257 puntos, pese al alza de CMPC por la venta de su negocio de corrugados a Smurfit Westrock. Esta semana se esperan nuevas cifras de empleo y de crecimiento, en momentos en que se comenzará a discutir el presupuesto 2027. En tecnología, en tanto, Wall Street cerró al alza impulsado por acciones de inteligencia artificial, mientras Huawei adelantó el lanzamiento de nuevos chips para competir con Nvidia.
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10: Oye, estábamos escuchando Cristina y Los Subterráneos con Tú por Mí. De hecho, tenemos una versión del Tú por Mí de Cristina y Los Subterráneos cuando vino al Festival de Viña de 1994. ¿Eh? Esta banda española liderada, uy, me salió como traba lengua, por la cantautora Cristina Rosenbinch, que fue lanzada el 92, así que estaba recién lanzada cuando estuvo ahí en el escenario de la Quinta Vergara del Festival de Viña. Una canción que narra esa relación intensa entre la lealtad y la amistad incondicional entre dos mujeres que comparten, por supuesto, un pasado turbulento, enfrentándose juntas a los peligros de la noche, sobre todo en las adicciones y el lado salvaje de la vida. Así que bueno, un pincelado chiquitito ahí de lo que es esta canción y lo que marcó también una era y un tiempo en la música de muchos de nosotros. Oye, ahora vamos a cambiar totalmente de tema porque septiembre, lo que nos queda de septiembre, por supuesto, ha sido el mes mundial del Alzheimer. Y en Chile hay una plataforma que está tratando de unificar los datos clínicos, neuropsicológicos y de laboratorio y también de neuroimágenes que generan las unidades de memoria de 7 hospitales públicos en 5 regiones de nuestro país, donde quieren recopilar esa data con un software especializado, por supuesto, que armoniza el ingreso y el seguimiento de personas con sospecha o diagnóstico de demencia, permitiendo, por supuesto, a los centros de distintas regiones

0: desde Santiago hasta Chiloé, que registren esta información bajo los protocolos y estándares que permitan esto también tener mejores investigaciones con respecto a la necesidad de poder tener esa data en políticas públicas para mejorar la vida de miles de familias y de personas en nuestro país. Para eso estoy con Francisco Gutiérrez, académico del Departamento de Ciencias de Computación de la Universidad de Chile. Con aplauso te recibe, ¿lo sentiste, no, Francisco? ¿Cómo estás tú?
1: Muy bien, muchas gracias, Carola, por la invitación.
0: No, gracias a ti, porque vamos a hablar de Remember, que es Red Memoria Viva Electronic Registry, para hablar de esto, de que es la primera red nacional de datos clínicos que enfrentan demencia, para tener esa data. O sea, la importancia de estudiar, seguir y tener al alcance de la información. Hoy día sabemos que han salido muchos estudios, investigación, suplementos, formas de vida, alimentación, para prevenir. Pero ¿qué pasa cuando ya estás? ¿Qué está funcionando? ¿Qué le funciona a unos? ¿Qué le funciona a otros? Y me imagino que también tiene que interferir en qué lugar y punto geográfico puede ser que estés también, ¿o no?
1: Claro, exactamente. La evidencia que tenemos hoy en día para poder tratar los distintos tipos de demencia se basa en información que nosotros tenemos del norte global, esencialmente Canadá, Estados Unidos, Europa. Y este tipo de patologías que son crónicas tienen esencialmente una fuerte componente social, cultural y ambiental. Claro. Y ahí es donde nosotros necesitamos entender más en el contexto grano fino qué es lo que puede estar ocurriendo. Por ejemplo, con la efectividad de algún tipo de tratamiento, cuál puede ser alguno de los factores que nosotros no sabemos que pueden estar afectando la evolución de las demencias y entender, digamos, contextualizadamente qué, cómo nosotros podemos hacer frente a este tipo de patología.
0: Claro, te lo pregunto porque en algún minuto, de hecho lo estaba buscando ahora, pero no me aparece y quizás tú me puedes ayudar más. ¿Hay comunas de nuestro país donde se presenta más demencia?
1: La verdad no tengo el dato exacto.
0: Tú sabes que es que lo hablamos el otro día con un especialista que salía que, por ejemplo, que en el sur de Chile, pues, salió por una data que sacaron de un montón de información clínica y de salud, salía que en el sur de Chile la gente presentaba más problemas de demencia que, por ejemplo, en el norte. Y era por un tema de que quizás pasaban más encerrados en su casa, tenían menos actividad, por ende tenían quizás un deterioro cognitivo mucho más rápido.
1: Es posible. En efecto, hay cierta evidencia que dice que el clima, la situación influye en tu estado anímico y eso puede acelerar cuadros depresivos y de aislamiento social que pueden gatillar mucho más rápidamente estos cuadros de deterioro neurocognitivo. Entonces, puede que exista algún tipo de vínculo, pero como sabemos, una cosa es nuestra predicción o lo que nosotros podemos observar y lo otro es tener el dato duro para poder, por ejemplo, decidir cómo vamos a intervenir este tipo de comunidades en política pública o qué tipo de acceso vamos a brindar a los distintos tipos de tratamiento. Entonces, Remember trata de cubrir un poco ese vacío, de amalgamar las distintas fuentes de información que nosotros podemos tener en los centros que están participantes, que esto es un poco a modo de piloto, de tener estos, como bien decías tú, 7 centros repartidos a lo largo del país, para después eventualmente tratar de construir esta plataforma que nos permita entender cómo las demencias se viven en Chile, cómo se tratan, cuáles son los mecanismos que efectivamente pueden incidir favorablemente en alguna fuente de tratamiento y también cómo se contrasta esto, no solamente entre regiones, sino también a nivel un poco más macro, por ejemplo, Latinoamérica, y qué fuentes de evidencia nosotros podemos contrastar con lo que ya sabemos actualmente de cómo se lleva el tratamiento en países más industrializados como en el norte global.
0: Y en este caso de juntar esta data y tener esta información, ¿qué políticas públicas podríamos cambiar, por ejemplo? ¿Generar más acceso de repente a ciertos medicamentos, suplementos, tratamientos, tecnología? ¿A dónde vamos para allá?
1: Diste justo en el clavo. Es precisamente eso, generar esta evidencia para poder robustecer nuestra política pública y entender entonces qué es lo que puede eventualmente ser efectivo. Y así tomar decisiones más contextualizadas y con mucha mayor soporte o evidencia con respecto a qué es lo que efectivamente podría funcionar. En ese sentido, Remember actúa en esta suerte de 3 grandes pilares para poder generar esta suerte de información. Por un lado, los médicos, y digamos, tanto médicos como no médicos, porque el tratamiento de las demencias es por naturaleza multidisciplinario, en una primera etapa llegamos a suertes de consensos, de identificar cuáles son los distintos tratamientos que se están llevando en los distintos centros, qué es lo que eventualmente sería necesario de identificar, cómo capturar esa información, para después poder empezar a estructurar esta base o este espacio de datos donde van a vivir los registros clínicos.
0: Claro.
1: Y aquí hay naturalmente problemas de índole de ciberseguridad, protección de datos personales, que tenemos la ley ahora todavía en tela de juicio, si es que
0: hablamos,
1: va o no va.
0: Sí, hablamos recién, de hecho, con inteligencia artificial con respecto a ¿cómo se llama? La protección de datos con la inteligencia artificial que ya aparece y sobre todo con el ciberataque y todo lo que tiene que ver con los derechos de imagen y de toda tu data, por supuesto.
1: Y esto es sumamente sensible, es esencialmente la traza de tu línea vital, entonces hay que tomar ciertos resguardos para poder tener que estos datos, si bien son propiedad del hospital, entre comillas, si lo podríamos mencionar así, cuando ya los levantamos y los presentamos en una plataforma agregada central, que es lo que nosotros queremos proponer como repositorio, ahí claramente surgen problemas de escalamiento, de seguridad, de ciberseguridad. Entonces esto también implica no solamente mirar el problema desde la perspectiva de medicina o de neuropsicología, sino que también hay que estudiarlo desde ingeniería propiamente tal.
0: Y me llama la atención, igual esto ya se ha realizado, hay países que tienen esta data y me imagino de forma pública y también privada con empresas dedicadas. ¿Qué ha mejorado? ¿Qué ha sido el cambio? ¿Qué resultados han obtenido también con toda esta información?
1: Actualmente estamos en una etapa inicial, llevamos un año de proyecto
0: acá,
1: entonces,
0: en Chile.
1: Sí. Entonces estamos instalando las bases para después precisamente hacer este escalamiento.
0: Cambio global, claro.
1: Claro. Parte de los investigadores clave del proyecto, los investigadores principales, fueron a compartir sus experiencias en la última conferencia de la Alzheimer Association, la Asociación Mundial del Alzheimer, para mostrar cuál es el estado de nuestro sistema, cuál es nuestra propuesta para poder capturar estos datos y después claramente favorecer intercambios para poder mirarlos en una perspectiva de investigación y poder eventualmente así generar evidencia robusta y que tenga algún grado de utilidad, no solamente para los investigadores, sino también para los propios pacientes de manera indirecta, en el sentido que vamos a favorecer que los distintos integrantes, tanto médicos como no médicos, puedan acceder a la información, puedan capturar, puedan entenderla en una perspectiva mucho más amplia y por ende ser capaces de poder ir más en el grano fino y entender qué puede eventualmente funcionar o cómo vamos evolucionando la transición de la evolución de la enfermedad.
0: Con respecto a lo que tú conoces de esta enfermedad, y acá en Chile sabemos que 7,7% de las mujeres, o sea, tienen una prevalencia mucho mayor a los hombres, que es como un 5,9. La edad promedio es sobre los 60 años, donde empieza a aparecer, por supuesto, esta enfermedad de demencia. Pero, ¿cómo transcurre? ¿Es parecida un caso a otro? ¿Cómo se desenvuelve? ¿Cómo se desarrolla? ¿Cuál es el diagnóstico?
1: Las demencias en verdad son toda una familia de posibles derivaciones o de neurodiscapacidades o problemas en, claro, en el desarrollo cognitivo que están muy asociados con el avance de la edad. Entonces, hoy en día en Chile
0: hay cada vez gente más joven que está sufriendo de Alzheimer. Ojo.
1: Exactamente. Sí. Hoy en día hay más de 200.000 personas que ya están diagnosticadas, pero hay posiblemente un montón de personas que podemos, sin querer o sin saberlo, estar empezando a desarrollar estas enfermedades neurodegenerativas y no tenemos los mecanismos o no nos damos cuenta. Es bastante silencioso cómo empieza a crecer las demencias. Y cosas como, por ejemplo, se te olvida apagar la luz continuamente en la noche. Puede que eso sea un primer indicio, y si no lo detectamos a tiempo, probablemente va a llegar un punto en el que se va a acelerar y ya puede llegar a ser demasiado tarde el intervenirlo. Ahí es donde actúan estos, digamos, servicios que existen en los hospitales, que se llaman las unidades de memoria, que son unidades de trabajo multidisciplinarias con equipos formados por neurólogos, psicólogos, y también gerontólogos, dependiendo.
0: Claro.
1: Claro, especialistas que cubren todas las áreas, para poder no solamente llevar a cabo el seguimiento de la enfermedad, sino también dar acompañamiento a las familias, porque las demencias también son una enfermedad
0: familiar
1: muy silenciosa.
0: Sí, y súper dura a nivel familiar también, porque, bueno, para el paciente, por supuesto, para quien lo está padeciendo, porque sabe un poco el deterioro donde va en algún minuto, todavía me imagino yo, y lo debes tener tú mucho más claro que yo, por supuesto, no sé si ellos después que ya están viviendo en la demencia logran entender, captar en lo que están sumergidos, o definitivamente en una desconexión total, que sería ideal para ellos, porque es muy frustrante cuando estás viviendo los primeros pasos y los primeros signos.
1: Sí.
0: Pero para la familia también, el saber para dónde va, cómo se desarrolla, cuánto dura, cuánto tiempo tienes, también es súper importante. Es información que yo creo que es valiosísima para todos los que acompañan a gente con demencia.
1: Claro, y entender cuáles son esos factores Aquí uno de los problemas principales por los cuales nosotros como seres humanos

0: nos aterrorizamos con esto es que no lo sabemos. Y esa incertidumbre al final del día nos termina generando este rollo mental que terminamos ruminando sobre qué pasaría si. Y el tener esta información de manera bien contextualizada, de manera bien clara, puede llegar a ser un aporte muy significativo, no solamente para el tratamiento, sino que también para poder entender qué es lo que está ocurriendo. Y ahí es donde también nosotros, entre comillas, estamos un poco al debe con generar esta evidencia para poder entender el fenómeno más desde su raíz. Por ejemplo, hoy en día sabemos que existen ciertos factores que pueden afectar tu salud cerebral. Una mala higiene del sueño, poca actividad física, tabaquismo. Pero ¿hasta qué medida ese tipo de cambios de hábito podría generar una mejor capa protectora o entender de forma, digamos, más clara cómo podríamos hacer frente a la enfermedad y ralentizar un poco los posibles efectos negativos? Entonces, entender ese fenómeno que es sumamente multisistémico es complejo.
1: Y aparte que es tan personal, Fernando, claro. Porque al final es cada ser humano es un mundo, cada cuerpo actúa y funciona de una forma independiente al otro. Entonces, claro, tener esta información es primordial para poder tener los resultados y una investigación más profunda, pero ya llevan con Remember un año obteniendo esta data, entrelazando, por supuesto, toda esta información entre estos 7 hospitales públicos y 5 regiones de nuestro país. Como les decía anteriormente, están desde Santiago a Chiloé. ¿Cuándo más o menos vamos a tener ya información relevante para poder entender cómo funciona acá, por lo menos en nuestro país, o cómo se desarrolla esta enfermedad?
0: Bueno, ya estamos en un estado de piloto, ya estamos funcionando operativamente en 2 hospitales ya full en Santiago. Ya estamos en un nivel de avance más o menos medio en el Hospital de Temuco y en Valdivia. De hecho, un equipo de nosotros viene de Valdivia para hacer la instalación y la capacitación a los distintos profesionales médicos y no médicos in situ. Y nuestra idea es que ya próximo año podamos contar con esta plataforma que despliegue los datos, permita, digamos, visualizar qué es lo que está ocurriendo y eso eventualmente después servir de insumo para poder pensar, por ejemplo, en instalar nuevas políticas públicas a nivel del Ministerio de Salud.
1: O sea, claramente te voy a tener que invitar de aquí a un año más, Francisco, porque yo dije, Fernando, hace rato que yo también estoy con un poquito de Alzheimer, pero Francisco, porque es súper relevante ver también cómo se va desarrollando, cuál es la tendencia más, quizás en algún minuto, como dices tú, la pérdida de memoria casual, a después una demencia mucho más profunda, donde la persona se desconecta totalmente. ¿Cuánto dura ese tránsito? ¿Cómo se diagnostica primeramente? ¿Cuáles son los síntomas, signos? O sea, toda esa información nos falta mucho, porque entendemos que se te puede olvidar apagar la luz, como dices tú, recurrentemente, claro. O se te puede olvidar algo, pero ¿cuáles son como los primeros síntomas que presentan los chilenos que están empezando a sufrir o padecer una demencia? Yo creo que es súper relevante.
0: ¿Y cuáles son los factores ambientales? También. ¿Cuáles son las condiciones de vida? Y a partir de ello quizás investigar o entender qué podría cambiar yo de mi rutina o de mi estilo de vida cotidiano. Pequeños cambios que podrían hacer que eventualmente podamos estar de mejor forma.
1: De todas maneras, Francisco Gutiérrez, académico del Departamento de Ciencias y Computación de la Universidad de Chile, gracias por traernos toda esta información de Remember, esta empresa o investigación también, líder en Latinoamérica para esta red de datos nacionales para enfrentar la demencia. Muchas gracias por estar acá en Sintonizados.
0: Gracias a ti, Carola. Y tenemos una página web www.remember.cl donde vamos desplegando el avance del proyecto y toda la investigación.
1: La investigación generando. Y la información, por supuesto, que va a empezar ahí a aparecer. Muchas gracias. Gracias. Nos vamos a la música nosotros. Nos vamos con Gustavo Cerati. Te llevo para que me lleves.

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1: Oye, se nos acaba el programa de hoy día martes, pero ya viene más Sintonizados mañana de 2 a 3 de la tarde. 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Y ahora sí, los dejamos aquí en compañía de toda la música y la mejor información con los especialistas, los periodistas estrellas que se encuentran acá en nuestro país en la 100.5. Así que quédense en Radio Pauta. Nosotros nos encontramos mañana. Que estén todos muy bien y que tengan muy buena tarde. Chao.
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3: Goethe, una de las mentes más importantes de Alemania, estaba inquieto por el presente en la década de 1820, porque la preocupación por la riqueza se había generalizado y la velocidad en la que todo cambiaba y se instalaba le parecía peligrosa. Sobre esa alarma le escribió su amigo músico Carl Seltzer. Mi querido amigo, en el presente todo es ultra. Todo tiene una trascendencia continua tanto en la forma de pensar como en la de actuar. Nadie se conoce a sí mismo, nadie conoce

0: el elemento en el que trabaja y evoluciona o la materia en la que se ocupa. Se ejerce demasiado pronto una gran presión sobre los jóvenes que luego son arrastrados por la vorágine del tiempo. Lo que todo el mundo admira y cada uno busca es la riqueza y la velocidad. El ferrocarril, el correo urgente, los barcos de vapor y los servicios de comunicación son los medios que el mundo desarrollado utiliza para avanzar y lo que hace que se atasque en la mediocridad. Este fenómeno es además el resultado de la generalidad de la banalización de una cultura media. Intentamos, en la medida de lo posible, mantener nuestro estado de ánimo y entonces, tal vez con algunos otros, seremos los últimos de una época que no volverá pronto. Como podemos deducir, la preocupación del hombre sobre el concepto del tiempo y su comprensión será permanente. ¿Qué tan cierto fue, es y será que a menor velocidad hay menos banalización del mundo, del ser o de la vida? El genio de Goethe y una reflexión de 200 años que queda resonando todavía. Mañana, un nuevo capítulo de Tamaño Carta. 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
4: Buenas tardes, ¿qué tal? ¿Cómo están? Son las 3 en punto. Iniciamos el resumen de noticias acá en Radio Pauta 100.5. El presidente José Antonio Kast asistió en compañía de la primera dama María Pía Driasola al funeral del suboficial mayor Christopher Aguilera, quien falleció el domingo tras ser abatido en un operativo en Lo Espejo. A través de redes sociales, el mandatario aseguró que se honrará su memoria trabajando con decisión por la seguridad del país. El presidente José Antonio Kast firmó un proyecto de ley que extiende bonos y concede beneficios a pescadores artesanales y autoriza la capitalización del FOGAPE para el fomento del empleo y la reactivación. La medida radica en la extensión del Plan Chile Sale Adelante para enfrentar el alza de los combustibles. Los gremios de camioneros dieron 48 horas al gobierno para responder a un petitorio ante la inminente alza del diésel. Las medidas incluyen restituir el MEPCO y establecer por ley un mecanismo para traspasar automáticamente las variaciones del combustible a los contratos de transporte. El ministro de Vivienda, Iván Poduje, afirmó que se alineará con el presupuesto que defina el presidente José Antonio Kast junto al ministro de Hacienda, Jorge Quirós. Además, Poduje reconoció que se equivocó al pedir públicamente mayores recursos para su cartera y lo atribuyó a un exceso de pasión. El viceministro de Obras Públicas y Telecomunicaciones, Luis de Grancha, aseguró que el proyecto para la instalación de un cable submarino entre Chile y China no ha sido descartado. De esta manera, el secretario de Estado contradijo las declaraciones del embajador de Estados Unidos, Brandon Yatt, quien había asegurado que el proyecto ya se había acabado. El ministro de Seguridad, Martín Arrau, abordó la opción que se baraja de retirar la reforma constitucional de seguridad del gobierno para dar paso al ingreso de un nuevo texto. El secretario de Estado aseguró que se está evaluando el mejor camino y descartó que el retiro del proyecto

0: sea un fracaso del gobierno. El abogado Luis Hermosilla reconoció ante Fiscalía que recibió pagos en efectivo de cerca de 100 UF mensuales durante el segundo gobierno de Sebastián Piñera. Además, identificó a quienes participaban en conversaciones sobre nombramientos en las Cortes de Santiago, San Miguel y Valparaíso. Y en noticias internacionales, Argentina dio 2 semanas al Reino Unido para detener la explotación petrolera en las Islas Malvinas y advirtió que recurrirá al Tribunal Internacional del Derecho del Mar si no recibe una respuesta. Además, denunciaron vuelos supuestamente no autorizados en el territorio. Y en los deportes, La Roja enfrenta hoy a Estados Unidos en su segundo amistoso de la fecha FIFA en Norteamérica. Chile llega con las bajas de Gabriel Suazo y Lucas Cepeda, expulsados en el duelo ante Canadá. Bien, 3:03 p.m. y estas fueron las principales informaciones que han marcado la jornada. Los dejamos invitados a seguir escuchando la programación de Pauta por la 100.5, pero antes, la Pauta de Entretención está en epicbet1.com. 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Nosotros nos encontramos en un próximo resumen informativo.
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0: El tiempo es un escultor que trabaja en silencio. Bertrand Regadé.
1: 15 horas, 32 minutos. 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
3: Muy buenas tardes, ¿qué tal? ¿Cómo están? Son las 4 en punto. Iniciamos el resumen de noticias acá en Radio Pauta 100.5. El presidente José Antonio Kast asistió en compañía de la primera dama al funeral del suboficial mayor Christopher Aguilera, quien falleció el domingo tras ser abatido en un operativo en Lo Espejo. A través de redes sociales, el mandatario aseguró que se honrará a su memoria trabajando con decisión por la seguridad del país. El gobierno firmó un proyecto de ley que extiende bonos y concede beneficios a pescadores artesanales y autoriza la capitalización del FOGAPE para el fomento del empleo. La medida radica en la extensión del Plan Chile Sale Adelante para enfrentar el alza de los combustibles. El ministro de Vivienda, Iván Podugia, afirmó que se alineará con el presupuesto que defina el presidente José Antonio Kast junto al ministro de Hacienda, Jorge Quirós. Además, Podugia reconoció que se equivocó al pedir públicamente mayores recursos para su cartera y lo atribuyó a un exceso de pasión. El ministro de Seguridad, Martín Arrau, abordó la opción que se baraja de retirar la reforma constitucional de seguridad del gobierno para dar paso al ingreso de un nuevo texto. El secretario de Estado aseguró que se está evaluando el mejor camino y descartó que el retiro del proyecto sea un fracaso del gobierno. El abogado Luis Hermosilla reconoció ante Fiscalía que recibió pagos en efectivo de cerca de 100 UFs mensuales durante el segundo gobierno de Sebastián Piñera. Además, identificó a quienes participan en conversaciones sobre nombramientos en las Cortes de Santiago, San Miguel y Valparaíso. Con 132 votos a favor, 5 en contra y 5 abstenciones, la Cámara de Diputados aprobó el proyecto de ley que busca establecer un beneficio de compensación por la compra de pañales y medicamentos. La iniciativa ahora deberá ser revisada en el Senado. El canciller de Argentina, Pablo Kirchner, se refirió a las negociaciones para abrir una nueva ruta marítima entre Punta Arenas y las Islas Malvinas. Al respecto, Kirchner afirmó que existen acuerdos vigentes entre los países y que espera que Chile respete esos tratados. En el ámbito internacional,

0: Argentina dio 2 semanas al Reino Unido para detener la explotación petrolera en las Islas Malvinas y advirtió que recurrirá al Tribunal Internacional del Derecho del Mar si no recibe una respuesta. Además, denunciaron vuelos supuestamente no autorizados en el territorio. Bien, 4:03 p.m. y estas fueron las principales informaciones que han marcado la jornada. Los dejamos invitados a seguir escuchando la programación de Pauta por la 100.5, pero antes, la pauta de entretención está en epicbet1.com. 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Nosotros nos encontramos en un próximo resumen informativo.
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0: Intensidad de la memoria. Milan Kundera. 16 horas, 28 minutos. 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

0: El tiempo absoluto, verdadero y matemático, fluye uniformemente sin relación con nada externo. Isaac Newton. 17 horas, 26 minutos. 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
1: Buenas tardes, ¿qué tal? ¿Cómo están? 5:53, iniciamos el resumen de noticias acá en Radio Pauta 100.5. El presidente José Antonio Kast citó a los senadores Pedro Araya, Karim Bianchi y a los diputados Jaime Mulet y Cristian Araya a Cerro Castillo a las 7:30 de la mañana de este miércoles. El objetivo será abordar la reforma de seguridad. El ministro Martín Arrau abordó la opción que se baraja de retirar la reforma constitucional de seguridad del gobierno para dar paso al ingreso de un nuevo texto. El secretario de Estado aseguró que se está evaluando el mejor camino y descartó que el retiro del proyecto sea un fracaso del gobierno. En compañía de la primera dama María Pía Driasola, el presidente Kast asistió al funeral del suboficial mayor Christopher Aguilera, quien falleció el domingo tras ser abatido en un operativo en Lo Espejo. A través de redes sociales, el mandatario aseguró que se honrará a su memoria trabajando con decisión por la seguridad del país. El ministro de Vivienda, Iván Poduje, afirmó que se alineará con el presupuesto que defina el presidente José Antonio Kast junto al ministro de Hacienda, Jorge Quirós. Además, Poduje reconoció que se equivocó al pedir públicamente mayores recursos para su cartera y lo atribuyó a un exceso de pasión. Con 132 votos a favor, 5 en contra y 5 abstenciones, la Cámara de Diputados aprobó el proyecto de ley que busca establecer un beneficio de compensación por la compra de pañales y medicamentos. La iniciativa ahora deberá ser revisada en el Senado. El canciller de Argentina, Pablo Kirchner, se refirió a las negociaciones para abrir una nueva ruta marítima entre Punta Arenas y las Islas Malvinas. Al respecto, Kirchner afirmó que existen acuerdos vigentes entre los países y que esperan que Chile respete esos tratados. Y la Corte Suprema de Estados Unidos permitió al presidente Donald Trump reanudar temporalmente el programa de deportaciones de migrantes a terceros países con los que no tienen ningún vínculo. Es la tercera vez que el alto tribunal permite a la administración de Trump aplicar dicha medida de manera temporal. Bien, 5:56 y estas fueron las principales informaciones que han marcado la jornada. Los dejamos invitados a seguir escuchando la programación de Pauta por la 100.5. Ya viene Tamaño Carta junto a Bárbara Espejo y luego comienza Pauta Abierta bajo la conducción de Felipe Bianchi y un nuevo martes junto a Evelyn Matei.
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2: Goethe, una de las mentes más importantes de Alemania, estaba inquieto por el presente en la década de 1820, porque la preocupación por la riqueza se había generalizado y la velocidad en la que todo cambiaba y se instalaba le parecía peligrosa. Sobre esa alarma le escribió su amigo músico Carl Seltzer. Mi querido amigo, en el presente todo es ultra. Todo tiene una trascendencia continua tanto en la forma de pensar como en la de actuar. Nadie se conoce a sí mismo. Nadie conoce el elemento en el que trabaja y evoluciona o la materia en la que se ocupa. Se ejerce demasiado pronto una gran presión sobre los jóvenes que luego son arrastrados por la vorágine del tiempo. Lo que todo el mundo admira y cada uno busca es la riqueza y la velocidad. El ferrocarril, el correo urgente, los barcos de vapor y los servicios de comunicación son los medios que el mundo desarrollado utiliza para avanzar y lo que hace que se atasque en la mediocridad. Este fenómeno es además el resultado de la generalidad, de la banalización de una cultura media. Intentamos, en la medida de lo posible, mantener nuestro estado de ánimo y entonces, tal vez con algunos otros, seremos los últimos de una época que no volverá pronto. Como podemos deducir, la preocupación del hombre sobre el concepto del tiempo y su comprensión será permanente. ¿Qué tan cierto fue, es y será que a menor velocidad hay menos banalización del mundo, del ser o de la vida? El genio de Goethe y una reflexión de 200 años que queda resonando todavía. 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
2: 6 de la tarde en punto, y como siempre a las 6 de la tarde en punto en lo que comienza es Pauta Abierta, tu programa favorito a esta hora en el dial. Al otro lado del vidrio, ¡ay, que hay gente hoy día al otro lado del vidrio! Está el jefe Máximo. ¿Qué tal? ¿Cómo le va? Buenas tardes, don Gonzalo. Está Camila, está Felipe, está Raquel. Ah, no, no está Raquel. Se robaron a Raquel en un acto muy reprobable de parte de la gente. Veo otra persona, pero como me dice que no la nombre, no la nombro, para que no se enoje. Un día te voy a nombrar, te lo digo, te lo advierto que un día te voy a nombrar. Hay tantas cosas de que conversar y hoy día es martes, además martes de Evelyn Matei, que partimos de inmediato.
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2: El programa de hoy está dedicado a la selección de Italia, a la Azzurra, que después de mucho tiempo de penurias está recuperando el ritmo, está recuperando el camino con la conducción de Mancini. 4-1 le ganó Italia a Turquía y jugó, ¡oh!, lo que jugó. Jugó tan bien como nuestra próxima columnista.
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2: Que además viene hoy con anteojos justamente azzurros.
4: Exactamente. ¿Cómo estás, Felipe?
2: Muy bien, Alejandro Gallardo. ¿Cómo te va?
4: Muy bien, fíjate.
2: Estuve a punto de presentarte como en las peleas esas de lucha libre. ¡Alejandro Gallardo!
4: Ahora me tenés que poner regal para que yo luche, po.
2: No, si te puedo presentar igual así. Pero no le viene mucho a la sección.
4: No le viene mucho a la sección.
2: Para ser enteramente francos. ¿Cómo estamos?
4: Estamos bien, tenemos noticias variaditas hoy día. Yo sé que tú vas a
2: hay ahondar. Una que me parece
4: notable, ya vamos a llegar, es la última, así que no te adelantes, Vamos a partir.
2: La leí hoy temprano en la mañana.
4: Sí, la comentamos de hecho. Oye, yo sé que tú lo vas a hablar en profundidad con nuestro... con nuestra Evelyn Matei en los martes de Evelyn, pero me parece importante dar algunos datos.
2: ¿Te estás apropiando, Evelyn?
4: No, de nuestra. Dije que era nuestra.
2: No es de nadie. Esa es la gracia de Evelyn, que no es de nadie. Ya.
4: Oye, sale un estudio que saca todos los años la OCDE, que se llama Education at a Glance 2026, que es de alguna manera un panorama a la educación 2026. Donde compara sistemas educativos y cada año va poniendo foco en distintas cosas.
2: ¿Qué viene a
4: cosas?
2: Significar ese concepto que acabas de dar en el idioma anglosajón?
4: Es como un panorama, como un vistazo. Eso es at a glance. Como un vistazo
2: a la educación.
4: A la educación, un vistazo, una mirada a la educación. El panorama de la educación es la traducción más oficial. Que tiene que ver con que compara los distintos sistemas educativos de los países de la OCDE y cada año pone foco en distintas cosas. Este año puso el foco en los docentes, particularmente en la escasez docente y las condiciones para atraer y retener profesores y para que el sistema mismo, digamos, sea capaz de retener a los docentes.
2: La calificación de los propios.
4: Exactamente. Y en el caso particular de Chile,
2: me acabo de dar cuenta que estoy... No estoy frente a dos docentes. Los tres en algún momento de nuestra vida hemos sido docentes.
4: Qué maravilla. Yo creo que eso da una perspectiva súper distinta para entender en el fondo cuáles son los desafíos de la educación. Yo hice clases 20 años en el sistema escolar en tercero y cuarto medio.
2: Caramba.
4: Por lo tanto...
2: ¿Evelyn hizo matemáticas? Sí.
4: Matemáticas. ¿En qué curso hiciste, Evelyn?
5: Tercero y cuarto medio.
4: También.
2: También.
4: Sí, yo hice en tercero y cuarto medio, por eso me especialicé en los temas.

0: más que me especialicé en literatura y lenguaje y comunicación.
1: Ah, primero y segundo, un poco
0: primero
1: más.
0: Primero y segundo, ya. Y la verdad es que, claro, cuando uno conoce el sistema por dentro, independiente de si es colegio privado, si es colegio público, claramente tienen elementos en común, aunque mantienen realidades muy distintas, sí llama la atención un dato, que es que, de acuerdo a este informe, el 23,4% de los docentes de enseñanza básica y de enseñanza media pública tenía requisitos de habilitación pendientes en el año 2024, porque este estudio se hace en el fondo con datos hasta el 2024, frente a un 9,1% promedio de la OCDE. O sea, estamos hablando de casi un triple. Ahora, esto no quiere decir
1: plenamente calificados.
0: Que no estaban plenamente calificados no significa que no sepan, ojo, que no sepan las materias o que no sean expertos en sus temas, sino que tiene que ver, por ejemplo, que no tengan la formación pedagógica, que no tengan las certificaciones necesarias, que no tengan que tengan a lo mejor algún título pendiente.
1: Entiendo el punto, pero por anga o por manga es un incumplimiento.
0: Es un incumplimiento. Sí, sí. Lo que pasa es que para poner las cosas en perspectiva y decir las cosas como son, independiente de eso, estamos casi tres veces sobre las cifras que mantiene la OCDE. Ahora, no todo es tan malo. Hay un contraste que es más bien positivo, porque el 98% de quienes enseñan en séptimo y octavo básico cumple el nivel mínimo de estudio exigido frente al 89% de la OCDE. O sea, estamos casi 10 puntos arriba. Y básicamente, la permanencia, lo que dice este estudio, es que la permanencia de los docentes es todavía un desafío pendiente. Tú sabes que la tasa de salida de docentes plenamente habilitados, tanto de enseñanza básica como de enseñanza media, llegó al 8,4% en Chile, frente al 6,4% del promedio de la OCDE.
1: ¿Esto es porque estamos haciendo la foto en docentes de básica y media o porque el estudio se limita a esos dos?
0: Se limita a esos dos mundos.
1: No es mundo universitario ni...
0: No, exactamente, básica y media. Exactamente. Habla en una parte de la educación parvularia respecto de las brechas salariales, pero desde el punto de vista de la habilitación y de la retención es en básica y media del sistema público. ¿Sí? O sea, estamos dos puntos por sobre el promedio de la OCDE respecto de los profesores, en el fondo, que dejan de ser profesores. Y acá hay un dato que es muy importante, que el 46% de esas renuncias corresponde a personas con menos de 5 años de experiencia, frente al 38% internacional. Ojo, ¿eh? El 46% es alto, pero yo también quiero hacer el foco en que el 38% a nivel internacional también es alto. O sea, estamos hablando de un porcentaje muy alto que antes de 5 años
1: se aburre.
0: Y lo que hay que hacer, el doble clic, es ¿por qué se aburre? Yo te podría dar los casos que conozco varios casos de personas que después de un tiempo, en el fondo, cambian radicalmente. Yo lo hice un poco tardíamente, digamos. Yo fui muy feliz siendo profesora durante 20 años, pero claro, en algún minuto uno...
1: Decidiste ser pobre, dejar de ser profesora y ser periodista. Y por lo tanto iniciarte en una vida de pobreza y
0: seguir en la vida.
1: Sí.
0: claro, no tiene que ver solamente...
1: Y sé bombero.
0: Ahí
1: está el camino,
0: ahí está
1: ya
0: el camino directo. Oye, porque no solamente tiene que ver con el tema de los sueldos, yo creo que es un factor relevante, pero tiene que ver muchas veces con condiciones laborales que va más allá de la remuneración.
1: Espérate, esa cifra que diste, el 95% del gasto de la institución de educación primaria corresponde al pago de personal.
0: Sí, claro.
1: En Chile, frente a un promedio del 79% del OCDE. No sé si es una buena noticia que el 95% del gasto de la institución de educación corresponda al pago de personal. Es complejo porque...
0: Casi
1: todo se va en el pago de personal.
0: Exactamente, y cómo se reinvierten esos dineros, y sobre todo en el fondo, las brechas que hay en los distintos, en el sector público y el sector privado.
1: Perdón, solo para explicarme, no digo que no merezcan ganar lo mismo o más los profesores, lo que digo es que si la totalidad de tu ingreso lo dedicas al pago de personal en cualquier actividad, quiere decir que el crecimiento de esa actividad está bien en duda.
0: Bueno, tú sabes que uno de los temas es que hay más docentes por estudiante. Entre el 2015 y el 2024, la dotación de la educación primaria, en el fondo de la enseñanza básica, creció un 24%. Y solamente la matrícula de alumnos creció un 1%. Entonces, eso se puede traducir claramente en una mejora respecto de la disponibilidad relativa de profesores. Y claramente eso depende también de la distribución que hay en establecimiento y en territorio, sigue siendo decisiva, porque en colegios, en el fondo, con mayor capacidad de pago, digamos, y con más dinero, con más flujo, pueden tener más cantidad de profesores por alumno, y en otros sectores más decrecidos, claramente la cantidad de alumnos aumenta por profesores. Otro dato importante es la cantidad de horas que se declaran, que yo sé que ha mejorado muchísimo en términos de distribución. Los docentes a tiempo completo incluidos en la encuesta declararon 44,3 horas semanales de trabajo en Chile frente a un 40,8%

0: De la OCDE. Ojo, esas 44,3 horas no en todos los colegios son clases presenciales frente a aula. Hoy día hay bastantes acuerdos que se ha llegado y que se ha avanzado con el Ministerio de Educación entre el mismo colegio de profesores, donde hay una especie como de métrica en el fondo que indica, hay una, se me olvidó la palabra exacta, pero una especie de balance respecto de la cantidad de horas que tú puedes estar frente a aula y la cantidad de horas que tienes asignadas para preparar la clase. Porque si tú trabajas 40 horas a la semana y las 40 horas estás frente a curso, ¿en qué minuto tú preparas, tú lees, tú te documentas, elaboras material didáctico y reflexionas? La actividad pedagógica es una actividad de muchísima y requiere muchísima reflexión. Entonces, es importante ir acotando en el fondo la cantidad de horas frente a aula respecto de la cantidad de horas donde tú preparas. Ahora.
1: Me parece perfecto.
0: Mira
1: mi mano.
0: ¿Estamos ok?
1: Con la primera.
0: Sí. Ok. Vamos con el tema 2.
1: Tema 2.
0: Ya. Mañana hay un caso bien importante en Tennessee. Nos vamos a trasladar a Estados Unidos.
1: Ah, nos vamos a Tennessee.
0: Porque mañana se va a producir una ejecución por inyección letal de Krista Pike, de 50 años.
1: Es la primera mujer ejecutada en ese estado en 200 años.
0: Sí, y aquí se abre un debate sobre la pena de muerte por distintos delitos, porque ella cometió un delito a los 18 años, un delito grave. ¿Sí? Ella mató a otra joven de 19 años, junto con su novio, que en ese minuto tenía 17 años, y por lo tanto él quedó condenado a cadena perpetua. Pero ella desde los 18 años está presa. Y mañana, o sea, 31, 32 años después, se ejecuta
1: eso es lo más insólito,
0: su pena de muerte.
1: El crimen fue el 96.
0: Exacto, el 95.
1: Pero ya, digamos, la condena, el 96.
0: Sí.
1: 2006, 2016, 2026.
0: Exactamente, 30 años después. Es sorprendente.
1: ¿Es otra persona?
0: Sí, porque finalmente ellos han pedido conmutar la pena, los abogados han pedido sustituir esta ejecución por cadena perpetua, se ha aludido a la juventud al cometer el crimen, el historial de ella, de que sufrió abusos físicos, de abusos sexuales, sus problemas de salud mental. Ella en el 2021 fue diagnosticada con una depresión bipolar, y por lo tanto, en el fondo, lo que dicen sus abogados y lo que dice la defensa es, claro, ella cometió un crimen tremendo, a los 18 años, han pasado 30 años, hay una serie de antecedentes.
1: ¿Qué es el punto? Discutamos y hay variadas miradas al respecto si es una buena idea o no que haya pena de muerte frente a crímenes espantosos. Discutamos eso. Pero supongo que nadie discute que cualquier pena ante cualquier crimen, 30 años después,
0: claro, es absolutamente extemporánea respecto de lo que pasó en un contexto determinado, y imagino que hay una historia ahí. Ahora, esto, si sucede mañana, va a haber que estar atento, es la primera mujer en 200 años. Ahora, la cantidad de mujeres que se ejecutan por pena de muerte es infinitamente inferior respecto de la pena que se ejecuta en los hombres. Vamos a ver qué pasa, vamos a ver si se introduce algún recurso
1: desde
0: de
1: que
0: amparo.
1: Se restableció, mira este dato, la pena de muerte, el 76 en Estados Unidos, solo 18 mujeres han sido ejecutadas.
0: Sí, así es. Así es.
1: Y entiendo que no en todos los estados.
0: No en todos los estados.
1: Hay pena de muerte hoy.
0: Exactamente.
1: Bueno. Ok. Sí. Tercera noticia.
0: Y a la que más te gusta.
1: No sé si me gusta, pero encuentro...
0: La encuentro entretenida.
1: Está muy bien contado por la gente de The Economist, sí. Así que felicitaciones.
0: Bueno, The Economist siempre nos sorprende con su historia. Yo creo que aquí lo importante habría que decir es que las mafias italianas, de acuerdo a esta crónica del The Economist, tienen un acuerdo. Y gracias a un acuerdo tienen, que tienen las mafias italianas...
1: Tienen una ética.
0: Y... Claro, porque esto es un poco, si lo analizamos como el propio Economist dice, lo que pasaba en El Padrino cuando no querían introducir Vito Corleone, no quería meterse en el negocio de la heroína porque era un negocio cochino, no un negocio sucio. Aquí podríamos hacer una analogía respecto de lo mismo, porque de acuerdo a la tesis que nos cuenta The Economist, las mafias italianas tendrían o habrían frenado la entrada del fentanilo.
1: Claro, la pregunta de fondo es ¿por qué el fentanilo? Es la pregunta que se hace Europa, digamos, y Estados Unidos, ¿para qué decir? ¿Por qué fentanilo no ha impactado en Italia?
0: Yo te lo voy a decir. Según esta misma tesis, porque evitar que entre al mercado, ellos están tratando de evitar que entre al mercado por dos razones. Uno, porque es una droga que mata a sus clientes, o sea, tendrían que dejar de comprar menos clientes que compren heroína y cocaína. Y por otra parte, el fentanilo es tanta lo que causa.
1: Ahora, solo para que nadie alegue, y para ser justo, la cocaína y la heroína también matan.
0: Sí, lo que pasa es que el fentanilo es demoledor y es devastador respecto de los efectos, además muy rápido, que hacen las personas.
1: Déjame darle este dato, perdón, que es súper importante. Durante el 2004, como ejemplo, porque los números siempre aclaran mucho, en Italia, muertes por fentanilo,
0: dos.
1: En Alemania, 95. En Estados Unidos, 48.000. 48.000 en un año en Estados Unidos, 2 en Italia.

0: Sabes que las cifras son más o menos, en este minuto, entre 80 y 100 muertes diarias por fentanilo en Estados Unidos. Es
1: Claro.
0: mucho. O sea, es
1: Entonces,
0: mucho.
1: la
0: Entonces,
1: gente se
0: claro.
1: preguntó, ¿qué pasa en Italia? ¿Qué pasa? ¿Que es la propia mafia la que, por un tema
0: Tú sabes.
1: ético o de negocio, dice no, que no entre el fentanilo porque no ha entrado?
0: Mira, esta es una tesis, ¿eh? Y esta tesis la respalda el fiscal antimafia Nicola Gratteri, que finalmente, y lo apoya en esta tesis el escritor que escribió Gomorra, ¿no? Roberto Saviano, que en el fondo habría un veto de las mafias para que no entre el fentanilo y de esta manera, en el fondo, poder sostener el negocio por una parte y evitar además la persecución policial, porque es tanto el daño que 100 veces, el daño del fentanilo es 100 veces superior a cualquier otra droga, aunque sea muy dura. Por lo tanto, lo que genera a nivel social y por lo tanto la persecución policial amenaza el negocio de la mafia.
1: Ahora, hay muchas mafias en Italia, y
0: Muchas
1: al
0: mafias.
1: menos tres muy poderosas. La de Nápoles, que es la
0: Así
1: Camorra,
0: es.
1: la de Sicilia, que es la Cosa Nostra, la que más
0: La Cosa Nostra.
1: conocemos, y la de Calabria, que se me olvidó cómo se llama en este momento, pero en el fondo para que esto haya pasado, las tres se tienen que haber puesto
0: Se
1: de
0: tiene que
1: acuerdo.
0: haber puesto de acuerdo,
1: Claro.
0: exactamente. Yo me imagino la mesa, como en las películas, la mesa
1: Ahora,
0: redonda
1: ¿tú
0: donde
1: sabes
0: cada uno llega con
1: cómo terminó
0: su...
1: lo del Padrino? Porque Vito Corleone decía, la heroína no. Esto creo que es en el tercer padrino.
0: El tercer padrino,
1: La heroína
0: exactamente.
1: no, en los años 70, cuando estaba empezando a ser fuerte en Estados Unidos. La heroína no, la heroína no. Y durante largo tiempo en las reuniones, en estas reuniones, tal como tú la describes, en una mesa grande donde estaban todas las mafias, la heroína no entró. Hasta que un día llega Vito Corleone y dice, bueno, puedo cambiar de opinión. Y cambió de opinión y la
0: Y la
1: heroína
0: heroína
1: sí
0: entró.
1: entró. Así que hasta aquí el fentanilo no ha entrado en Italia.
0: Mira, hay un par de alertas que han pasado en Roma. Se robaron 80 ampollas de fentanilo de un hospital en junio, que equivalen más o menos a 20.000 dosis. Y eso movió rápidamente refuerzos de seguridad en los distintos centros médicos. Así que todavía el fentanilo en Italia, respecto del resto de Europa, está muy controlado. Y la tesis, como decíamos, tenía que ver con este acuerdo tácito o con este veto explícito en el fondo que habrían acordado las
1: Buena
0: mafias.
1: historia. Gracias,
0: De
1: Alejandra.
0: nada, Felipe.
1: Hasta luego.
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1: 6 de la tarde, 16 minutos. Está ya con nosotros, como todos los martes, Evelyn Matei. Hay una cantidad de temas para conversar, Evelyn Matei. La gente
0: Impresionante.
1: me para en la calle y me dice, la Evelyn no ha dicho nada todavía de esto. Voy a escuchar el programa. Oye, pregúntale a la Evelyn de esto otro. Oye,
3: Se está riendo
1: porque
3: de mí, Felipe. Se
1: estoy
0: está
1: hablando en
0: riendo.
1: serio. Mira, 1, 2, 3, 4, 5, 6, 7, 8
3: No, sí que hay muchos
1: temas
3: temas,
1: alcancé a
3: sí.
1: anotar.
3: Pero eso de que te paren en la calle, eso se
1: Te
3: está
1: juro que la
3: riendo.
1: gente me para en la calle y me pregunta diferentes cosas. Por ejemplo, me pregunta la hora a veces.
3: Ah, está bien.
1: Evelyn, partamos
3: Con
1: con
3: el
1: Chile
3: tema.
1: despega.
3: Sí, Chile despega.
1: Chile despega el
3: Es que
1: nuevo
3: sabes que
1: plan
3: es demasiado
1: lanzado por el
3: importante.
1: gobierno.
3: Porque,
1: Es el momento, por la
3: sí,
1: fotografía, es lo que todos
3: estamos,
1: estamos esperando.
3: hay demasiada gente que está sufriendo el desempleo. El desempleo, obviamente, que te pega al bolsillo, pero te pega muy fuertemente la dignidad, la convivencia. Es algo que enferma también psicológicamente. Y por lo tanto, me alegro en el alma que se esté haciendo un esfuerzo realmente serio. Por tratar de aumentar el empleo. Ahora, hay varias cosas. Lo primero es que es súper importante que efectivamente se aceleren las obras públicas, la construcción de vivienda, todo aquello en general usa bastante mano de obra. ¿Cuál es el problema? La mano de obra que usa generalmente es de personas que ya tienen experiencia en el rubro. Y donde más estamos complicados es en los jóvenes. Por lo tanto, yo recomendaría que se hagan cursos muy intensivos con gente joven para poder introducirlos, ¿no es cierto?, en este tipo de empleos que ojalá se
1: Porque si
3: creen.
1: no, no los contratan.
3: Porque si no, no los contratan.
1: Y espérate, y te agrego, puede ser ignorancia absoluta mía, pero solo por sentido común, las mujeres, que es el otro
3: Las
1: gran
3: mujeres lo
1: tema,
3: mismo. Las
1: también
3: mujeres,
1: están un poco afuera de esta lógica de construcción de
3: absolutamente.
1: obras públicas, digamos.
3: Las mujeres pueden manejar camiones y de hecho lo hacen muy bien. Las mujeres pueden manejar grúas, las mujeres pueden hacer muchas cosas y la gente joven lo que necesita es algún tipo de experiencia, algún tipo de formación. Ese tipo de formación, los que mejor la dan son algunas instituciones sin fines de lucro, ligadas en general a algún tipo de movimiento religioso. Chile, Cristo Vive, por ejemplo, Infocap. Todo eso lo hacen muy bien, preparan muy bien.

0: gente y ojalá lo puedan hacer rápido.
1: A ver si entiendo.
0: De tal manera.
1: Por lo tanto, es una buena idea, pero tiene que venir acompañado de cursos.
0: Ojalá
1: para,
0: venga acompañada.
1: Para acercar hacia este plan a mujeres
0: está,
1: y jóvenes.
0: A los que están peor, sí, pues. Que son los jóvenes y las mujeres. ¿Y para qué hablar las mujeres jóvenes? Esas ya están, pero ese es el peor escenario posible. Así que, súper importante, es harto dinero que hay que ejecutar, harto dinero. No es fácil ejecutar toda esa cantidad, porque muchas veces algún proyecto bonito se queda parado por un permiso, se queda parado por una firma. Nosotros, por ejemplo, teníamos en Providencia que hacer una salida de un estacionamiento. Estuvimos más de 2 años parados por un permiso, ¿no es cierto?, de... No, ya ni me acuerdo qué cosa. Debe haber sido, obviamente, la comisión de... De Bienes Nacional.
1: Ah, Bienes Nacional, sí, pues.
0: No es Bienes Nacional, es de...
1: Monumento Nacional,
0: sí, eso. Sí. Así que ojalá que eso se pueda ejecutar. El segundo tema, que es muy importante, es darle liquidez a las pymes. Y eso se va a hacer por dos vías distintas. Una es pagarle.
1: Mira qué interesante.
0: Deuda en el sector salud. Y la otra es por el crédito, por el, digamos... el seguro al crédito que va a dar el Banco de Estado a las pymes. Así que eso es muy importante. El subsidio es poquita plata. No vamos a decir que es mucha.
1: No vamos a ver la aguja
0: no.
1: tanto como la
0: No. El subsidio son 91 mil millones de pesos. Eso para el resto de este año y para todo el próximo año, eso es bastante menos que el presupuesto de un año de una comuna de Providencia. O sea, de verdad, estamos hablando de poca plata. Uh-huh. Lo cual llama la atención porque en el crédito tributario por empleo estaban dispuestos a gastar 1.400 y acá son 91. O sea, de verdad, ahí... Pero yo creo que están poniendo la plata más bien en obras, lo cual además es bueno.
1: Le preguntaron ayer, perdón, solo para agregarlo como dato, le preguntaron ayer al ministro de Obras Públicas ¿cuándo se podía ver que estos nuevos trabajos iban a estar funcionando? Y dijo el 1 de enero. Dijo que ese es más o menos el cálculo. Que desde el 1 de enero ya la gente que no está trabajando va a estar trabajando. No es mañana. No,
0: a ver, lo primero es que el MOP, el Ministerio de Obras Públicas, tiene que ejecutar 1,4 billones y el presupuesto entero para ejecutar era 3,1. O sea, de verdad, es como el 40-45% del presupuesto todo un año que tiene que ejecutar en 3 meses.
1: Difícil.
0: Y el Ministerio de la Vivienda tiene que ejecutar 290 mil millones de un total de 460. O sea, un poco más de la tercera, tres cuartas partes. Perdón, de una cuarta parte. No es fácil tampoco. En tres meses.
1: Claro.
0: No es fácil. Ahora, cuidado con esto de que se van a anotar los empleos en enero. Porque ahí sí que tengo un tema.
1: Ya, te vi hoy día una publicación.
0: Dice. Sí, hoy día publiqué en X que siempre hay una diferencia muy grande en el número de empleados y también en el porcentaje de desempleo entre los trimestres de invierno y los trimestres de verano.
1: Lo que se llama el efecto estacional.
0: En el verano, por la agricultura, por el turismo, por una serie de temas que tú no puedes hacer cuando el clima está malo, en general el desempleo es mucho más bajo y obviamente que el empleo es mucho más alto. Entonces, en el año 2023, si tú tomas el peor trimestre y lo comparas con el mejor trimestre, el peor trimestre obviamente de invierno y el mejor es de verano, esos fueron 268 mil personas de diferencia. 268.
1: Que no estaban trabajando en el buen periodo estacional.
0: Y sí estaban trabajando en verano. En el 2024 fueron 159 mil la diferencia. En el año 2025 fueron 127 mil. Entonces, sí, esto es bien importante decirlo porque prácticamente sin hacer nada, sin que el gobierno haga nada, ni destine un peso, ni nada, debiéramos tener 100.000 personas más trabajando en el verano que ahora.
1: Que es la cifra de la que se está hablando con el plan.
0: Claro. Entonces yo creo que es bien importante que el gobierno diga en qué periodo ¿cuál es el que tenemos que

0: parar. Porque si me dicen que el próximo año, en este mismo trimestre, que es un trimestre malo para el empleo, vamos a tener 100.000 trabajadores más con empleo, bueno, eso me parece razonable. Si me dicen que en realidad lo vamos a comparar con el verano, perdón, pero ahí no hay. Eso
1: Sin
0: se da
1: hacer
0: solo.
1: nada pasa
0: Sin
1: igual.
0: hacer nada se da eso.
1: Ya.
0: Exacto. Así que, pero, como sea, es un esfuerzo importante, sobre todo que cuando uno escucha, por ejemplo, a grandes macroeconomistas como Vittorio Corvo, y lo dije acá,
1: Sí.
0: como Pato Rojas, etcétera, lo que ellos han señalado una y otra vez es que aquí tiene que venir un impulso del gasto fiscal, porque es lo único que puede aumentar la demanda agregada.
1: Por lo tanto, la noticia de esta semana que ha sido este plan Chile Despega está bien encaminada, desde
0: Está
1: tu lógica.
0: bien encaminado,
1: Ya.
0: está bien encaminado. Lo que nos tienen que decir es respecto de cuándo quieren tener 100.000 empleos más. Eso falta por explicitarlo. Y también quiero decir que efectivamente el monto que se va a destinar a subsidio es muy bajo, pero yo espero que las obras públicas y la construcción y también el darle más capital de trabajo a las pymes puedan empezar a mover la aguja.
1: Perfecto, primer
0: ¿Y por
1: tema.
0: qué esto es
1: Sí,
0: importante? Porque en realidad el próximo año nosotros debiéramos tener ya efectos de la reforma grande, ¿no? Entonces lo que hay que hacer es pasar este
1: La
0: periodo.
1: reforma grande entendida por
0: La reforma,
1: impuestos,
0: claro, la
1: por sí.
0: rebaja de impuestos, los cambios, ¿no es cierto?, a todo el sistema de permisos, etcétera. Así que lo que hay que hacer es llegar a ese momento en que eso ya se empiece a mover la aguja.
1: Perfecto. 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Cuando volvamos, estaremos hablando con Evelyn Matthei en la segunda mitad del programa de esta marcha atrás del plan seguridad, al menos del estado de excepción, de la interpelación a Pérez Maquena, de la polémica por el anonimato, los jueces removidos, de Hermosilla y Zalesni, de la carta de Bachelet y Boric, de la bancada UDI que quiere cerrar el Instituto Nacional de Derecho Humano, de la cantidad de temas que tenemos, espérenos.
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1: 6 de la tarde, 28 minutos. Entramos a la segunda media hora de este programa. Así que, Evelyn, tenemos media hora para hablar de una cantidad de temas impactantes. Sigamos un poco con el gobierno y esta
0: ¿la
1: llamada,
0: interpelación?
1: Sí, puede ser la interpelación o la marcha atrás, llamémoslo así, del plan de seguridad en alguno de sus puntos, en el estado de excepción al menos, llamando a reconversarlo, que a mí no soy quien para opinar de nada, pero a mí me parece un gesto interesante para cualquier gobierno. Que es decir,
0: a mí me parece que es lo que deberían haber hecho desde un principio.
1: Claro, pero claro. Que lo hagan está bien.
0: Pero pues. Que lo hagan está bien, sí. Esa

0: en lo que habían firmado. Tuvo repudio de todos lados, así que me parece muy bien que lo retiren y que ojalá se converse, porque lo que sí es claro es que necesitamos buenas herramientas legales para combatir sobre todo contra el crimen organizado. Y eso es algo que va a exceder este gobierno y por lo tanto a mí me parece que lo lógico es que se converse con todos.
1: A propósito de eso, ya ha pasado un poquito más de una semana, alcanzamos a conversarlo en el capítulo anterior de este programa, pero pasado el tiempo, ¿has vuelto a analizar lo que fue la firma del escudo famoso y todo eso?
0: Lo que pasa es que cuando lo conversamos solamente sabíamos, ¿no es cierto?
1: Fue en ese momento.
0: Fue en ese minuto, sí, y sí, por sí. Lo tanto de lo único que se había conversado, y a mí me pareció muy bien, era que era una alianza básicamente para compartir información sobre el crimen organizado que funciona en forma transnacional, y eso me pareció perfecto. Con el correr de los días han empezado a salir otras cosas que son más complicadas, ¿no es cierto? Por ejemplo, el tema de control de inversiones, el tema de suministro de tecnología, el tema de suministro de minerales que son importantes, como el cobre, como el litio, como las tierras raras, y por lo tanto la cosa empieza a tomar ya un cariz completamente distinto. Ahora, ¿el problema es haber firmado o el problema es más bien el comportamiento de la actual administración de Estados Unidos? Y yo creo que
1: la pregunta
0: segundo.
1: Es si se podía hacer otra cosa, además.
0: Es que por eso es. O sea, primero, es casi imposible para un país quedarse fuera de un acuerdo, porque no sabemos cómo llamarle, no es convenio, acuerdo, digamos, para intercambiar información y sobre todo cuando hay 15 países involucrados. Información sobre crimen organizado. Casi imposible quedarse ahí afuera. Respecto del control de inversiones, tengamos claro que Estados Unidos intervino en el gobierno anterior sin ningún tipo de firma de ningún tipo de convenio. Y le quitó la visa a varios funcionarios del gobierno sencillamente por haber admitido una inversión china de un cable submarino para traspasar información.
1: Que además,
0: por lo tanto,
1: que además se frenó de rey en ese momento, al menos.
0: Claro, en ese momento, aunque ahora sí. Vi que de Grange había dicho que lo seguían estudiando, sí. Lo cual me parece muy bien. Te quiero decir que yo en general voy todos los años a la celebración de China, ¿no? Que es en esta época. Nunca había visto tanta gente como este año. Nunca había visto tanta gente como este año. Yo creo
1: que se hace que se hace en la embajada una especie de cóctel.
0: Hacen un cóctel generalmente en un hotel. Y entonces el embajador y la señora del embajador están y van saludando a todas las personas que van entrando y después él hace un pequeño discurso y qué sé yo.
1: En el Sheraton, sí,
0: en el Sheraton. Nunca había visto tanta gente. Y yo creo que esta es una reacción a la forma en que nos está tratando la actual administración de Estados Unidos a Chile. Entonces, cuando uno tiene un país que generalmente era el garante de que del orden, ¿no? Y cuando uno ve que ese país ahora, esa administración de ese país, ya no es garante de nada, porque ni siquiera cumple los tratados que ellos mismos han firmado, entonces uno dice, bueno, al final, ¿qué diferencia hace que haya firmado o no haya firmado? Si te van a amenazar igual, te van a amenazar con que te van a quitar, por ejemplo, los repuestos del armamento que tú les compres, perfectamente lo pueden hacer, pueden amenazar con que te van a subir aún más los aranceles, con cualquier excusa inaceptable, como que nosotros, por ejemplo, promovemos o aceptamos, ¿no es cierto?, el intercambio de bienes donde han trabajado niños y qué sé yo. En el fondo inventan cualquier excusa.
1: Se convirtió esta semana que se iba a frenar la compra de diésel, la venta de diésel.
0: La venta de diésel. Entonces, la verdad es que Estados Unidos está haciendo lo que quiere. No respeta los tratados que han firmado, no respeta lo que ha sido generalmente la forma de hacer las cosas. Y en ese sentido, yo creo que de verdad no hace ninguna diferencia que haya firmado el escudo o no haya firmado el escudo.

0: Y ojalá tengamos algo bueno de todo esto, que puede ser, ¿no es cierto?, el intercambio de información de crimen organizado. Pero me pareció además que la carta que escribieron los expresidentes Bachelet y Boric fue de una simpleza y de una falta de cuidado del largo plazo penosa.
1: Recibió muchas críticas, por uno, porque no era lo acostumbrado hasta aquí en las relaciones de expresidentes con nuevos presidentes, digamos, y dos, por el tono, de alguna manera, ¿no?
0: La verdad es que...
1: ¿Genera problemas una cosa así en tu experiencia? No, no es muy común, pero...
0: No genera problemas. Lo que pasa es que uno ya ve en qué están de nuevo, po. O sea, y...
1: A ver, pero...
0: Y también
1: espérate,
0: uno lo ve...
1: Es que tu tono merece una explicación.
0: Sí, po.
1: ¿En qué están de nuevo? ¿En qué sentido?
0: La expresidenta Bachelet está viendo de nuevo cómo mete problemas.
1: ¿Cómo aterriza de nuevo
0: aterriza
1: en Chile?
0: Obvio.
1: Ya. Sí. Pero, o sea, en fin. Esa carta, dirías tú, que es la demostración final de que Bachelet, después de la, llamemos la aventura de lo de la ONU, va a seguir...
0: Aventura que además todo el mundo sabía que iba a terminar mal, sí, incluyéndola ella.
1: Ah.
0: O sea, uno no sabe cómo se lanzó en esto, si era obvio que iba a tener el veto de Estados Unidos. Pero en fin... Tenía su derecho.
1: ¿Crees que es una demostración de que va a volver a involucrarse en la política local?
0: Ah, pero absolutamente, ya lo está haciendo, ¿no? Y ¿sabes lo que pasa? Es que no hay problema que se involucren en la política nacional. Pero hay una forma muy distinta de la forma en que lo está haciendo, por ejemplo, el expresidente Frei, que lo está haciendo con una altura de miras, con datos, con proposiciones, etcétera, a cómo lo que uno percibió en esta carta. Ahora, eso mismo se percibió en la interpelación.
1: Al canciller Pérez Máquina.
0: Fue.
1: ¿Qué va a decir cuando junta los ojos a él y mate y me da susto?
0: Sí, por eso que mejor no digo lo que fue. Fue penoso. Fue de baja estofa. ¿Cómo no tenían algún diputado con un poquitito más de, no sé, capital humano que el que hizo la interpelación? Ahora, en temas de relaciones exteriores hay varios temas que son súper complejos y donde yo creo que es absolutamente necesario tener conversaciones a fondo con personas que tienen experiencia en esto, que han estado en el gobierno, que han estado en relaciones exteriores, que están en este momento en la oposición. Yo creo que se están viviendo varias situaciones que son muy complejas. Y creo que realmente la conversación no puede ser solamente dentro de los círculos de derecha, para nada. Hay que incluir a personas, pero tiene que ser con altura. Tiene que ser realmente cuidando a nuestro país y el futuro de nuestro país, y no con tratando de hacer politiquería sobre la base de eso. ¿Cuáles son los temas?
1: Sí.
0: Malvinas, Argentina, con todo el tema, ¿no es cierto?, del estrecho Magallanes, etcétera. El problema es China versus Estados Unidos, donde hay una de ellas, esa potencia, Estados Unidos, que casi nos está haciendo elegir entre uno y otro, mientras el otro ha respetado absolutamente, China ha respetado todo. Lo que ha firmado con Chile. Entonces, hay una serie de cosas que yo creo que merecen discusiones importantes, pero esas discusiones no están representadas ni por la carta de los dos expresidentes, ni tampoco por la interpelación baja, pobre, que finalmente lo único que hace es hundir aún más el prestigio del Congreso.
1: Del Congreso, porque son temas que, desde tu criterio, para ver si entiendo bien...
0: Son importantes.
1: No, son muy importantes y, por lo tanto, no se hablan, aunque la gente, yo sé que le encanta decir que la élite no sé qué, pero no se hablan en la plaza pública.
0: Lo que pasa es que son
1: temas de conversación un poco más serio, más complejo.
0: Esto es como para tener, por ejemplo, algún tipo de seguidilla de reuniones con diputados y senadores, pero en una conversación secreta de las comisiones. Esto también debiera verse con los ex cancilleres. Ya se había visto y había habido dudas graves, al parecer, de muchos de ellos sobre firmar o no. El tema era, ¿podía no firmar o no? Porque si ya nos están tratando mal y le están dándole todo el favor Estados Unidos a Argentina, imagínate cómo sería si no hubiéramos firmado. Entonces, hay aquí una serie de temas que yo creo que hay que conversar con la oposición, pero de otra manera, con otro tenor que lo que hemos visto esta
1: semana. O sea, no habla mal, dices tú, de un canciller o un ministro de defensa, decir, muchachos, estamos en un problema, estamos en un momento difícil, juntémonos, conversemos este tema, ayúdennos,
0: eso se
1: veamos
0: debe
1: qué
0: hacer.
1: Piensen ustedes.
0: Eso se debe hacer.
1: ¿Y es común que se haga?
0: Sí, en relaciones exteriores es muy común que se haga. Y generalmente no trasciende, no hay versiones oficiales, no hay mucho trascendido, porque todo el mundo entiende que acá se trata del futuro de Chile.
1: Me llamó la atención porque cuando se supo que iba a venir esta interpelación, independiente de cómo haya terminado siendo, se decía, puede servir la interpelación porque así el canciller Pérez Mackenna puede obligarse a contarnos, a estructurar lo que es la política internacional chilena.
0: Si no,
1: y yo
0: puedes
1: decía,
0: explicitar,
1: pero si, no se puede decir,
0: si no
1: en el
0: se
1: Congreso.
0: Puede explicitar.
1: Claro, era muy rara esa lógica.
0: Es como si que fuéramos a decir cuál sería, ¿no es cierto?, cómo vamos a atacar, no sé, a las mafias que están operando en Chile. Uno no les avisa, por favor.
1: De ahí te cuento. De ahí te cuento que vamos a ir con el estrecho, claro, Magallanes y con otras cosas.
0: Claro.
1: Ya, me quedó clarísimo. Pero quedaste enojada, veo, con la carta. O sea, no,
0: no
1: sé si enojada es la palabra, pero te dio. ¿Te pareció?
0: ¿Sabes qué? Encuentro que ellos al final no están honrando su papel de expresidente. O sea, cuando uno ve, por ejemplo, el expresidente Piñera, que el día antes de morir o en la mañana en que murió, estaba preocupado de cómo ayudaba a alguien que fue súper crítico con él en el tema, ¿no es cierto?, de los incendios de Viña. Bueno, eso es realmente amor por la patria, ¿no? Mm. Pero en fin.
1: Ok. Otros temas que han explotado esta semana. Y este me encanta conversarlo contigo porque es... presumo tu opinión. La polémica que se ha dado por el anonimato que pidió la Corte Suprema para los jueces removidos, que no se sepa quiénes son. ¿Qué te parece?
0: A ver, primero, la explicación que se ha dado no me convence. Yo tengo mucho respeto por la Corte Suprema, pero cuando sacaron a 11 de 45 eran, aunque hay una parte que todavía no se ha revisado, uno puede presumir que a los que sacaron eran los casos ya más vergonzosos. Y casos vergonzosos no significa conocer si estaban enfermos o no estaban enfermos. Nadie está pidiendo ningún tipo de expediente médico de nadie. Lo único que se quiere saber es quién fue sancionado. Nada más.
1: ¿Tiene sentido un castigo si uno no sabe?
0: Mira,
1: ¿a quién
0: yo siempre,
1: le ocurrió?
0: Yo siempre me acuerdo, yo tuve un primer jefe que fue increíble. Olvídate cómo nos formó. Éramos re cabros chicos en esa época, Juan Aristía.
1: ¿Dónde?
0: Él fue el primer superintendente de AFP.
1: Ya.
0: Yeah. O el segundo, no me acuerdo. Pero con él me tocó trabajar. El primero. Y empezó a pasar partes a AFP que estaban jugando con la bolsa para inflar
1: multa,
0: la rentabilidad.
1: Digo.
0: Empezó a pasar multa. Y nos dimos cuenta, él se dio cuenta, que las AFP seguían haciendo lo mismo y pagando alegremente las multas, porque al final el resultado era más importante que la multa.
1: Y nadie sabía más.
0: Y nadie sabía
1: que se estaba cursando.
0: Hasta que un día apareció en el Mercurio en grande, AFP tal y tal, sufre multa por jugar en la bolsa o algo así fue. Se acabó el tiro.
1: Nunca más.
0: Nunca más. El que las cosas se sepan, se conozcan, se digan, es parte de la multa. Y no veo en ningún...
1: Es la forma de corregir,
0: es la
1: futuro,
0: forma de corregir.
1: También,
0: o sea, cuando van, por ejemplo, ¿no es cierto?, la fiscalía y allana oficinas en el Congreso, ¿alguien calla a qué oficinas entraron? Y en ese caso ni siquiera hay una multa. Hay sencillamente, ¿no es cierto?, buscar ciertos computadores y papeles, etcétera, no están ni siquiera todavía formalizados, ¿no? Ahí se conoce todo, pero en este caso no se saben los nombres, no.

0: importante. Y yo me imagino que la... Porque yo no creo que esto de silenciar los nombres sea iniciativa de la presidenta de la Corte Suprema. Yo creo que ella ha dado muestras clarísimas, una y otra vez, que está a favor de la transparencia. Pero me imagino que las presiones adentro deben ser terribles. De hecho, costó mucho que echaran. Probablemente debieran haber sido echados mucho más.
1: De hecho, a mí me llama mucho la atención que no tiene lógica del sentido común que alguien
0: no tiene ninguna lógica.
1: Que inicia un proceso así, como la ministra Chávez, después diga, pero no le voy a contar quién es. Es raro. Que
0: no, es propio
1: no creo
0: de ella.
1: Que estaba en sí.
0: No es propio de ella.
1: No estaba en
0: no
1: ella. Me hace recordar esto, yo sé que no es tu ámbito, pero sí el mío, me hace recordar el mundo del fútbol, que pasa, te contaba antes, pasa muy, muy seguido justamente con los árbitros, con los jueces, que los castigan por mal cometido, pero no dicen. Supe. No dicen que lo castigan, sino que no los nombren, no tienen que sacar como conclusiones. Ah, si esta semana no está nominado porque probablemente lo castigaron. Es un absurdo. Es decir, el castigo sin que sepas a quién castigaron y por qué no tiene ninguna...
0: No tiene ningún sentido. No, pues. Ningún sentido. Porque además el castigo tiene un efecto o debe tener un efecto para los demás. Es decir, oye, cuidado, si haces esto, esto tiene consecuencias. Si tú no sabes qué hacer, entonces no previene nada. No previene nada. Así que muy mal eso, pero no les, yo no, te juro que no puedo responsabilizar a la ministra Chevesich, a la presidenta, porque tengo la mejor opinión de ella.
1: No está en su estilo, además.
0: Oye, a propósito, ¿supiste que hubo una camioneta que detonó dos minas antitanque en el norte tratando de sacar?
1: Sí, pues, hace algunos días.
0: Sí. Qué salvaje.
1: Y no quedó nada.
0: No quedó nada de nada. Pero se llevaba lingotes de, digamos, se llevaba cátodos de cobre.
1: Bueno, así que, otra señal.
0: Otra señal.
1: Pero ya, pero es... espérate, volvamos a los tribunales. Porque sí. También explotó, a propósito de las nuevas declaraciones del abogado Hermosilla, que él dice que el principal operador en los nombramientos, el principal operador en las conversaciones, el principal operador
0: era Saliasnik.
1: En todo esto era el actual embajador en Israel, Saliasnik. ¿Es sorprendente? ¿No es sorprendente? ¿Le creemos a Hermosilla? ¿No le creemos a Hermosilla?
0: A ver... Cuando uno va a nombrar a alguien importante, yo me acuerdo, por ejemplo, que necesitábamos nombrar al director jurídico de la municipalidad. Yo obviamente que llamé a mucha gente para ver qué tal era, cómo lo conocían, qué tal trabajaba.
1: ¿Qué opinas de él?
0: ¿Qué opinas de él? Y obviamente que a los que uno llama es a los que están en ese ámbito. Yo no voy a llamar a un arquitecto para saber quién es un buen director jurídico. Por lo tanto, preguntar y dar la opinión, a mi juicio, es lo más normal y natural del mundo. Distinto es si cuando tú has ayudado a nombrar a alguien o has dado una buena referencia de alguien, tú después se lo cobras.
1: En los más diversos fórmulas de cobrar, digamos.
0: Y hay muchas fórmulas, sí. pero la más grave es decir, oye, quiero este fallo. Porque de eso se trata el Poder Judicial, de hacer fallo. Entonces, si tú claro, cobrar en plata ya eso es como la bajeza misma, pero cobrar en fallos, eso es mucho más grave. Mucho más grave.
1: Porque además implica más plata.
0: No, porque involucra a terceros.
1: Sí.
0: Involucra a la fe pública. Porque es traspaso de plata entre privados, ya. Pero cambiar fallos o torcer fallos, donde en realidad lo que debiera primar es la absoluta independencia de los jueces, eso ya es inaceptable. Por lo tanto, lo que hay que ver es si efectivamente hay algún indicio de que alguno de los 13 abogados involucrados efectivamente cobraron por su buena opinión de algún tipo de juez o de algún tipo de ministro. Ahora, eso es lo que hay que mirar.
1: Tratándose, por ejemplo, Hermosilla, bueno, es un tema que ya está bastante avanzado en tribunales y por algo está como está en este momento en su estado. Pero en el caso de Saliasnik se produce, digamos, un capítulo nuevo en su historia. Porque,
0: se produce un capítulo nuevo.
1: Porque está representando a Chile
0: de la misma manera que respecto a Samuel Donoso.
1: Ya, pero Saliasnik representa a Chile afuera, sí, un poquito más complejo.
0: Exacto, exacto. Sí. Ahora,
1: vamos a ver qué pasa.
0: Claro, vamos a ver qué pasa.

0: Yo creo que
1: todo este tema, Evelyn, a propósito, no te lo he preguntado nunca. Todo este tema que tiene que ver con, como dices tú, las conversaciones, la gente que ayudaba, los fallos que se sabe de antes, lo que iba a pasar. ¿Fue en algún momento de los últimos años una certeza de la que no se podía hablar o está
0: yo siempre,
1: explotando ahora recién?
0: a ver, yo siempre tuve la impresión que habían jueces y habían ministros y habían abogados que tenían muchos nexos, ¿no? A mí personalmente me carga la forma de nombrar a los ministros de la Corte Suprema. Esto, digamos, que sea el presidente el que propone y sea el Senado, bueno, quiere decir que el poder legislativo y el poder ejecutivo están involucrados en el nombramiento del Poder Judicial, que tiene que controlar al Poder Ejecutivo y al Poder Legislativo. Entonces, a mí me parece que eso es una locura. No conozco otra forma mejor, no soy especialista en eso, no estoy diciendo qué es lo que debiera hacer, pero esa fórmula, créeme que es muy mala.
1: Por lo tanto, ¿a ti no te pasó que el día que empezaron a salir las cosas agarraste el directo? ¡Oh! ¡Qué increíble!
0: No, a mí no me pasó que fuera increíble para nada. Me dio mucha pena, pero creo que es mejor que se sepa, porque es la única forma de empezar a corregir. Pero esto todo al final contribuye a un descrédito de la política, de los políticos, del sistema judicial, de los jueces, que es muy peligroso para el país.
1: Sí, así es, así es.
0: Y por suerte, no soy abogada, no me metí nunca en ese mundo, nunca estuve en esa comisión, nunca tuve que ver con los nombramientos, así que eso es más
1: Te deja
0: fácil
1: tranquila, dices tú.
0: dejar.
1: Ya.
0: Pero no me deja tranquila en cuanto a lo que
1: A lo que
0: pasa
1: está
0: a nivel del
1: pasando,
0: país.
1: sí.
0: No,
1: Es una fotografía bien preocupante.
0: sí.
1: A propósito de pasado inmediato. La bancada UDI acaba de señalar que tiene la idea de
0: Hacer una indicación a la ley de presupuesto,
1: ir sobre el INDH, el Instituto Nacional de Derechos Humanos,
0: quitándole el presupuesto a 1.000 pesos
1: poniéndonos, sí, que es una fórmula bastante especial, digamos.
0: de cerrarlo.
1: No he podido cerrarte, pero ¿sabes qué? Te voy a dejar el presupuesto en Luca para que tengáis que cerrar solo.
0: Claro.
1: ¿Qué te parece todo eso?
0: A ver, esto no es primera vez que sucede que a algún organismo se le da 10 pesos, 1.000 pesos, etcétera. Que yo sepa, en algún minuto le querían dar la izquierda 1.000 pesos también a la Dirección del Trabajo. Y ahí circula una foto en que yo estoy indignada, pero
1: No te puedo creer.
0: indignada.
1: Quiero aplaudir a ese fotógrafo que logró ese momento tan poco común en la historia.
0: Porque imagínate, 1.000 pesos para la Dirección del Trabajo, que es la que cuida los derechos de los trabajadores. Pero en fin, así que lo que te estoy tratando de decir es que esto no es primera vez que
1: Es una
0: sucede.
1: herramienta que se
0: Es una
1: usa de
0: herramienta que se
1: tanto en
0: usa.
1: tanto.
0: Generalmente no funciona. Generalmente el dinero se repone, pero generalmente también inicia una discusión, una conversación. Y yo creo que en el caso del Instituto Nacional de Derechos Humanos es ya tiempo de iniciar una discusión. Ese organismo no está funcionando. Ese organismo tiene, o sea, tiene un sesgo tan brutal que finalmente lo que diga no es tomado en serio.
1: Y eso tiene que
0: Aunque
1: ver,
0: tenga la razón, aunque pueda tener la razón,
1: ya,
0: ya es tanto
1: por sus
0: el
1: funcionarios
0: descrédito.
1: o por su estructura o por
0: No,
1: la suma de ambas
0: no,
1: cosas.
0: no, por su dirección. Todo el consejo, ese directivo, la forma en que. No, realmente el
1: ¿Pero te
0: Instituto
1: parece
0: Nacional.
1: un rol importante que si lo
0: A
1: cumplieran
0: ver,
1: otros podría funcionar?
0: el Instituto Nacional de Derechos Humanos para mí es un tema súper importante. Más todavía cuando uno ve lo que está sucediendo en otros países, El Salvador, donde uno dice, aquí tiene que haber un organismo que efectivamente cuide el respeto de los derechos humanos. En eso no me pierdo. la forma en que está nombrado y la forma en que está funcionando el Instituto Nacional de Derechos Humanos hoy día en Chile no cumple con ese rol, porque no tiene

0: tiene el respeto, porque no tiene la independencia, porque no tiene la transparencia que debiera tener, porque efectivamente no nos da garantía. Así que ojalá que eso se empiece a discutir. Y en ese sentido creo que la UDI ha puesto un tema en el tapete. Ahora, no es el único que debiera. Yo, por ejemplo, vengo diciendo hace mucho tiempo, el Instituto Nacional de la Juventud se debiera cerrar.
1: Te voy a hacer la pregunta así porque ya estamos terminando. ¿A quién, Evelyn Matthei, le darías presupuestos mínimos porque ya no están cumpliendo el rol que debían cumplir? El Instituto Nacional de la Juventud, acabas de decir.
0: Sí. Te puedo traer el listado, que no es nada de corto, el próximo martes.
1: Ya, pero ahí hay dos. ¿Tú estás de acuerdo con lo del Instituto Nacional del Derecho Humano?
0: O sea, sabiendo que no va a funcionar, pero que por lo menos se inicie la discusión. Creo que hay varios ministerios que se debieran fusionar. Creo que en realidad hay que ahorrar mucho dinero, y eso me llama la atención en este gobierno, que todavía no se conozca ninguna iniciativa importante para ahorrar dinero en el sector público, dentro de los cuales, por ejemplo, yo pondría un límite, no más de 5 o 7 embajadores de carrera.
1: Es un tema que se viene hablando
0: hace mucho rato. ¿Hasta cuándo? Eso es una vergüenza, es una vergüenza.
1: Y pasa, digamos que no es privativo de este gobierno.
0: No, pues, viene pasando y vamos mandando a los amigos y a ex políticos que no
1: se,
0: tienen.
1: Se me había olvidado una cosa que ya estamos terminando. Te vi en las redes sociales hablando muy bien inglés. Eres mala, eso no más te voy a decir.
0: Ich kann auch Deutsch sprechen.
1: Ya, eso, eres mala, eso no más te voy a decir. Sí. 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Muchas gracias, Evelyn Matthei, por un
0: nuevo
1: un martes. Nos encontramos el próximo martes. A la misma hora, en la misma radio. Hasta luego.
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2: Lo esencial de toda exploración será volver al propio jardín y ver las cosas por primera vez, decía el poeta T.S. Eliot. Muy buenas tardes, queridos y queridas radiovidentes, que al escucharme me ven caminar por este pequeño jardín al fin del mundo. Estamos en vivo, son las 7:01 de la tarde. Soy Cristian Banken, el jardinero de este jardín, el conductor de este espacio que va de lunes a viernes de 7 a 8 de la tarde y que se transmite por Pauta. Saludo especialmente a quienes nos escuchan en el norte, en la ciudad de Antofagasta, a los radiovidentes nortinos, también a los que nos siguen en la región metropolitana, la quinta región, Viña del Mar, Valparaíso y sus alrededores, y desde luego a los radiovidentes sureños, puesto que están escuchando ahí el sonido de las bandurrias, los quieltehues y probablemente mi fiel pájaro chugao que anda por ahí en el sotobosque, ahí está, del jardín. No falla cuando lo llamo y cuando hablo de él. Hoy día vamos a hacer una caminata y una conversación caminando extremadamente interesante. Yo sé que el tema de la IA está un poco trillado, es decir, en todas partes se hacen seminarios de IA, encuentros de IA, empresa de IA, familia de IA, literatura de IA, todo es en torno a este acontecimiento, a esta transformación paradigmática, este cambio o este salto del que se habla tanto últimamente, en las últimas semanas. El eje de la conversación de la IA está dado sobre un cierto temor apocalíptico a la destrucción de la especie humana. Se ha llegado a hablar de eso, Dios mío, en los medios de comunicación. Y esto además viene de los mismos gestores o los que están haciendo, los creadores, ¿no? Claro, cuando hablan de eso pareciera que tuvieran un Frankenstein en sus laboratorios, en OpenAI, también en Anthropic. Apareció entre medio la encíclica del Papa, Magnifica Humanitas, que también habló de una discusión y un debate. Hay visiones más pesimistas, más optimistas, en fin, proyecciones. Pero hoy día vamos a hablar de una dimensión distinta. Vamos a hablar con un psicólogo clínico, psicoterapeuta, pero especialista además en mindfulness y meditación. Él es psicólogo de la Católica, es doctor en psicología. De la Universidad de Bolonia.
3: De Bolonia, sí.
2: De la primera universidad europea, una gran universidad en el norte de Italia. Ricardo Pulido en el Jardín. Ricardo, muy bienvenido a esta conversación aquí en el Jardín.
3: Muchas gracias.
2: Bueno, Ricardo tiene una trayectoria muy interesante. Ha hecho un camino en un tiempo en la academia, ahora fuera de él. Tiene un libro entre manos que tiene que ver, un libro que va a aparecer en noviembre, editado por LOM, que tiene que ver con preguntas sobre finalmente qué es la conciencia, porque está hablando de que la IA tendría o podría tener conciencia. ¿Qué es la conciencia? Hay algunos que se han planteado si debiera llamarse inteligencia o no inteligencia artificial. Surgen varias preguntas extremadamente interesantes. ¿Qué significa ser consciente? Y nuestra mente la estamos analizando además y la estamos revisitando como si fuera una máquina. Pero resulta que nuestra mente parece que no es solamente una máquina. En fin, son muchas las preguntas que surgen, que nos surgen en el camino. Y para eso vamos a conversar contigo, Ricardo. Y primero tal vez sería interesante, antes de entrar ya en el tema de la IA, la conciencia, etcétera, preguntarte un poco por tu historia, ¿no? Tú como psicólogo clínico, me imagino, ¿en qué momento te empezaste a interesar en este cruce entre

0: psicoterapia, ¿cómo llamarlo? Meditación, espiritualidad, dirían algunos en el sentido más amplio. ¿Cómo fue tu abordaje? Cuando vi tu historia me acordé de Claudio Naranjo, que entrevisté hace muchos años atrás, que hizo unos cruces ahí interesantes entre disciplinas, hizo un camino personal, muy personal. ¿Cómo fue eso, Ricardo? ¿Cuándo partió?
1: Bueno, partió en mi doctorado en Italia, estando allí haciendo la formación de doctoral. Encontré un centro donde yo seguía practicando un arte marcial que me gustaba, que era el Aikido, y en ese centro encontré un maestro de meditación.
0: ¿Ya?
1: Y me invitó a meditar, me invitó a explorar, y era una meditación que además estaba muy ligada a las preguntas existenciales, que yo de joven, tenía 25 años en esa época, yo tenía muchas. Y cuando me senté a meditar por primera vez, descubrí algo impresionante, que después de tantos años de estudio de psicología en pregrado y en posgrado, yo nunca había observado mi mente.
0: Tú no habías sido tu propio observador de tu propia mente.
1: Exacto.
0: En el fondo, ¿no? Tu testigo, por decirlo así, ¿no?
1: Exactamente. Había observado y estudiado la mente en los libros, allá afuera, como modelos representacionales, pero jamás me había sentado a observar mis propios procesos mentales, que son los míos, pero son también los de los demás. Y ahí empezó como una especie de, como de enamoramiento
0: ¿ya?
1: con esta técnica, que me pareció como una técnica no de bienestar o de autorregulación, sino que me pareció una técnica de conocimiento muy, muy poderosa. Y así partí. Y con el tiempo fui entendiendo que había muchos cruces entre la psicología clínica y sobre todo una vertiente de la meditación que era el mindfulness, que es una vertiente un poquito más clínica de la meditación.
0: A ver, esta observación de la propia conciencia tiene una historia larga en Oriente, es decir, en Oriente casi uno podría decir que hay una ciencia de la mente específicamente oriental. Recuerdo conversaciones con Francisco Varela hablando justamente de esto y cómo a él le interesaba sentar a los científicos de la psicología occidental y la psiquiatría con los sabios tibetanos, por decirlo así, y ver cómo, descubrir cómo en este mundo tibetano se habían descubierto cosas que los científicos también estaban descubriendo en neurociencia, etc. O sea, que ahí hay una historia muy larga, ¿no? Me imagino que con esa historia te encontraste.
1: Sí, totalmente. Básicamente, mientras Occidente desarrolló el telescopio hacia afuera y observar el universo, Oriente desarrolló el telescopio hacia adentro.
0: Esa imagen es buena.
1: Muy buena, porque finalmente es un conocimiento muy profundo, muy hondo, del que nosotros tenemos bien poca idea, pero que nos lleva a entender aspectos de nosotros mismos que son tan importantes y esenciales como es también el estudio del mundo natural, ¿no?
0: Pero y hay que pensar, me acordé de una frase de Heráclito, el oscuro, que decía en un aforismo, me he investigado a mí mismo. Cuando dice eso, a lo mejor estaba de alguna manera en esta línea, ¿no?, de autoinvestigación, que da origen a la filosofía, pero que da origen también, bueno, a la meditación, a la psicología, etcétera, ¿no?
1: Yo creo, yo entiendo que la cultura griega tenía harto más contacto con Oriente del que se cree, ¿no? Y hay mucha parte de la filosofía griega que no está en los libros, sino que estaban en iniciaciones que los maestros daban a sus alumnos, digamos, ¿no? Entonces probablemente manejaban algún tipo de experiencias o técnicas de visitación de la propia experiencia.
0: Ya. Y entonces, ¿cómo se empieza a dar este diálogo entre la psicología, incluso la psicología clínica, que es tu especialidad más profesional, y, o sea, la psicoterapia y la meditación y el mindfulness en particular? Sería bueno tal vez que dijeras qué es, aunque muchos lo saben, el mindfulness, por si alguien no lo sabe, especificarlo un poco, definirlo, cuáles son los límites de esa dimensión o disciplina.
1: El mindfulness es un estado de la mente en el que estamos totalmente presentes en el momento presente. Por ejemplo, en este momento yo estoy muy mindfulness.
0: Claro, muy presente,
1: muy presente aquí.
0: Y yo trato de estarlo también, ¿no?
1: Exactamente. En general nuestra mente está siempre vagando, divagando, tanto en el pasado, en el futuro, en cosas que hacer. Y muy pocas veces está plenamente presente donde está ahí el cuerpo, ¿no?
0: Lo que se llama la chicharra en lenguaje popular.
1: La chicharra,
0: ¿no?
1: O el comentarista deportivo.
0: El comentarista deportivo. El que está comentando el partido, ¿no?
1: Comentando el partido. Entonces es este estado de la mente, pero al mismo tiempo es una técnica que nos permite acceder a este estado. Entonces se practica, se entrena y la mente se va de alguna manera como educando a estar más en el presente y no tanto en el piloto automático.
0: ¿Y qué te trajo eso a ti, como a la psicología, a tu trabajo de terapia?

0: de terapeuta o de psicólogo clínico, ¿qué te aportó esta meditación, este mindfulness?
1: Bueno, yo diría que dos cosas. Por un lado, me aporta a mí como terapeuta de estar en un estado de presencia, ahí en la escucha con el paciente, que es muy interesante porque el paciente lo siente cuando uno está realmente presente para él. Y cuando también uno a veces está con la chicharra también personal, ¿no es cierto?
0: Aunque se supone que todo psicólogo y psiquiatra debiera estar en la escucha, ¿no es cierto?, en ese momento.
1: Pero somos seres humanos donde a veces también la distracción aparece, ¿no? Pero cuando uno tiene un entrenamiento en la observación de su propia mente, es mucho más fácil regresar, es mucho más fácil mantenerse en la escucha.
0: Ahora,
1: y una escucha que además es desprejuiciada, porque ese es como el sello del mindfulness, que es un escuchar el presente sin juzgarlo como bueno o malo en el momento de la escucha.
0: En el fondo es el suspender el juicio, ¿no?
1: Suspender
0: lo que
1: el juicio.
0: Los griegos llamaban el epogee, en tal vez en filosofía, la suspensión del juicio.
1: La suspensión del juicio.
0: ¿Ya?
1: Es muy cercano a la fenomenología, de hecho.
0: A la fenomenología, claro.
1: Claro, de hecho es como una técnica preciosa para poder hacer fenomenología.
0: Mm.
1: O sea, si uno hace mindfulness, después sale de la práctica y realmente el mundo a veces aparece como una epogee por primera vez, digamos.
0: Sí, vuelvo a Varela, que me acuerdo que en una entrevista me dijo una vez, yo le dije, ¿qué es lo que le asombraba? Y él me dijo, me maravilla el aparecer de las cosas. Y que aparecen cuando, muchas veces yo estoy proyectando, ¿no es cierto?, juicios, teorías sobre la realidad. Y, pucha, que es difícil dejarla, suspenderla, desprenderse de ella, de esa mochila que uno lleva. Y cuando uno lo hace, bueno, empieza a aparecer la realidad, digamos, ante uno, ¿no? El aparecer de las cosas, de las personas, de todo, ¿no?
1: Tal cual, y desnudo.
0: Claro.
1: O sea, totalmente desprovisto de estos significados con que nosotros normalmente nos relacionamos con el mundo y con las cosas y con nosotros mismos.
0: ¿Hay algún autor, alguien que te haya interesado más, algún un libro, algo en el que haya encontrado inspiración en esta misma línea que puedas sugerir o que te parezca interesante relevar?
1: Bueno, dentro de esta línea, uno de los autores que a mí me gusta más es Thich Nhat Hanh, que es este
0: sí,
1: monje vietnamita.
0: Maravilloso.
1: Que es muy inspirador. Y
0: vietnamita que tú tenías un templo en las afueras de París,
1: en
0: parece.
1: En Francia, en Plum Village.
0: En sí, Plum Village, sí, claro. Sí. Hablemos un poco de él, ¿sí?
1: Sí. Bueno, él tiene una historia muy, muy difícil, ¿no? Él sale de Vietnam en la guerra, en el fondo. Y después se transforma en este gran líder que trae el mindfulness o todo lo que es la práctica meditativa a Occidente, ¿no? Es uno de los grandes líderes de este movimiento y se transforma, yo creo, en un líder de paz muy, muy, muy importante.
0: Y tú, algunos incluso lo candidataron como premio Nobel de la paz alguna vez,
1: sí,
0: ¿no es cierto?
1: Sí.
0: Ya. ¿Y qué es lo que te interesó en él particularmente?
1: Yo creo lo que me interesó es que tenía una profundidad enorme, o sea, se siente cuando uno lo lee que está hablando desde un lugar muy encarnado, pero al mismo tiempo muy sencillo, muy a la mano, muy simple, muy disponible, en un lenguaje muy fácil.
0: Yo me acuerdo que hace años atrás estaba en Buenos Aires buscando unas librerías de viejos libros, me encuentro con un librito muy simple, hasta feo de aspecto, y lo abrí y eran como pequeñas meditaciones cotidianas en que era como estar cuando uno se lava los dientes, tenía un nombre, no sé, un tipo, era un género oriental, no me acuerdo cómo se llamaba, que lavarse los dientes era una meditación, o estar en un taco era una meditación. Y empecé, me lo compré y lo tengo guardado todavía y lo guardo como un tesoro. Y era una maravilla, ¿no es cierto? Que cada acto cotidiano, incluso prosaico, es la oportunidad de una meditación, en el sentido de lo que tú señalabas recién.
1: ¿Qué es practicar mindfulness en la vida cotidiana? Es decir,
0: claro,
1: la práctica consiste en aprender en prácticas formales como meditación, como prácticas de respiración, pero para después llevarlo a la vida. Es decir, poder estar en la vida más presente, menos dominado por las reactividades automáticas de la mente.
0: Hablamos de la conciencia. Nosotros, bueno, hay distintas visiones de la conciencia, porque está la discusión hoy día, ¿no es cierto? Si la IA, la máquina, puede llegar a tener o no conciencia. Pero hasta aquí tenemos que entender qué entendemos por conciencia. Y ahí
1: exacto,
0: nos vamos a ahondar un poco en eso, en esta caminata por el jardín. A ver, una primera aproximación, ¿no es cierto?, tuya, que te parezca importante señalar sobre la conciencia y la conciencia humana.
1: Hablar de la conciencia es muy difícil porque es lo más inmediato que tenemos. Y aquí hay que hacer una diferencia bien grande entre lo que es la perspectiva objetiva en tercera persona y lo que es la perspectiva en primera persona, el mundo interior. Nosotros, cada uno de nosotros solo tiene acceso a su propia conciencia. O sea, yo solo puedo saber y estar seguro de que yo soy consciente. Uh-huh. Esto es un problema del solipsismo, pero más allá de eso, nosotros tendemos a darle crédito solo al mundo externo, solo a lo objetivo. Entonces desconocemos o olvidamos que hay una dimensión, que es esta vivencia, que esta experiencia, que nos está ocurriendo a cada uno de nosotros, y que no es lo mismo. No se puede leer, no se puede entender en los mismos términos que entendemos el mundo natural. Y eso es lo que se nos pasa por delante sin darnos ni cuenta. Como esta imagen que pongo en el libro, como este pececito que va por el mar preguntándose dónde estará el océano del que todos hablan, ¿no? Uh-huh. Lo estamos siendo, la conciencia la estamos siendo, pero no nos damos cuenta de ella.
0: Claro, y hay una diferencia entre, no sé, diferencia, pero inteligencia y conciencia, ¿no es cierto? Habría que hacer tal vez ahí distinción.
1: Claro. Claro, porque la inteligencia finalmente uno la puede traducir en una conducta inteligente, ¿no? Uh-huh. Uno ve, por ejemplo, no sé, un animal que se comporta de manera adaptativa en el ambiente, uno dice un animal que tiene una cierta inteligencia. Uh-huh. O nosotros nos movemos por el espacio sin chocar con los objetos, tenemos una inteligencia psicomotora, ¿no? Y eso también llevado al razonamiento. Entonces la inteligencia uno la puede medir conductualmente, pero la conciencia no. La conciencia tiene que ver con la vivencia interior, no con algo que se pueda demostrar o algo que se pueda observar desde afuera.
0: Es como vivir algo, pero desde adentro.
1: Vivir algo desde adentro.
0: Vivirlo desde adentro. Entonces, ahí surge la pregunta, ¿es posible una conciencia artificial? Es decir, una conciencia de la máquina. Voy a hablar de la máquina por no sé cómo llamarla, ¿no es cierto? De las máquinas que ya existen. Los agentes virtuales, un IA, Claude, es una máquina, por decirlo de alguna manera, ¿no es cierto? ¿Hay conciencia ahí en esa danza de los algoritmos, por llamarlo danza? Suena más bonito, más poético, pero ¿cuál es la reflexión que
1: no
0: tú
1: haces?
0: No hay
1: que sacrificar la poesía. Claro,
0: sí, bueno, de acuerdo. ¿Cuál es la reflexión que tú haces en tu libro? El título, recuérdame, de tu libro es...
1: ¿Conciencia artificial?
0: Eso.
1: Lo humano en tiempos de inteligencia artificial.
0: Lo humano en tiempos... Conciencia artificial, que es como lo que se está hablando hoy día, ¿no es cierto? Que el gran temor de que la IA puede tener conciencia. Si la dotamos de conciencia, además, empieza a tener como derechos humanos. Sí. Bueno, en fin, se abren... hablemos un poco de eso. Vamos de lo más general a lo más particular.
1: Sí, bueno, hay muchos que... De hecho, así partió el libro. Porque no es que haya algunos que piensan que la inteligencia artificial va a tener conciencia y sean personas como común y corriente, sino que son científicos, son personas que están en la conversación de punta, de vanguardia, y están realmente convencidos de que esto puede ocurrir. Entonces, ahí parte mi reflexión. Yo digo, si creen que puede llegar a ser consciente la inteligencia artificial, quiere decir que de la conciencia saben bien poco, uh-huh, y están entendiendo la conciencia como una función más de la mente. Pero la conciencia no es una función de la mente, sino que la conciencia es aquello que nosotros sabe de cualquier cosa. Es lo que nosotros experimenta cualquier cosa. Independiente que sea más compleja, por ejemplo, en un ser humano a en un animal. Yo postulo que los animales también tienen conciencia, naturalmente, porque tienen experiencia, ¿no? Vivencia. Entonces, el libro se mueve justamente por ahí, explicando y argumentando de que la inteligencia artificial simplemente nunca va a poder ser consciente, porque la conciencia no es algo que se pueda añadir como una función o se pueda programar, como se programa, por ejemplo, una conducta, la memoria o una ejecución o una operación lógica, en el fondo.
0: Oye, bueno, partir leyendo tu libro, y aquí esto puede como ejemplificarlo bien. O sea, tú afirmas ahí, por ejemplo, que la máquina duda, puede dudar, pero no vive la duda.
1: Exacto. Puede simular una duda, puede aparecernos a nosotros que está dudando, pero no está viviendo.
0: ¿Cuál es la diferencia de vivir la duda a simular la duda?
1: Que cuando tú simulas una duda, el que te está observando atribuye en ti que estás dudando, pero en realidad la máquina no está teniendo, no le importa lo que la respuesta, básicamente. Cuando a uno vive una duda, la respuesta te cambia la vida, si es una duda existencial, por ejemplo.
0: Bueno, y tú das el ejemplo de Hamlet, de Shakespeare, ¿no? Esa pregunta es famosa de Hamlet, con la calavera, ser o no ser, to be or not to be, ¿no es una pregunta teórica, abstracta, para buscar una respuesta con un contenido teórico?
1: Sino no es una solución de problemas.
0: Sino que es una pregunta donde se le va la vida a Hamlet, o sea, donde se juega el pellejo, por decirlo de alguna manera, ¿no? Eso es la...
1: Exacto, y esa otra definición que

0: Yo doy de conciencia en el libro. Conciencia es estar implicado en la propia existencia, que te importa tu propia existencia, que no te da lo mismo tu existencia. Y eso la máquina obviamente no lo tiene, no le interesa de sí.
1: Tú usas mucho la palabra simulación, colocas frente a frente simulación y experiencia.
0: Claro.
1: Entonces, la máquina puede simular, incluso hasta llegar a simular que tiene conciencia,
0: Sí.
1: pero no tiene la experiencia de la conciencia.
0: Exactamente. No tiene la vivencia, no vive, no siente finalmente, ¿no?
1: Ya, y lo que ahí llama la atención, por lo mismo que tú dijiste, es que hayan, no sé, expertos en conciencia, neurocientistas y todo, que afirmen que sí, a lo mejor la máquina podría tener conciencia. O sea,
0: Claro.
1: y ahí, ¿cuál es el punto? ¿Cuál es la noción? ¿Cuál es la disputa más teórica o las visiones distintas de la conciencia que están en disputa en esto?
0: Claro, ahí entramos en un tema mucho más complejo, que es que detrás de esa idea de que la máquina puede ser consciente hay una idea metafísica de la realidad, de que todo es materia y fruto de la materia. Entonces, la conciencia humana no es otra cosa que la complejización de los átomos del Big Bang en adelante, digamos, ¿ya? Pero esa es una visión dentro de otras visiones, ¿no? Cuando nosotros entramos en una postura fenomenológica, por ejemplo, donde no podemos declarar que la materia es primaria, en esa visión fenomenológica lo primario es justamente la experiencia que está ocurriendo, donde nosotros entendemos o atribuimos o consideramos que la materia es lo que está fundando. Pero esa es una de tantas posibilidades. Entonces, cuando uno se toma en serio que lo primario, como dato de experiencia, es esta apertura consciente, ya no podemos simplemente creer que es un fruto de la complejidad y que es algo que emergió, por así decirlo, como tardíamente en el universo. No sabemos de dónde viene, ni cuándo, ni no tenemos esa respuesta, pero tampoco simplemente podemos suponer que es un fruto o algo que emerge de la complejidad material.
1: Ahí es interesante porque tú comparas la manera como ha tenido Oriente y Occidente de explorar nuestra conciencia. ¿No es cierto? Hablábamos de Oriente al comienzo, ¿no es cierto?, a propósito de la meditación. Y Occidente como que ha convertido o pretende convertir a la mente y la conciencia en un objeto,
0: Exacto.
1: como los objetos de las ciencias naturales. Pero aquí estamos ante algo distinto. ¿Y cuál ha sido la mirada de Oriente? La ciencia interior de Oriente, en diferencia de nuestra ciencia exterior, no sé cómo llamarla, o exteriorizante de Occidente.
0: Bueno, en Oriente también es muy fascinante porque no es que sea un conocimiento compacto, unificado, también ahí adentro hay escuelas, hay debates, hay posturas distintas. Por ejemplo, el hinduismo, una de las tantas versiones del hinduismo, estudia la conciencia y la llama el Atman, ¿no? Que es este lugar donde la experiencia de sí mismo, de ti mismo, que es este testigo originario, tiene, por así decirlo, se encuentra, por así decirlo, siendo Brahman mismo. Brahman es como el principio originario del universo. Y el budismo, que se construye justamente sobre el hinduismo, va precisamente a criticar esa noción de Atman como fundamento de la realidad. Y el budismo va a decir Anatman, es decir, no Atman, porque justamente entra en una postura mucho más fenomenológica, que es la que yo comparto, que es que tú no puedes declarar qué es la conciencia, pero tampoco puedes declarar, pero sí puedes mantener la suspensión del juicio respecto a lo que es, porque no es algo, como decía Wittgenstein, pero tampoco es nada. Entonces, ¿qué es y cómo la estudiamos, no?
1: Es decir, uno parece que estamos en pañales todavía en el entender la conciencia, ¿no es cierto?
0: Totalmente, totalmente. Más, porque además es la conciencia la que entiende. Entonces,
1: Claro.
0: entender la conciencia es entender el entender.
1: Claro. Y por lo tanto, estas profecías o ideas de que la IA va a tener conciencia se están apurando un poquito, como que se están pasando algunos pueblos, ¿o no?
0: Yo creo que sí, yo creo que es una lectura muy difícil de aceptar esta de que no todo surge de la materia. Estamos metidos en ese paradigma materialista. Es muy difícil aceptarlo y es muy natural pensar que la complejización de los algoritmos o la complejización de las estructuras mecánicas que conforman la máquina vayan a producir lo que nos produjeron a nosotros también en un momento. Solo que lo que yo veo es que la conciencia no fue producida en algún momento, sino que está desde el inicio.
1: Estamos caminando en el jardín con Ricardo Pulido, él es psicólogo clínico, psicoterapeuta.

0: Especialista en mindfulness y meditación, y ha hecho un trabajo muy interesante de cruzar esas disciplinas y esas dimensiones, y al mismo tiempo está a punto de lanzar un libro que se va probablemente a lanzar, valga la redundancia, en noviembre. Esa es la fecha que tenemos aproximada, editado por LOM, que aborda este tema de la posible conciencia de la inteligencia artificial. ¿Tendrá o no conciencia la inteligencia artificial? Hay un tema que me parece muy interesante, que es el tema de la respiración. Como decía el poeta chileno Jorge Telía al final de un poema en que se despide de la vida y dice, y me despido de la vida y me despido de todo, y me despido de estas palabras que ocultan lo único verdadero, que respiramos y dejamos de respirar. Es bien impresionante que un poeta diga que las palabras anestesian o ocultan aquello que es lo más esencial, que es respirar y dejar de respirar. Vamos a hablar de esa respiración, porque es tan importante en esto. ¿Qué tiene que ver con la inteligencia artificial? El hecho de la experiencia de estar vivo. Vamos a ir a una breve pausa, pero antes de ir a la pausa, quiero decir que hoy día se celebran dos efemérides. Siempre recordamos acá, Ricardo, a escritores, pensadores, filósofos que hayan nacido en este día. Son exactamente las 7:26, para que vea que estamos en vivo. Hoy día nació ni más ni menos en 1547 que Miguel de Cervantes, nacido en la ciudad de Alcalá de Henares. Recordemos que su novela es una de las novelas que ha explorado y ha ahondado en lo que es lo humano, ¿no? Es importante. Pero hay otro Miguel que también nació en un día como hoy, 29 de septiembre, pero de 1864, que es Miguel de Unamuno, un escritor muy interesante que se lee menos ahora, ya ni se lee en los colegios, creo, de la generación del 98. ¿Y por qué creo que es pertinente para nuestra conversación? Porque hay unas ideas que anoté acá sobre Miguel de Unamuno que creo que pueden servirnos también. Él creía que el ser humano no es solo una abstracción filosófica, decía, sino que el ser humano es la persona concreta, con cuerpo, con angustia, con deseo de vivir, ¿no? El hombre de carne y hueso, decía Unamuno, el ser que nace, sufre y muere. Eso quiere él decir que tiene que abordar la filosofía, ¿no? Él hablaba de la agonía, el agonos, el combate, la lucha entre la razón y la fe, ¿no? El hombre, la razón dice no, nosotros no vamos a ser inmortales, pero la fe, el hombre quiere ser inmortal, ¿no? Se da ese combate, se da esa lucha. Y esto es muy interesante, la filosofía nace de una necesidad vital, no al revés. O sea que es pensar para vivir, no vivir para pensar. Lo contrario del pienso, luego existo cartesiano. Yo creo que te vi sonriendo, vi que te interesaron esta idea unamuniana. Hay que volver a leer a Miguel de Unamuno. Es un además un pensador vitalista. Que escribe en español, además de sus novelas, Niebla y todo eso que se leía en el colegio, pero vale la pena leerla. Y también recordar a Miguel de Cervantes, que creó un arquetipo extraordinario, que es justamente el Quijote, ¿no? El Don Alonso de Quijana, que transforma su sueño, con ese sueño transforma la realidad, en realidad crea la realidad, ¿no? Partió siendo una sátira, el Quijote quería reírse, Don Miguel Cervantes, pero el personaje se le escapó de las manos y empezó a tomar fuerza, y la gente quiso más al Quijote que a Miguel de Cervantes. Y vamos a irnos a la pausa con un tema muy bonito, muy delicado, de un autor, Juan de Fermosele, más conocido como Juan de la Encina, que fue un poeta, músico y autor teatral del Renacimiento español, en la época de los Reyes Católicos, muy cercano a la época de Miguel de Cervantes, que tiene una canción preciosa. Solamente voy a leer un fragmento de la letra y vamos a escuchar solo un pedacito para irnos a la pausa. Más vale trocar placer por dolores que estar sin amores. Donde es agradecido es dulce el morir. Vivir en olvido, aquel no es vivir. Mejor es sufrir pasión y dolores. Es vida perdida vivir sin amar. Y más es que vida saberla emplear. Mejor es penar sufriendo dolores que estar sin amores. Dice este autor, bien wow. Sabio, ¿no? Es mejor jugársela en la vida hasta equivocarse, ¿no es cierto?
1: pero amando.

0: sufrir.
1: Sufriendo por amor.
0: Sufriendo por amor que vivir una vida sin dolor. Lo vamos a escuchar recordando a Miguel de Cervantes, pero también aprovecho de recordar a Miguel de Unamuno, esos dos Migueles, estos dos grandes Migueles, naciendo en un mismo día, un 29 de septiembre, uno en 1547, otro en 1864. Ya regresamos en unos minutos, seguimos conversando con Ricardo Pulido, este tema tan interesante aquí en Desde

0: En un momento volvemos con más conversación en Desde el Jardín, en Radio Pauta 100.5. 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
4: Terminamos septiembre, un mes lleno de cifras y de anuncios también que marcaron el ánimo de los mercados. Acá te contamos qué pasó durante la última semana.
5: Estados Unidos y China extendieron su tregua comercial hasta enero de 2027, tras la visita de Xi Jinping a Washington, la primera de un líder chino en más de una década. En el mercado del petróleo, el Brent cerró la semana con una caída de 2,14% hasta $104.03, ante señales de un acuerdo entre Washington y Teherán por el Estrecho de Hormuz. Pero Estados Unidos rechazó la última propuesta iraní, con lo que reavivó la tensión y llevó al crudo a repuntar. El rendimiento del Treasury a 10 años tocó 5,18%, su nivel más alto desde 2007, tras el alza de tasas de la Fed. El mercado ya asigna 66% de probabilidad a un nuevo incremento en octubre. En materia local, el dólar se acercó a un máximo de 12 meses y el cobre cerró en $6.68 la libra, mientras que el IPSA cayó 1,09% en la semana, a 11.257 puntos, pese al alza de CMPC por la venta de su negocio de corrugados a Smurfit Westrock. Esta semana se esperan nuevas cifras de empleo y de crecimiento, en momentos en que se comenzará a discutir el presupuesto 2027. En tecnología, en tanto, Wall Street cerró al alza impulsado por acciones de inteligencia artificial, mientras Huawei adelantó el lanzamiento de nuevos chips para competir con Nvidia.
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0: Ya estamos de regreso con Christian Barken directamente desde el jardín, en Radio Pauta 100.5.
6: Seguimos caminando esta tarde aquí en este pequeño jardín al fin del mundo. 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Hoy día es 29

0: Diciembre, y estamos recordando el nacimiento de dos ilustres Migueles españoles. En 1547 nacía Miguel de Cervantes, el creador de la novela moderna, pero no solamente de eso, sino que un indagador del humano como ningún otro antes probablemente en ese género novelístico. Y don Miguel de Unamuno, no lo tiremos a huevo, nació el 29 de septiembre de 1964, autor de El sentimiento trágico de la existencia, y quien concebía al hombre un ser humano concreto, no como abstracción filosófica, ¿no? Una persona concreta, con cuerpo, con angustia, con deseo de vivir, ¿no? El hombre de carne y hueso, el que nace, sufre y muere, decía, con esa énfasis español, Miguel de Unamuno. Justamente un poco de eso estamos hablando con Ricardo Pulido, psicólogo clínico, psicoterapeuta, especialista en mindfulness y meditación, quien está a punto de lanzar un libro muy interesante en que se problematiza el tema de si la inteligencia artificial tiene conciencia o no tiene conciencia. Y yo dije, antes de ir a la pausa, que el tema de la respiración también es un tema interesante. ¿Y por qué lo abordas en tu libro y en relación a este tema? Contextualízalo un poco, Ricardo.
1: Sí, retomando primero un poquito lo que decías de Miguel de Unamuno, ¿no? Esta frase tan potente de rescatar lo que significa ser humano como este ser sufriente, ¿no? Apasionado, que está lleno y que vive desde ahí. Yo siempre, hay una pregunta que es muy interesante. ¿Cómo es posible que de los átomos inertes de repente surja en el universo algo así como la pasión o como el sufrimiento? ¿Por qué existe el sufrimiento en el universo? ¿O por qué existen las preguntas en el universo? Porque no es obvio que de rocas, de moléculas, de átomos...
0: La angustia ante la existencia,
1: o la angustia,
0: ¿no?,
1: ante la existencia. Claro. ¿De dónde? Uh-huh. ¿Por qué el universo, por qué en el universo surge esto? ¿Por qué surge? Lo vivimos. No podemos decir que no surge. Entonces ahí la respiración tiene un lugar bien potente, porque finalmente la respiración también está muy ligada a los estados emocionales. Y también la respiración, esto es lo que descubrieron los orientales, está muy vinculada a los estados de la mente. Entonces, cuando yo, a través de la práctica de la respiración, no tanto la de controlar la respiración, sino que de ser consciente de la experiencia de respirar...
0: Ser testigo de tu propia respiración,
1: ser,
0: ¿no?,
1: testigo de la propia respiración sin intervenirla, ¿ya?, que es súper difícil.
0: Uy, qué difícil, ¿no?
1: Pero observarla sin intervenirla, la respiración empieza a aquietarse. Y aquietándose la respiración, se aquieta la mente. El torbellino de la mente, y aquietándose el torbellino de la mente, el testigo que somos empieza a hacerse más evidente, como que empezara como a mostrarse un poquito más a sí mismo. Entonces tiene un rol muy fundamental la respiración, como práctica, ¿no es cierto?, pero también porque es justamente el lugar en donde nosotros estamos. Es como un espacio de transición entre el adentro y el afuera, entre lo mental y lo corporal, entre lo voluntario y lo involuntario. Te fijas que la respiración la puedes controlar o normalmente no. Entonces, oye, es un terreno súper interesante.
0: Ahí los orientales tienen una cantidad de práctica, miles de años, que han investigado esto, lo han estudiado de verdad, en serio. No estamos hablando de cosas así etéreas, esotéreas, en concreto. Hay un libro, claro, el autor tiene mala prensa, yo sé, pero un libro extraordinario, que por ahí tengo en mi biblioteca, voy a tener que volver a él, el libro Los Secretos, de Osho. Osho analiza como 340, no sé cuántas cantidades, 600, no sé cuántos tipos de respiraciones, a partir de unos textos en sánscrito, bueno, y en cada respiración va encontrando fenómenos distintos y experiencias distintas. O sea, hay un mundo que nosotros, los occidentales, hemos olvidado y anestesiado completamente. El hecho de respirar, que es lo que nos mantiene vivos, partamos por ahí,
1: sí.
0: ¿No es cierto?
1: Totalmente. Y en esto, en Oriente, también como en Occidente, hay también muchísimo que es esencial, pero también hay muchísimo que es accesorio, ¿no es cierto? Entonces, de todas estas millones de prácticas que hay, algunas están hechas para lograr fines más egóticos, pero están las prácticas más profundas que te conectan con la vida misma, ¿no? Que son las que en general tienden a no manipular la respiración, sino que a darle espacio a la experiencia de respirar.
0: ¿Y esto cómo lo conectamos con el tema de la conciencia y la inteligencia artificial? A ver, ¿por dónde llegamos ahí? ¿Por qué lo trataste en tu libro?
1: Bueno, porque
0: está muy entretenido, pero...
1: Yo lo que digo en el libro es que una...

0: diferencia, quizás la más obvia de todas, es que la máquina no respira.
1: Claro.
0: ¿No es cierto?
1: La máquina tiene, no.
0: Pero por último la podríamos hacer respirar, así ya, para que ya, creyéramos que respira, ¿no? Pero no es que no respire, sino que finalmente lo que no tiene la máquina y no lo va a tener es la experiencia de respirar. Uh-huh. Si lo importante no es que respiremos o no. Porque esa es la visión de tercera persona objetiva. Uno respira, otro no respira. Pero la visión de primera persona, desde adentro, es: yo tengo la experiencia de respirar. Uh-huh. Y esa experiencia, lejos de ser una obviedad, es un mundo que se puede abrir hasta la maravilla, básicamente.
1: Y lo otro que tú dices, perdón, es que respirar no es solo una función biológica. De hecho, la palabra... interesante lo que tú dices, que la palabra espíritu en el mundo romano era... viene de espirare. No so, a ver, ¿qué hay ahí?
0: Bueno, sí, de hecho, expirar es el último aliento, ¿no? Se usa para la muerte, cuando el espíritu dejaba el cuerpo.
1: Claro, expirar.
0: Hoy día ya no creemos en eso, pero inicialmente y en muchas de las tradiciones había una suerte como de homologación entre la respiración y el concepto de ánima, de alma, de espíritu, aquello que le da vida o le da movimiento, ánimo al cuerpo, ¿no es cierto? Entonces, desde muchas tradiciones, de distintos lados, está esta unión entre la respiración como el aliento que le da ánimo a la vida, en el fondo.
1: Hay una afirmación que tú haces que me parece súper interesante, que dices que, porque hoy día mucho se habla de que el temor, o también la expectativa, de que la inteligencia artificial va a tener conciencia, va a ser autoconsciente, o sea, va a ser cada vez más humana. Pero tú dices que el problema más complicado no es ese, es que nosotros, los seres humanos, nos maquinicemos de alguna manera o empecemos a interpretarnos a nosotros mismos como máquinas o la mente como máquina. Me gustaría que desarrollaras bien en profundidad ese punto.
0: Bueno, sí, ese yo veo que es como más allá de los peligros más apocalípticos, que yo la verdad es que no tengo tampoco... No soy quien para decir qué es lo que va a pasar, ¿no es cierto? No es mi especialidad, pero lo que yo sí veo es que se está empobreciendo cada vez más el relato de lo que significa ser humano. Entonces, cuando nosotros, una de las cosas que ocurren es que entendemos la inteligencia artificial con palabras que son propias de la experiencia humana. Entonces, nosotros, para poder entender qué es lo que está haciendo la máquina, decimos: la máquina está aprendiendo. Todos hoy día pensamos que la máquina aprende porque le damos información... se auto...
1: ¿Pero la máquina aprende?
0: La máquina no aprende. Uh-huh. La máquina corrige parámetros, que es distinto. Uh-huh. Pero no vamos a estar diciendo que la máquina está corrigiendo parámetros. Uh-huh. Decimos aprende, o tiene memoria, y uno empieza a hablar con la inteligencia artificial y parece que efectivamente está hablando con alguien, que hay alguien detrás de eso, ¿no? Uh-huh. Y lo interesante es que después la vamos dotando de interioridad en el uso, en la interacción con la máquina, la vamos dotando de interioridad, la vamos entendiendo con las palabras que usamos para entender la experiencia humana. Y entonces después tenemos una máquina que la entendemos como la experiencia humana y hacemos el proceso inverso. Después creemos que nosotros, nuestro aprendizaje, nuestra memoria, nuestros procesos internos no son más que cálculo y algoritmos como la máquina.
1: ¿Y qué consecuencias tiene eso para lo humano?
0: Bueno, que terminamos finalmente olvidando justamente de lo que estamos hablando, este lugar de la conciencia humana, de la experiencia, que no es un añadido, que no es como un accesorio dentro de lo que somos, sino que es nuestra esencia.
1: Y si maquinizamos, entendemos como maquinalmente nuestra mente como una máquina, ¿no es cierto? También le imponemos una velocidad a la vida humana, a la vida de la mente, o sea, una velocidad, la máquina tiene una velocidad vertiginosa, claro, insuperable, una rapidez, una eficiencia, una eficacia. Al imponer eso al hombre, le estás imponiendo también una vida, un estrés brutal, ¿no es cierto?
0: Bueno, sí, porque finalmente los parámetros, los valores más fundamentales hoy día son prácticamente la eficacia y la eficiencia y la eficacia y la rapidez. Y entonces vivir como seres humanos en un ritmo de la eficacia y la eficiencia es perder nuestra propia condición, es perder nuestra esencia, ¿no? Porque no estamos aquí para eso, para producir o para sobrevivir. Probablemente hayan otras maneras de ser humano también, ¿no?
1: Ya, estamos entrando en Honduras, como diría alguien. So deep, me dijo una vez Mariela en una entrevista. Estamos conversando con Ricardo Pulido, psicólogo clínico, psicoterapeuta, especialista en mindfulness y meditación.

0: psicólogo de la Católica, doctor en psicología de la Universidad de Bolonia, y que acaba de terminar un libro que está en imprenta prácticamente, en proceso de publicación, que tiene que ver justamente con el tema de la conciencia en la inteligencia artificial y en la conciencia humana. Tú hablas de que hay prometeicos y apocalípticos, que sería el debate de la IA futura. A ver, ¿dónde están los prometeicos, los apocalípticos y dónde te ubicas tú?
1: Bueno, los apocalípticos son los que siempre han visto en la técnica, en el progreso, una amenaza, ¿no es cierto? Tendientes a pensar de que todo progreso tecnológico va a traer un retroceso o un desarraigo a lo más esencial del ser humano. Yo no me ubico ahí, si bien creo que hay un punto en no ser demasiado, que son los otros, ¿no? Los prometeicos que creen y ponen la esperanza en el progreso y en el desarrollo tecnológico. Yo creo que el desarrollo tecnológico nos puede traer, solucionar muchos problemas, pero no nos va a solucionar nunca la pregunta por el sentido, por ejemplo. Nuestros temas más importantes, que son los existenciales, no los va a solucionar la inteligencia artificial ni la tecnología. Yo me ubico, digamos, a mitad de camino entre los dos, porque por un lado no tengo la esperanza del prometeico en que va a ser fundamental.
0: De que la vida va a ser una maravilla, que vamos a llegar al paraíso en la Tierra y que vamos a todas las máquinas van a trabajar por nosotros y que nosotros vamos a tener.
1: No creo.
0: Eso es un utopismo, tal vez.
1: Un utopismo. Y tampoco me pongo en el extremo del apocalíptico, porque yo creo en el desarrollo de la técnica, creo que es importante, necesario. Pero me gustaría que fuera a la par de un desarrollo de la conciencia,
0: ¿no? Desde luego.
1: De la conciencia, donde las preguntas fundamentales no queden olvidadas.
0: Es más, a mayor desarrollo tecnológico, mayor salto de conciencia se necesita.
1: Más se necesita, la responsabilidad es mayor aún.
0: Tú, hay un tema que me parece interesante que leí por ahí, no sé si ya lo leí en tu libro, ya no sé dónde lo leía, pero me interesó, me gustó, por eso lo anoté. El tema de la amabilidad. A propósito de la observación con uno mismo, ¿cómo, qué es lo que es esto de la amabilidad con uno mismo? Suena como raro, pero ¿qué es eso de la amabilidad con uno mismo? A ver.
1: Bueno, nosotros estamos constantemente hablándonos. Y si nosotros nos tratáramos, si nosotros tratáramos a un amigo como nos tratamos a nosotros mismos, probablemente no tendríamos tantos amigos. Esto es algo que se observa cuando uno medita, que muchas veces hay un juez, bueno, esto es psicoanálisis básico, el super yo, ¿no es cierto? Que normalmente es muy severo y en general tiende como a auto exigirse, autoculparse, autorreprocharse mucho, ¿no? Y de manera muy automática. Cuando nosotros aplicamos una manera de dialogar con nosotros más amable, que no quiere decir condescendiente, quiere decir simplemente menos severa, se produce una apertura en la experiencia mucho mayor. Entonces es por así decirlo, como una manera de entrar en un contacto con la propia interioridad que permite profundizar mucho más de lo otro, que se transforma siempre como en una especie de defensividad frente a uno mismo.
0: Hay experiencias humanas, tú también lo dices por ahí, experiencias humanas que son básicas. Ya dijimos una, ¿no es cierto? Dudar, ¿no? Nos dijimos, a ver, sí, la máquina puede dudar, Claude puede dudar, pero una cosa es que dude, ¿cómo explicarlo algorítmicamente? A que la duda encarne existencialmente en él, digamos, como Hamlet, ¿no es cierto? Sentir, desde luego, sufrir.
1: Sufrir.
0: Porque no sufrir te priva de algo humano que quisiera no sufrir, pero si dejáramos de sufrir también perderíamos algo importante de lo humano, ¿no es cierto?
1: Totalmente. Totalmente. Si nosotros no sufriéramos, no podríamos maravillarnos por la existencia. Así de simple.
0: Y ahora que está tan de moda hablar con la IA, hay otra actividad muy humana que es hablar con uno mismo. A ver, esa dimensión me gustaría que la profundizara.
1: Bueno, ese otro capítulo del libro, que es que las máquinas no conversan consigo mismas. Entonces, es muy interesante porque alguien podría decir, no, pero cuando la máquina se demora y procesa la información, está haciendo una suerte como de diálogo consigo misma. No está haciendo ni un diálogo. No es que nosotros dialogamos con nosotros mismos porque necesitamos tiempo para procesar información. Necesitamos madurar una decisión, por ejemplo. Necesitamos madurar madurar para entender y elaborar lo que sentimos. Entonces, es muy distinto. Y eso es muy interesante, que en el ser humano es un ser relacional, ¿no? Se relaciona con el entorno, se relaciona con los otros, pero también se relaciona consigo mismo. Y esa es una

0: una capacidad, no me gusta llamarlo capacidad, es una característica propia de la conciencia humana, que es autoconsciente, o sea, sabe de sí. Y no solo sabe de sí, sino que tiene el lenguaje que permite establecer un diálogo consigo mismo. Que eso es propio del ser humano, ¿no? En los animales podemos suponer conciencia y autorreconocimiento, incluso en algunas de las especies, son capaces de reconocerse en el espejo, pero no tienen esta conciencia reflexiva capaz de tratarse a sí mismo como un otro.
1: Y esa conversación con uno mismo, estuve hablando aquí con un neurocientista chileno, Aboitis, y él decía que te estudiaba la neurociencia, esos tiempos aparentemente muertos en que no estás, la mente no está como haciendo cosas concretas, está conversando consigo mismo. Eso, que él lo veía que son tiempos como en peligro, hoy día con los dispositivos digitales, los niños, no tener esos tiempos muertos. Y que además en esos tiempos muertos, el cerebro tiene una tremenda actividad, digamos, en esos momentos de pasividad, por decirlo así.
0: Sí, bueno, están pasando dos cosas. Por un lado eso, que se están justamente como acortando los tiempos de ocio, de nada. El aburrimiento tenía una función, en el fondo, que permitía entonces como activar la fantasía, por ejemplo. La ensoñación, que eran actividades que hoy día probablemente se van a ir reduciendo cada vez más porque el celular no te permite ensoñar nada, ¿no? Pero también está ocurriendo otra cosa, que es que mucha de la conversación interior hoy día no es una conversación, sino que es un monólogo automático que se llama la red de activación por defecto, que en el fondo es cuando la mente está ahí dando vuelta, pero no hay una real conversación, no hay un diálogo interior. El diálogo necesita de alguna manera una cierta conciencia en lo que está ocurriendo y te lleva a una cierta transformación. Entonces, justamente con esta idea del ser humano en la función más de eficacia, eficiencia, productividad, una de las cosas que se van perdiendo son todos estos espacios donde ocurren otro tipo de cosas que no son muy productivas al final de cuentas, pero que nos hablan mucho de nosotros mismos.
1: Bueno, vamos a tener que... yo pienso que tú decías algo importante. A mayor desarrollo tecnológico, ojalá hubiera mayor desarrollo de conciencia. Mayor desarrollo de conciencia, de autoconciencia, de autoconocimiento. Entre ellos, de meditación. A lo mejor estos tiempos en que vamos a estar en permanente interacción con máquinas, con inteligencia que va muy rápido, muy veloz, vamos a tener que tener momentos de ralentizamiento nosotros. Espacios de ralentizamiento, no sé cómo llamarlo. Todos van a tener que aprender meditación, yo creo, para los tiempos que vienen, ¿no es cierto? Para proteger ese mundo interior, digamos, ¿no? Para que siga vivo, presente, para proteger al testigo, para proteger todo, la conciencia.
0: Meditación por decreto.
1: Que se decrete un ministerio de la meditación, ¿no?
0: Yo estoy contrario a la meditación por decreto.
1: No, evidente que sí, lógico, ¿no? Una vez entrevisté a un señor que era... tenían un país, ya no me acuerdo el nombre del país, un país muy divertido, que había un ministerio de la felicidad, que puede sonar como medio...
0: Bután.
1: Sí. Entrevisté al ministro de la felicidad. Imagínate, te podría ser tú ministro de la meditación, podría ser un candidato. Pero creo que uno debiera... Por ejemplo, los niños hoy día, una forma, un antídoto, una manera de... Están todo el día presentes en interacción con máquinas, a la velocidad del celular, recibiendo bombardeo de información. Esos niños que ya... no los podemos sacar de los celulares, pero que tengan espacio de meditación, que se les enseñe meditación desde niño.
0: Sí, es complejo, porque la meditación puede estar también al servicio de todo esto mismo, digamos, de esta hiperproductividad, y finalmente a los niños se les enseña
1: utilitarismo. Y como tú hablabas ahí mismo, que habían dos tipos de meditación, pues.
0: Sí, pues, sí, pues.
1: La que tú señalabas no es por un afán productivo, sino que es... Tendría que explicarlo de nuevo, esa idea.
0: Sí, porque hoy día, y yo estoy de acuerdo con eso, mucha de la meditación está ocupada como una herramienta de autorregulación emocional, por ejemplo. Entonces la meditación queda como un espacio de regulación, al modo como podría ser un fármaco, solo que es distinto, obviamente. Pero tiene una función. Y es muy distinta a la meditación de la que estamos hablando ahora, que es la meditación que te conecta o te hace entrar en contacto con tu... dimensión más profunda de ti mismo, ahí donde está la experiencia de respirar, ahí donde está la maravilla por existir, ahí donde está la pregunta por el sentido pulsando fuerte. Y eso no es simplemente una meditación utilitarista que se le enseña a todo el mundo, sino que empieza a ser un espacio realmente de de recogimiento interior, que es el

0: Y yo creo que se está perdiendo, más allá de la técnica de meditación o no.
1: Hablamos del sentir, del sufrir, del dudar, hablar con uno mismo, preguntar, pero nos olvidamos de algo muy importante, el asombro ante el hecho de existir. Esa es una actividad humana, una experiencia humana básica y que ha sido fundamental en la historia, incluso el mismo Occidente, el origen de la filosofía del asombro, etcétera, etcétera, etcétera.
0: Tal cual, el asombro por una parte, la extrañeza por existir por otra parte, la gratitud por existir por otra parte, son todas experiencias fundamentales del ser humano, de la conciencia humana, que una máquina no está llamada a eso, digamos, ¿no es cierto? O sea, son patrimonio de lo humano que estamos de alguna manera sacrificando por este entendimiento tan pobre de lo que significa ser humano como una simple máquina de sobrevivencia que busca el placer, porque básicamente hoy día nos entendemos así.
1: Una máquina de sobrevivencia y una máquina que procesa información.
0: Y que procesa información.
1: O sea, eso es finalmente lo que tú decías, esta visión mecanicista de la mente.
0: Exactamente.
1: Aquí es muy importante esto de entender la mente como máquina o entenderla como podríamos llamarlo, el antídoto, la antítesis de máquina. Entenderla como...
0: Como pregunta.
1: La mente como pregunta, ¿ya?
0: La mente como el lugar en donde surgen las preguntas en el universo. Uh-huh. O sea, nosotros no somos una mente procesadora de información, somos justamente lo que se pregunta respecto a la propia existencia. Somos un signo de interrogación caminando, básicamente.
1: Eso me gusta mucho. Estoy tratando de acordar de unos versos de un poeta, Eduardo Anguita, que lee unos versos muy mágicos que dice, está hablando con un pájaro, ¿qué pregunta soy? Pájaro del bosque, dice el poeta. Qué hermoso, ¿no? ¿Qué pregunta soy yo? ¿No? Y lo otro, me acordé de Heidegger, una frase que hemos citado varias veces acá, cuando él decía que el preguntar es la piedad del pensamiento. O sea, es casi un acto sagrado del pensamiento mismo. Y hoy día se piensa que hay que entrenar, está bien, para preguntarle a la IA, ok, hay que preparar a los niños para hacer buenas preguntas a la IA, pero sobre todo para preservar el espacio de las preguntas de esa conciencia interior, ¿no es cierto?
0: Sí, porque una de las cosas que ocurre siendo consciente de la propia existencia es que finalmente uno se encuentra arrojado en esta existencia. Uh-huh. Si nosotros no sabemos por qué vinimos, de dónde venimos, a dónde vamos, tenemos relatos acerca de eso. Uh-huh. Pero la experiencia misma, y sobre todo cuando uno entra en situaciones de vida difíciles donde se fractura un poco los paradigmas que personalmente tenemos, aparece con fuerza esta pregunta por qué diablo está pasando, qué diablo es esto de estar existiendo. Uh-huh. No formulada así, sino que como un sentimiento. Y ahí es donde surge la pregunta, ahí es donde surge el preguntar. O sea, el hecho de estar existiendo no nos es indiferente, y cuando nos vemos arrojados en esta existencia, viene acompañado de un interrogar, necesitamos entender.
1: Bueno, ustedes nos dirán, queridos auditores, si van en un taco o están en su trabajo, algún arquitecto que está haciendo, nos dirán, oye, con estas preguntas no vamos a poder dormir en la noche. No, todo lo contrario, péguense una meditación, respiren, no se asusten, no estamos hablando de disquisiciones abstractas, estamos hablando de algo muy encarnado en lo humano, ¿no es cierto?
0: Muy encarnado, que nos pasa incluso todas las mañanas cuando nos despertamos, solo que es un segundito nomás, y después nos metemos en la máquina, ¿no?
1: Estimado Ricardo, ha sido un gusto caminar contigo esta tarde en el jardín. Ricardo Pulido, psiquiatra, psicólogo clínico, psicoterapeuta, especialista en mindfulness y autor del libro, repíteme el título de tu obra,
0: Conciencia Artificial, lo humano en tiempos de inteligencia artificial,
1: editado por LOM. Fue un gusto haber conversado y caminado contigo aquí en el jardín.
0: Muchas gracias, Cristian, el gusto fue mío.
1: Y nosotros, queridos radiovidentes, nos volveremos a encontrar mañana a la misma hora de siempre, a las 7 de la tarde, cuando vuelva a abrir de nuevo la verja de madera de este jardín. Y ahora, a meditar, antes de dormir o meterse un copete para adentro. Vamos a meditar. Hasta mañana.
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0: El tiempo de reparar el techo es cuando brilla el sol. John Kennedy. 20 horas, 34 minutos. 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
1: Hay que tener ojo, Chile, porque los incendios catastróficos en España y Francia podrían ser el anticipo de lo que se viene en casa. Ambos países tuvieron un invierno inusualmente lluvioso. Suena familiar, ¿verdad? Disparó la vegetación, muy similar a lo que está ocurriendo en Chile, con las temperaturas altísimas del verano. Después esa vegetación se secó y se convirtió en combustible. Lo que ayer fue pasto o matorral fino, hoy es pólvora. Francia ya registra más del triple de incendios que su promedio anual, España casi el doble. Ocurre que Chile comparte el mismo clima mediterráneo, el mismo régimen de fuego que California, el suroeste de Australia, Sudáfrica y ahora España y Francia. Las temperaturas más altas en la historia de Chile se han registrado en los últimos años. 2025 fue el año más cálido desde 1961 y hemos tenido 15 años seguidos sobre el promedio. Los climatólogos ya lo advierten.

0: El Niño favorece las altas temperaturas y los incendios más voraces en la zona central. 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Ahora hay que prever. Es Amar Gómez Pablos en Clima de Cambio para Radio Pauta.
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